0: Y en realidad Olimpia está, digamos, en deuda con, en copas internacionales, ¿verdad? No estábamos pasando, digamos, a esta fase. Y el grupo ahora en sí del Olimpia está en un nivel muy, muy concentrado, muy compenetrado entre sí el grupo, y se les nota bien al equipo.
1: ¿Cuánto de todo esto es de Vitamina Sánchez para vos?
0: Y Vitamina Sánchez vino a cambiar, digamos, la dinámica del equipo. Entonces, mérito del técnico.
1: Gracias, señor.
0: Dale.
1: Ahí está, aficionados flanqueados, nos seguimos moviendo aquí en preferencias mientras la gente va retirando. Hago un gol. ¿Cómo me querés hablar? ¿Cómo andamos?
2: ¿Todo bien y vos?
1: Háblame de Olimpia. Yo bien, muy bien.
2: Ah, ok, yo genial. No sé cómo te explico. Después de esta remontada así a la Olimpia, pero fugaz en 5 minutos. Increíble.
1: No hay manera de explicar esto. Como decía vos, a la Olimpia, estando abajo del local, en 5 minutos te mete una ráfaga de 3 goles, ¿no?
2: No, por supuesto que no, porque empezamos con ese gol en contra que fue como un... mini guanazo de la fría, pero no tanto. Pero sabíamos que el equipo iba a ir adelante, iba a por lo menos encontrar el empate mínimamente. Creo que el, ¿cómo se dice? Bombazo que tiró Coyote de fuera del área fue que es lo que rompió todo.
1: Mira que hay que pegarle a largo estando abajo del local.
2: Eso, y hay que pegarle así como le pegó y en el ángulo, creo que fue lo mejor. Y eso creo que destrabó todo el partido, porque después de eso, Olimpia fue una trompa y tipo...
1: Sí, es lo que estaba acostumbrado el hincha.
2: No esperaban, claro. Y ahí, obviamente, también la hincha hizo su parte, porque todo el mundo alentó de seguido y todo. Ahí el equipo chileno se fue atrás, así que bueno.
1: ¿Cuánta mística hay en ese estadio de Olimpia? De noche, de semana, copa.
2: Por supuesto, yo siempre le digo, como siempre, las noches de copa. O sea, Olimpia con su noche de copa.
1: Te agrego otro término, noche mágica de copa, nuevamente fue.
2: Por eso, justamente, tenés razón. Ojalá que sigamos así. Bueno, ahora pensar en el sorteo, veremos qué nos toca, ¿verdad? Y con todo, ¿verdad?
1: ¿Se elige más ahora?
2: No, por supuesto que no. Octavo ya es otra instancia.
1: ¿Quién es el defensor?
2: Sí, por supuesto. Acá, o sea, creo que así como terminamos, sí vamos a definir local. Así que bueno, eso va a ser lo mejor, ¿verdad? Así que bueno, sigamos ese camino y para adelante. Siempre Olimpia de arriba, ¿verdad?
1: A festejar.
2: Gracias.
1: Ahí está. Otro aficionado de Olimpia, nos seguimos moviendo. A ver, señor, ¿cómo me querés hablar? Olimpia, ¿qué es para vos?
3: Es un sentimiento que de chico que tengo, ni mi papá, imagínate, ni mi papá es olimpita. Por mi familia, mi tío, eso, y desde chico venía a la cancha, es una pasión. Olimpia es una pasión.
1: ¿Por qué ganó Olimpia hoy?
3: Ganó porque puso huevo. Y eso es lo que le caracteriza siempre al Olimpia, pues el huevo.
1: El local no podía fallar Olimpia con su gente que vino, un recibimiento espectacular.
3: Claro, estaba obligado a ganar ya la semana pasada, pudimos ganar. Y era ganar o empatar para clasificar, obviamente, y ya salimos campeón, obviamente. Estaba cumplido el objetivo de la temporada.
1: Cumplido el semestre, no hay nada que reclamar, campeón 3 fechas antes, puntero, sudamericana.
3: Nada que reclamar, la verdad hay que reforzar un chiqui lo que sería la delantera, después Olimpia está para pelear grande, está para salir campeón la sudamericana.
1: Gracias, pa.
3: Gracias.
1: Vos ahora, dejá de sacar fotos y contame por qué ganó Olimpia.
4: Ganó Olimpia porque pusimos huevo, porque el principio quisimos ganar y bueno, se dio el resultado. Dimos vuelta.
1: Resultado justo, ¿no?
4: Resultado justo y necesario.
1: ¿Cuánto pensás que pensó la gente, que pesó la gente, digo bien? Que cuando estuvo abajo Olimpia empezó a alentar más fuerte, todo eso.
4: Mucho, porque del minuto uno la hinchada puso corazón.
1: Garra. El recibimiento luego ya fue algo.
4: Sí, el recibimiento del minuto uno empezamos con todo.
1: ¿Vos sabés lo que espera un rival medio Cortelio? Que venga ya a partir de ahora.
4: Que venga. Si vamos a salir campeón, vamos a ganar a todo el mundo.
1: Ese es el pensamiento del hincha de Olimpia, ¿no?
4: Así mismo.
1: Gracias, caballero.
4: Dale.
1: Los hinchas de Olimpia por aquí, nosotros no bajamos preferencias para tomar posición en la calle.
5: Bueno, después vendrá la conferencia. Nico, vamos al resultado final del grupo, por favor, ¿sí?
6: Cómo no, Federico. Con este partido que acaba de finalizar, así está la cosa. ¿Cómo ha terminado? El grupo de Olimpia, 13 puntos para el conjunto franjeado. Primero, directo a los octavos de final de la competencia. Vasco al repechaje con 10, Audax fuera de todo con 7, al igual que Barracas, que terminó con 3. Así terminó el grupo G de la Conmebol Sudamericana con Olimpia en el primer lugar. 13 puntos, 4 partidos ganados, un empate y una derrota. Así fue el camino de Olimpia en la fase de grupos de la Sudamericana.
5: Bueno, una gran campaña aquí, Preferencia Platea Norte ya casi agotada.
6: Y Federico.
5: Sí, señor.
6: Además de esto, de la victoria, de la clasificación, el Lodo Olimpia, que hasta ahora recaudó $2,250,000 en premios. Fase previa, 250,000, 900,000 en la fase de grupos. Mérito deportivo, 500,000, 4 partidos ganados en fase de grupos. Y por clasificar a los octavos de final, 600,000. Muy buena plata en premios para Olimpia. Reitero, hasta ahora recaudó $2,250,000.
5: Bueno, perfecto. Y el dato numérico también, Nico, porque tiene que ver una cosa con la otra. Pensar que el año pasado fue tan malo para Olimpia, con la Copa Libertadores, con el campeonato, con los técnicos que vinieron, un equipo que se acostumbró a perder en todos lados, y ahora campeón de fútbol paraguayo y octavo de final entre los 4 mejores primeros de la Copa Sudamericana. Decía, lo que en lo personal noté desde el principio, el tema del carácter, la entrega. Hay una frase en el fútbol que a veces es cliché, que es muletilla, el famoso "la actitud no se negocia". Acá no se negocia. Todos se tiran de cabeza a la pelota. Todos buscan progresar cuando hay que hacerlo. Defender cuando hay que hacerlo. No hay término medio para la entrega. Acá nadie mano en la cintura. Aún jugadores que no tienen el rasgo de la entrega, como puede ser Del Mas, Lescano, que por eso quizás le cuesta mucho a los dos, porque este es un equipo muy intenso. De hecho, estábamos hablando recién con Bruno, con Carlín, el Olimpia sin Richard Ortiz en la media cancha, con Alfaro en su posición, es un equipo que tiene un volante retrasado que también acompaña, que quita, que hace bien los relevos y que tiene la misma calidad para dar la pelota en los pies del compañero. Lo de jugadores que fueron, se puede decir, recuperados, no quiero utilizar resucitados, recuperados. Romeo Benítez, producto de la Copa Sudamericana, ante Audax, justamente en Chile, cuando nadie conocía un buen partido de él, con la camiseta de Olimpia. Y si no, algo en el plano local, apareció en Chile y ha sido figura de la Copa Sudamericana. Fernando Cardoso, otra figura, sí, señor.
7: Sí, gracias.
8: El Romeo, el famoso relanzamiento, Federico.
5: Sí, totalmente. Sí, Néstor.
9: Sí, aquí lo tengo a Álvaro Bilbao, uno de los vicepresidentes, escuchamos.
10: No, ni una pelea. Así como te digo, Ale Silva fue hoy uno de los que estuvo hablando antes de salir a la cancha, que estuvo festejando ahora en el vestuario. Pero bueno, sabemos que esto es un club grande, sabemos que hay muchos rumores y nosotros tenemos la idea de hacer lo mismo que hicimos desde noviembre del año pasado. Cerrar nuestro grupo, trabajar por objetivos y bueno, si Dios quiere, seguir apuntando a pasar fase y esto es Olimpia, nosotros tenemos que apuntar a ser campeones en el clausura.
11: Hablando un poco de esta posibilidad que tenemos contigo, Álvaro, el tema del estadio que no podemos manifestar.
10: El estadio realmente, estamos llegando a una etapa muy clave, estamos llegando a una etapa clave. Hace poco salió una licitación que es una de las más importantes. Alguna información que se manejó es real. Nosotros tenemos un calendario establecido y yo entiendo que la gente lo que quiere es ver máquinas en para uno, pero quiero que entiendan que estamos hablando de probablemente uno de los proyectos de estadio, de Smart Venue más importante en la historia del Paraguay, y en la próxima semana van a empezar a ver lo que son los avances. Hay un equipo conformado por paraguayos, brasileros, argentinos que están trabajando y uruguayos que están trabajando a full y nada, yo estoy muy tranquilo porque hay un grupo de profesionales de los mejores de Sudamérica.
9: Darle un poco de tranquilidad a la gente también, a Álvaro, con el tema de estadio, que es una pregunta recurrente.
10: Nosotros cuando asumimos el desafío de hacer un nuevo estadio, sabíamos que íbamos a tener un montón de piedras en el camino, pero sabíamos que este es el camino. O sea, Olimpia se merece el estadio que soñamos y Olimpia va a tener el estadio que todos los olimpistas soñamos.
9: Dos noches mágicas de Copa en 7 días, Álvaro, lo que representa eso para usted, la camada joven de dirigentes, que es cierto, ya tienen sus años,
1: pero lo que fue esta semana para ustedes, ¿no?
10: Sí, sí. Mira, entre nosotros sabemos claramente que este tipo de semestre no casi perfecto, por no decir perfecto, porque para Olimpia nunca nada es perfecto. Nosotros sabemos, ya tenemos la experiencia, tenemos 11, 12, 13 campeonatos encima. Sí es cierto que somos una comisión directiva joven, pero probablemente, y no quiero, sacándome incluso a mí del grupo, yo te aseguro que somos la comisión directiva en el fútbol paraguayo más ganadora que existe, pero no es por nuestro mérito, es por mérito 100% del club, que bueno, nosotros crecimos en el club y lo único que queremos es seguir trabajando para el club.
1: Y en lo económico, ¿cuánto vale esta Sudamericana bien hecha, bien realizada, el pase a octavos? Viendo un poco lo que es el estado financiero del club, Álvaro.
10: Y el estado financiero del club sigue siendo complejo, pero sí es cierto que se van viendo los rayos del sol que van saliendo allá en el horizonte. Entonces, vamos a ir levantando a poco, no nos vamos a apurar, vamos a seguir trabajando. Nosotros no solamente tenemos el objetivo de que Olimpia siga siendo el club más grande del país, nosotros queremos que Olimpia continúe en el sitial de siendo uno de los clubes más importantes de América.
1: ¿Qué tecla tocó Vitamina Sánchez? Para cerrar.
10: Vitamina le atacaron mucho cuando llegó, pero nosotros confiamos en la dirección deportiva que está al mando del club. Dejamos que los que saben de fútbol elijan. Seleccionaron bien y Vitamina es una persona súper transparente. Una persona que entiende el fútbol, que entiende el fútbol sudamericano y que desde el día que pisó Paraguay entendió lo que era Olimpia.
6: Nico, habla Coto Nogués, lo escuchamos.
7: Gracias. Con tiempo, y bueno, la idea es ahora repetir eso, vamos a prepararnos con todo el segundo semestre.
12: ¿Qué significa estos logros que se alcanzó el día de hoy?
7: No, un orgullo gigante, una felicidad inmensa. Espero que el pueblo olimpista esté festejando. Realmente fue un esfuerzo enorme de parte de toda la gente que está involucrada en el club y ni qué decir de nuestro plantel y nuestro cuerpo técnico.
12: ¿Qué te merece la alta efectividad del cuerpo técnico?
7: No, y es el trabajo en conjunto de todos, ¿verdad? Y yo creo que grandes responsables de todo este éxito son especialmente la gente que hoy vino a acompañar y que estuvo apoyando al equipo y que en el momento más difícil le dio fuerza para darlo vuelta y ese público lo hizo durante varios partidos en este semestre. Así que es un trabajo conjunto donde está la dirigencia, los jugadores, el cuerpo técnico, el staff y el público, obviamente, y la gran hinchada que tenemos. Gracias.
6: Ahí estaba Coto Nogués, presidente de Olimpia.
5: Bueno, seguimos contigo, Néstor.
1: Sí, ya va cerrando. Sí, aquí le muestro mi creencia a la señora que está trabajando. Y ya va cerrando la conferencia de prensa al técnico visitante. Y nosotros nos vamos al sector para ir acomodándonos, Férico.
5: Bueno, quería terminar el tema de cómo es un equipo que no depende de nadie en exclusiva. Y eso es muy importante en Olimpia. Porque si Alcaraz llegaba tarde a todas las pelotas a pesar del esfuerzo que puso, si de hermano podía, Coyote Rodríguez dio su momento más estelar desde que llegó a Olimpia, porque los centros fueron muy buenos en el primer tiempo, pero el gol que hace es increíble. Cómo le pega de zurda, cómo la toca el arquero Ahumada, ángulo superior derecho, como para borrar todo el dramatismo que había significado el gol de Raúl Cáceres, que después tiene la entereza. Es una jugada que la inicia Romeo Benítez, de aparecer por la derecha y tirar un gran centro para Quintana, que la mete. Raúl fue directamente a la platea porque estaba muy compungido por el gol en contra. Quintana lo festejó a su manera, pero después fueron todos a festejar con el lateral derecho, lo que muestra el espíritu de cuerpo. Y después el tercer gol, ya allí cuando estaba todavía contra las cuerdas, tratando de recuperarse, de salir de knockout, Auda italiano, para sentenciar todo. En tiempo récord, 5 minutos, 3 goles, 30.000 personas con alarido y Olimpia recordando las grandes noches para borrar cualquier duda de una participación como el primero de su grupo en esta Copa Sudamericana. Y
8: lo de Alan yo resaltaba, estábamos hablando fuera de micrófono, lo que trabajó Vitamina, porque Alan siempre tuvo una gran pegada, siempre metió bien la pelota al área, pero le faltaba ese arrojo, eso de animarse. Y hoy, con el golazo que metió, prácticamente hundió al Audax. Hizo que sus compañeros creyeran en darlo vuelta y terminaron haciendo 3 goles en 5 minutos. Un jugador de esos que les cuesta meterse en el fragor de la lucha, porque la categoría que tiene siempre la supimos. Eso hizo que no se asiente en ningún club. Y después de su salida de Cerro, me animaría a decir que hoy en Olimpia es el club en donde más ha jugado en un mismo semestre. Porque la contratación fallida de Chalá, el préstamo de Tobias Mourinho, hizo que él se tuviera que asentar. En algún momento hasta a Mateo lo pusieron. Y cuando digo hasta a Mateo, no es porque estoy sacándole mérito a Mateo, sino como que nadie confirmaba, nadie conformaba el puesto lateral izquierdo de una forma que llene, y Mateo jugó en algún que otro partido allí, hasta que Alan se asentó y se ganó el sitio. Y con este gol y con la actitud que está poniendo últimamente, me parece que hay mucho mérito de Vitamina Sánchez, porque si uno recorre la carrera de Alan, ha sido un jugador inconstante en sus apariciones en sus equipos anteriores, y hoy en Olimpia se ganó un lugar, y mucho de esto tiene que ver Vitamina, y no solamente con Alan, con Romeo Benítez, porque hay que recordar a la gente que Romeo Benítez está hace un año en el club, hace un año, y no entraba nunca, y que Fernando Cardoso también va a cumplir un año en su vuelta, y no tenía chances, estaba borrado. Al que le falta meterse en esto, y lastimosamente se lesionó, es Iván Leguizamón, que quedó muy retrasado, y Lescano ser más protagonista. Algo que Vitamina ya lo había dicho hace un par de semanas tras un partido en el ámbito local, que esperaba más de él. Y yo creo que con la pretemporada larga que van a tener, lo va a conseguir. Ha dado muestra a Vitamina. Después los resultados dirán si falla un penal o si clava un tiro libre al ángulo. Eso es fútbol. En el fútbol puede pegar la pelota en el palo y entrar o ir afuera. Pero Lescano tiene que meterse más. Y va a potenciar aún más a este equipo, que realmente pinta bien para lo que se viene. Y si aciertan con un par de refuerzos, puede dar que hablar Olimpia. El hincha se ilusiona con el título. Nosotros desde aquí somos más cautos, ¿verdad?, en nuestro rol periodístico, pero pinta bien, pinta sólido Olimpia en Copa Sudamericana. Ya está el artífice, o uno de los grandes artífices de todo esto, por allí, Néstor.
1: Carlin, sí, no está aún Vitamina Sánchez, ya está todo el staff de comunicaciones del Club Olimpia haciendo el control correspondiente, y me imagino que en minutos más ya está llegando aquí Pablo Sánchez, entrenador de Olimpia.
5: Contanos, Néstor, la pausa hasta cuándo dura y cuándo vuelven los trabajos en este momento tan dulce de Olimpia.
1: 16 de junio vuelven a trabajar el Club Olimpia para la pretemporada. Será en la Villa Olimpia, un sistema híbrido sería en este caso la manera de hacer la pretemporada. Algunos días, cierta cantidad de días con concentración, cierta cantidad de días libres, intercalando de esa manera. Y la última semana o los últimos días, la idea es buscar amistosos internacionales de nivel para ir cerrando un poco esa etapa precompetitiva, Fede.
8: Es el nuevo término, híbrido. ¿Te acordás que apareció la intertemporada?
5: La pretemporada, ¿no? Y lo híbrido, pues lo mezclado, ¿verdad?
8: Claro, pero ya se hizo en otro momento.
5: Sí.
8: Como para graficar está muy bien eso.
5: La intertemporada es algo que no funcionó, entonces se separó. Híbrido es un trabajo mezclado con el otro. Arranca Asunción, ¿después a dónde van?
1: No, va a ser todo el trabajo, va a ser la Villa Olimpia. La concentración va a ser híbrido.
8: Claro, híbrido se le llama a Federico.
5: Van a ir.
8: A veces sí, a veces no.
5: Yo me acuerdo que lo primero que escuché híbrido en el fútbol fue en Sudáfrica 2010, el césped híbrido. Mitad natural y mitad.
8: Sí, tenés razón.
5: Era la cancha híbrida que ahí aparecieron.
8: Y después aparecieron los coches híbridos, mitad eléctrico, mitad acero.
5: Así mismo, claro.
8: Y ahora aparece la
5: Vitamina. Va Vitamina, que de híbrido no tiene nada. Adelante, Néstor.
1: Perfecto, primera pregunta, escuchamos.
13: Esta clasificación importante, mencionabas conferencias atrás, justamente que el objetivo era esto. Clasificar de manera directa a los octavos de final, lo han hecho de una manera muy épica. ¿Por dónde pasa esta instancia de Olimpia en esta Copa Sudamericana?
14: Bueno, buenas noches. En efecto, queríamos lograr culminar el semestre pudiendo cumplir los objetivos que nos habíamos planteado, sabiendo sí que eran difíciles, pero uno generalmente en este tipo de situaciones, y sobre todo en un club como Olimpia, tiene que ponerse objetivos importantes y los más difíciles. Y pudimos lograrlo, y esto nos permite hoy estar más que contentos, satisfechos, misión cumplida. Ver a la gente feliz y a los jugadores felices no tiene precio, y es lo que nos está sucediendo. Nosotros, obviamente, nuestra felicidad va a la par de ellos, sabiendo sí que muy poquito después del descanso las obligaciones van a volver a empezar, y tienen que ver con el armado de lo que viene, los que se irán, los que vendrán, y tratar de achicar el margen de error en ese tipo de situaciones. Yo creo que parte del logro tiene que ver con el compromiso que ustedes seguramente ven en partido tras partido. Yo esta posibilidad tengo de verla día tras día, en cada entrenamiento, en cada concentración, en cada charla. Entonces, entendimos que esto había posibilidades concretas de que suceda, y bueno, ahora esto nos deja, sí, de alguna manera la vara alta, y nos obliga a seguir de la misma manera, mínimo, y ojalá mejorarlo, porque lo que se viene para el semestre que viene va a ser muy bravo, de mucha competitividad, y tenemos que estar a la altura de lo que fue el primer semestre, y no, sobre todo, no lamentarnos de nada, ¿no?
15: Pablo, ¿qué tal? Estamos en vivo para ABC Cardinal, ABC TV, Ariel Isfran. Consulta acerca, ya pensando justamente lo que decía, lo que está manifestando el segundo semestre. ¿Ya hay una lista de los que estarían dejando, de los que estarían cediendo a préstamo? ¿Pasaste una lista, si pasaste a la comisión directiva, de cuántos refuerzos querrías contar para el segundo semestre, y también mirando ya la Libertadores 2027?
14: Bueno, sí, ya hemos ido hablando en el transcurso de todo este tiempo. Es algo lógico, uno ya va programando, más allá de que teníamos la obligación de estos partidos y de estar mucho tiempo concentrado, pero bueno, se va hablando de los que probablemente tengan que salir a préstamo para ganar minutos, de los que están a préstamo y probablemente retornen y se queden con nosotros, los que quizá habrá que buscarle una salida, más allá de que tengan contrato, porque entendimos que no funcionaron como pretendíamos o como ellos mismos pretenden, y por otro lado, ¿quiénes serán los refuerzos? Ya está de alguna manera un poquito todo organizado eso, hay nombres que nos gustan o que pretendemos, y que el club ya está incluso en tratativas con algunos otros clubes o con algunos otros futbolistas o sus representantes.
16: Profe Pablo, ¿cómo te va? Gustavo Aguilar.
14: Hola, Gustavo.
16: Deporte Total. Mirando lo que fue este semestre, ¿te imaginabas estar de esta manera hoy en ese lugar sentado por lo que han logrado? Hablábamos en conferencia de prensa anterior que fue un semestre bastante complicado, pero lo lograron, profe.
14: Sí, lo logramos, soñábamos con esto. Yo lo dije en su momento, un cuerpo técnico cuando empieza a trabajar, que llega a una institución, llega con muchas ilusiones a cuesta, sabiendo que no va a ser nada fácil, y no fue fácil, claramente. Aunque lo parezca, tuvimos que tomar muchas determinaciones en el camino. Ustedes sabrán lo que fuimos viviendo con las rotaciones, con algunos aciertos, otros desaciertos, porque al final esto es fútbol y nos podemos equivocar. Pero sí que llegamos con esta ilusión, hasta con la obligación, o sea, la obligación en la calle. Nosotros fuimos campeones y la gente celebró, pero mientras celebraba nos decía, profe, hay que pasar a octavos, con lo cual es un club que te obliga permanentemente. Y ahora cuando empecemos van a querer pasar a cuartos y así sucesivamente. Y ojalá, sabiendo todas las dificultades, porque esto se va poniendo cada vez más difícil, serán otros tipos de rivales de mayor envergadura que nos van a poner las cosas difíciles. Pero bueno, trataremos de estar a la altura y de hacer sobre todo lo que yo digo que es importante, tener un equipo competitivo.
17: Profe, ¿qué tal? Néstor Beltrán Barroca Muñoz.
14: Hola, Néstor.
17: ¿Qué tal, profe?

0: Ahora como futbolista, más allá de que soy entrenador, considero que me sigo considerando futbolista, pero me quedé fuera de mercado, subí de peso y tuve que dedicarme a otra cosa. Pero viviendo el fútbol desde el lugar de porque la pregunta va más al futbolista sobre todo, ¿no? Cuando somos chiquitos y jugamos la pelota en la vereda con los amigos, con que tenemos 4, 5, 10 años y ya queremos, ya nos gusta un equipo de fútbol, en mi caso Rosario Central, queremos jugar con cancha llena, soñamos con esto, soñamos con que sea todo un espectáculo, lo que brinde el futbolista y lo que brinde la gente desde las tribunas. Y esta gente brinda espectáculo todo el tiempo y nos acompañó y nos empujó. Y hoy la modernidad nos permite los fuegos artificiales, que sea embellecer todo inclusive. Y yo me imagino que los chicos esto cuando entran a la cancha y ven el estadio lleno y ven los fuegos artificiales y se les debe inflar el pecho, y eso hace que el futbolista siempre quiere dar todo y dar lo mejor porque es competitivo por naturaleza, pero con todo el marco que hay alrededor, el futbolista saca lo mejor y tiene ese plus extra que es el que te da la gente. Así que agradecidos a la gente que nos acompañó. Sabíamos que teníamos esta linda posibilidad de depender de nosotros mismos y definir en casa los últimos dos partidos que iban a ser bravos, y los dos partidos junto a la gente lo pudimos sacar adelante.
1: Pablo, buenas noches. Álvaro Ponte envió para Versus Sports. Decía recién que hay jugadores que interesan, que el club incluso ya están tratativas. ¿Se puede saber el puesto de cada futbolista que usted cree conveniente que lleguen a Olimpia para el segundo semestre? Y Alejandro Silva, ¿ya tuvo una conversación con él de cara al futuro?
0: Sí, mira, respecto a los puestos, vamos a intentar traer un centro delantero y un lateral izquierdo. A mí me interesa un lateral izquierdo que conozco, no voy a decir el nombre, ahí les dejo la tarea. Es diestro, es lateral izquierdo, pero es diestro y puede jugar de manera muy parecida por los dos lados. Habitualmente juega de lateral izquierdo. Entonces, esos son algunos futbolistas que nos van a interesar. Tuve una reunión con Ale ayer. Ale es ídolo en este club. Si no me equivoco, es el máximo goleador extranjero en la historia de Olimpia. El cuarto goleador en la historia de este club, y yo le quería decir las cosas de frente. Entonces me senté con Ale y le dije que sus posibilidades para el semestre que viene iban a ser nulas, teniendo en cuenta que en su posición está Alex Franco, Huguito Quintana, Cachorro, Luisito Abreu, a quien quiero empezar a darle rodaje, y quiero empezar a pensar a Eduardo Del Mas y a Rubén Lescano como interiores. Más la posibilidad casi concreta de que vuelva Seba Quintana. Entonces, sus posibilidades van a ser nulas. Entonces, se lo quería decir en la cara, lo hablé con él. Así que, bueno, por lo menos tuve esa posibilidad de hacerlo antes de irme. Antes de irnos de vacaciones, ¿no?
2: Profe, ¿cómo le va? Erwin Vélez.
0: Hola, Erwin.
2: 11:20 AM. Justamente hablando del tema de vacaciones, ¿cuándo se estaría presentando nuevamente el plantel ya de cara a los trabajos nuevamente?
0: El 16 de junio, 16 y 17, vamos a hacer exactamente lo que hicimos el 16 y 17 de diciembre del año pasado, que fue hacer todas las pruebas médicas y todos los estudios correspondientes, mediciones mediciones corporales, a ver cómo regresan los futbolistas, y a partir ya del 18 empezamos a trabajar en doble turno, ojalá con algún refuerzo, ojalá con los que regresan de préstamos. Y ¿por qué? Porque el ideal sería tener la mayor cantidad posible de futbolistas. Sabemos que esto no sucede todo el tiempo. Incluso vamos a tener a Gastón en el Mundial, ojalá algún otro, no sé qué pasará con la lista. Por ahí yo me estoy apurando en decir Gastón, pero por ahí es Gastón más algún otro, ojalá. Y después, bueno, ver cómo avanza el tema refuerzos, cómo avanza el tema de la búsqueda de equipos para algunos jugadores que pretendemos que salgan a préstamo, para ya tener el plantel lo más depurado posible y el más concreto para enfrentar el semestre siguiente.
3: Profesor, aquí Nicolás de Radio La Unión. ¿Con qué frase define este semestre de la Olimpia y su paso en estos 6 meses?
0: Fue soñado. Cuando uno empieza en esta profesión tan difícil, donde mandan los resultados, y uno proyecta algunos resultados cuando llega un equipo. A ver, medimos el equipo.

0: medimos el nivel de los rivales, medimos la competitividad de la liga, sabemos lo que es la Sudamericana a nivel internacional y los equipos que participan. Si hoy fuimos campeones faltando tres fechas y pudimos clasificar de la manera que lo hicimos, primeros en un grupo donde había un fuerte brasilero, un argentino, un equipo argentino que es un equipo que te guerrea hasta el final, y un chileno que yo le tengo particularmente mucho afecto porque trabajé en ese club y me fue muy bien y quiero muchísimo a toda su gente, la verdad que es soñado.
1: Profesor Pablo, ¿cómo estás?
0: ¿Cómo le va?
1: Cardoso, todo bien, de RCC Deportes. La lectura interpretativa sobre la situación que ocurre para mí fue perfecta, con el 1-0, como que la presión alta terminó favoreciendo para que el balón quede para Alan. ¿En qué medida insistí en esa presión alta, profesor, con el equipo?
0: No, mira, nosotros, este es un equipo que trata bien la pelota en el inicio y lo que pretende generalmente es atraer al rival para empezar a jugar largo. ¿Por qué? Porque tiene un tipo que pivotea bien, como Coelho, tiene gente muy rápida, como Chaverano, Baduli. Entonces entendíamos que, o en un momento entendimos que teníamos que dejar de jugar de esa manera porque teníamos que tener cuidado porque nos partían. Lo que hacen es llevarte a lo mejor entre 4, 5, 6 jugadores hacia adelante y cuando parte el pelotazo, la brecha entre tu gente de atrás y la de adelante se hace muy grande. Y si vos tenés la capacidad de ganar esa primera pelota, probablemente la segunda le quede a ellos. Entonces, corregimos ahí, empezamos a elegir los momentos para presionar y nos salió bien de alguna manera. Después, bueno, también sabíamos que íbamos a jugar con un equipo que en algún momento tenía que asumir un riesgo porque no le alcanzaba con el empate. Tuvimos la mala fortuna de hacernos un gol en contra, probablemente en nuestro mejor momento, que fueron los primeros 15-20 minutos del segundo tiempo, pero para mí tuvimos la enorme capacidad de muy rapidito lavarnos la cara y meternos nuevamente en partido con ese golazo de Alan, que era uno de los que faltaba que hagan goles, y se despachó con un tremendo golazo, y creo que al minuto llegó el 2-1, que nos dio mucha tranquilidad, y ahí ya nuevamente empezamos a sentir que el partido iba a ser nuestro. Tuvimos ese pequeño susto.
2: Buenas noches, Pablo. Mario Méndez para Urbana Sports. Primeramente quisiera preguntarte tu experiencia, tu vínculo con esta comisión directiva del Olimpia, cómo encontraste al club por dentro, tu vínculo, tu relacionamiento con la hinchada, que bien lo decías, fue parte fundamental también para que Olimpia logre sus objetivos. Y por otra parte, de ser candidato potencial, ¿crees que hoy Olimpia es candidato real a quedarse con el título de la Sudamericana luego de este semestre hecho?
0: Bueno, mi relación con la dirigencia obviamente fue buena. Cuando las cosas fluyen, obviamente que es todo más sencillo. Probablemente si las cosas no van, uno puede ver alguna mala cara en algún dirigente y eso ya empieza a generar mucha incomodidad en ambas partes, ¿no? Cuerpo técnico o dirigencia. Este no es el caso, nos fue muy bien casi desde el principio, nos fue realmente muy bien. Entonces fue un vínculo muy fluido, muy sano, muy lindo. Me fueron sinceros cuando llegué, yo esto lo dije. Lo que había pasado en el 25, de haber tenido 4 entrenadores, no querían que se repita, que me iban en la medida de ser necesario, en algún momento incómodo, me iban a blindar y iban a tratar de creer en un proceso y en un proyecto. Entonces eso también a mí me dio un poquito de tranquilidad, ¿no es cierto? Entonces el vínculo fue muy bueno. Con la gente lo mismo, cuando las cosas salen bien, la gente va para adelante. Después, obviamente, ahí atrás de la banca, cuando estás en el gol, la gente empieza a pedir los cambios. Sacalo a Cardoso, sacalo a Cardoso. Después, cuando Cardoso hace el gol, ya no dicen más nada. O sea, las respuestas están en la cancha de los futbolistas. Y las respuestas son, al final, el hincha, sobre todo el que tenemos ahí cerquita, ahí atrás, todo el tiempo gritándote cosas, es exitista. Y si las cosas andan bien, te aplaudo, y si andan mal, te insultan. Y si las cosas no andan, te piden cambio. Y si acertaste con el cambio, sos un fenómeno. Y si no lo acertaste, te quieren matar. Nosotros vamos a convivir con eso de acá al resto de nuestra carrera. Ojalá me insulten muchísimo. Esto va a querer decir que tengo muchísimo trabajo, con lo cual estamos acostumbrados a todo eso. ¿Y había otra pregunta, no?
2: Sí, respecto a que después de todo lo hecho en este semestre por tu equipo, ¿consideras que Olimpia, de ser candidato potencial, ahora es candidato real a quedarse con el título?
0: Mira, yo recién les dije a los chicos que esta posibilidad de invitarnos a soñar tiene que ver con lo que nos brindan ellos dentro de la cancha. Hay un grupo muy homogéneo que tiene muy claro que quiere dar lo mejor por esta camiseta. Después en el camino se nos van a enfrentar seguramente rivales de mucho fuste que nos van a poner las cosas muy difíciles. Pero nosotros ya estamos listos para seguir soñando. Y este equipo es un equipo copero, es un equipo que se respeta mucho, es muy respetado por los rivales, con lo cual todo eso tenemos que aprovecharlo. Después, el fútbol, serán partidos de 180 minutos donde habrá que ver un montón de factores, entre ellos la jerarquía de ambos equipos, la fortuna, los arbitrajes, bueno, un montón de cuestiones que algunas no podemos manejar.
1: De esta manera culminamos
3: la conferencia de prensa, la última del semestre, de Pablo Vitamina Sánchez, el técnico campeón y clasificado a octavo de Sudamericana.
4: Bueno, Néstor me quedo. En un momento dijo, habló de la selección, dijo no quiero adelantar una convocatoria, pero lo de Gastón y por ahí algún otro dijo, ¿no?
3: Sí, dijo, a ver, no quiero apurarme, capaz sea Gastón y otro más. Y también dijo, vamos a buscar un 9 como título, más que nada, vamos a buscar un 9 y un lateral izquierdo, pero diestro, que puede jugar en ambos costados de igual manera, pero mejor, de preferencia por izquierda.
4: Ahora está jugando por la izquierda. Gracias, Néstor.
3: Un abrazo, Fede.
4: Iván, cerramos contigo. Gracias, Iván, también.
5: Sí. Y otro detalle, sí. Cortó sin que se le pregunte lo de Ale Silva.
4: Claro,
5: por supuesto. Cortando todo tipo de rumores. Supo él le dijo, no va a tener minutos.
4: Exacto.
5: Por esto y por esto. Entre otras cosas, Seba Quintana vuelve y Abreu va a tener más minutos. Y Lescano va a ser considerado de interior.
4: Junto a Delmas.
5: Junto a Delmas también.
4: Sí.
5: Más todos los que ya sabemos que están. Eso quiere decir que Olimpia va a traer el lateral izquierdo. Va a traer el 9, dicho por Vitamina, y uno supone que va a buscar por lo menos un extremo más. Por lo menos, va a intentar traer 2, pero por lo menos un extremo más.
4: Bueno, clarito como en todo el semestre de Vitamina, que cierra un semestre de la Gran 7, como técnico de Olimpia. Acá el estadio a pura luz, pero ya sin público. Olimpia con un vuelco tremendo. Yo estaba hablando de la solidaridad de equipo. Decía Vitamina, le faltaba el gol a Coyote. Y qué golazo, porque Coyote mete ese tipo de goles. Te ahora con Cerro también.
5: Sí.
4: De pegada, golazo son los de Coyote.
5: Y le hizo 2 a Olimpia para 1. Lo que pasa es que fueron opacados porque Roque marcó 4 en aquella jornada.
4: Claro, con Bernal como técnico y jugando como volante. Vamos a estar buscando izquierda. Ahora el lateral diestro que juega por izquierda. Que Vitamina lo conoce. Y que ahora está jugando por izquierda porque también jugó por la derecha en un momento. El delantero que sepa meter la que le falta a Alcaraz. Sandoval está. Vos sabés que yo creo que si viene delantero Carlín, y lo digo hoy acá, mirá, en medio de la euforia Olimpia, porque. Pero para mí el que no continuaría sería Seba Ferreira.
5: Sí, porque sería sueldo por sueldo, ¿verdad?
4: Y porque yo creo que Alcaraz, y Corte de Seba, lo reconoció propio Rodrigo Nogués, bajó bastante lo que venía ganando afuera, pero Alcaraz está ahí, Alcaraz.
5: No, pero Alcaraz es una brelata.
4: Como decir, por el esfuerzo ya que pone, es intocable. Si viene uno de mucha calidad, sería el primer suplente, abre lata. El Sandoval es el ideal para meter.
5: Cuando los papas queman.
4: El juego aéreo.
5: Grandote.
4: Entonces me parece que si viene un 9-9, para no tener 4-9, sería Ferreira, porque se va Silva, se va Chalá, se va Rodrigo Pérez, viene Quintana.
5: Se va Thiago Caballero, Barone.
4: Se va Thiago Caballero, Barone. Entonces me parece que en la búsqueda de un plantel, quizás menos numeroso, pero más rico. No lo veo con 4-9 y no lo veo tampoco a Seba Ferreira bancándose el tema de jugar cada 3 partidos, porque él mismo se nota que siente la suplencia, ¿verdad?
5: Claro, cuando hizo el gol acá ante Vasco ni lo festejó, como que estaba algo cohibido, algo desmotivado.
4: Exacto.
5: Y se arriesga a no estar ni en la banca, Federico, si es que se
4: por
5: queda
4: eso. Por eso,
5: totalmente,
4: por eso.
5: Comparto contigo. Yo creo que la lectura que le diste a la situación me parece a mí también que es la correcta.
4: Y a lo mejor vuelve Derlis. ¿Quién le dice que no?
5: Sí, una opción más por fuera, ¿no?
4: Sí. Cardoso tiene que mentalizarse al mismo y mantener este nivel. Porque todo mentalidad, pues. Cardoso vino y pareció un exjugador el año pasado.
5: Sí.
4: Jugaba a la derecha, como interior. Ahora se metió y hoy es muy útil para el equipo.
6: River falló un penal ahora, Federico, comentando nomás.
4: River Blooming, ¿cómo está esa cancha? De estar bravo el tema después de la derrota en la final, Nico, ¿eh?
6: Salas acaba de desperdiciar. Ah. Salas desperdició un penal, minuto 11. 0-0 todavía está el compromiso.
4: Y esa es una cosa que uno no entiende de los técnicos, ¿verdad? Dice que Codeno lo quiere a Salas y que el próximo semestre se va, el que era figura en Racing. Y el penal ahora patea él.
5: Y mira, bueno. ¿Te acordás la novela de Salas?
4: Sí, por eso. Oh, acá en Asunción se dio un capítulo, el juego de su último partido con Racing acá.
5: Exacto.
4: El amistoso contra Olimpia.
5: Ya había empezado la novela.
4: Claro que la gente de Racing, la época que había, le silbaba cuando tocaba la pelota.
5: Hay que ver si se va Morales, ¿eh? Me pasan que se iría Morales volvería Echeguren, que está en Recoleta.
4: Ah, puede ser. Está bien. Jugadores locales. Bueno, vamos a cerrar acá. La gente quiere escuchar los goles. El vuelco. Acá sin editar, porque todos los goles vinieron ahí en la misma acción, ¿eh? Todo está encadenado, Nico.
6: Todo está encadenado.
4: ¿Verdad? River está terminando primero ahora, igual que esté matando.
6: Sí, señor, está terminando primero. A ver, miramos la clasificación rápidamente. Y sí, está en lo más alto River. A pesar de desperdiciar un penal, 12 puntos suma el millonario.
4: Bueno, Nico, la cerramos aquí con Carlín, con el compañero, con David, con Juan Carlos, con Bruno. Antes saludamos a J. Iván y Néstor. Quedamos contigo, sí, a recuerdo de los goles.
6: Con los goles,
4: gran
6: vamos.
4: Gran vuelco de Olimpia. Saludos para CR7, para toda la gente llena radio. 3-1 Olimpia sobre Audax Italiano.

0: Mateo Gamarra habla en zona mixta, lo escuchamos antes de los goles.
1: Vine para ayudarle al club, como siempre digo, y como que el club siempre me ha ayudado también y estoy muy contento por eso.
2: Mateo, ¿qué significa este logro en este primer semestre?
1: ¿Cómo?
2: ¿Qué significa este logro en el primer semestre?
1: La verdad, una satisfacción muy grande, porque este club se merece estar en el lugar donde estamos ahora. Y como el club también nos exige bastante, ahora para el segundo semestre nos van a exigir también salir campeón del clausura y campeón del sudamericano.
2: Mateo, al llegar en Olimpia, ¿te costó nuevamente agarrar ese ritmo futbolístico?
1: Sí, porque vine de un parate muy largo. Tuve casi un año sin jugar en el Cruzeiro y la verdad que me costó un poco la vuelta y ahora en el último había terminado de la mejor manera.
2: ¿Cómo calificas haciendo un balance? ¿Cómo calificas esos partidos, Mateo?
1: En un balance general le veo en una forma muy positiva.
2: Queda una espinita clavada el tema de la selección, pero seguramente a futuro se va a dar a base de buen rendimiento, Mateo.
1: Sí, señor. Como dije en una entrevista la vez pasada, si no se da ahora va a ser en un futuro cercano, así que ahora espero que, o sea, va a depender mucho de mí, de mi rendimiento para estar en el nuevo proceso de la selección y espero que Dios quiera en el próximo Mundial pueda estar ahí.
2: Bueno, ahora recargar energías, seguramente disfrutar un poco de los amigos, de los familiares en estos días que van a tener de receso, Mateo.
1: Sí, como siempre hago, me voy por el interior a disfrutar la familia, tener el afecto de los amigos, de la familia, como siempre digo, y ahora enfocarnos lo que va a hacer después con todo el segundo semestre.
2: Gracias, Mateo.
1: Gracias,
0: Mateo Gamarra en la zona mixta. Está ahora Hugo Quintana. A ver qué dice Hugo Quintana después de la clasificación de Olimpia.
3: Este semestre. Sí, así mismo, como le dije recién a tu colega, muy felices por los objetivos que cumplimos los dos que nos propusimos a principio de año y bueno, en ahora descansar y después ya pensar en lo que viene.
2: Bueno, teniendo participaciones en los últimos partidos, Hugo, como que arrancaste jugando mucho, pasaste del intermedio a no tener tantos minutos y en el final nuevamente se te da esto.
3: Sí, así mismo, arranqué muy bien, después la verdad soy consciente de que bajé un poco, pero bueno, estaba con un dolor ahí en el pie que me impedía también hacer, porque mi juego es... me impedía hacer lo que yo siempre venía haciendo, pero bueno, nada, siempre estuve para el equipo, que es lo más importante, y feliz por aportar también.
2: ¿Extrañaba ya los goles?
3: Sí, así mismo venía buscando porque le quería dedicar a mi señora que está embarazada, a la que está en camino, y bueno, muy feliz por eso y por el equipo, obviamente, que es lo más importante para ganar.
2: Sí, porque en Copa de Primera, cuando se dio el anuncio, marcaste el gol y después se anuló, y nuevamente hoy sí.
3: Sí, así mismo, hoy festejé cómo me salió, pero bueno, esperé hasta lo último porque me di cuenta que la línea era finita, pero bueno, por suerte pude convertir y subir el marcador, que es lo más importante.
2: ¿Qué significa este logro en este primer semestre?
3: Muy importante, como te dije, porque era importante por todo el 2025 que pasamos, un 2025 difícil, en que la verdad este club no se merecía estar en esa posición, pero bueno, asumimos la responsabilidad de estar donde, de ponerle al club donde merece y bueno, ahora dimos un gran paso.
2: Haciendo un balance, retornaste ya el semestre pasado, pero ahora se dio un título más en tu carrera también.
3: Sí, así mismo, el semestre pasado la verdad para mí personalmente fue muy bueno, pero no me gustó tanto porque lo que más quiero es salir campeón, ganar cosas con este club que es maravilloso y bueno, ahora este año puede lograr uno más con el Club Olimpia, que es muy lindo.
2: Bueno, a descansar ahora, Hugo, recargar un poco energías y después ya proponerse otros objetivos en el segundo semestre. Y claramente está la Conmebol Sudamericana que el hincha te va a pedir, ustedes se van a proponer y el club también exige eso.
3: Sí, así mismo, ahora vamos a descansar y después ya a pensar en el clausura y también en la Copa, que es algo muy lindo, en algo que todos nosotros soñamos. Y bueno, ojalá Dios quiera que ese sueño se haga realidad.
2: Gracias.
3: Dale, gracias.
0: La zona mixta, Hugo Quintana ahí entonces también en lo que es esta clasificación de Olimpia. Con los goles del conjunto franjeado, Olimpia directamente a los octavos de final de la Copa Sudamericana.

0: de zurda, Dios mío, aparece el Olimpia, ese aroma que siente el hincha Lecano, el de la jerarquía, de la gloria pura, que sabe que cuando viene al Defensores del Chaco a ver las noches de copas, Olimpia no puede perder, y menos frente a un Audax Italiano de Chile. Lo marca el Coyote Rodríguez, un gol de otro planeta, de otro partido, un zurdazo tremendo para que el tricampeón de América, para que el campeón del mundo deje de estar afligido. Señores, Olimpia lo empata a los Roberto Carlos, ¿eh? A los Roberto Carlos. Alan Coyote Rodríguez va por el segundo, Olimpia. Segundo, segundo, segundo, dale, pegale, Carlos, tira el travesaño. Travesaño, el carazo, el rebote, Humala. Señores, lo hizo. Tremendo Coyote. ¡Va! ¡Quintana! ¡Qué grande que sos, Olimpia! ¡Dios mío! ¡Solo Olimpia lo puede hacer! ¡La vuelta histórica! ¡Jornada otra vez! ¡Con un trabajo lo hizo! ¡Lo vuelve a hacer contra el Audax! ¡Olimpia es impredecible, señores! ¡Olimpia! ¡Solo Olimpia puede hacer esto! ¡Qué emoción! ¡Es el Olimpia grande! ¡El tricampeón de América, el campeón del mundo! ¡Canta, Marquito! ¡Porque está el Olimpia! ¡Que le enorgullece al país! ¡Enorgullece a todos los hinchas franjeados! ¡El glorioso Olimpia! ¡Qué grande que sos, Olimpia! ¡Quintana lo hizo! ¡Cantamos todavía! ¡El gol! ¡Lo relatamos en el golazo de Coyote! ¡Y ahora Quintana cierra! ¡Para que Olimpia y el Defensor del Chaco explote! ¡Escuchen! Se va a analizar si hay posición o no adelantada de Quintana. Atención. Por ahora, esperemos. ¿Qué ansiedad, Federico Carmín? Salimos del protocolo.
1: Dame el de Coyote. Porque realmente es un golazo. Soñaba con la historia, Audax Italiano. Pero el que manda la historia es Olimpia. Y Coyote, que había tirado muy buenos centros en el primer tiempo, aparece en la segunda etapa salvando, ¿eh? Porque estaba mala la cosa. No acertaba los ataques del equipo franqueado. Le queda rebote. Y Coyote la baja. Y realmente despacha un zurdazo increíble. Al ángulo derecho de la Ahumada, que vuela, llega a tocar la pelota. Pero no puede impedir el golazo de Coyote, que le da el empate a Olimpia.
0: Chequeo gol, Se está demorando demasiado, la terna es uruguaya, ¿verdad?
2: Sí, señor.
0: Carlín Correa.
1: ¡Qué fina, eh! ¡Es gol!
0: ¡Es gol, Sabinita!
2: Sí, señor. El primero, golazo de Coyote, ¿eh? ¡Qué decisión la de Alan para pegarle en un partido que se estaba complicando! Sacó un bombazo que le quemó las manos a Ahumada y se clavó. Inmediatamente después aparece Cardoso para meter un balón al travesaño. Olimpia se sintió tocado, se sintió herido. Le tocó la oreja a Audax Italiano y le hizo un par de goles en un santiamén. Tras una gran definición de Hugo Quintana, Olimpia lo dio vuelta en un abrir y cerrar de ojos.

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ocasión de Holyfield, de Mohamed Ali, de Mike Tyson. Puñetazos aquí y allá para tumbar a este equipo chilenito. Señoras y señores, Olimpia 3, Aulas 1, solo Olimpia, solo Olimpia, solo el tricampeón, solo el campeón del mundo puede hacer esto. ¡Qué grande que sos, Olimpia!

0: Fabián Dutin.
1: Federico Arias.
2: Ya está, amigos. A respirar tranquilo, a disfrutar. A que el continente de la Copa Sudamericana tome nota que hay un equipo que juega con el estadio lleno, a que le hacen un gol y después te hacen tres. Y ese equipo se llama nada más y nada menos que Olimpia, ganador de Libertadores, de Copa del Mundo, y que va por su primera Sudamericana. Como contra Vasco, pero hoy en tiempo récord. Aquella vez fue más trabajoso. Hoy fue una reacción increíble, brutal, de Olimpia, con el golazo de Coyote, el gol de Quintana trasciendo a Raúl Cáceres, que se tomó su revancha, el gol de Cardoso trasciendo de Romeo, que participó en dos de los tres goles, fundamental para que Olimpia festeje, para que el resto de la Copa Sudamericana mire y diga cuidado con Olimpia, que está de vuelta.
1: Carlín Correa.
3: Apareció nuestro pedido. Que tiró la pelota hacia adelante y aquel corredor de vallas, ¿no? Esquivando el guadañazo, metió un salto de un metro más o menos, Román Benítez, porque lo iban a tirar contra la preferencia. Ganó el fondo, metió el centro de zurda. Ante la duda chilena apareció Fernando Cardoso para sepultar la ilusión del sueño chileno, para que el defensor sea una fiesta. Olimpia liquidó el expediente llamado Audax Italiano.
1: Locura, carnaval en el defensor, se escucha el sonido ambiente.

0: de Bruno Pone.
1: Bruno.
0: 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Tercero de Olimpia.
2: A los 30 minutos. Segunda etapa, Bruno.
3: 242 de la Copa Sudamericana 2026. Segunda anotación de Fernando Cardoso en la competencia.

Y Olimpia, que cierra el semestre con una clasificación directa a los octavos de final de la Copa Sudamericana. Sí, señor, directamente clasificó Olimpia. Título del torneo de apertura, clasificación a los octavos de final. 19 victorias, 5 empates y 4 derrotas en esta primera parte del año. El conjunto de Pablo Vitamina Sánchez. El viernes, el sorteo en la sede de la Conmebol de los octavos de final, tanto de la Sudamericana como de la Copa Libertadores. Olimpia, 13 puntos, así terminó Olimpia en lo más alto de la clasificación del grupo. Estamos hablando del grupo G de la Sudamericana. Y decíamos también, un monto premio por parte de la Conmebol. Muy importante los ingresos que tiene el Olimpia. Hasta ahora recaudó $2.250.000 en premios en esta Copa Sudamericana. $250.000 en la fase previa. $900.000 en la fase de grupos, 4 victorias, mérito deportivo $500.000 y la clasificación a los octavos de la competencia $600.000.

también que vibró con la gran jugada, con el mejor equipo deportivo del país, con más de 4.000 personas en streaming, 4.600 personas sumando Facebook, YouTube, pero si sumamos las aplicaciones tanto de la Rock and Pop y de Ñandutí, superamos las 15.000 personas siguiendo en vivo y en directo la clasificación del Olimpia, el decano, el tricampeón de América, el campeón del mundo, sí señor, Olimpia, en los octavos, con goles de Alan Rodríguez, usted ya lo escuchaba, con gol de Hugo Quintana, que también lo escuchaba, con gol de Fernando Cardoso, que usted lo gritó, con Bruno Pon, el relator de la mayoría, y los comentarios de Federico Arias y Carlín Correa. Olimpia, en lo más alto del grupo, se metió a los octavos. 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

0: soy de la Olimpia.
1: Vaya el saludo para Rubén Galeano desde Sydney, Australia. Está en la sintonía, vibrando con Olimpia clasificado, nos escribe al WhatsApp. Así que vaya el saludo para Rubén Galeano desde Sydney, Australia, en la sintonía del fútbol. Vaya también en saludo para el amigo Pinchi y Cristian, que estuvieron también disfrutando del partido de Olimpia en el Defensores y ahora saliendo del estadio en sintonía de la Rock and Pop 95.5 y de la 1020 AM Ñandutí de la Gran Jugada.

Para ir cerrando, yo sé que todo es Olimpia, pero hay que mencionar esta paupérrima campaña de Libertad en la Copa Libertadores. Cayó 1-0 ante la Universidad Central de Venezuela. Se despidió de la Copa Libertadores 2026 sin ganar un solo partido, sin sumar puntos. 6 partidos en fase de grupos, 6 derrotas, la peor campaña en la historia gumarela. Sí, señor, Libertad entonces, que también igualó la peor presentación de un equipo paraguayo en la Libertadores bajo este formato. Guaraní en el año 2011 también había perdido sus 6 partidos en la fase de grupos. 0 puntos, Libertad no sumó, no ha ganado en la Copa Libertadores 2026.

22 horas, nos pasamos 5 minutos y el hincha de Olimpia quiere volver a vibrar con los goles del conjunto franjeado. Está festejando la clasificación directa a los octavos de final de la competencia. El viernes en la Conmebol el sorteo de la siguiente fase de la competencia. Con los goles de Alan Coyote Rodríguez, Hugo Quintana, Fernando Cardoso. Olimpia ha logrado el pase a los octavos de final de manera directa. Que cante Marquito, que vibre el hincha de Olimpia. Nos encontramos mañana a partir de las 11, aquí en La Gran Jugada, con el debate, con el análisis y por supuesto también con los goles del conjunto franjeado.

Ahora sí, los goles del Olimpia para ir cerrando la programación. Saludos para todos los que siguen reportándose. Saludos para Palomar Sur. Ahí para Dani Estigarribia, para Beto Estigarribia y los hermanos. Rápidamente, para ir cumpliendo con la audiencia, reiterar a los ganadores de la jornada. 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Reiteramos, mañana aquí, en la radio de 11 a 14. A los ganadores haremos entrega de los premios, así que les esperamos a todos los afortunados. Nos vamos con Cristian Rivarola en la puesta al aire, con Oscar, con Hugo Quintana, con Ariel Amarilla en la parte digital, Dani Duarte también, Nicolás Sosa aquí en la coordinación general. Con los goles del Olimpia cerramos esta cobertura del fútbol. Hasta mañana, buenas noches.

0: Corazón es Urra, Dios mío. Aparece el Olimpia. Ese aroma que siente el hincha lecano, el de la jerarquía, el de la gloria pura, que sabe que cuando viene al defensor del Chaco a ver las noches de copas, Olimpia no puede perder, y menos frente a un Audax italiano de Chile. Lo marca el Coyote Rodríguez. Un gol de otro planeta, de otro partido. Un zurdazo tremendo para que el tricampeón de América, para que el campeón del mundo deje de estar afligido. Señores, Olimpia lo empata a los Roberto Carlos, ¿eh? A los Roberto Carlos. Alan Coyote Rodríguez va para el segundo. Olimpia, segundo, segundo, segundo, dale, pegale, Carrasco, tira el travesaño. Travesaño, el Carazo, el rebote, Humala. El gol del Olimpia, señores, lo hizo. Tremendo Coyote, va. Jornada otra vez, con trabajo lo hizo, lo vuelve a hacer contra el Audax. Olimpia es impredecible, señores. Olimpia, solo Olimpia puede hacer esto. ¡Qué emoción! Es el Olimpia grande, el tricampeón de América, el campeón del mundo. Canta Marquito, porque es el Olimpia que le enorgullece al país, enorgullece a todos los hinchas franqueados. El glorioso Olimpia, qué grande que sos, Olimpia. Quintana lo hizo, cantábamos todavía el gol, lo relatábamos en el golazo de Coyote, y ahora Quintana cierra para que Olimpia y el defensor del Chaco explote. Escuchen. Se va a analizar si hay posición o no adelantada de Quintana. Atención. Por ahora, esperemos. ¡Qué ansiedad, Federico Cardín! Salimos del protocolo.
1: Dame el de Coyote, porque realmente es un golazo. Soñaba con la historia Audax italiano, pero el que manda la historia es Olimpia. Y Coyote, que había tirado muy buenos centros en el primer tiempo, aparece en la segunda etapa salvando, ¿eh? Porque estaba mala la cosa. No acertaba los ataques del equipo franqueado. Le queda el rebote. Y Coyote la baja. Y realmente despacha un zurdazo increíble. Al ángulo derecho de Ahumada, que vuela, llega a tocar la pelota, pero no puede impedir el golazo de Coyote, que le da el empate a Olimpia.
0: Chequeo gole. Se está demorando demasiado, la terna es uruguaya, ¿verdad?
2: Sí, señor.
0: Carlín Correa.
2: ¡Qué fina, eh!
1: ¡Es gol!
0: ¡Es gol, se habilita!
2: Sí, señor. El primero, el golazo de Coyote, ¿eh? ¡Qué decisión la de Alan para pegarle en un partido que se estaba complicando! Sacó un bombazo que le quemó las manos a Ahumada y se clavó. Inmediatamente después aparece Cardoso para meter un balón al travesaño. Olimpia se sintió tocado, se sintió herido. Le tocó la oreja a Audax italiano y le hizo un par de goles en un santiamén. Tras una gran definición de Hugo Quintana, Olimpia lo dio vuelta en un abrir y cerrar de ojos. Olimpia está en octavo de final de la Sudamericana.
3: Y esperanza, caricia de gloria en el corazón.
0: Escuchen, explota el defensor del Chaco.

la limpia.

Mohamed Ali de Mike Tyson. Puñetazos aquí y allá para tumbar a este equipo chilenito. Señoras y señores, Olimpia 3, Audax 1, solo Olimpia, solo Olimpia, solo el tricampeón, solo el campeón del mundo puede hacer esto. ¡Qué grande que sos, Olimpia!

0: Fabián Dutin.
1: Federico Arias.
2: Ya está, amigos. A respirar tranquilo, a disfrutar. A que el continente de la Copa Sudamericana tome nota que hay un equipo que juega con el estadio lleno, a que le hacen un gol y después te hace tres. Y ese equipo se llama nada más y nada menos que Olimpia, ganador de Libertadores, de Copa del Mundo, y que va por su primera Sudamericana. Como contra Vasco, pero hoy en tiempo récord. Aquella vez fue más trabajoso. Hoy fue una reacción increíble, brutal, de Olimpia, con el golazo del Coyote, el gol de Quintana tras centro de Raúl Cáceres, que se tomó su revancha, el gol de Cardoso tras centro de Romeo, que participó en dos de los tres goles fundamental para que Olimpia festeje, para que el resto de la Copa Sudamericana mire y diga cuidado con Olimpia, que está de vuelta.
1: Carlín Correa.
3: Apareció nuestro pedido, Romeo Benítez, que tiró la pelota hacia adelante y aquel corredor de vallas, ¿no? Esquivando el guadañazo, metió un salto de un metro más o menos Romeo Benítez, porque lo iban a tirar contra la preferencia. Ganó el fondo, metió el centro de zurda. Ante la duda chilena apareció Fernando Cardoso para sepultar la ilusión, el sueño chileno, para que el defensor sea una fiesta. Olimpia liquidó el expediente llamado Audax Italiano.
1: Locura, carnaval en el defensor, se escucha el sonido ambiente.

0: 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Señores, fanpage Facebook de Bruno Poner.
1: Bruno.
0: 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Tercero de Olimpia.
2: A los 30 minutos. Etapa Bruno.
3: 242 de la Copa Sudamericana 2026. Segunda anotación de Fernando Cardoso en la competencia.

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2: Gene Simmons confirmó que Kiss volvió al estudio y ya grabó una canción nueva escrita por Paul Stanley. El tema marcaría el regreso discográfico de la banda tras más de una década sin lanzar material inédito desde Monster en 2012. Aunque Kiss se despidió de las giras en 2023, todo indica que el maquillaje y el fuego todavía tienen combustible para rato.
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el riff que nació a prueba de sonido y casi fue tema Bond, Seven Nation Army. El mundo cree que los riffs históricos nacen en una catedral creativa y no. A veces salen en un soundcheck. Jack White contó que ese riff apareció mientras probaban sonido en Corner Hotel y lo más delirante es que en ese momento lo pensó. ¿Cómo es posible? Un tema de James Bond y se rió, solo porque eso nunca iba a pasar. Spoiler, el riff terminó siendo canto de estadio, de cancha, de calle, de todo. Rock and Pop es eso, una idea chica en el momento justo que se vuelve bandera global.

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La riqueza de esta tierra y la presencia de nosotros.

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1: La guitarra que vale más que cualquier réplica. Cuando Dimebag Darrell fue asesinado en el escenario en 2004, su familia llamó a Eddie Van Halen para el velatorio. Le pidieron una réplica de su mítica Bumblebee, la guitarra de franjas amarillas y negras de 1979. Eddie no trajo ninguna réplica, trajo la original, la auténtica, y dijo, Dimebag era un original, solo un original merece a otro original. Nadie en esa sala pudo hablar. Lo que nadie sabía entonces, Van Halen, fueron las últimas palabras que pronunció Dimebag antes de salir al escenario aquella noche. Hay gestos que no necesitan amplificador para escucharse hasta el fondo. Ese fue uno.

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1: Fito Páez volvió al ataque con Shine, un nuevo sencillo cargado de crítica social y mensaje anti-influencer. En la canción dispara frases como «tiren los teléfonos» y cuestiona la obsesión digital, las redes y la cultura de la exposición constante. Con un sonido directo y filoso, Fito mezcla rock y reflexión en un tema que ya está generando debate entre fans y creadores de contenido.
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1: Fans de The Beatles podrán entrar por primera vez al histórico edificio de Savile Row en Londres, donde la banda realizó su mítico concierto en la azotea en 1969. La nueva experiencia oficial permitirá recorrer salas inéditas, ver objetos exclusivos y revivir uno de los momentos más legendarios del rock. Un viaje directo al corazón de la última gran locura Beatle.
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1: El hombre que se inventó a sí mismo. Se llamaba Farouk Bulsara. Nació en Zanzibar, creció en la India y en el internado nadie podía pronunciar su nombre. Le decían Freddy. El apellido lo eligió él en 1973, inspirado en su propia canción, My Fairy King, donde cantaba Mother Mercury, Lord What Day. Se puso el apellido de un planeta y después lo justificó todo, porque esa voz, según estudios científicos posteriores, producía subarmónicos que ningún otro cantante clásico popular ha logrado replicar. Farouk Bulsara eligió llamarse Mercury. Y Mercury es eterno. Hay apellidos que uno tiene que ganarse. Él se lo ganó en cada noche, en cada escenario.

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1: Madonna rompe internet, cantará en la final del Mundial. La FIFA confirmó un bombazo histórico. Madonna será una de las figuras centrales del primer show de entretiempo en una final de la Copa del Mundo. El evento será el 19 de julio en el MetLife Stadium de Nueva York y tendrá formato estilo Super Bowl. Compartirá escenario con Shakira y BTS bajo la curaduría de Chris Martin. Además del impacto musical, el show buscará recaudar fondos globales para educación infantil.
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Robert Plant llega a la región este mayo y trae bajo el brazo algo más que historia. Trae rock vivo. El ex vocalista de Led Zeppelin aparece justo cuando las nuevas generaciones redescubren los riffs, el blues y la fuerza de los instrumentos reales. En tiempos de sonidos digitales y producción perfecta, Plant representa lo contrario, alma, crudeza y autenticidad. Una cita obligada para quienes todavía creen que el rock no se programa, se siente. 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

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Paul McCartney confirmó un momento histórico. Lanzará su primer dueto oficial con Ringo Starr. Después de décadas compartiendo historia Beatle, los dos volverán a sonar juntos en una canción nueva, algo que para los fans es casi un viaje directo al corazón de Liverpool. Dos leyendas, una misma pista y una noticia que pega fuerte en el ADN del rock. 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

0: ¿Sabías que Jim Morrison improvisó una versión de The End tan intensa que los echaron del club Whiskey a Go Go? Fue en el año 1966, bajo el efecto del LSD, y esa noche cambió todo para el grupo.
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1: Beto Cuevas vive una etapa de máxima inspiración. El ex líder de La Ley contó que está componiendo en su estudio de California y que tiene tantas canciones nuevas que podría grabar un disco doble. Su método es directo: toma la guitarra, deja fluir las ideas y busca terminar cada tema el mismo día. Hoy, su motor creativo es claro: seguir creando y dejar un legado.
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1: El hombre que se inventó a sí mismo. Se llamaba Farouk Bulsara. Nació en Zanzibar, creció en la India y en el internado nadie podía pronunciar su nombre. Le decían Freddy. El apellido lo eligió él en 1973, inspirado en su propia canción, My Fairy King, donde cantaba Mother Mercury, Lord What Day. Se puso el apellido de un planeta y después lo justificó todo, porque esa voz, según estudios científicos posteriores, producía subarmónicos que ningún otro cantante clásico popular ha logrado replicar. Farouk Bulsara eligió llamarse Mercury. Y Mercury es eterno. Hay apellidos que uno tiene que ganarse. Él se lo ganó en cada noche, en cada escenario.

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1: Metallica hizo temblar Grecia, literalmente. El regreso de Metallica a Atenas terminó convirtiéndose en un fenómeno total. Más de 90.000 personas coparon el Estadio Olímpico y la energía del público fue tan brutal que los sismógrafos del Instituto Geodinámico de Grecia detectaron microsismos durante el show. El llamado Concert Quake ocurrió mientras miles de fans saltaban al ritmo de clásicos como Creeping Dead y Enter Sandman.
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1: Red Hot Chili Peppers acaba de romper otro récord. Su catálogo musical superó las 15 mil millones de reproducciones globales y sigue creciendo a ritmo salvaje. Clásicos como Californication, Under the Bridge y Can't Stop siguen dominando playlists y plataformas décadas después. La banda demuestra que su mezcla de funk, rock y caos sigue más viva que nunca en la era del streaming.
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0: 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Def Leppard confirmó que ya trabaja en nueva música y promete sorprender a los fans con un sonido más veloz y potente. Joe Elliott adelantó que la banda grabó una canción realmente rápida, algo poco habitual en sus últimos trabajos. El grupo sigue activo después de más de 4 décadas y apunta a mezclar la esencia clásica del hard rock con una energía mucho más agresiva para esta nueva etapa.
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1: Babasónicos acelera la gira y el interior ya entra en modo manija. La banda de Adrián llega con el hype bien arriba tras una semana de fuerte movimiento en plataformas y ahora se prepara para salir a la ruta. Este fin de semana tocarán el 23 de mayo en el Club Estudiantes de Santa Rosa y el 24 en el Dow Center de Bahía Blanca. Todo funciona como previa perfecta para el esperado show agotado que darán en junio en el Movistar Arena.
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3: En esta esquina, con un peso de 92 kilos y un récord de 27 peleas, todas ganadas por nocaut en el primer asalto, el campeón de peso completo, Vladimir Petrovski. 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

0: Hola, hola, ¿qué tal? ¿Cómo están, amigas, amigos, oyentes de la Rock and Pop? Bienvenidos a esta nueva edición de AQN, antes que nadie mañanero, aquí por la 95.5 FM, cuando son exactamente las 6:09 en toda la República, en este día jueves 28 de mayo del año 2026, arrancando la jornada con una temperatura de 18 grados, según la Dirección de Meteorología. La sensación térmica es la misma, tenemos una humedad del 90%, vientos que soplan a 5 kilómetros por hora del sur al suroeste. La máxima para esta mañana será de 24 grados, mientras que la máxima para todo el día será de 27, esto que se va a estar alcanzando entre las 15 y las 17 de este día jueves, que según pronostica Dirección de Meteorología va a estar muy lindo. El cielo va a estar parcialmente nublado, pero vamos a tener también la aparición del sol para darnos un poquito de calor. Muchísimas gracias a todas las personas que desde bien temprano ya se fueron comunicando con nosotros, habilitadas las vías para que puedan dejar sus mensajes, para que nos puedan decir dónde están, cómo están, qué están haciendo, qué les depara este día jueves. Unos buenos deseos también para nosotros, para todos los oyentes. 0984-955-000 para el reporte de sintonía. Estamos también a través del YouTube de la Rock and Pop. Vamos subiendo en esta gran comunidad. Ya somos 53.600 suscriptores y subiendo. Muchísimas gracias a todas las personas que ya están conectadas. Más de 100. Hay que darle like a la transmisión en vivo. Hay que darle el me gusta correspondiente a la transmisión. Ayer, tremenda la victoria del conjunto de Cano. Gran victoria de Olimpia. Triunfo por 3-1 sobre el conjunto del Audax Italiano. Y con esto se queda con la primera ubicación del grupo en este torneo Conmebol y clasifica directamente a los octavos de final de la Copa Sudamericana. Olimpia 13, Vasco da Gama 10 son los clasificados. Olimpia directamente octavos, mientras que Vasco irá a los playoffs, eliminados de todo Audax Italiano y también Barracas Central. Nati Sosa Covellanos, ¿cómo estás? Bienvenida, buen día.
1: Hola Will, buen día a todos. Por Dios, qué rápido que pasa la semanita. Hoy ya es viernes. Qué día lindo para los dos equipos de Copa Sudamericana de Paraguay. Impresionante también ayer lo de Olimpia, la gente que acompañó. Una victoria, pero como lo sentían y lo presentían los hinchas franjeados. Tranquila, como quieren que juegue Olimpia. Obviamente se vibró de todo, pero lo más importante es la clasificación. Y bueno, de esta manera, qué maravilla, chicos. Así da gusto arrancar el jueves. Algunos, no sé si están enganchando después del festejo. Otros dijeron, bueno, se celebra mañana bien temprano. Así que para todos los madrugadores, Mamu y Papu, buen día, buen día. Hoy es jueves. Y además, ya tuvimos la victoria de Recoleta. Impresionante, histórico. Lo que sucedía ayer con el decano. Y hoy, señoras y señores, jueves a las 19 horas en la Nueva Olla juega el Ciclón de Barrio Obrero.
0: Así mismo, Nati, en busca de quedarse también con la primera plaza dentro de su grupo. Libertad lastimosamente volvió a caer, no se pudo ni siquiera despedir con una victoria. Fue derrota por 1-0 jugando de local ante Universidad Central en un partido que era de mero trámite y solamente para completar el calendario, ya que venía eliminado el conjunto liberteño. Gumarelo, 6 derrotas en 6 partidos, algo que no ocurría desde el año 2011, cuando le había pasado exactamente lo mismo al conjunto de Guaraní. Vamos rápidamente a las tapas de deportes, tanto a nivel local como también a nivel internacional. La gran jugada mundial. Estamos sobrevendidos, muchachos.
1: Sí, eso te quería decir. ¿Te puedo contar algo? Antes de que no vayamos a las tapas todo, antes de que arranque a decir hola, ya estaban todos conectados los perros, baby. Sí. El YouTube ya estaba con gente, ya estaban los likes.
0: Nosotros, Nati, a las 6 ya estábamos sentados acá, ¿eh?
1: Claro, lo que pasa es que como estamos saturados, tenemos tantas marcas, hay una intro cada vez más larga. Pero yo me conectaba y ya estaban los 16 likes, ya estaban 116 espectadores. Papu, yo no sé qué va a pasar hoy, ¿entendés? Olvídate, acá ya sin decir, dale like, mamu, dale like, papu. Ya estaban los likes, ya estaban todos prestos y listos para escuchar el programa, para acompañar. Y vos sabés que ayer, alrededor del Defensor del Chaco, mientras hacíamos las notas, como había muchas notas, teníamos mucho tiempo y la gente venía mucho a conversar. Y me decían, Nati, mi programa favorito para la mañana.
0: Ah, mirá.
1: Escucho a ustedes, qué buena dupla que hace. ¿Cómo me río? da gusto, arrancamos el día, luego ya nos ponen pire poná, me decía, a mí ni me cuesta levantarme, no quiero saber nada. Y dice, le escucho a usted y ya me empiezo a reír, ya llego luego contento a mi trabajo. Vos no sabés las cosas lindas que me decían. Y te juro, papu, que me quedé muy contenta porque lo que ya escuchan a la mañana, después están ahí, sí o sí, al mediodía, a las 11 con ustedes en la gran jugada. Ya se van quedando las grillas cuando pueden, porque de repente el laburo no le deja estar totalmente en todo. Pero impresionante, cuando leemos los mensajes, bueno, sabemos quiénes nos siguen por las plataformas, pero el vivo te da otra magia.
0: A ver, ahí está Sofi, porque necesito dilucidar una cuestión, una duda. Normalmente cuando yo llego a la radio, 5:55, 5 minutos antes de las 6, antes inclusive, sí, Sofi Adorno, nuestra compañera de redes, ella es testigo, yo siempre lo veo a Elías Cáceres sentado ya frente a su computadora. Hoy llegué y no estaba, dije, bueno, se habrá ido al baño, pero miré la mesa y no estaba nada, o sea, no estaba su celular, su mochila, nada, y me preocupé. Le pregunté a don Elvio, recepcionista, y Elías, por favor, Elías, tipo, ¿cómo que Patroclo?
1: ¡Déjale en paz!
0: ¿Dónde está?
1: ¡Baby!
0: Y le preguntaba a los muchachos, me subí arriba, y Elías, me fui ahí al baño, estaba uno haciendo sus cositas, y Elías le dijo, no sé, Elías, me fui por todas partes, maquillaje, vestuario, Elías, no estaba Elías, por favor.
1: Se ¿qué? Enfermó nomás, ¿eh? Se enfermó de la locura de lo que vivió ayer con Olimpia.
0: ¡Ah! ¿Qué pasó con Elías, por favor, Sofi? Ah, está con permiso porque tiene una gestión. Yo, primera vez que escucho a las 6 de la mañana una gestión, pero bueno, a las 6 de la mañana.
1: Una gestión personal, y no sabemos si es...
0: ¿Eh?
1: No, Dios mío.
0: Hice nomás un gesto para la gente que no se escucha por radio. Ah, identificaciones. Ah, pero ¿y no, ya no se abre 24 horas identificaciones?
1: No.
0: ¿Terminó
1: las,
0: ya eso?
1: A las 6 de la mañana como él está.
0: Ah, bueno.
1: Lo digo por experiencia personal. A las 6 de la mañana se abre identificaciones, se abre, pero no está nadie, los funcionarios, les cuento nomás.
0: Impresionante.
1: El día...
0: ¿Te vas para sacar número?
1: No, para ser el primero en llegar nomás, ya abren. 6
0: para
1: media,
0: decir que fuiste el primero.
1: Por ahí el día te van a atender, todas las 7 ya vas a estar libre, pero...
0: Bueno, pero me quedo tranquilo entonces, ¿verdad? ¿Estás bien, Elías? Ah, está bien, Elías.
1: Acá
0: bueno.
1: Estamos suponiendo que como el día es muy olimpista, que ayer con esta victoria, esta clasificación, esta locura que se vivió en el Defensor del Chaco, probablemente, viste, así cuando ya te enfermas en el festejo, ya de tanto que festejaste, ya amaneces mal, pero no, él está con su gestión, ¿verdad, baby?
0: Ah, bien, mira que yo le quiero dejar a cargo del programa, No puede ser que se vaya a chupar y nos deje en bola. Pero él siempre es muy responsable.
1: Pero si la albirroja gana, no te preocupes, porque es un viernes, el sábado nomás va a dormir toda la mañana.
0: Uy, qué lindo va a estar eso. Bueno, vamos rápidamente.
1: El primer partido, ¿no?
0: El primero es viernes, el segundo viernes y el tercero un jueves. Ah, qué lindo va a estar. Vamos rápidamente a las tapas de deportes para cumplir también con las marcas que nos patrocinan, que hacen posible la gran jugada. Y dice el título principal y se lo ve al Coyote Rodríguez. Olimpia a octavos. Olimpia terminó lo más alto del grupo G de la Copa Sudamericana y logró la clasificación directa a los octavos de final tras derrotar 3-1 a Audax Italiano. Alan Coyote Rodríguez, Hugo Quintana y Fernando Cardoso marcaron los goles del triunfo franjeado. El sorteo de la siguiente fase se realizará este viernes al mediodía en la Conmebol.
1: Una felicidad para Olimpia. Sí. ¿Sabes lo que es terminar este primer semestre campeón del fútbol paraguayo? Clasificando a octavos y de esta manera.
0: Primero
1: en tu grupo, en tu casa, con un triunfo así. No, espectacular. Y hoy, señoras y señores, por terminar primero, hoy Cerro Porteño versus Cristal, Sporting Cristal a las 19 horas en la nueva olla. El probable Alexis Martín en el arco. Fabricio Domínguez, Gustavo Velázquez, Matías Pérez, Guillermo Benítez en la defensa. Luego tenemos a Cecilio Domínguez, Jorge Morel, Piris Damota, César Bobadilla en el medio y los delanteros, Jonathan Torres y Pablo Vegetti.
0: Muy bien, recordándole a la audiencia lo de Blas Riveros, que ayer entrenó en el equipo titular, pero que volvió a sentir molestias, por lo que ya es baja definitiva con relación a este primer semestre y también baja con relación al Mundial, a la Copa del Mundo.
1: Eso te quería preguntar. ¿verdad que Blas volvió y jugó ese último partido porque estaba con ganas de ir al Mundial?
2: Sí, sí, sí.
1: Pero no es tanto el técnico, es él, ¿no?
0: Es él, pero también médicamente él estaba habilitado. De hecho, él terminó sin inconvenientes, sin dolores, ese partido contra Rubio Ñu, que jugó media hora. Y su lesión actual no es la misma por la que estuvo en baja 3 meses. Él se había operado del aductor y ahora tiene un problema de pubalgia. Que también es un problema que viene arrastrando, ¿verdad? Le causa mucho dolor y por eso decidió ya definitivamente descansar. Va a tomarse vacaciones, va a descansar, va a reposar y está resignado a que no va a ir a la Copa del Mundo.
1: Pobre.
0: Lastimosamente.
1: Fuerza habla, mi rey.
0: Y por último, paupérrima campaña. Libertad cerró su participación en la Copa Libertadores 2026 sin poder ganar un solo partido. El Gumarelo igualó la peor campaña de un equipo paraguayo en la historia de la Libertadores bajo este formato. Impresionante estornudo. Guaraní en 2011 también había terminado sin punto alguno en este torneo.
1: Ahí está, gracias a las marcas que hacen posible la tapa de deportes de la Rock and Pop. 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Y ahora sí, señoras y señores, falta poco, así que vamos directo a la gran jugada mundial, la etapa mundialista de la Rock and Pop.
0: Y justamente,
1: lo
0: Nati,
1: que ya adelantábamos.
0: ¿Quién está en foto principal? Riveros.
1: Sí, la Riveros.

0: del ala izquierdo queda fuera de la consideración de Alfaro.
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1: Las alas de la Albirroja.
0: Sí, señor.
1: Gracias a Royal y a todas estas marcas que estamos mencionando in situ. Vamos a estar cubriendo con La Gran Jugada, el mejor equipo deportivo del país, todo lo relacionado con la selección paraguaya en la Copa del Mundo. La Gran Jugada en Estados Unidos.
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0: 8 me gusta, Wilson. Epa. Son 6:21. Yo les amo, chicos. Les amo. Ay, Dios mío, ¿cómo era que se llamaba ayer también? Un oyente fanático me dijo, Nati. Porque me farrean, pues me dicen que cada que curo Olimpia gana. Y me dicen que soy la cábala. Yo le digo, por favor, no me vayan a meter en problemas.
1: Ah, mira, el amuleto de Olimpia, Nati.
0: No, por favor, no me vayan a meter en aprietos. Pero me farreaban, me hinchaban. Hoy nos toca a nosotros y mañana a usted. Y así estaba, mira. Pero de verdad agradezco el cariño, la buena onda y el respeto. Y ya saludo acá Rubén Martínez, dice buen día. Elber Javier Blanco. Buenos días, Wilson y Nati. Desde el trabajo los escucho y veo siempre. Vamos, Olimpia, carajo. Juana Flipa también con los corazones blanco y negro. Natalia Armoa dice buen día, Wilson y Nati. Excelente juernes. Qué lindo está el día, dice. Obviamente con la victoria. Iván Verón, buenos días, Wilson. Dale like, dice Nati. Manu Ortega, buen día. Lindo juernes, ¿verdad? Ya no hay más lindo mañana. Lindo juernes, ¿verdad? Buen día, dicen acá también. No, llega el mensaje a Cacharrata, baby. Impresionante. Wilson, buenos días a todos. Walter Carísimo, está todo inundado, Macaí, dice.
1: ¿Eh? ¿Por qué?
0: Dijo Paul, no sé.
1: Que nos cuente más, a ver si se explaya.
0: No sé si porque es un chiste, una broma, o dice en serio.
1: No sé.
0: No sé si está inundado de qué.
1: No sé. ¿De lloro? No sé, pero ¿por qué? ¿Quién lloraría?
0: No sé, vos puedes saber, Luque.
1: No sé yo
0: no entiendo. ¿Por qué ya no empieza? Dice Rodrigo Leguizamón. Nosotros estábamos acá también, queríamos que empiece. Ellos estaban más ansiosos. Wilson le estaba diciendo ya acá a DJ Ninja. Che, DJ Ninja, cortame ya esa intro, queremos raya. Ya estábamos todos ansiosos.
1: Sí, porque después pasa eso. Los oyentes reclaman que por qué no entramos, que llegamos tarde. No, a las 6 ya estábamos sentados acá.
0: Rodrigo Cuevas, como todos los días. Buen día, QN. Que tengas un hermoso día, Nati Wilson. Qué grande, Olimpia. Ahora Cerro, hace lo suyo. Y todos punteros en su grupo. Y luego... el Mundial Paraguay puntero en su grupo también. Déjame soñar. Yo también sueño contigo, Rodrigo. Walter Carísimo diciendo Geray. Los cerritas fuera. Andrés Jiménez, saludos, Wilson y Nati de Ñembú. Buen día, vamos, Cerro. Linda la toma de Costanera y el Biguaje.
1: Ayer, Nati, estábamos hablando con Luis María Morínigo, que es un paraguayo que hace 23 años vive en Estados Unidos y él está en Los Ángeles. Y nos pidió, o sea, nos dijo que a los paraguayos allá lo que les encanta son la chipita, cocido y hierba.
0: Hay que llevar.
1: Vamos a llevar a ver si alguna de las marcas que nos patrocinan nos envían algunos productos para llevarle a los paraguayos allá.
0: Y por favor,
1: acordate, chipita, cocido y hierba.
0: Porque gente, y caballureza, por favor. Hoy juega el más grande, dice Víctor Ledema. Las 6:09 ya. Dice, Dios mío. Ustedes son bien poco. Buenos días, Wilson. Saludos desde España. Aguante Olimpia, dice Pichi. Felicitaciones. Buenas. ¿Cómo están los que son mundialistas? Dice Jeremías Aguilar. Y para más, ¿cómo está el que habla en bello y ríe en bello? Y Nati, la mamu querida. Que le queremos todos y que la bancamos, aunque hayan idiotas. Gracias, Jeremías, amo. Me defiende, vos acá ayer también me decía, hubo un caballero que me dijo, Nati, no le dé bola, esos olimpistas que te cañan en realidad son los de redes, los que venimos a la cancha te bancamos tu laburo, me decían. Y vos sabés que en serio tenemos que quedarnos con lo positivo, baby, porque ayer fue impresionante y Sofi también me decía, wow, ¿verdad? Como que uno a veces no dimensiona cómo somos la compañía de tanta gente a la mañana, en la primera hora, antes que nadie se levante, ya estamos acá compartiendo con ustedes. Pero por sobre todo me decían que se cagan de la risa con nosotros. Dice,
1: ey, ayer estuvo potente el tema, no, dicen, nos fuimos toditos.
0: Una dupla excepcional, me cago de la risa, me decía, te juro que yo me reía en los comentarios porque no sabía. Qué pico lo que somos, payasitos de la mañana.
1: Y se ve que sí, ¿eh? Nati, ¿viste la nueva portada del YouTube de la Rock and Pop? Está muy linda, estamos ahí todos los integrantes de deportes. Bueno, alguno que otro faltó. Un abrazo para Lucho Paredes, para Edgar González, que son los locutores comerciales y que también hacen gran parte de la gran jugada. Pero, por ejemplo, está Bruno, Federico, Carline, Nico, Abraham, Fabio, Ángel Elian, estoy yo, obviamente, Nati Sosa Jovellanos, Dani Troche, Néstor Beltrán, Mario Molinas, Dani Maciel, David Isasi, está Sofi.
0: Mostrámela.
1: Y tenemos nuestra nueva camiseta, la camiseta que vamos a llevar a Estados Unidos.
0: Mostrámela.
1: Una camiseta roja con tintes blancos y una inscripción de la Rock and Pop ahí bien,
0: ¿dónde
1: bien grande.
0: Eso?
1: En la portada del YouTube, ustedes ingresan al YouTube y ahí en la portada, ay, ya se ve. Y atender nuestro eslogan, Nati.
0: Me gusta.
1: Una cobertura histórica con el pueblo y para el pueblo. ¿Qué te parece? Rock and Pop Iñanduti.
0: Qué hermoso, acá estoy viendo. Qué divino.
1: Ahí está, mirá, Nati. Esto podés ampliarlo un poquito para ver las fotitos roperito, ya que estamos todos en diminutivo.
0: Qué lindo.
1: Natita, Ninjita, Roperito, Sofita. Ahí está, mira. Wilcito. Qué grandes los muchachos, ¿eh? Algunos triple XG más o menos, ¿verdad? Triple G, triple X. Pero bueno, yo sí que Nati pedí M y me quedaba grande M.
0: No, P tiene que ser.
1: P como tiene que ser. Así, changa, yo, chiquitito. Small.
0: Pero igual el P es grande, baby.
1: ¿A vos te queda grande P?
0: Y no es entallado, es tipo P de hombre.
1: Ah. Que
0: no,
1: yo
0: es el P de la nena que usamos nosotros.
1: Para la foto yo usé tu remera, Nati.
0: Y sí.
1: Porque la M me quedaba.
0: Catine, no, me
1: no. Yo ando siempre perfumado, Nati.
0: No, tenía rico olor. Yo dije, este me lavaron recién. Pensé que era un Santa. Había sido tu perfume, Wilson.
1: Ya estamos preparando los goles de Bruno Pons, los comentarios de Federico Arias, de Carlín Correa, los tres tantos del conjunto de Cano, que en 5 minutos no solamente lo dio vuelta, sino que amplió la ventaja y le dio un sopapo a Audax Italiano, como para decirle, ¿qué te crees vos para venir a tocarme la oreja acá? Yo soy el rey de copas. Tas uno, tas dos, tas tres. Sí. Y liquidó la cuestión ahí.
0: 87 likes, papu. 246 personas conectadas, siendo las 6:28. Quiero leer más mensajes, quiero escuchar los audios. Después tenemos que poner los relatos del querido Bruno Pont. Buen día, dice Rubén Martínez. No, es que acá saludan con tanto cariño. Nati de mi vida, dice Emilio Ascurra, gracias mi rey. Nati, tu carita. Claro, hoy estoy tipo piloto de avión, más o menos. Sí, felicidad para todo el equipo, menos Libertad, dice. Y qué lástima, chicos, ¿qué vamos a hacer? ¿Qué vamos a hacer, verdad? Una lástima, yo esperaba por lo menos ayer que den un despido lindo, no sé. Pero bueno, son cosas de la vida. Buenos días, QN, ya en compañía mientras viajo al trabajo, dice. Feliz jueves, Freddy Cabrera, como todos los días. Nati, una pregunta. ¿Viste la foto tuya con Wilson de la manito en Estados Unidos? Ya hay fotos, sí. En Five Avenue. Yo nomás, ahí, en esa manera, no es lo mi llaverito, parece mi hijo.
1: Sí, no. De la manito, así, yo mirándote bien arriba. No, ahí está, mira.
0: Esa foto ya se viralizó, ya se compartió, ya olvídate. No, pero Wilson, ya, y todos nos miran raro, baby.
1: ¿Por qué todos nos miran, verdad?
0: Y porque yo soy divina, baby. Y dice, miran porque lindo le salió a su hijo también.
1: Para mechar nomás un poquito con informaciones, Nati, ayer Vitamina Sánchez habló en conferencia de prensa y dijo que van a buscar un delantero y un lateral izquierdo, pero que es diestro. Muy raro eso, ¿eh? Yo recuerdo que, ¿quién, por ejemplo, hacía esa función? En algún momento, Denis Caniza. Martín Cáceres también de Uruguay, pero no es muy habitual que busquen un diestro para jugar como lateral por izquierda.
0: Yo te quiero preguntar algo.
1: Y Vampiris también.
0: Claro, ahora me quedé ahí con la duda de mi gran amigo Ale Silva. ¿Qué es lo que pasó?
1: Y contó el técnico para disipar cualquier tipo de duda y especulación, que se acercó a él y le dijo que no le iba a tener en cuenta, que iba a tener nulas chances de jugar en el segundo semestre porque él prefería darle oportunidad a otros jugadores a quienes él veía que estaba mejor, que estaban mejor. Y también lo quiere usar de interior a Delmas, lo quiere usar de interior a Lescano, y con eso se iba a quedar sin chances. Fue directo y sincero con él, diciéndole, si vos querés jugar, este no es tu lugar porque no te voy a tener en cuenta. Y a partir de ahí, bueno, van a rescindir el contrato, que era por un año, y Ale Silva tendrá que decidir qué hacer, si sigue jugando o si ya directamente se retira. Pero no, en Olimpia no va a ser tenido en cuenta.
0: Qué loco igual, porque llegó con este equipo nuevo, o sea, llegó para enero, para arrancar con vitamina, con todo este nuevo proceso, y hoy no va a ser tenido en cuenta. Bueno, seguramente el semestre va dando las decisiones, ¿verdad? Porque Olimpia termina muy bien.
1: Sí.
0: Y Ale Silva,
1: bueno, jugó muy poco.
0: Jugó poco. Pero mientras, cuando lo hizo, marcó el...
1: Algún que otro partido jugó, claro, jugó bien y marcó el gol más recordado de este primer semestre, digo, en cuanto a torneo local, porque fue el gol de penal contra Emiliano, que finalmente terminó dándole el título.
0: Sí.
1: El título al Decano en ese empate domingo por la mañana. Pero bueno, también la edad ya pasa factura. Con 36 años ya no es el Ale Silva de aquel entonces, ya no tiene el mismo despliegue. Y bueno, no, Vitamina considera que no está para todo el desafío que va a tener Olimpia en el segundo semestre, por decirlo elegantemente.
0: Claro, totalmente. Estas son las cosas que me gustan del fútbol. Miren lo que escribe Cristian Gómez. Buen día, chicos, desde Argentina. Anoche lloré por mi Olimpia, escuchando los goles de Bruno. Olimpia le tiró encima el peso de la camiseta y se acabó en 5 minutos. Viste lo que es el fútbol, porque uno dice es fútbol nomás, no, te emociona, te hace llorar. Qué pucha, no deja pire por nada, ahora para amanecer, algunos ya están gendú, última etapa de mayo, pero esto te da felicidad. Así nomás, Ariel Aguilar, hola Cuene, buen día Willy Nati, vamos que vamos. Reporte y sintonía desde Luque, saludos y abrazo al Albirrojo, me encanta, Ariel ya está mood Albirroja. Cristian Gómez pregunta a Sofi Olimpita, no, me contó Sofi. Entiendo que sus padres, uno es cerrista, otro olimpista, entonces ella no tiene club.
1: Ah, dice. Es híbrida.
0: Es híbrida, sí.
1: Ayer,
0: ya
1: Nati...
0: le dije, cuando te enamores va a tener club.
1: Ah, ahí sí, y va a tener una leve tendencia.
0: O sea, ella porque no tiene club. Digo esto porque yo si me enamoro de un olimpista igual voy a ser cerrista.
1: Ah, bien.
0: Y si mañana tenemos hijos, no sé, yo no voy a negociar. Va a ser un desastre.
1: Cerrista van a ser tus hijos.
0: Y mi hijo tiene que ser cerrita.
1: Ah, mira.
0: Pero no, tengo que, no sé cómo voy a hacer. Entonces,
1: ayer, Nati, Atlético Mineiro le ganó 1-0 a Puerto Cabello por Copa Sudamericana. Y tras el encuentro, Junior Alonso, que es jugador del Galo, dijo que no va a continuar, que ese fue su último partido con el conjunto brasileño y que se va. Existe la posibilidad de que vaya al Atlanta United, equipo que dirige el Tata Martino. Pero no creo que retorne a nuestro fútbol todavía.
0: No. Y aparte, se retira y se va, ya tiene él su destino probablemente.
1: Sí, yo creo que se va al Atlanta United.
0: Así es. Coreco, otra gestión para Wilson, dice Walter Carísimo. Hola, hola. Va ella pan peneco, dice Fide Yindo. Luis Ocampos. Entiendo, ¿por qué no se fue justo cuando ayer ganó Olimpia y hoy se fue? ¿De qué habla?
1: No sé,
0: Luis Ocampo, ¿qué hablamos? Buenos días, chicos. Hoy juega el más popular, señores, dice Diego Les. ¡Qué pedazo de gol de Alan Rodríguez! Pide selección. Exagerado, parece el frío que tenés, Mamu. No, lo que pasa es que este es así, espectacular. Ahí nomás, mira. Ya no parece tan exagerado, entonces. Ahí está mejor. Este puede ser cool, este puede churri para la onda, la muda, ¿entendés?
1: Parece Caperucita verde.
0: Caperucita verde.
1: Con tu capucha.
0: Feo. Suena medio feíto. Este yo me pongo nomás ahí porque me parece lindo, cool, fashion.
1: Ante lo que dijo nomás el oyente, no puede ir a la Copa del Mundo Coyote, ni si marca 100 goles porque no está en la prelista. Solamente los que están en la prelista pueden ir a la Copa del Mundo.
0: Ahí está, Fede López, buenos días, QN, todas las pilas. Gracias a la buena onda de ustedes. Buena jornada, Wilson y Nati. Gracias a vos, Fede. Luis Franco, Nati, a la felicidad por la clasificación. Sumale la felicidad económica que otorga la clasificación. Qué importante también para Olimpia. Esto nomás para no olvidarnos. Recordemos que Olimpia hasta tuvo un tiempo inhabilitado para contratar, todo por unas cuestiones económica financiera, ¿verdad? Por pago que habían que hacer, tuvo esa sanción y por un tiempo tenía que jugar con lo que tenía sin poder contratar y bueno, usando también a los chicos de la casa. Y miren en qué situación se encuentra Olimpia. O sea que vos siempre cuando estás abajo tenés dos formas, o salí airoso o te seguís manteniendo ahí, ¿verdad? Y eso fue lo que logró Olimpia y me parece muy loable que hoy todos estos equipos paraguayos estén en este logro y la Albirroja también. ¿No te parece todo una coincidencia?
1: Ojalá, ojalá, como decíamos ayer, que sea un preludio, una premonición, algo previo a lo que vaya a conseguir nuestra selección nacional en la Copa del Mundo, que termine primero en su grupo. ¿Vos tenés ahí calculadora, Nati?
0: Sí.
1: A ver, vamos a sumar todo lo que ya Olimpia recaudó.
0: Me parece perfecto.
1: En cuanto a premios Comebol, ¿verdad? Porque después está también la propia recaudación de cada partido en cuanto a asistentes, hinchas. Olimpia debutó en primera fase.
0: Sí, señor.
1: Contra Trinidense y le ganó. Uh-huh. Lo que recaudó ahí por ser visitante, $250,000. Visitante, digo, porque ofició de local Trinidense. Después pasó a fase de grupos y ahí recaudó $900,000.
0: A la pucha, qué lindo ya.
1: Sí, lindo. Y después Olimpia ganó 4 partidos y por cada partido ganado en fase de grupos son $125,000.
0: O sea, 125 por 4.
1: Por 4. ¿Tenemos
0: 125
1: ahí?
0: 125 por 4. Sí, señor.
1: Y ahora por clasificar a octavos, $600,000.
0: A la pucha. 2.000.
1: 2 millones.
0: No, baby, 2.250. Yo estoy 2.250, sí.
1: 2 millones.
0: 2.250.
1: Ah, brillante. 2 millones. No, muy buena plata.
0: Muy buena plata. Olvídate. Yo no sé nomás a nivel contrataciones cómo está conformado el equipo Olimpia, pero esta plata le viene súper bien. Y vuelvo nomás a decir qué importante que es esto histórico también. 3 equipos paraguayos de los 4 posibles, 3 clasificados a octavos.
1: Hay nomás mucha diferencia entre lo que paga la Sudamericana y lo que paga la Libertadores. Obvio, la Libertadores paga mucho más. Vos te fijás en lo que ya ha recaudado Cerro Porteño y estamos hablando de más de $5 millones. Pero, bueno, de todas formas, ya que estás en Copa Sudamericana, ir ganando, ir acumulando plata siempre va a ser importante. Más allá de lo primordial, que es la parte deportiva y lo que realmente al hincha del Olimpia le importa, que es seguir avanzando de fases y, obviamente, que nadie les va a sacar el sueño de conseguir la única copa internacional que les falta, la Copa Sudamericana. Pero imagínate la plata que reparte la Conmebol, muchísimo, ¿eh? Porque ahí tenemos un cuadro comparativo de lo que se pagaba el año pasado y lo que se paga hoy. A medida que van avanzando los años, hay aumento en cuanto a premios también.
0: ¿Y se pide bien mi cálculo?
1: Sí, $2.250.000.
0: Impresionante, qué bueno. O sea, dos equipos paraguayos. Lo que digo es, más allá de que va directo a esos clubes, es una inyección económica que también se puede usar para invertir, para mejorar el fútbol. De eso también se trata, no solamente de sostener los salarios, sino de toda esa infraestructura, porque pucha, Olimpia también se viene con un estadio, hay muchas cosas. Entonces estas son las cosas importantes. El equipo tiene que funcionar, hay que acompañar esos procesos de edilicio también, muy importante.
1: Perdón, $80 millones va a costar el nuevo estadio de Olimpia. Esto que adelantaba ya la semana pasada Bruno Pont, $80 millones.
0: Che, buenos días, Nati y Wilson. Les saluda Ricardo Wok, el bol que te olvidaste tu cartera de maquillaje en mi auto. Éxitos. Ah, yo decía, ¿cuándo yo me olvidé? Ya me acuerdo. Me bajé todo y me dijo tu maquillaje. Cierto, Dios mío. Yo como me olvido de todo. Ariel Aguilar dice, hola QN, buen día Willy Nati. Obviamente reporte de Luque. Van acá, exagerado. Nati, a la felicidad por la clasificación, sumale la felicidad económica que otorga la clasificación. Sí, señora, acá hicimos ya el cálculo con Will, querido Luis Franco. Walter, carísimo, hoy juega Cerro Porteño. Vamos Ciclón, vamos a ganar, dice Diego Les. Muy pesado luego ya con lo de Rivero, dicen.
1: Qué pena por Riveros, ¿eh?
0: Libertad, ex club, no, así no, Juana. Aguante Cerro, le callá, dice Diego Les. Derlis Aguilera, buen día Nati, Mamu Hermosa y Wilson, el muñeco de AQN. Vos sos muñequito, ¿viste ese muñequito de torta? En serio, siempre está, el muñequito pues siempre tiene todo su pelo ordenado, armado. Qué linda está la mañana, dice Derlis. Aquí saliendo de mi guardia en IPS de Caguazú, sección radiología. Ahora toca descansar escuchándolos hasta las 8. Qué grande, Derlis. Le da mucha gana a la rubia, dice. No aguanta después, ¿verdad? Andrés Palmero, la nona. Qué peligroso que son los comentarios.
1: Acá me dice Dani Maciel, y es cierto. Acordate que a Cerro, de lo que recibe Conmebol, le descuenta por el tema de la inversión que se hizo en el polideportivo.
0: Ah.
1: ¿Cuánto era, Dani? $2 millones costó el polideportivo.
0: Ah, esa plata que le da Conmebol se va a ir descontando de esto.
1: Sí, sí, se va descontando. Acá me pregunta una persona, no te voy a decir quién, quiere que te consulten a ti. ¿Qué hacías corriendo ayer en el World Trade Center?
0: Dios mío.
1: Tenemos informantes por todas partes.
0: ¿Cómo no me son todos stalkers? No, atendé lo que me pasó. Quería pagar el estacionamiento. Y me fui y cuando estaba en la cola, pum, se apagó mi celular.
1: ¿De batería?
0: Y yo no uso efectivo.
1: Pero ¿y vos tenés 5 celulares por ahí, Nati?
0: Sí, pero 2. Se me acaba la batería donde tengo toda mi app para pagar. Y viste que eso vos tenés que tener vinculado con tu Face ID, con tu no sé qué token, etcétera, etcétera. No tenía efectivo, che. Y después me acordé. Entonces me volví a mi auto.
1: ¿Qué te acordaste? ¿Que en tu auto tenías?
0: Que tenía la guantera, una plata. Ah. La verdad, de quedando nomás muy precavida, tengo por las dudas un efectivito ahí.
1: ¿Pero corriendo luego te fuiste?
0: Y porque mi reunión tenía que empezar a las 10.
1: Ah.
0: Y no estábamos todas las 10. Yo sí, y otros también, pero no todas las 10. Algunos llegaban... La última persona llegó 10:20. Entonces en la reunión, que máximo tenía que durar una hora, ponerle que 11:20 tendríamos que salir. Eran 11:45. Y yo una reunión de las 11:30 que me estaban esperando, no me daban los tiempos, baby. Llegué a las 12 en mi reunión. 30 minutos haciéndole esperar a la persona, pero bueno, gajes del oficio. No hay que poner reuniones una tan pegada a otra. Y bueno, por eso estaba corriendo. Saludame la próxima, gritame un mamu.
1: Te vio desde lejitos, me dice.
0: Un beso enorme, mi rey.
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0: O sea, que acá leo opiniones. Ayer ya le hubieran hecho una despedida digna a Ale Silva, ya que es un ídolo del club. Yo creo que Vitamina erró en eso, dice. Son opiniones, ¿verdad? Después otro dice, Ale Silva es mejor que Franco. Bueno, van tirando opiniones acá, es normal, ¿verdad? Cada uno va a tener su pensamiento. Una cantidad de mensajes. Me encantaría también escuchar los audios, si se puede, Will.
1: Sí.
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1: 0984-955-000. Llegan muchísimos mensajes. Hola, Mamu, escuchándoles camino al trabajo. Estamos en el entrenamiento del 12 de octubre de Itagua. Saludos. Otro mensaje. $80 millones va a costar el Estadio Wilson. ¿Y el tren de cercanías cuánto va a costar? Si no escuché mal, la última vez hablaban de $1,000 millones.
0: Ay, que se hagan nomás. Ojalá. Yo pido, por favor, que nos queden en el paredillera. Qué tarde empiezan este proyecto. ¿Cuánto tiempo más le queda al Santi? Dios mío.
1: No, terrible. Y van saltando cosas, claro, criticables. Buen día, Wilson y Nati. Mañana es 29. Te invito a comer mi ñoqui, dice. Aparece, pues. Pero ¿a quién? A mí me invita. Y sí, puede ser que aparezca, ¿eh? Puede ser que aparezca.
0: Buen día, mundialistas. 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
1: Audios, y estamos con los goles de Bruno, los goles de Olimpia, los goles de Federico y también Carlín.
2: Buen día, Wilson, Natalia, hermosa.
0: Hola, mi rey.
2: Viendo Olimpia siempre.
3: También muy importante.
2: Wilson, y pensar que vos le querías llevar a hablar a Rivero, como sea, de cualquier forma, será. ¿Y qué pasaba si se iba a una práctica, a un partido y se lesionaba de vuelta? Porque antes se quemaba de vuelta ahí. Un jugador menos.
3: Sí. Buenos días.
2: Yo soy partidario de que tienen que ir los que están al 100%. Tampoco estoy de acuerdo que se vaya a Villasati si se va. Pues son partidos decisivos, de seguido, muy competitivo. Hay que llevar a los que están al 100% nomás. Así nomás, Wilson.
1: Bueno, señor.
4: Y con respecto a la lateral que busca Vitamina, César Benítez también jugó el lateral izquierdo siendo diestro.
1: Cierto.
4: Leonardo Astrada le hacía jugar en esa posición a César Benítez y siempre cumplió.
1: Tenés razón.
5: Hola, buen día, la Rock and Pop. Saludos. Carlos le saluda.
1: Hola, Carlos.
5: Viajando al Chaco paraguayo.
0: Vamos.
5: Escuchándole.
0: Qué grande.
5: Mi buen compañía de la radio, la Rock and Pop. Nati, te amo.
0: Epa. Yo también, mi amor.
5: Amor, me encanta tu voz.
0: Gracias.
5: Saludos, Wilson.
1: Saludos, papá.
6: Buen día, Wilson. Buen día a ti, antes que nadie. Wilson, una pena lo de Bruno, pero...
1: ¿Eh?
6: Va a estar complicado el tema del mundial con él. ¿Cómo va a ser?
7: Hola, Wilson. Hola, Nati. Me estoy yendo a la escuela. Le escucho todos los días.
0: Mi amor.
1: Gracias.
6: Mi amor. Y vos que querías llevarle a hablar a Rivero, o sea, siempre voy a decir que sos terco, o sea, con tus ideas.
1: Era.
6: Terco sos, Wilson. O sea, menos mal que no le llevamos a tu Rivero.
0: No, bueno. pero yo creo que Blas Rivero era un jugador que todos queríamos. Lo que pasa es que pasó esto. Más vale que... Con esta situación, él mismo sabe que no va a poder. También, aparte de los goles, después podemos no solo hablar del encuentro que tiene hoy Cerro Porteño, sino un poco de lo que ya nos espera la Albirroja. Tenemos mucha data de la construcción del Sofi Stadium también, para mostrar las imágenes impecables que tenemos.
1: Paraguay debuta ahí contra Estados Unidos y después juega en el Levis sus otros dos encuentros.
0: Aguante Olimpia, dice Carlita. Mirá lo que es. Buen día, QN, cordiales saludos. Ahora está jugando nuestro compatriota Dani Vallejo en el Roland Garros, dice Rubén Pereira.
1: Epa, vamos a estar siguiendo eso, ¿eh?
0: Hay mucho hoy, ¿eh?
1: Acá dice que hay crisis en la selección de Estados Unidos. Estoy leyendo una noticia. De hecho, varios portales hablan de esto. Porque hay jugadores que no fueron convocados y que quedaron molestos porque no fueron llamados. O sea, por el técnico Pochettino. Y él salió a decir lo siguiente: yo fui jugador. Y cuando no era convocado, no quería que el seleccionador me llame. Vamos, es una tontería esto. Ahora corre el rumor de que dejará la selección una vez terminado el Mundial para dirigir al Milan. Bueno, está bien para nosotros que lleguen con esta cuestión, ¿verdad? De discrepancias con algunos jugadores y demás. Ojalá que les afecte.
0: Tito Ortega, Nati, bebé, ayer tuve vergüenza para hablar con ustedes en la previa, pero excelente trabajo como siempre. Pablo Basualdo también, buen día. Derlis Alexis, buen día, gente hermosa. Nati Wilson, hoy juega el más grande del Paraguay. Saludos y bendecido día. Tito Ortega dice, buen día, Wilson. Mañana ya esperamos tu disfraz para la victoria de Cerro. A la pucha. Presión ya para tu disfraz. No sé qué va a hacer ahora, Wilson.
1: Si mete Vegetti.
0: Ay. Bueno, ¿no te parece si nos vamos a los goles?
1: Vamos. Antes te quiero comentar lo de Neymar. Okay. Dice que se hizo una resonancia magnética ayer y se lo vio salir de la clínica cabizbajo. Estaba visiblemente abatido. Y de hecho que ya es baja para los amistosos de Brasil contra Panamá y Egipto. El equipo de Carlo Ancelotti sospecha que Santos ocultó la verdadera gravedad de la lesión a la Confederación Brasileña de Fútbol, hablando de un simple edema en la pantorrilla que probablemente haya sido más grave. Esto lo informa Globo y lo informa Lancenet también, que son importantes medios de Brasil. Qué locura, ¿eh? Imagínate.
0: O sea, podría Neymar no ir y podría ir el jugador que soñaba jugar con Neymar.
1: Es João Pedro.
0: João Pedro podría ser...
1: Podría pasar porque por cuestión de lesión sí se puede hacer un cambio en la convocatoria.
0: Ahora, con esta data, ¿no te parece que Alfaro tiene razón en dar la lista oficial recién el 1 al final?
1: Sí.
0: Es nomás un capo este Alfaro, Gerard.
1: Hace todo bien.
0: Paciente, tranquilo, sin ansiedad. Él dijo, la lista oficial voy a dar el 1 Él sabe por qué. Y mira, Brasil, que hizo toda una cuestión de convocatoria. Todo Brasil festejó con Neymar. Mira lo que tenemos ahora, este dato.
1: Imagínate, Nati, que después del partido que jugó contra Rubiñu, Blas Riveros, 30 minutos que lo hizo muy bien, haya salido la convocatoria y esté Blas Riveros. Y ayer se haya lesionado y tenía que cambiarlo otra vez, ¿verdad? Por entonces, eso. bien, Alfaro. Bueno, vamos a los goles de Olimpia. Vamos a la pausa. Esto es AQN, antes que nadie, aquí por la Rock and Pop.

0: analizar si hay posición o no adelantada de Quintana. Atención. Por ahora, esperemos. ¿Qué ansiedad, Federico Carmín? Salimos del protocolo.
1: Dame el de Coyote. Porque realmente es un golazo. Soñaba con la historia, Audax Italiano. Pero quien manda la historia es Olimpia. Y Coyote, que había tirado muy buenos centros en el primer tiempo, aparece en la segunda etapa salvando, ¿eh? Porque estaba mala la cosa. No acertaba los ataques del equipo franqueado. Le queda el rebote. Y Coyote la baja. Y realmente despacha un zurdazo increíble. Al ángulo derecho de Ahumada, que vuela, llega a tocar la pelota, pero no puede impedir el golazo de Coyote, que le da el empate a Olimpia.
0: Chequeo gole. Se está demorando demasiado. La terna es uruguaya, ¿verdad?
2: Sí, señor.
0: Carlín Correa.
1: ¡Uf! ¡Qué fina, eh! ¡Es gol!
0: ¡Es gol, Sabidita!
1: Sí, señor. El primero, el golazo de Coyote, ¿eh? ¡Qué decisión la de Alan para pegarle en un partido que se estaba complicando! Sacó un bombazo que le quemó las manos a Ahumada y se clavó. Inmediatamente después aparece Cardoso para meter un balón al travesaño. Olimpia se sintió tocado, se sintió herido. Le tocó la oreja a Audax Italiano y le hizo un par de goles en un santiamén. Tras una gran definición de Hugo Quintana, Olimpia lo dio vuelta en un abrir y cerrar de ojos. Olimpia está en octavo de final de la Sudamericana.
0: Escuchen, explota el defensor en el Chaco.
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20: 7:01 en toda la República, seguimos avanzando en la mañana, todavía no tenemos sol, oscuridad plena acá sobre Oseo y allá a la esquina de R.I.C. Boquerón. Estamos en diagonal a la Secretaría Nacional de Deportes, aquí en el edificio del Grupo Ñanutí y la Rock and Pop. ¿Qué dice la Dirección de Meteorología con relación al pronóstico extendido? ¿Cómo se va a comportar este día jueves y cómo van a estar los próximos días también? Hoy, ya decíamos más temprano, para la gente que recién se va sumando al programa, aquí por la 95.5 FM, que vamos a tener una máxima de 27 grados, cálido, cielo parcialmente nublado a nublado, vientos variables. En estos momentos seguimos con una temperatura de 18 grados y la sensación térmica es la misma. Para mañana viernes, atención, porque se pronostican lluvias dispersas con ocasionales tormentas eléctricas. Esto al finalizar la jornada, donde la mínima será de 19 y la máxima de 25 grados.
21: Y así va a cerrar mayo. El sábado 30 también va a haber un poquito de sol, va a estar igual nublado, van a haber lluvias ocasionales, máxima de 26 grados y una mínima de 18 grados. El domingo se replica esta temperatura igual, el mismo pronóstico para el sábado 30, domingo 31 y el lunes 1. Una máxima, mira, igual, solamente no va a haber sol, pero máxima de 26, mínima de 18 para sábado, domingo 31 y el lunes 1. Arranca junio de la misma manera.
20: Sacando limpio, mañana lluvias torrenciales, el sábado lluvias dispersas, domingo también y el lunes ya mejorando.
21: Hoy es jueves. Estamos a una semana de mi cumple.
20: El 4 de junio.
21: Espero que antes de irte mi cumple me celebre mi vida, Wilson. Mi vida, mi compañía, todo el mío, mi azúcar. Porque, o sea, que ya no nos queda tiempo de nada, Gerard.
20: Y yo vengo hasta el

0: dañar.
1: Salvo pero, que nos visitemos.
0: Yo puedo ser que le visite, yo le voy a caer. Por lo menos dos veces le voy a caer.
1: ¿Y cuánto tiempo puede durar ese viaje, Nati? De Nueva York a...
0: No, 6 horas.
1: Los Ángeles.
0: De Nueva York a Los Ángeles, California, son 6 horas, 6 horas, 10 minutos. Ya te gustó, calculado.
1: Ah, ya tenés todo.
0: Papu, yo ya vi todos los precios, todo lo que hay, pero... porque no es baratillo.
1: No, es complicadito. Es más, estaba viendo que todos los servicios de transporte, por ejemplo, subieron de precio.
0: Impresionante.
1: Ellos pues tienen un periodo de tiempo en el que no pueden hacer aumentos de la tarifa. Entonces, si ellos empezaban su aumento ya en tiempo de mundial, no les iba a dar el tiempo como para ir subiendo, incrementando el costo. Entonces ya lo vienen haciendo desde hace meses.
0: Sí.
1: Y bueno.
0: Es que lo que abusan, nada más que ya son careros, ya. Y otra vez, a todo.
1: Yo me imagino nomás la gente, los lugareños, o sea, la gente que vive ahí, ¿verdad?
0: No, yo estoy hablando con la gente que vive ahí. Dicen, comer todo, o sea, hospedaje y comer es todo un tema, papu.
1: Pero está siendo más caro ahora por el tema del mundial, ¿verdad? Sí, todos los precios subieron.
0: Sí.
1: Qué locura.
0: Es así, baby.
1: Y bueno, quieren aprovechar, ¿verdad?
0: Y fue así como vos dijiste, fue... muy minucioso, muy chiquitito por mes.
1: Gradualmente fueron.
0: Gradual, tiquitín, te metían en, tantos centavos, tanto de repente no te diste cuenta. Lo que antes te costaba 10, hoy te cuesta 16. ¿Qué? Dijiste.
1: Pero es una norma interesante, Nati, a analizar y por qué no a ponerla en práctica acá, por ejemplo, Nati, porque por dar nomás un ejemplo, los combustibles suben cuando quieren, ¿verdad? Puede subir esta semana y puede subir la semana que viene. En cambio, si vos por ley les decís no, el aumento, el incremento va a ser cada un mes. Antes de un mes vos no podés subir tus costos. Y entonces por lo menos vos tenés un mes de relativa estabilidad con relación a ese precio incrementado inicialmente. Igual después los muchachos le van a buscar la vuelta, pero me parece nomás interesante ver ese tipo de normas que puedan beneficiar también al consumidor final.
0: Totalmente. Acá Wilson pregunta al Tair, ¿el amistoso de Paraguay va a ser transmitido por TV? Para que después nos dé la data.
1: Sí, el canal que tiene los derechos del fútbol local. Y entiendo que también este canal de HC.
0: Ok. 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Buen día, dice José Báez. Vamos Olimpia, dice Julio Metal. De Wilson, ¿no viste el regalo que le dieron a River anoche? Y nuestro refere Bar lo convalidó, dice Walter Carísimo. Los de la red no lo creyeron.
1: Estaba escuchando Radio La Red, el oyente.
0: Sí, por lo visto.
1: Estuve viendo la jugada y no me pareció penal, ¿eh? Hay un toque de la rodilla con la parte del tobillo del jugador de River, pero no sé, no me parece como para cobrar penal. Pero bueno, de todas formas fue goleada de River Plate sobre el Blooming. Y con esto no hay mucho que analizar sobre esta situación.
0: Jorge Martínez saluda, hola Wilson, Natalia, buen día. Juan Santa Cruz pregunta, ¿hoy relata Wilson?
1: Pueden haber sorpresas, ¿eh? Atentis.
0: Equipazo tiene Estados Unidos, 12 jugadores en la Premier tienen. Cristian Gómez dice, mira un poco. Buen día Nati, Wilson, bendiciones, dice el sí de Villalba. Gracias papu, igual para vos. Buenos días, chicos. ¿Qué tal el espíritu para hoy? Lleno total, dice Carlos Jorge Brisueña.
1: Un saludo para el amigo Francisco. Aclárame un poco el tema de quién va a transmitir el amistoso de Paraguay, mi querido Francisquito. Vos que siempre estás metido en todos estos temas. Parece que él está metido ahí. A ver, me está escribiendo. ¿Será que Tigo va a transmitir? Yo creo que sí. Ah, solo Tigo me dice acá. Bueno, muchísimas gracias, Francisco. Solamente Tigo va a transmitir el partido amistoso de Paraguay.
0: Ya que pita el mundial, dice Willy. Olvídate.
1: Anda bien, pita, anda bien. Yo creo que se merece.
0: Esto es lo que le falta a la ola sudamericana, dice Pablo Basualdo. En el campeón del Brasileirão se cobra 9 millones de dólares, dice Cristian Gómez. Ahora que Blas no está para la selección, y Catupio ojo, Leguizamón, preguntan.
1: ¿Leguizamón? Hablando de Leguizamón, nos contaba ayer Néstor Beltrán que él va a viajar a Buenos Aires para someterse a una pequeña intervención en la rodilla. Pequeña es una forma de decir, ¿verdad? Porque cada vez que te tocas la rodilla, tenés que asegurar que vas a estar por lo menos 3 semanas fuera. Y en este caso...

0: debido a aquel golpe fuerte que había recibido, ese traumatismo en el partido contra Barraca Central, va a tener que someterse a una intervención el jugador de Olimpia, y con esto no va a poder participar de pleno de la pretemporada. La ventaja que tiene él es que en este caso la pausa va a ser más amplia. Ajá. Debido a la disputa de la Copa del Mundo, y que va a tener más tiempo de recuperación y tratar de llegar bien para el segundo semestre.
1: Sole Di Stefano dice: buen día, les estamos escuchando con mi marido y tomando mate, ya camino a nuestro trabajo. Un beso para Sole y su marido. Y te cuento, 223 personas conectadas, 116 likes, baby, siendo las 7:10 de la mañana. Qué lindo que está QN. Qué lindo el fútbol en nuestro país, qué lindo los equipos paraguayos, y también qué linda la albirroja que volvió al Mundial. 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
0: Están preguntando mucho cómo está el partido de Dani Vallejo. Yo les recomiendo que sigan a Drive Cruzado en el Twitter, que está reportando minuto a minuto lo que va aconteciendo. Lo último que escribieron: Roland Garros 2026, París. Mois Cuamé se lleva el primer set por 6-3 frente a Dani Vallejo, nuestro compatriota, en 52 minutos. Así que ahí se van a poder enterar de todo. Ojalá que lo pueda revertir nuestro compatriota. Hoy
1: 52 minutos primer set.
0: Eso es lo que no me gusta del tenis, que vos te podés sentar y el partido puede durar 3 horas.
1: No, nunca sabes.
0: Puede durar 3 horas y media y no podés, puedes calcular. Entonces no. Pero bueno, hay muchos amantes del tenis. Obviamente tenemos que apoyar al compatriota.
1: Pero así, vos te vas al tenis, no tenés lo que calcular el horario de salida.
0: Y sí, y ese fue un problema. 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
0: Voy con algunos audios a ver qué dice la gente.
1: Dale.
2: Nati, ¿de qué fecha van a estar mayo?
1: Desde el 8 de junio.
2: ¿De qué fecha van a estar en Santa Clara?
0: Y yo desde el 3. ¿Desde cuándo vos, Nati?
1: Ah, no, espera, cierto. Yo salgo el 8 acá a las 6 de la tarde. Llegaría el 9 a la mañana. Desde el 9 de
0: junio. ¿El 9 qué día cae?
1: El 9 cae miércoles. Sí, a ver un poco.
0: Porque ese día 9 ya alguien tiene que estar acá haciendo backup, ¿eh? Hay que calcular eso.
1: El 9 cae martes.
0: Bueno, martes. El martes 9 ya alguien tiene que estar sentado acá.
1: Sí.
0: Yo voy a ingresar de allá y vos vas a estar en pleno viaje seguramente.
1: Sí, yo hasta el 8 estoy acá, hago el horno, hago todo hasta el 8. El 9, Chauchescu.
0: Desde allá. Más bueno, audios.
1: Y metele más audio, y mientras tanto, yo le envié a Ropero, justo no está Ropero. Gio, no sé si a vos te llega lo que le envié a Ropero, pero tengo también ahí para mostrar después el Sofi Stadium para compartir con los oyentes y hacer ya una
0: previa. ¿Cómo lo que se pronuncia? ¿Sofai o Sofi? No cambia tanto.
1: Lo que pasa es que nosotros le decimos Sofi Stadium.
0: En castellano.
1: Claro. Pero Sofi.
0: Sofi Stadium. Para sonar más cool nomás. Más cheto, claro. Audios.
3: De la casa. Una consulta, ya hay un canal que va a transmitir el Mundial. O sea, confirmación de algún canal que va a transmitir los partidos del Mundial. No, no solamente Paraguay. Los otros partidos.
0: Francisquito.
3: Que puta, toda Latinoamérica ya está todo definido, menos acá. Que yo sepa. ¿Me pueden aclarar, por favor?
0: Va a transmitir Gen, y entiendo que Tigo también consiguió ahora los derechos. Inicialmente no iba a ser así.
1: ¿Pero solo los partidos paraguayos o todos?
0: No, todos. Y está también el 13 para transmitir, canal 13. El 13, unicanal.
1: Claro.
0: Francisquito sabe todo esto. Él enseguida me va a dar la data correcta. Voy con más audio.
1: Y de última voy a poner la imagen. Pero, baby, sí o sí te conectas a YouTube en la transmisión de la gran jugada. Vos sabés que muchos hacen eso.
0: Sí.
1: Y yo como me río, porque en serio hacen eso. ¿Entendés? Solo para tener la imagen de apoyo, pero los relatos, la vibración, la energía, el espíritu de la gran jugada es la que acompaña.
0: Y en YouTube podés hacer que congenie la imagen con el audio.
1: Ah, mira.
0: Entonces ahí la gente pone en mudo el televisor y escucha la transmisión de la Rock and Pop Viñaluti.
1: Buenísimo.
0: A ver, ¿qué más dice la gente?
4: Un buen día, Nati.
1: ¿Cómo está, mi rey?
4: Ya, ayer me pegué dos revueltas alrededor de la NG. Y después llego a la oficina y pongo otra en YouTube la gran jugada ahí. Ahí, bueno, empiezan a dar premio. A Cairo, levanta Cairo.
0: No, y tenías que estar atento.
5: Hola, Wilson. Hola, Nati, buen día. Hola, Wilson. Espero que relate hoy el partido de Cerro Llegada, contigo de Amabuto, mi cuate. Ayer el debate ahí con Fabio, qué perenique ese tipo de ya. Si así es en el trabajo, imagínate cómo va a ser con su amigo o en su casa con su mujer. O sea, Dios mío, tranquilo. O sea, qué perenique el tipo, o sea.
0: Tranquilo.
6: Nati, qué mucho te voy a extrañar. William, vos no, quédatelo si puedes allá.
1: Mi amor.
0: Unos días va a estar Nati sola, así que vas a disfrutar, amigo.
1: Sí, acá están ya tirando data también. Pero impresionante, tenemos ahí el material de Sophie Stadium. Quiero nomás contarle a los que nos están mirando por YouTube, van a ver, a los que no pueden conectarse ahora.
0: Mirá lo que es.
1: No importa, para mostrar exactamente. Ahí está la data. La construcción del Sophie Stadium tuvo un costo aproximado de 5.500 millones de dólares. ¿Qué? Cifra que le convierte en el recinto deportivo más caro del mundo.
0: Espera,
1: chicos,
0: quédate un poquito ahí nomás. ¿Cuánto, Nati?
1: 5.500.
0: Millones de dólares. ¡Qué locura!
1: Es que es el recinto deportivo más caro.
0: Imagínate que la nueva olla, ¿cuánto costó? 40. Y ahora el nuevo Estadio Olimpia va a costar 80. Y este 5.500 millones de dólares.
1: El estadio está en Inglewood, California, área de Los Ángeles. Su inauguración se dio en septiembre del 2020. Es el hogar de Los Ángeles Rams y Los Ángeles Chargers. Así que
0: ahí va a debutar Paraguay.
1: Sí, y de hecho, que para que sepan, ha sido sede ya de la Super Bowl. Va a albergar los partidos del Mundial, las ceremonias de los Juegos Olímpicos del 2028. Tiene una capacidad de 70.000 espectadores, expandible a más de 100.000 para eventos.
0: ¡Qué locura!
1: O sea, es un evento que se transforma, se convierte en un estadio, se convierte en un escenario, es transformista este estadio. Se abre el techo si se necesita, se cierra todo. Imagínate que el Super Bowl se jugó también.
0: Tremendo, tremendo estadio. Imagínate, ahí vamos a estar, Nati. Qué locura. Evidentemente, mayoría estadounidenses, ¿verdad? O gente que va a apoyar a Estados Unidos, pero los paraguayos van a estar también ahí, de alguna u otra forma.
1: Puedo igual decirte algo. Amo, ¿verdad? Esto. Pero qué lejos estamos de la tecnología de Estados Unidos, de Dubái, lo que fueron en los estadios. Y el mundial anterior fue en Rusia.
0: En Rusia, 2018. O
1: sea, y Rusia, y digo nomás porque nosotros estamos haciendo estadios de la Gran 7, pero
0: no a este nivel. Tipo
1: de nivel tecnológico, imposible competir. Recordemos lo que eran los estadios de Rusia, después lo que fue Dubái y ahora Estados Unidos. Se viene después el Mundial Sudamericano, pero yo creo que nosotros vamos a mostrar más calidez, más otra cosa del Mundial, más claro. El color, la música, el acompañamiento, la hinchada, más lo que es lo sudamericano.
0: Hablando de eso, Nati, para el 2030 estaba la intención de la FIFA, más que nada propuesta por la Conmebol, de ampliar la cantidad de participantes a 64. Esto como para que tanto Argentina, Uruguay y Paraguay por lo menos puedan organizar toda una fase de grupos cada uno.
1: Sí.
0: Pero esto no corrió finalmente y no. La FIFA se mantiene con los 48 participantes.
1: Y yo creo también que después de este Mundial se va a analizar la convocatoria y eso. ¿Sabes por qué, Papu? Porque de verdad todo está muy pegado. Terminan los torneos. La mayoría de los equipos están con jugadores que ya se lesionaban previamente. Podría ocurrir también lesiones durante el transcurso del Mundial. De verdad, porque o sea,
0: la cantidad de convocados, decís.
1: Claro.
0: Se tiene que ampliar.
1: Yo
0: tenés
1: creo
0: razón.
1: Que se va a convocar más personas porque realmente hay un desgaste físico en general en los jugadores de todo el mundo. Y eso es algo para tener en cuenta. Pero bueno, quiero agradecer por la data al querido Dani Maciel, nuestro cronista reportero mundialista que siempre tiene toda la data tirándonos un capo. Y bueno, acá nos pasaba lo que va a ser el partido inaugural donde va a disputar nuestra querida Albirroja en el estadio deportivo más caro hasta ahora, el más tecnológico también, impresionante.
0: Locura. Acá más temprano me escribía un oyente. A ver, estoy buscando el mensaje. Difícil nomás de encontrar contactos que llegan porque decía Nati que nos va a traer dulce. ¿Dulce de qué era? Y yo le dije, papá, vení, por supuesto, te esperamos con los brazos abiertos. Y antes de que termine el programa, tiene la promesa hecha él de que va a estar por acá. Bueno, voy a buscar en la pausa el mensaje a ver si es que lo encuentro. Espero que cumpla con su promesa. 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
0: Te llevas buena platita. 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Acá está el oyente, ya escribe, dice, somos repartidores de dulces. Y tira ahí la marca. Si te gusta, te llevo dulce de batata o alguna mermelada de tu preferencia. Y yo le dije, claro que sí me gusta, papá, por favor. Y ahora me pone, ahora me voy, tranqui. Así, ñe calmanas, amigo, me dice.
1: No calmamos nada, traenos nuestro dulce de batata.
0: Qué
1: pero
0: grande.
1: Es la batata así, tipo en almíbar.
0: Oh. Él se llama Rodrigo y es de Cacupé. Qué grande, Rodrigo, muchísimas gracias.
1: Podemos escuchar los audios también.
0: Tenemos
1: por favor,
0: que ir a la pausa. A la vuelta. Full audios.
1: A la vuelta.
0: 7:21 en toda la República, 18 grados la temperatura.
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1: Gracias.
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11: Siete con 28 en toda la República. Nati, hay un periodista creado por inteligencia artificial, pero que en las redes sociales siempre está dando noticias que dan que hablar e informando a la gente, noticias de actualidad y noticias que son interesantes y relevantes. Él se llama Gio Zamora, o por lo menos se hace llamar así. Tiene casi 400.000 seguidores en Instagram. Y él hacía un reporte sobre los hoteles en los lugares sede en Estados Unidos, que el 80% de los hoteles reportan que no ha incrementado demasiado la cantidad de reservas, lo que genera una gran preocupación en el sector hotelero. Pero en contrapartida, la gente, por ejemplo, que contrata Airbnb, sí, ha crecido un 200%. por ejemplo, es más, nosotros vamos a ir a quedarnos claro. en un Airbnb.
12: Porque la gente se va en grupo, baby. Yo, todos mis amigos que se van en grupo. Y le es mucho más rentable alquilar un espacio y pagar entre varios que irse a los hoteles y dividirse el costo por habitación, por cama. ¿Entendés? Aunque sean habitaciones dobles, triples, cuádruples, económicamente claro. te sigue siendo más rentable la casa.
11: De por ahí la gente no sabe qué es lo que es Airbnb. Es una plataforma, es una aplicación en la que vos entras y buscas alojamientos, pero no hoteles. Estamos hablando de casas, departamentos, hostales, entiendo que también. Pero, por ejemplo, vos tenés, Nati, tu casa en Samber y vos solamente usás en verano y los fines de semana. Entonces vos alzás en la plataforma y ofertás. Esta casa está disponible para la gente para el alquiler. Entonces vos entras, vos que querés ser usuario, te querés ir al Samber, buscas una casa en Samber. Ah, mira, esta, la alquilo por 2 días y están todas ahí las especificaciones. Para explicarle nomás y básicamente lo que es el Airbnb a la gente, pero la gente, no solamente acá, sino en todo el mundo, está optando por esta opción debido a lo que vos decías, es más rentable, tenés más espacio. Es cierto, de por ahí no tenés el desayuno que te proporciona un hotel, claro. que es un clásico también, ¿verdad? Pero tenés la posibilidad de que en la casa haya cocina, que tengas microondas y vos te cocinás.
12: Y los hostales también. Los hostales que hay en algunos lugares que son como casonas que tienen varias habitaciones también incluyen desayuno, si bien no... No, es la comodidad de una cama, un hotel, un espacio donde puedes estar y eso también está en Estados Unidos habilitado. Creo que también se vendió bien eso.
11: Pone un poco lo de Gio Zamora, jamás vas a decir que esto es inteligencia artificial, Nati, porque parece una persona real, increíble.
12: Te voy a decir, voy a mirar.
11: Y la gente quiere interactuar con él, en realidad interactúa con otra persona, ¿verdad? Que es la que crea a este personaje, que obviamente tiene también seguro sus intereses. Está claro, pero esta parece una información fidedigna que de hecho también se ve y se lee en otros portales digitales. Pone un poco.
13: A 2 semanas de que el Mundial llegue a Los Ángeles, pero los hoteles de la ciudad no se están llenando. Lo que prometía ser la temporada turística del siglo se convirtió en una paradoja incómoda para el sector hotelero. Según la Asociación Estadounidense de Hoteles y Alojamiento, el 80% de los hoteles en ciudades sede reportan reservas por debajo de sus proyecciones. Aquí en Los Ángeles, California, esa cifra supera el 65%. El Hollywood Hotel, que en veranos normales alcanza el 90% de ocupación, apenas llega al 37% confirmado para junio. Las razones se acumulan. FIFA bloqueó miles de habitaciones en el centro de Los Ángeles con meses de anticipación, generando una señal artificial de alta demanda, y luego las canceló. El efecto, hoteles que rechazaron clientes regulares y ahora enfrentan junio con cuartos vacíos. A eso se suman los obstáculos para obtener visa estadounidense, las tarifas aéreas disparadas por el conflicto con Irán y entradas al torneo que llegan hasta los $7,875, precios sin precedentes en la historia de los mundiales. El turismo internacional en Los Ángeles ya venía golpeado. Las llegadas aéreas internacionales cayeron más del 30% entre agosto y noviembre del año pasado, afectadas por incendios, operativos migratorios y tensiones comerciales. Mientras los hoteles esperan un repunte de último minuto, plataformas como Airbnb reportan incrementos de hasta 251% en algunas zonas de la ciudad. El negocio del mundial se está quedando por ahora fuera de los hoteles. Pero déjame saber qué piensas tú en la caja de comentarios.
11: Y si ahí está, 7:33, la última parte ya es un chivito, ¿verdad? Para que la gente le comente en sus redes. Ya lo estamos poniendo, pero hay dos cosas que me sorprenden. Lo primero, el tema de que, bueno, él daba los argumentos, ¿verdad? De por qué la gente no está optando por ir a los hoteles. Está todo muy caro, ¿eh? Incluyendo las entradas. Los costos son costos récords. No sé por qué la FIFA tomó esta determinación. Estábamos muy confiados de que seguramente igual la gente iba a ir a comprar, pero se ve que eso no está aconteciendo. Y por otro lado, ¿cómo es posible que la inteligencia artificial genere algo tan real? Porque vos ves este video, jamás vas a decir que no es una persona de carne y hueso. Increíble.
12: Sí, es peligroso y todo.
11: ¿Nos vamos a quedar sin laburo, Nati?
12: No, yo creo que... Ahora va a primar mucho la parte humana. Lo complicado en realidad, Wilson, y creo que de repente nosotros como comunicadores, no sé si decirle tenemos un poco más fácil, pero la gente se va a agarrar y se va a escudar tanto en la inteligencia artificial que la gente no va a saber cómo hablar ya frente a frente. ¿Entendés? Porque cualquier cosa, la inteligencia artificial va a usar mi foto y va a hacer, grabarme los videos. La inteligencia va a grabarme los audios. Entonces, a la hora de la verdad, la interacción en vivo, humana, piel a piel, rostro a rostro, voz a voz, va a ser la mayor dificultad después en la era de socialización, de comunicación, de verdad.
11: Yo te conté, Nati, a veces, hace rato que no lo hago, interactúo así sobre temas varios, no informativos, con la inteligencia artificial, ya sea, no sé, Gemini, la propia aplicación de Meta que está en WhatsApp. Con ChatGPT no lo hice todavía, casi no utilizo. Y le pregunté si tenían la intención de dominar al mundo. Y la respuesta es una respuesta genérica en la que dicen que no tienen la capacidad ni la intención de hacer eso. Que son una herramienta de ayuda que va recolectando datos y que básicamente es para eso, para, sí, colaborar.
12: Julio Vernes escribió El viaje submarino, a 20.000 lenguas de viaje submarino. El otro libro, no me acuerdo, de La vuelta al mundo.
11: 80, ¿cómo era?
12: Pero después existió El submarino, papu. ¿Entendés lo que te digo? O sea, Matrix habló de la revelación de las máquinas. Todo puede pasar, no sabemos.
11: La vuelta al mundo en 80 días.
12: La vuelta al mundo en 80 días. Lo importante es realmente que utilicemos esta herramienta hoy a favor y por supuesto que no destruyamos el mundo. Eso nomás. Porque a veces, al crear tantas cosas que nos pasa, creamos las cuestiones edilicias y destruimos todos nuestros árboles, nuestras tierras, nuestra naturaleza con tal de construir edificaciones nuevas. ¿Y qué pasa con lo natural? Entonces yo creo que todo es buscar un equilibrio. Depende de nosotros los seres humanos. Tal vez ni estemos más en esas épocas donde las máquinas tomen al mundo, Wilson.
11: ¡Qué locura! Ojalá que no pase. Hay cosas que, de hecho, la inteligencia artificial no va a poder sustituir, como, por ejemplo, no sé,
12: hacer el amor.
11: ¿Cierto? Sí.
12: Hacer el amor.
11: Yo iba a algo menos erótico, como, no sé, el criterio, iba a decir, ¿verdad? Pero bueno, sí, tampoco eso lo pueden hacer.
12: No, pero vos hablás de criterio y en realidad vos te juro que hay gente que hace consulta psicológica con ChatGPT, de verdad te digo.
11: Sí, le preguntan qué hacer, ¿verdad?
12: Claro, me siento así, no sé qué hacer, esto, así, te recomiendo, y se van y hacen todo, y le funciona, porque no es, o sea, tienen tanta información recabada que te quitan un resumen de las mejores cosas comprobadas científicamente o los estudios más reconocidos, más aprobados. Hasta tiene un criterio basado en toda la información, ¿entendés? Pero hay una cuestión humana que yo siento que es la cosa presencial, el vivo, el tacto, ¿entendés? Por eso yo digo que está el cine, pero el teatro nunca va a morir, ¿entendés? Imagínate hoy con el cine, el séptimo arte, ya no debería existir el escenario del teatro. Sin embargo, el concierto queremos irnos a ver en vivo, ¿entendés?
11: Sí.
12: Las obras de teatro uno se va a ver en vivo, el ballet en vivo. Claro, vos podés mirar un baile espectacular en TikTok. Podés escuchar música maravillosa.
11: Pero estar ahí es otra cosa. Saludan los oyentes. Un abrazo, están ahí en el semáforo. 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
12: Bueno, Wilson, tenemos que hablar del Cerro Porteño. El probable que tenemos para hoy. ¿Cómo le ves contra este equipo en la nueva olla? Las entradas. Dani, que está Maciel también pendiente, por favor, que nos tire todos los datos. 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
11: Cerro Porteño jugaría hoy con Alexis Martín Arias en portería, la zona defensiva, Fabricio Domínguez Huertas, Gustavo Velázquez, Matías Pérez, Guillermo Benítez. En la zona del mediocampo, por derecha, Cecilio Domínguez. Los volantes centrales, Jorge Morel, Robert Pires Damota, César Bobadilla, tirado por izquierda tal vez, Jonathan Torres, y como punta de lanza, Pablo Vegetti. 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Viste que somos casi un museo ahora. ¿Puedes poner lo que te pasé más temprano, ropero, Gio? tenemos dos camisetas históricas de la selección nacional en la entrada de la Rock and Pop. Mira lo que es, Nati. Tenemos la camiseta de las eliminatorias, esto gracias a Nico Colecciones. Esta es la camiseta, esta es recontra histórica. Esta es la camiseta que usó Roque Luis Santa Cruz en el partido contra España en Sudáfrica 2010.
12: Hermosas.
11: Mira lo que es, la camiseta número 9. Y tiene inclusive la inscripción de Paraguay versus España en julio del 2010 en Johannesburgo.
12: Acá en La Roca tenemos este museo.
11: ¡Qué locura!
12: Yo ayer entraba y decía, ¡la paz!
11: Tremendo. Tiene una inscripción, ahí me estaban mostrando los compañeros.
12: Mira con la firma autografiada.
11: Esta ya es la camiseta de las eliminatorias. La primera que estábamos mostrando, te voy a leer, Nati, porque tiene también su descripción. Dice, camiseta de Paraguay 2010. Roque Santa Cruz es el máximo goleador histórico de la selección paraguaya, quien anotó 32 goles durante su trayectoria con la albirroja. Camiseta auténtica, original, versión Adidas Fans del Mundial Sudáfrica 2010, colección privada de Nico Williams. Y está la foto ahí de Roque en el Mundial de Sudáfrica. Esta, con el cuellito blanco, muy linda. Y la otra, Gio, la otra ya es eliminatorias. Una camiseta histórica también porque fue una gran gestión de la selección dirigida técnicamente por el Tata Martino, con todas las firmas de los jugadores que participaron, o por lo menos la mayoría de los que participaron en esa clasificatoria, donde no pasamos mayores sobresaltos porque clasificamos holgadamente. Dice, camino a Sudáfrica 2010, la selección paraguaya firmó la mejor clasificatoria de su historia, inolvidable aquel 2-0 a Brasil, y el histórico 1-0 a Argentina de Maradona, con el golazo de Nelson Aldo Valdés tras la magia de Salvador Cabañas. Camiseta histórica, camino al Mundial 2010, autografiada por el plantel de la selección paraguaya, colección privada de Nico Williams.
12: Espectacular.
11: Histórico.
12: Espectacular, qué maravilla. Por Dios, bueno chicos, estamos así, modo fútbol. Ya se viene la albirroja, querido Gio. Pero hoy, y tengo que hablar de esto, porque me preguntaban, ¿hay entradas? ¿Quedan las últimas entradas para el encuentro de hoy de Cerro Porteño, que recibe en su casa su último encuentro? Más que nada porque ya está clasificado, lo que se busca es clasificar primero en su grupo. Preferencias VIP se encuentran totalmente agotadas, solo quedan algunas pocas en las preferencias laterales y también en plateas. La gradería también ya opa. Así que las restantes se pueden adquirir a través de las apps o también en el lobby del club. Impresionante de todo lo que se está viviendo hoy. Para que sepan nomás, de las que quedan, las preferencias laterales 150.000, las plateas bajas y altas 80.000 guaraníes. La VIP ya no hay, así que de balde les voy a decir el precio.
11: 31.000 entradas ya vendidas, ahora.
12: Más de 31.000. Obviamente tenemos una capacidad de 45.000 en el Estadio Cerro Porteño, así que todavía hay entradas. Y como dijimos, hoy a las 19 horas es el encuentro, pero ya con el gran equipo de la gran jugada vamos a estar desde las 17 horas en los alrededores, en las inmediaciones de la nueva olla ahí en Quinta Avenida, agarrando un poco el color, recibiendo a la gente. Y hoy se despide ya Fútbol del Libertadores, mañana ya es sorteo nomás.
11: Hoy ya termina todo.
12: Termina
11: absolutamente todo.
12: Mañana sorteo, sábado, domingo un respiro, la ansiedad sube y el lunes lista, convocado. El viernes que viene el partido amistoso de la Albirroja. Perdón, me olvidé. El lunes que viene lista de convocado.
11: Sí.
12: Martes se va Wilson a Estados Unidos. Miércoles, prepárense porque arranca la previa. Jueves, el cumpleaños de la baby. La mamu, chicos. El jueves es mi cumple. Ya que Wilson me va a abandonar, les espero a todos. Ya les digo, no me importa. Vengan a la mañana, traigan cocido, chipa, les espero a todos. Traigan lo que quieran por mi cumple. Les banco acá a la mañana. Vengan a saludarme. Tenemos los oyentes que ya nos regalaron tacita, trajeron un wiki a vos, nos trajeron chipa todo. Yo les espero también a las marcas que quieran traer. Tráiganme regalo a todas nuestras marcas.
11: Esto es todo el jueves. El jueves.
12: Sin Wilson.
11: Qué grande los muchachos.
12: Vamos.
11: ¿Alguien puede salir a buscar, por favor? Los repartidores.
12: No, a que entren y que nos salude. Que entren y nos
11: qué
12: salude.
11: Qué grande. Mira lo que será.
12: Que entren y nos salude. Viene. Vamos, papu.
11: Le voy a hacer un videito.
12: Qué
11: ahí
12: grande.
11: Viene.
12: Yo no puedo creer.
11: Justito antes de que nos vayamos a la pausa.
12: Pero vos te das cuenta cómo son las cosas. Yo te digo en serio que los perros nos miman, baby. Demasiado nos quieren. Yo no me puedo lo enojar.
11: Qué grande.
12: Hasta los niños, luego antes del colegio, pasen acá, papá, mamá, que vengan a saludarme los niños por mi cumple. Vamos, papu, vení acá, vení.
11: Ahí está. Acá, qué ya, espectacular verano. Será.
12: Yo
11: Adelante.
12: Hombre,
11: ¿cómo es, Rodrigo?
12: Palabra.
11: Me dijiste.
12: Acá, hola, Rodri.
11: Qué grande,
12: acá,
11: Rodrigo.
14: Hola, sí. De Cacupé.
12: De Cacupé. Mira lo que es, Wilson.
11: ¿Qué tenés ahí, Nati?
12: Conta acá. El combo. Contanos, Rodri. Acá acercate al micrófono. Tenemos, esto es granola. Después, este es manicuí.
14: Mermelada de guayaba.
12: Dulce de batata. Miel a la...
11: Rodrigo Leguizamón, qué capo será. ¿Hincha de? Hincha de Olimpia.
12: Tres hermanos. Qué crack, los tres hermanos, vamos a probar acá vivo también, le vamos a compartir.
11: Gracias, Rodrigo, papá.
12: Rodri, te pasaste, ahí están con su camión trabajando, haciendo los trabajos.
11: Saluda a Bruno, dice. Pero gran. Vos sos de Arequipa, ¿vos?
12: De Cacupé.
11: De Cacupé. Genial, gracias, Rodrigo, un genio.
12: Pedí perdón por los pecados, Wilson, porque él no se va a ir.
11: ¿Cómo se llama tu compañero?
15: Isabelino,
11: un saludo, Isabelino. Gracias, papá, por parar ahí. Un abrazo, gracias, Rodrigo.
12: Rodri,
11: gracias.
12: Mira lo que es esto, chico. Mira.
11: Qué genio los oyentes.
12: Mira lo que es. Tres hermanos, Rodri y Isabelino.
11: Dame un poquito también,
12: sí,
11: a ti.
12: Te
11: epa,
12: iba a pasar, te iba a pasar.
11: Esa mielcita para la garganta. Sí.
12: Mira. Dulce de frutilla. No. Acá tenés. De guayaba. Tenemos granola. No.
11: Ese con yogur, Nati. Pa.
12: Ay, ay, ay.
11: Ese dulce de batata con queso paraguay. ¡Fu! ¿Sabes qué?
12: Me encanta.
11: Qué rico. ¿Cuál es la diferencia de los dulces ahí?
12: Maní, porque uno tiene chocolate, papá.
11: Ah, este yo quiero.
12: Bueno,
11: qué
12: este
11: grande.
12: Yo voy a abrirlo, voy a mostrar.
11: Tres hermanas, dulce de batata con chocolate. Y el maní cuí, ¿sabes, verdad? Claro, ahí está.
12: Ay, Dios mío.
11: Bueno, mientras comemos nosotros, nos repartimos un poquito acá con los compañeros. Vamos a la última pausa. 7:46 en toda la República. Gracias a Rodrigo, gracias a Isabelino. Mira lo que es. Adentro ya. Adentro. Nos vamos a la pausa. Gracias a los oyentes.
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17: 7:54, nos estamos yendo, gente. Muchísimas gracias a todos los que participaron a través de YouTube, también a través del WhatsApp. Muchísimas gracias a Mickey, la obligación de ser buenos. 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Y Pollos Don Juan, para todos los gustos. 7:54, se viene rompiendo las horas con Álvaro Mora, con Lorena Arias, con Diego Jansen.
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17: Nos vamos, gente. Muchísimas gracias a todos. Hasta las 11 de la mañana, rompiendo las horas. Y luego Bruno Pons y todo el equipo de La Gran Jugada toman la posta hasta las 2 de la tarde para la mejor información deportiva. Lo que dejó el triunfo de Olimpia, terminando primero en su grupo de la Copa Sudamericana. Lo que se viene hoy con el partido de Cerro Porteño. Y claro está, siempre, siempre a partir de ya hace unos días, tema central va a ser el Mundial que se viene. Nos vemos, Nati.
18: Nos vemos, Will.
17: Será hasta mañana, 7:55.
18: Chau a todos, felicidades al Olimpia y fuerza, Cerro Porteño.

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A partir de este momento, queda terminantemente prohibida la presencia de menores de edad frente al receptor. Si quieren escuchar este programa, pónganse al costado del mismo. Eso significa que si no tenés más de 18 años, no podés escuchar este programa, porque el conductor es extremadamente guarango y a tu madre no le puede gustar. Gracias.

0: mujer
1: que dice que no.
0: ¡Qué locura, loco! ¡Qué locura!
2: ¿Qué le estás fumando, Álvaro?
1: La gente me dice.
2: Me voy a ir, Álvaro.
1: Pero yo no quiero.
3: Olis, ¿qué tal? Mil disculpas, pero ya no hago más entrevistas.
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4: bolas. 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
2: En serio, me parece bien.
1: Rompiendo las lolas.
4: Ay, es lo que yo quería.
2: Radio te
4: sale
2: malo. Estoy escuchando en una radio tu voz.
5: Mucho mejor.
2: Hola.
6: Sí.
2: Para la entrada se hizo para mañana.
6: Dale, tu nombre dame primero.
2: Liz 892.
6: ¿Cómo?
2: Liz 892.
6: Para mañana invitación doble tenés, ¿ok?
2: Dale, gracias. Hola.
6: Hola, sí, tu nombre, por favor.
2: Fátima 196.
6: Fátima
2: 196.
6: ¿Cómo me llamaste recién?
2: No.
6: La misma oye.
1: La gente me dice.
6: What's your name? Me dijo. ¿Sabe que tengo un recado de todo el pueblo paraguayo? Para algunos periodistas de Fox, si puede tomar nota, por favor.
7: Sí, decime.
1: No aguanto el horario, no aguanto el reloj. No aguanto la.
4: ¿Por qué te le dice?
1: Que dice que no.
7: A mí todo el mundo me dice, señora.
6: ¿Quién sos vos?
7: Evelio dos cheches.
6: Evelio dos cheches.
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2: Tiaras.
8: Ah, oh, wow, qué bueno. ¿Qué pues?
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9: Hola.
1: Me siento

0: Hola. Hola.
1: Sí, doctora. Porque vos sos local.
0: Mostrar la carne, el pescado o el librito de dos hojas, que yo lo llamo. Queda mal.
2: ¿O es un chiste o es un chiste?
3: Yo no te estoy fastidiando la vida, Paola. ¿Cuánto
4: horario? Veo gente muerta.
1: ¡Sandra! ¿Qué dice que no? ¡Sandra! 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
7: President Pena.
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Buenos días, lo que queda de mi voz, porque estoy muy difónico, sinceramente, pero bueno, estamos aquí como corresponde, 17 de temperatura en Asunción, 8 de la mañana con 12 minutos en toda la República del Paraguay. Jueves clásico, jueves 28 de mayo del 2026. No termina nunca el mes de mayo, ¿eh? Larguísimo, los últimos 10 días, esto desde el 20, es como que quedó y no hay caso, ¿eh? Pero bueno, estamos en el 28, ya estamos ahí, en el camino correcto. 28 de mayo del 2026, nosotros ya estamos en 95.5, ya estamos rompiendo las horas en la Rock and Pop de Asunción, Paraguay, para todo el mundo a través de todos los canales de la Rock and Pop, en esta nueva mañana, en este nuevo día, en este nuevo capítulo que inicia en este preciso momento, señor.

0: sorprende Difónico porque, bueno, ayer Olimpia ganó 3-1, líder del grupo, clasificado directamente a octavo de final de la Copa Sudamericana. Así que, ¡salud, pueblo olimpista! ¡Qué linda que estás la mañana, Arturo!
1: Avanza el coloso, regreso de Cano, con rumbo a la meta del triunfo final.
0: Pero tengo tantas cosas que compartí con ustedes que ya enseguida lo vamos a hacer. Por supuesto, bueno, Lorena, que estuvo prendidísima seguramente como siempre. Ella ve más el partido de Olimpia que el partido de Cerro Porteño. Está más pendiente. Más pendiente de Olimpia que de Cerro Porteño. Porque es así. Yo lo entiendo.

Olimpia, Olimpia con 13 unidades, puntero, primero en el grupo, segundo terminó Vasco con 10 puntos, y esto tiene que ver con la victoria también de Vasco el día de ayer, porque Vasco le ganó a Barraca Central 3-0 el día de ayer. Con 7 quedó Audax Italiano y con 3 puntos ya de la semana pasada, desde la fecha anterior, ya eliminado de la competencia Barracas Central. Pasa directamente a octavos de final Olimpia y Vasco va a tener que jugar el playoff para saber si ingresa o no a octavos de

Lista, vamos a hablar de Cerro Porteño, no se vayan a preocupar los fanáticos de Cerro Porteño, porque juega Cerro Porteño a las 19 horas, Copa Libertadores de América, así que vamos a tener novedades enseguida, ¿sí? 8:17 en la República. Abrazo enorme a la mayoritaria audiencia de la Rock and Pop a través de todos los canales de la 95.5, a través de la frecuencia modulada, a través de rockandpop.com.py, en cualquier parte del mundo. Nos pueden seguir a través de ese medio. Muchísimas gracias a la gente que lo hace a través de la app de la Rock and Pop también en cualquier parte del mundo, a través de X. Nos pueden ver, nos pueden escuchar también a través de ese medio, a través de esa plataforma, a través de YouTube, a través de Twitch, ¿sí? A través de todos los canales de la 95.5. Un abrazo enorme a la mayoritaria audiencia que nos sigue permanentemente todos los días a través de Rompiendo las Horas en 95.5. 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

0: Buenos días, ¿cómo está? Dani Vallejo está jugando en estos momentos y lastimosamente les tengo que decir que está perdiendo, ¿eh? De hecho, que ya perdió los dos primeros sets y no sé si ahora está Ropero en el tercero ya. Pero ¿cómo el primero? Tirame nomás, papito. Tirame cómo va. ¿El primero cómo terminó? 6-3 me dijiste o 6-4. No te escucho absolutamente nada. ¿Cómo te va, Diego Jansen? Buenos días.
1: Hola, Eduardo Martín. 6-3, 7-5, 1-1 va el tercero.
0: Ah, ok, perfecto. Eso es lo que quería saber.
1: Un saludo para Lorena, para el equipo y para todos los que están sintonizando la 95.5 y nos están viendo a través de los medios tecnológicos también de la Rock and Pop. Atención, porque estamos hablando de la mafia de los reposos. Esto, de hecho, es un tema que hoy también se estaba abordando en YouTube.
0: ¡Epa!
1: Sumamente que hay gente.
0: ¡Epa!
1: No quise meter el dedo en la llaga por nuestras bajas. Hablo en general.
0: Bueno.
1: Da la casualidad que esta es una
0: se
1: época.
0: Pueden tomar por aludido.
1: No.
0: Si se toman por aludido, por algo.
1: Claro, no, que nadie se ponga el sayo, por favor. Lo cierto es que muchos no solamente hablan con médicos amigos para que les den reposos de cuyas enfermedades no existen, y esto involucra y pone en peligro al empleado que presenta, evidentemente, y después les voy a decir por qué, que presenta el certificado, y al médico también, que puede perder su matrícula. De hecho, yo no sabía, pero muchos médicos del IPS perdieron su matrícula por dar certificados de reposo. No sé si truchos es la palabra,
0: falsos,
1: pero al menos porque la persona no tenía la patología que decía tener en el documento.
0: Y son certificados médicos falsos.
1: Yo porque digo, el certificado es legítimo porque tiene el sello de un médico, pero la patología que dice no es correcta.
0: No, pero por eso, un juego de palabras nomás, Diego. O sea, es un certificado falso.
1: ¿Por qué te digo?
0: Si el médico firma algo, independientemente a que sea un sello legal,
1: claro,
0: el contenido del certificado es falso.
1: Sí. Y hay gente que se anima a dar un paso más y que arma su propio certificado de reposo en internet a través de diferentes plataformas de edición de contenido. Puede ser Canva u otras tantas que están dando vueltas por ahí. Inteligencia artificial, ¿por qué no? Y evidentemente ya hasta falsifican firmas de médicos que no existen y que están dando vueltas por internet. Esto es terrible, y en ese sentido hay que decir que hay empresas, sobre todo las que son más grandes, que contratan investigadores privados para seguir a sus recursos humanos. Porque tienen en recursos humanos de la empresa una planilla de cuánto se enferma cada colaborador.
0: ¡Qué macabro!
1: Y algunos cada dos meses, cada tres, te tiran un 48 horas de reposo, ¿verdad? Por cualquier patología. Entonces, ahora ya llegan al punto de contratar investigadores, de invertir en esa gente para seguir los pasos de esta persona.
0: Ahora, pero ¿es una persona que sigue los pasos o es una investigación que recursos humanos puede hacer?
1: Mira,
0: o sea, si una persona se enferma todas las semanas y todas las semanas o pierde, falta un día por semana o cada dos semanas, ahí sí la empresa en este caso puede, de alguna manera, no sé si seguir a la persona, pero puede.
1: No, lo puedes citar y preguntarle,
0: claro,
1: por qué faltas tanto,
0: claro,
1: estás enfermo de algo grave,
0: claro,
1: te vamos a acompañar en tu proceso, todo lo que quieras. Pero acá se habla, y lo dijo justamente, y podemos hablar con él, de hecho, en esta mañana, porque esto lo comentó el especialista en empleo, Enrique López Arce, que las empresas contratan a investigadores privados. O sea, ponen dinero para que sigan a tal o cual colaborador o tales o cuales colaboradores, porque a veces son más de uno, y ver si verdaderamente están enfermos o no. ¿Quiénes son los que más utilizan este recurso? Los jóvenes. ¿Qué aducen los jóvenes? ¿Por qué hacen esto? Dicen, pero espera, a mí no me pagan las horas extras. Yo tengo que trabajar 8 horas, me hacen trabajar 12 y el tipo no me paga el resto, o la empresa no me paga el resto. Entonces, de alguna manera, como venganza, entre comillas, utilizan este mecanismo. Y hablando de trabajo, antes ya de dejar el micrófono hasta nuevo aviso, Brasil ha modificado su horario laboral. Antes en Brasil era el 6x1. Vos trabajabas 6 días y tenías uno de descanso. Eso viene desde el año 1987.
0: Es mucho dentro de todo.
1: Es mucho, 6x1.
0: Pero en 7 días no más tenés la semana.
1: Claro, y era 6 de trabajo y uno de descanso.
0: Claro, o sea, trabajabas de lunes a sábado. Entonces.
1: Así mismo,
0: sí.
1: Normal. Y ahora Luis Ignacio Lula da Silva, que estamos de hecho a 5 meses de las elecciones en Brasil, donde el hijo de Bolsonaro está muy bien posicionado y Brasil podría dar un giro a la derecha también políticamente, pero eso es al margen otro tema. cambia la ley, no te me duermas, Lore, y cambia la ley.
0: Ya.
1: Y ahora es 5 días y 2 de descanso y se terminó. El brasilero tiene que descansar 2 días a la semana y eso, bueno, pasó a Cámara de Senadores, pero parece que va a correr.
0: Pero a ver un poquito, ¿vos podrías descansar? O sea, ¿descansar sábado y domingo? Exacto. ¿O puedes descansar jueves y viernes? No,
1: sábado y domingo de descanso. Pero antes, cuando trabajaba sábado, era mucho.
0: O sea, sábado, en Brasil ahora un sábado o el sábado va a ser tipo el domingo.
1: Y ya no se trabaja. Me imagino funcionariado público y podrás llegar a algún acuerdo con tu empleado y pagarle más dinero y que trabaje los sábados también, ¿verdad? En ese sentido, la verdad que somos nosotros, iba a decir la palabra bendecidos, pero es mucho, ¿verdad? Pero tenemos suerte porque Paraguay es un país que no descansa, que no duerme. Vos te podés ir a las 2 de la mañana a una farmacia y alguna va a estar abierta. Y vos te vas a otros países. Y a veces es muy difícil conseguir un lugar abierto. Un supermercado, una farmacia.
0: No, al contrario, Diego. No,
1: mira, bueno, en realidad no estoy hablando de grandes capitales. Pero vos te vas al norte argentino, inclusive al sur de Brasil, y a veces es difícil salir de madrugada a conseguir lo que acá podés tener en un supermercado o en una farmacia.
0: Lo que pasa es que allá en esos lugares hay supermercados de estas características también.
1: No, sí, claro, yo no me los topé por eso. La verdad es que hablo por una cuestión personal y vivencia mía. No quiero dar el nombre del pueblo y del universo. Pero nada, en ese sentido quiero decir, Brasil desde ahora modifica su horario laboral y se va a trabajar 5 días a la semana.
0: A mi parecer, el paraguayo trabaja mucho.
1: Muchísimo.
0: Sí.
1: Y no son las 8 horas que marca la ley.
0: No. Y es como que si vos no lo haces, te tildan de haragán nomás ya.
1: Sí.
0: No, lo hablamos, me parece que
1: a veces no tenés otra, Álvaro, no tenés otra.
0: No, ya sé que no tenés otra. Pero es como que las empresas no se dan cuenta que es contraproducente para las empresas y es contraproducente para el trabajador.
1: Totalmente. Y por ende, así para que recibe el servicio o el producto, el cliente, digamos, que también se sienta afectado, claro, porque la persona tiene cara de culo, está cansada, no quiere saber nada y a veces puede maltratar al cliente también.
0: Claro, una también viene por el lado de la remuneración muchas veces. O sea, la empresa, por pagarle mucho o por pagarle bien, digamos, a una persona, es como que a propósito, es como que te busca más horas o más cuestiones dentro del laburo, ¿entendés? O sea, yo le estoy pagando bien a esta, entonces le tengo que reventar. Y vos le estás pagando bien por una cuestión de capacidad.
1: Definitivamente. El salario mínimo es 2.870.000 y algo más, ¿verdad? Y hay empresas que te pagan 3.300.000 y ya por eso te hacen trabajar 3-4 horas más por día. Porque te pagan por encima del sueldo mínimo. Entonces ahí es cuando existe un aprovechamiento, una explotación y un abuso. Ya partiendo de la base que el sueldo mínimo en Paraguay es mínimo, pero mínimo de lo mínimo de lo mínimo.
0: Claro.
1: Porque la verdad que una persona que gana un sueldo mínimo y tenga que mantener a una familia va a mirar las paredes y el techo y dice, ¿y ahora qué hago? ¿Ahora qué comemos o ahora dónde vivimos? Porque es imposible. Pero es cierto, se aprovechan, te pagan 600, 700 mil guaraníes más y ya estás ganando por encima de la media y ahí se aprovechan, recordando que en Paraguay la gente también trabaja los sábados.
0: Y también
1: mediodía, muchos,
0: pero claro, y hay gente que no trabaja.
1: Sí, no, o sea, claro.
0: Dependiendo del trabajo, dependiendo de dónde.
1: Definitivamente.
0: Claro. Pero vos sabés que digo nomás también, porque esto lo habíamos debatido en alguna oportunidad, pues esto es ya una cuestión cultural. Acá es como que vos cuando estabas hablando, y Arturo es así, Arturo es un claro ejemplo de esto. Vos estabas hablando, por ejemplo, qué sé yo, en una reunión X, un asado con amigos, etcétera, etcétera. Bueno, entonces, che, igual, ¿qué hora te despertás? Yo me despertó a las 4:30. O sea, pero ahí en la respuesta de esa persona ya es una respuesta que te da a entender que es trabajador y que vos sos un haragán de mierda porque te despertás a las 7:30.
1: El que madruga, ¿dónde ayuda? Ese se clavó en nuestro inconsciente.
0: Sí, pero por eso te digo que es cultural. O sea, igual, ¿qué hora? Yo me despertó a las 4:30. Está como diciendo, ¿sabes qué? No me vayas a decir nada porque yo sí trabajo y vos te rascás las bolas. Porque vos te despertás a las 7:30 recién haragán de mierda. Lo que no se sabe es que a las 7:30 vos te puedes despertar a las 7:30, te puedes despertar a las 8 de la noche o a las 8 de la mañana y te laburás hasta las 8 de la noche. Totalmente. Te despertaste a las 4:30 y laburás hasta el mediodía.
1: Sí mismo.
0: Entonces, es una cuestión proporcional también, pero una cuestión cultural de hacerle creer al otro que porque vos te despertás a las 4:30, 5 de la mañana, sos más trabajador así que el mismo otro que se despierta a las 7:30. Y eso es un engaño, la pregunta es mentira.
1: No, no tiene que ser a qué hora te levantás. ¿Cuántas horas trabajás? Contame, por favor.
0: Claro. ¿Cuántos días libres tenés?
1: Claro, esas son las preguntas.
0: Claro.
1: No, que ahora te levantas.
0: Exacto.
1: ¿Qué importa que ahora te levantas?
0: Totalmente.
1: Ah, y lo último, sí, es el día de la hamburguesa. Digo por si.
0: Eso quiero hablar después.
1: Por si Lorena quiere caer hoy. Sí, es un día especialísimo.
0: Sí, pero ella, no. Claro, si ella es buena. Por eso. Buena compañera.
1: Y nos prometió.
0: Sí, sí, ella, sí, ella siempre está pendiente de sus compañeros.
1: Por eso.
0: Etcétera, etcétera. Pero quiero llegar nomás a eso porque es el día de la hamburguesa. Y quiero saber cuál es la mejor hamburguesa del Paraguay.
1: Ok.
0: También que nosotros somos hamburgueseros también.
1: Sí, sí, sí.
0: O sea, ahora, es el panadero a la mañana, sí, para la noche. Es como que hoy, y hoy hay una gran alternativa también. Cantidad de boliches, una gran cantidad de lugares donde la gente vende hamburguesa y por ende la gente se va a comer hamburguesa.
1: Sí, sí, sí, cierto.
0: La oferta y demanda, y por todas partes hoy estos food parks, por ejemplo,
1: sí,
0: en todas partes, porque hay en todas partes un lugar, en todos esos lugares venden hamburguesas. Hay una cantidad de productos, inclusive nuevos, marcas nuevas, que se están posicionando. Así que hoy es el día de la hamburguesa, señores. 8:30 en toda la República.

Bueno, ella es patrimonio de la República del Paraguay. Ella es la señora Lorena Elizabeth Arias García de

0: ¿Cómo te va, Lorena? Buenos días.
1: Ella es lo que hay. ¿Qué tal? Buen día, Álvaro. ¿Cómo estás, Diego? Pobrecita. Todo el equipo, audiencia. Hermoso jueves para todo. Que disfruten. Mira lo que es el clima. Maravilloso.
0: Horrible.
1: ¿Cómo que horrible?
0: Tampoco, Dios mío, está todo nublado.
1: Pero mira, tenemos 17 grados, un solcito que se va asomando. ¿Qué más querés?
0: ¿Me podés felicitar, por favor?
1: ¿Qué es tu cumpleaños? ¿Aniversario de bodas?
0: No, por Olimpia.
1: Ah, tu club pasó primero, sí.
0: No, es tu club.
1: ¿Y tu club,
0: el
1: Olimpia?
0: Campeón de América.
1: El club
0: más glorioso del fútbol paraguayo. ¿Podés decir, por favor?
1: No. El club Olimpia, que ayer clasificó primero. Le dio paliza al Audax.
0: El club más glorioso.
1: Como tenía que ser, porque el Audax también.
0: No. Es así, tenés que ganar los partidos. Es
1: un equipo del Exa, boludo.
0: Pero por favor, Lorena. Lo mismo decían que Palmeira, este y Vasco le ganó a Palmeira.
1: ¿Así?
0: Claro.
1: Ah, mira. Y bueno, puede pasar algún accidente cósmico, puede ocurrir, bueno, ¿verdad?
0: Así como la victoria de Cerro Porteño, por ejemplo, la semana pasada.
1: Sí, también, por supuesto. Bueno. Sí, cada tanto ocurre, ¿verdad?
0: Vasco la había ganado, ¿eh?
1: Entonces
0: poco.
1: Hay que aprovechar el momento.
0: Vasco y Cerro, en honor a la verdad, fueron los dos equipos que le ganaron en los últimos tiempos a Palmeira. Vasco le ganó.
1: Sí, después de un montón de tiempo.
0: Sí, Vasco le ganó.
1: Sí,
0: Vasco
1: no sabía.
0: Que terminó detrás nuestro.
1: Detrás, sí.
0: Sí, es por eso,
1: como
0: ¿verdad?
1: Como el segundo.
0: Sí, es por eso. El fútbol es muy relativo, Lorena. Uh-huh. No porque vos le ganaste a fulano o el otro te ganó a vos, es mejor o es peor. O sea, el fútbol es muy relativo. Vos le podés ganar hoy a Palmeiras y mañana te vas a perder contra Garcilaso.
1: Claro, te enchufan ahí con todo.
0: Así es.
1: Sí, claro. Sí.
0: Hoy le está pasando a Vallejo, esto en el tenis ocurre.
1: Ah, sí, peor, sí.
0: La vez pasada Vallejo le ganó al número 20 del mundo.
2: Sí.
0: Y hoy está perdiendo, ahora está perdiendo. No sé cómo va ahora, ojalá pueda remontar. Me parece que estaba remontando. 3-1,
2: sí, estaba el tercero.
0: Claro, pero perdió los dos primeros
2: sets. Sí, perdió.
0: Entonces, ahora está perdiendo. Contra el, no sé, ni ¿cómo se llama el chico?
1: Moisés Caumé. Caumé, de 17 años,
2: igual
1: francés.
2: Le dio pelea al segundo, fue un 7-5, ¿verdad? Fue así.
0: Sí. El primero lo que perdió 6-3.
2: Sí.
0: Y después 7-5 y ahora está ganando 3-1.
2: Así mismo.
0: Y puede ir a 4-1.
2: Bien.
0: Creo que.
2: Sí,
1: 4-1 en el tercer set.
2: Sí.
0: Vamos a ver
1: si puede remontar.
0: Ojalá, porque después, en este caso, porque ahora se está jugando el tercer set, uh-huh. En este caso sí van a jugar un cuarto y probablemente un quinto en el caso que
1: ganan un quinto.
0: Claro, exactamente.
1: Sí.
0: Así que vamos todavía a Vallejo, pero así es el fútbol, Lorena.
1: Así es. Bueno, en este caso entonces el segundo de la Sudamericana jugaría un repechaje con el tercero de la Libertadores. ¿Es así?
0: Con uno de los mejores terceros.
1: Es así, ¿verdad? Sí. Así es el formato. Bueno, seguramente están disfrutando los olimpistas. Bueno, ayer Olimpia que dio paliza.
0: ¿Viste el partido?
1: Flasheos.
0: Viste, Lorena. Sí. Te conozco, Margarita.
1: Está ahí, todo, sí, los goles y qué sé yo, estaba ahí.
0: Estaba cuando metió Audax, o sea, en realidad metió Olimpia.
1: Y se fue con
0: gol en contra. Y gritaste, ¿verdad?
1: ¿Qué?
0: Decime nada.
1: No,
0: la,
1: vos sabés que no grité. No grité. No grité, pero sonreí.
0: ¿Viste? Yo soy tu obsesión.
1: Bueno, pues ya está. Ya opamaneó.
0: ¿Qué hiciste?
1: No, pero estaba disfrutando un rico asadito que hizo mi vieja.
0: Te reíste después de dos minutos.
1: Era obvio.
2: Pero el tercer gol, qué hermoso gol. Qué lindo el tercer.
0: El primero.
1: El coyote.
2: No, yo vi el segundo y el tercero. Prendí.
1: Patadón.
2: El primero fue una patada.
1: Una flecha ahí, directo al ángulo.
2: El tercero
1: imposible.
2: Me gustó
1: porque
2: fue jugada.
0: Ahora, todo lindo y ahora Olimpia va a tener vacaciones, 20 días de vacaciones.
1: Qué lindo.
0: Hija,
1: hermoso.
0: Bueno,
1: ¿cómo van a llegar? Sí, no, es la pregunta.
0: Déjate de joder. Bueno, pero aparte de eso, y también sería bueno que los jugadores que tengan compromiso, los jugadores que están lesionados, que puedan entrenar, que se puedan recuperar.
1: Por supuesto.
0: Hay que tener compromiso.
1: Claro, la responsabilidad, el compromiso del profesional, ¿verdad?
0: Exactamente, ojalá. No es todo fiesta, no es todo farra.
1: Y hablando de esto, ¿qué pasó con Ale Silva? Un problemita.
0: Eso después.
1: Ah, también.
0: Pero, espera, Ana.
1: Bueno.
0: Y 20 días.
1: Ajá.
0: Y hoy Cerro Porteño también.
1: Sí, 19 horas.
0: Su último partido, después seguramente van a tener vacaciones
1: el,
0: también.
1: El Gigante.
0: Después ya estamos, el Gigante, que el Gigante ya jugó ayer.
1: No, no, el Gigante. El Gigante, Cerro Porteño es el Gigante, el más popular.
0: No, no, no, espera.
1: El más popular, espera, el más querido, el que produce sentimientos encontrados.
0: El Gigante del Paraguay Olimpia.
1: Para vos, que sos olimpista, para mí no.
0: No,
1: para mí no.
0: Dato mata relato.
1: No, no, no.
0: Vamos a hacer algo.
1: Quizás, obviamente que el más ganador, eso es categórico.
0: El más gigante.
1: No, pero el Gigante
0: el
1: no
0: más
1: se,
0: gigante.
1: No, nosotros le, no,
0: el más mí, ganador
1: no,
0: de
1: no,
0: todos.
1: No, no, no,
0: no. No hay nada, dato mata relato.
1: No, no, no. Y está
0: yo
1: bien
0: sé el... que te duele, Lorena,
1: no, no,
0: yo
1: no
0: sé que te pica.
1: No, no,
0: pero
1: no.
0: Pero tampoco.
1: No, no.
0: Tampoco mentirle a la audiencia.
1: No, pero por favor.
0: Nosotros nos debemos a la audiencia,
1: güey. Obvio.
0: ¿Estás? Me parece que estás tomando agua de tamarindo.
2: No. Sí, esto parece pero, más TV Azteca sí, que el otro.
0: Sí, pero yo
1: sal de la alberca.
0: No sé cómo se explica.
1: Súbete a tu alcoba.
0: A mí cuando escucho eso me hierve la cabeza. Sí.
1: Bueno,
0: entonces después del partido de Cerro Porteño el día de hoy van a tener una licencia,
1: sí,
0: ya vamos a estar en modo albirroja.
1: Ya,
0: señora,
1: como todos, claro, por
0: como
1: supuesto,
0: todos.
1: Sí, merecido
0: ¿te
1: también.
0: ¿Te vas a ir a la cancha hoy?
1: No, no, no, no, no. No, no, no, no.
0: No te importa lo cerro.
1: No, que como no, no, no importa,
0: no, no,
1: claro.
0: No, no,
1: lo voy a vivir desde mi casa,
0: no, no, no,
1: claro.
0: No,
1: sí,
0: no, no, no.
1: Solita
0: no, no,
1: en la habitación, no, sin muro en la costa, no, sin que nadie me moleste, sola, concentrada, mirando.
0: A sola.
1: Disfrutando, ojalá, del gran triunfo de Cerro Porteño y si las cosas, bueno, uno nunca sabe. Y bueno, si toca putear, voy a putear.
0: Qué raro, Lorena, pues. Vos hiciste asado ayer por el partido Olimpia y hoy no, bro.
1: No, no, no. Hoy vamos a comer hamburguesa.
0: Ah,
1: hoy vamos a comer hamburguesa por el día de la.
2: ¿Viste?
1: Mi mamá me sorprendió.
2: ¿Viste?
1: ¿Qué tiene que ver el asado?
0: ¿Viste? Ahí ya está.
1: ¿Qué tiene que ver el asado? ¿Pero qué tiene que ver?
0: Cerremos, por favor, el boliche.
1: No, por favor.
0: Vamos a cerrar el boliche.
1: No,
0: Lorena
1: no, por
0: hizo
1: favor
0: asado para ver el partido
1: no,
0: Olimpia ayer.
1: Mi vieja me sorprendió con el asado. Yo ni sabía.
0: Y Dalia hizo asado.
2: ¿Pero
0: qué
2: conoce? ¿Sabe?
1: ¿Y por qué tiene que ver?
2: ¿Sabe?
1: Pero es que me quería mimar
0: no,
1: a la pucha.
0: ¿Y por qué no te pudo haber mimado hoy?
1: Y porque hoy le vamos a meter hamburguesa, no, el día de la hamburguesa. Entonces vamos a comer una rica, suculenta hamburguesa, la puta.
0: Asado es fútbol,
1: bueno,
0: amiga.
1: Bueno, listo, dale, listo.
0: Por
1: bueno,
0: favor.
1: Bueno, entonces voy a enviar el menú en el grupo. Entonces ustedes chequean, dale, y me da permiso qué puedo comer por día.
0: No, claro, vos podés comer.
1: Dalia.
0: Vos podés comer lo que vos quieras.
1: Y
0: te
1: bueno,
0: estoy diciendo nomás que hiciste asado el día del partido de Olimpia.
1: Nada que ver, nada que ver.
0: Asado, hacete cargo.
1: Asado se come noche coopera, semana coopera también, no
2: ahí
1: tiene
2: está,
1: nada que
2: está,
1: ver.
2: Noche
1: no
2: coopera.
0: Sí. Claro, Mato ya como juega el tricampeón de América, olvidate, el campeón del mundo.
1: Dios mío.
0: Está,
1: bien,
0: campeón
1: nada
0: del mundo.
1: Que ver.
2: Está bien. Y mucha gente se pone contenta. Eso nomás te digo.
1: Ah, ya otra vez.
0: Sí.
1: ¿Eh?
0: No vayan a ser malos.
1: ¿Qué es lo que dicen, yo
0: no,
1: trabajo?
0: Acá, que ayer se comió asado y vas a comer tortilla.
1: Ay, riquísimo. Al mediodía, quizás, con un sollito ahí.
0: Bueno,
1: rico,
0: decime una cosa. A ver, hoy es el día de la hamburguesa.
2: Sí,
0: la
2: internacional hamburger, de la hamburguesa. Sí.
1: Yeah.
0: Generalmente, nosotros, el paraguayo es empanadero y más todavía.
1: Sí.
0: En la media mañana.
1: Sí.
0: Para el tererupá.
1: Sí o sí.
0: Que es un clásico.
1: Sí, categórico.
0: Tererupá es un clásico. Y los perros lo te invitan, che, comen a esta empanadita para el tererupá, te dicen.
2: Para hacer la base.
0: Si no, para el tererupá.
2: Oh, qué rico un tereré, será.
1: Con un pancito, una mandioca. Ah,
0: no.
1: Depende
0: yo soy
1: del gusto.
0: Más mate, yo soy más matero. Y soy más tecero también.
2: Ah, mira.
1: Okay. El señor.
0: Como tengo sangre azul.
1: Escocesa.
0: Exactamente.
1: Sí.
0: Pariente.
1: ¿De quién
0: lejano,
1: era? ¿De quién?
0: Lejano, pero
1: sí,
0: pariente.
1: Sí.
0: De William Wallace.
1: Sí. En el árbol genealógico no, está en la parte
2: está,
1: de ahí.
2: Está
1: en
2: la derecha rúa también, que alguna vez ha respirado.
0: Sí,
2: ¿verdad?
0: Sí, pero te digo nomás. Tengo sangre azul. Yo, no,
1: es lo que él es
0: yo no tengo, yo no tengo la culpa. No tengo la culpa.
1: No, cada
0: William
1: quien...
0: Wallace sería mi tataratío. Por decirlo.
1: Pobrecito.
0: Bueno, entonces, bueno,
1: Wallace.
0: William Wallace. Para
1: sí,
0: que se den cuenta. Bueno. ¿De dónde venimos?
1: Y vos a las 5 o'clock te sentás y tomás tu tecito.
0: Sí.
1: Ah. Seguís con toda la tradición.
0: Sigo la tradición.
1: Está lindo.
0: Está, sí, depende. Bueno, a ver.
1: Y un scotch hay, también,
0: hay,
1: obvio.
0: Hay bueno, a veces dependiendo, tengo reuniones, estoy en tal, no tengo las herramientas para eso.
1: Ajá.
0: No tomo.
1: Ajá.
0: Pero sí, si estoy en mi casa, por ejemplo, 5 de la tarde.
1: Sí, un tecito.
0: Un tecito.
1: Está bien, muy bien.
0: Un tecito inglés.
1: Ajá, claro, como tiene que ser.
0: Sí. La Escocia con amor.
1: La Escocia. Y un whiskycito también cada tanto, seguramente.
0: No a las 5 de la tarde.
1: No, no, pero seguramente.
0: ¿Qué pensás? ¿Tengo cara de borracho?
1: No, pero normal. Bueno, no es normalmente, no, pero hay gente que sí llega a la oficina tipo 7 y le mete así un on the rock.
2: Y me
1: ahí,
2: imagino el
1: tranqui.
2: Ritual, poner la musiquita con la gaita, todo.
1: La pollerita, ¿no? También.
2: No, no sé si tanto.
1: Pero sí, pero el señor tiene el.
2: No, está bien, pero sí. Digo, para tomar un tecito, escuchar esa música. Te genera todo.
0: Sí, ¿no? Es una ceremonia.
1: Para claro, crear como el claro, ambiente. Claro, sí, sí, claro. Sí, sí.
0: Pero no, eso no hago. Pero el té sí a las 5 de la tarde.
1: Ya.
0: Tecito inglés, después te voy a recomendar uno, Diego.
2: Ok.
0: Porque vos venís del otro
1: lado. Tantas cosas que le estás recomendando.
2: Espero que no sea como el tiro de cola.
0: No.
1: Después te voy a
0: recomendar el tecito inglés.
2: Ok.
0: Porque vos venís del otro lado. Vos sí, venís del chucrut. Claro. Que me encanta, ¿eh?
1: Sí, sí. Te queremos hacer como un recauchutaje.
0: Del otro lado de mi familia yo vengo de esos lares.
2: Exacto, de Alemania, del Baden-Baden.
0: Exactamente.
1: Te vamos a hacer un recauchutaje, Dieguito.
2: ¿Por qué pico?
1: No, porque sí, no sé, porque te queremos.
2: ¿Por qué hablas en plural si vos estás hablando?
1: Y porque el señor te está recomendando, yo también te voy a recomendar.
2: Pero él habló de recauchutaje.
1: Algún tratamiento claro. Facial también que te podés ir haciendo.
2: ¿Qué tiene que ver?
1: Y bueno, porque te quiero, te cuido,
0: está bien. Bueno, a ver un poquito, ¿cuál es la... ¿Vos sos hamburguesero o no? Sí, recontra.
2: Y pues ya somos más lomiteros ahora, yo no quiero...
1: Lomitero era ya en los 20 años.
0: En la después, época de Ñaupa.
1: Después de farrear.
2: No, bueno, por eso, yo me quedé en el lomitero, pero entiendo que ahora hay un montón de hamburguesas y sigo en TikTok y les doy me gusta y siempre digo, tengo que ir a comer a estos lugares.
0: Pero, ¿cuándo fue la última vez que comiste una hamburguesa, por ejemplo?
2: No, y habrá sido hace 2 semanas.
1: Ah, ahí...
0: Acá. ¿Dónde?
2: Acá cerquita, acá unas cuadras. Los Arcos.
0: Ah, ya. ¿Qué? Pero esa es una hamburguesa ya sí, tradicional.
2: Sí, hasta ahí,
0: claro.
2: Sí. No voy a las gourmet.
0: Claro, eso es lo que me refiero.
2: No, pero tengo que ir. Es una deuda que tengo pendiente.
0: ¿Y vos?
1: Y hace un montón, no soy de...
0: No haya bulear.
1: No, hace un montón.
0: No, soy de buen comer, Lorena.
1: Sí, pero no le doy mucho a la hamburguesa. Voy más hacia la pizza, ponerle así un fin de semana que salgo de mi dieta.
0: Bueno, yo hice, por ejemplo, yo hice hamburguesa, yo le conté. No,
1: pero sí, el domingo.
0: Y compartí en mis redes sociales.
1: Sí.
0: Compartí el domingo.
1: Sí, que te preguntamos.
0: El domingo hice, porque compré una caja, en realidad me regalaron una caja... Con hamburguesas, ¿viste? Esas hamburguesas vienen todas ya, o sea, a ver, vienen como para que vos prepares.
1: Ya todos los está ingredientes,
0: el pan,
1: sí.
0: Está el pan, que vos me preguntaste, el
1: sí,
0: pan.
1: Sí, el pan, que es una belleza.
0: Sí, exactamente. El pan, después venía
1: la
0: tomate,
1: carne.
0: La salsita, la carne, ya como
1: el
0: para...
1: El queso,
0: uh-huh. Después la panceta.
1: Viene como un kit con todos los ingredientes.
0: Claro.
1: Entonces lo único que tenés que hacer
0: es
1: cocinar.
0: Box.
1: Sí, ya está.
0: El famoso box.
1: Súper práctico.
0: La caja, bueno, y ahora muchas empresas o muchas marcas de hamburguesas reconocidas utilizan también ese...
2: Qué bueno.
0: Ese camino
1: claro,
0: para
1: claro, porque es práctico, no te dio tiempo de irte al súper a comprar y te viene en una caja o todo, ya está.
2: Semana,
1: chao.
2: Venga, traiga, sí. Pum, y haces vos en tu casa.
1: Sí.
2: Buenísimo.
0: Hoy hay, pero, 20.000 marcas.
1: Sí. Montón.
2: Y para ir también me dijeron que en Luque hay una que es una locura. En Luque. En la peatonal. No recuerdo el nombre, pero es así. Papel aluminio te sirve.
0: De las tradicionales, por ejemplo. Ya, vamos a darle publicidad.
2: De las comerciales.
1: Ya de las comerciales,
0: ¿verdad?
1: Sí.
0: ¿Vos preferís Burger King o preferís McDonald's?
1: Yo le doy McDonald's.
2: Yo soy Burger King.
1: Yo le doy al McDonald's.
0: Yo soy Burger King,
1: sí. McDonald's.
0: Yo soy McDonald's
1: sí,
0: también.
1: Sí.
0: Okay. Realmente. Me gusta mucho más el pan, me gusta mucho más la papa frita.
1: Sí, exactamente.
0: Sí.
1: La papa frita sí que tiene un...
0: Así que te ganamos, ¿eh?
1: Un coso especial.
2: Creo que la papa sí, la vez pasada fui a Los Arcos Dorados y la papa frita de McDonald's era...
0: Sí, es más rica también.
2: Pero la hamburguesa me gusta.
1: Como segunda marca le doy a Mostaza, por ejemplo, en vez de Burger King. O sea, si me das a elegir.
2: Mostaza es una locura.
0: Yo nunca comí mostaza.
2: Yo comí. Es muy rica.
1: Es rica,
2: pero
1: sí.
2: Pero no.
0: Ketchup
2: no me queda
0: sí,
2: ni a
0: pero
2: mano.
0: Mostaza no. Sí. Bueno, no, pero en serio. Ya que estamos...
1: Ya.
0: Está. Yo prefiero McDonald's. Es más, si me preguntás el doble cuarto de libra de mi hamburguesa, preferiría
1: sí,
0: de McDonald's.
1: Sí.
0: Okay. Sí. Le estamos dando publicidad gratis.
2: No,
0: porque no nos pagan.
1: No.
0: Pero ya
1: no
0: que
1: es canje,
0: día,
1: no es canje.
0: Pero ya, no es canje, no
1: nada,
0: es nada.
1: No.
0: Y de las gourmet, por decirlo, Yo probé el sábado, probé la burguero que les dije, de mi amigo Pastor, un abrazo.
1: Hay una que tipo
0: burguero
1: gourmet también es muy rica, sí, de las gourmet.
0: Después está, a ver un poco, hay una...
1: Hay un montón, un montón.
0: Sí, pero hay una que es muy rica.
1: Muy amplio el rubro de la...
0: Espera, ¿qué te iba a decir?
1: Para que te iba a decirte.

0: ¿Sabes cuál? Hay dos. Una se llama Fogata y otra que se llama La Burguesa.
1: La burguesa.
2: Me hablaron de esa.
0: La burguesa. Es muy rica la burguesa. Son ya esas marcas, digamos que gourmet.
2: Gourmet,
0: de la famosa hamburguesa casera.
2: Que le agregan, por ejemplo, en vez del queso normal de hamburguesa, le ponen un queso azul.
0: Exacto.
2: ¿Entendés? Una salsita ahí medio agridulce también. Le van jugando con sabores.
0: Tienen cebolla caramelizada.
2: Sí, muchas opciones.
0: Hay muchas opciones. Así que hoy es el día de la hamburguesa, así que tienen el honor de estar con nosotros acá, porque lo estamos nombrando.
2: Sí.
0: Y gratis. Sí.
1: Exacto.
0: Y gratis, mira, te juro, no es que
2: nada.
0: Acá nos van a enviar a Mure. No. Si quieren enviarnos esa marca, no hay ningún problema.
1: Somos 12, si quieren enviar. Por la duda nomás.
2: Sí.
0: Esperamos, 1, 2, 6, 7, 8, 9. Claro, pues la que más come es Lorena.
2: No.
0: Vos sos la que más comes aquí en la mesa.
2: Mentira.
0: Sí, señorita.
2: No, yo no le supero al señor. No, nada que ver, dependiendo del menú, ¿verdad? Pero sí, cuando traen empanada, acá le bajo una, sin pancito, por ejemplo.
0: ¡Qué bola eso!
2: ¡Una!
0: La vez pasada le aplicaste un sándwich de empanada.
2: Nada que ver, mentira.
0: Ya, calladita, te veo más lindo porque vos sos de meterle con pan.
1: No, cuando viene son dos, una con pan, una sin pan. Mm. Y ahí ya, ese es mi almuerzo, sea la hora que fuere.
2: Claro.
1: La vez pasada comimos a las 10 de la mañana y ya no almorcé después.
2: Ah, mira.
1: Por tu cara, vos. Pita cuña. Fayuta.
0: Acá, por ejemplo, dice, ¿qué opinan de la hamburguesa de costilla? Dice. Claro, lo que pasa es que hoy día las marcas gourmet es como que agarran la...
2: Como un desmechado
0: cuando van a procesar, utilizan un poco de costilla, un poco de vacío, dependiendo, ¿verdad?
2: Claro.
0: Hay hamburguesas de vacío también.
2: Claro, sí, después, también.
1: Depende de la mirada de carne molida, se hace todo.
2: Claro.
0: Exactamente.
2: Y desmechaditas también, algunas.
0: Acá dice, hace una semana probé la hamburguesa más rica que comí en 36 años.
2: Dios mío, ¿dónde?
0: El local está en Sajonia, a cuadras del Defensores del Chaco, dice. Y la verdad que no te puedo decir cuál es porque no conozco.
1: Ah, no dice más nada.
2: Podemos hacer la ruta de la hamburguesa. Un día de estos.
0: Podemos hacer la ruta de la hamburguesa.
2: Pues, ¿verdad?
0: Ya que estamos nomás en...
2: No,
0: en
2: digo, pues vamos chequeando los lugares, sí.
0: Acá dice, se llama... Un poquito.
2: Y después de la pizza, la empanada y así va.
1: Mira, acá está. No sé si es esta, pero Aperea me está escribiendo un amigo de Luque.
0: Aperea es fanático de la empanada. Él, por ejemplo, ahora.
2: Me gusta.
0: Ahora ya está en algún lugar que venden empanada.
2: Está esperando que se abra el local.
0: Y después se va y después va a morir esa en la noche. Ahora, y me preguntará, ¿y cómo es posible no trabaja, pero? Y a veces.
1: No.
2: Dependiendo de la ocasión y de la necesidad.
0: Dependiendo del día.
1: 2 o 3 días libres tiene a Aperea. Pero me manda Don Gringo el Luque. Yo no sé si es esta la que yo vi en TikTok. Pero se ve una locura con cebolla caramelizada y toda la historia.
0: Acá dice, buenos días, chicos. Estoy viendo el partido de Dani Vallejo y está cometiendo muchos errores no forzados. Dice, ¿cuánto va el partido?
1: Vamos a ver.
0: Ahí tenemos 5-3.
2: 5-3, tercer set.
0: Bien. Probablemente gane el tercero. Ojalá que sea así. Y va a quedar 2-1 y va a ir al cuarto set. ¿Ok?
1: Entonces, así mismo es.
0: Por ahí viene la mano porque la audiencia se renueva. Si está conectando.
1: 40-40.
0: Ahora van
1: 40-40.
0: Te estás conectando. Ahora los dos primeros sets había ganado Daniel Vallejo.
1: Bien.
0: ¿Ok? El que dice de Sajonia se llama Ragusa. Se llama
2: Ragusa. Bueno.
0: Así es. Tom se llama cerca del estadio de Sajonia. Ahora ya van tirando varios.
2: Claro.
0: Pero pasa ahí muchísimo. Sinceramente.
2: Una variedad impresionante.
0: Impresionante.
2: Últimamente, un montón.
0: A ver, oyente, buenos días.
3: Alvarito, ¿cómo están? Profe, Lore.
2: Hello.
3: Mándame un saludito acá por mi cumple. Vamos a escucharte acá en la oficina.
0: Ah, bueno.
3: Walter Ortiz, fiel seguidor. 33 virulos. Estoy joven todavía, estoy hecho puta. 33 ya es medio hecho puta ya.
0: No, bien.
2: Dependiendo del estilo de vida que tenga.
1: Enteramos que a partir de los 40 años uno pasa a ser adulto. O sea, hasta los 39 sos joven. ahora.
0: Uh-huh. Sí.
1: Y a partir de los 40 sos adulto. Y a partir de los
2: 50
1: ya
2: sos un espíritu.
1: Tranquilízate. A partir de los 65 sos un adulto mayor.
0: Adulto mayor.
2: Ya sos un ente.
0: Sí. O sea, nosotros somos adultos.
1: Sí, adultos.
0: Y Lorena sería adulto.
1: Jóvenes. Adultos jóvenes.
0: Claro. Y Lorena sería
1: adulta media.
0: Adulta.
1: Sí,
0: ya más iba.
2: Pero divina.
0: Eso ya es una cuestión
2: divina,
0: tuya.
2: Divina, no importa. No, depende del estilo de vida cada uno y el espino. Ah, nunca.
0: No me la van
1: 6-3, Vallejo. 6-3, 6-3, 6-3.
0: Vamos todavía.
2: Por el cuarto.
0: El tercer cuarto set al menos. Vamos sí, todavía, ¿eh?
2: Ya, vamos al cuarto.
0: Vamos. A ver, oyente, buenos días.
4: Buenos días. Como buen gordo y creo que conocedor de hamburguesas, puedo decir que en la actualidad una de las mejores hamburguesas en Asunción, al menos, es Bernardino. Qué cosa rica, Dios.
0: Cierto,
2: dice
0: cierto,
2: también.
0: Cierto.
1: Que yo no la probé, pero sí, me saco el sombrero por cómo manejan sus redes sociales. Qué buenos videos hacen en TikTok.
0: Uh-huh.
1: Creativos. Sí, a mí me causa gracia, son simpáticos, ¿verdad? Tampoco para descotillarse de risa, pero.
2: Creativos, dinámicos.
1: Está bueno, está bueno.
2: Así que te invitan a
1: probar una hamburguesa. No los conozco, pero excelente lo que hacen.
0: A ver, oyente, buenos días.
5: Álvaro Lores, mi amor. ¿Qué hace Diego?
1: Hola, más usted.
2: Bebé.
5: Vos sabés que yo soy el Uber de la mamá Lorena y la señora no llevó ni una bolsa ni un asado. Aceptá nomás, Lorena, que ya somos olimpistas, que se rita ahora. Bien, ahí hiciste un asado por el partido. Está bien, te quiero.
2: Mentira.
0: Es cierto,
2: mentira.
0: Hiciste un asado.
2: Está mintiendo.
0: Hiciste un asado
2: porque mi mamá
0: por el partido
2: no utiliza esa plataforma para empezar. Entonces está mintiendo.
1: ¿Me
2: entendés? Entonces, si me va a acusar, que me acuse con verdad y con argumento.
0: A ver.
6: Hola, Alvarito y la muchacha. Con respecto a lo del supermercado y todo eso, yo vivo en Madrid, Álvaro, y acá los supermercados se abren hasta las 10 de la noche, 10 y media hora de verano, ahora que oscurece tarde. Pero después de madrugada ya no encontrar nada abierto, farmacia, super, nada, no encontrar abierto. Y los chinos están abiertos acá de noche, en Madrid. Y yo soy de Itaguay, yo ahí tenía supermercado 24 horas. ¿Para qué hora querés meterle algo pareada de madrugada y te va a comprar chorizo en tu puertilla, te vaya a tratar de hacer?
4: Buen día, Alvarito, profe, Lore. Si quieren comer una hamburguesa que de verdad es galáctica, yo les recomiendo Le Mostache. Ahí en Eusebio Ayala, choferes, si vienen saliendo de la radio y se van hacia el centro, entran a la mano derecha, 2 cuadras, está en el medio mismo, en la otra vereda, o sea, hacia la izquierda quedaría loca. Increíble lo que es su hamburguesa.
0: Y este es el dueño, ¿verdad?
1: Me perdí.
0: No, pero
1: ¿qué dijo? Dice, ¿salimos? ¿Dónde entramos?
0: Después te llamo otra vez. A mí la vez pasada estuve viendo, la verdad que tiene muy buena pinta. Uh-huh. Y aparentemente el dueño, que no sé si es el mismo que envió,
2: o sea, pariente, algo.
0: Bueno, no, pero está bien.
2: Colaborador.
0: No, está bien. Puede ser ni una persona.
2: Sí,
0: hoy en día la hamburguesa.
2: Obvio.
0: Pero el dueño luego hace.
1: Ah, ok.
2: Mm.
0: Y el dueño aparentemente vivió en Estados Unidos. Okay. Y trajo la receta de Estados Unidos.
1: Ah, la pelota.
0: Estaba viendo nomás cómo él estaba explicando su vida.
2: Mira, qué interesante.
0: Que se va a Estados Unidos, vivió en Estados Unidos, trajo la receta. E invirtió aquí en Paraguay su dinero, bueno, claro, que ganó allá, no sí, sé, o su familia, invirtió y bueno, puso este negocio.
2: Uh-huh.
0: Y tiene una pinta de la gran 7.
2: Tenemos que probar.
0: Yo no probé todavía, no, no es la verdad, pero tiene muy buena pinta. Después te voy a mostrar ahí en sus redes sociales.
1: Sí,
0: trabaja,
1: sí,
0: aparentemente sí, trabaja muy bien el señor.
2: Y bueno, vamos sumando nombres.
0: Sí.
2: Locales.

0: ¿viste? Acá me dice Adolfo, se llama el dueño, y él vivió en Estados Unidos, dice, un capo, el chico. Y dice, pues yo había escuchado que él cuando, porque él hace los videos también, porque él cocina también, dice, yo viví en Estados Unidos, cuenta su historia, y después muestra cómo hace la hamburguesa. Realmente es, se llama Le Mostache, se llama.
1: Le Mostache.
2: Ok.
1: Interesante. Sí.
0: A ver, oyente.
3: Buenos días. Feliz día de la burger. Che, me perdí un poco con la con las indicaciones del amigo. Entras a la izquierda, subís dos cuadras a la derecha, pero a la izquierda queda y bajás otra vez. Abrazos.
0: Bueno, por ahí pueden buscar en sus redes. Hoy el día de la hamburguesa le estamos ayudando a las marcas.
1: También, por supuesto.
0: De alguna manera le estamos ayudando a las marcas porque estamos dando publicidad gratis.
2: No escuché lo de chofer, ahora que el chofer te hace donde es, ¿verdad?
0: Claro.
1: Lemon.
2: Lemostachi con Z.
0: Por lo menos esperamos de estas marcas que estamos mencionando una cuanta
1: una gentileza
0: como para que podamos también probar
1: claro,
0: nosotros,
1: muchas gracias, mínimo. ¿Verdad?
0: Sí. A ver, oyente, buenos días.
4: Buenos días, señores Álvaro, Diego, señorita Laura, Lorena.
1: Está.
4: Yo soy acá de San Lorenzo, Barrequillo. Hay un local ahí en Ñemby, hacia la Coca-Cola, que se llama Crujiente. Riquísima la hamburguesa que hace.
5: Buen día, gente. Ahora la lengua española tiene que reconocer una nueva palabra: olincopero, que es el hincha del equipo glorioso de Olimpia.

0: A ver, oyente, buenos días.
1: Buenos días, Álvaro, Jansen, Lore. Álvaro, vos habías dicho que Olveira va a ser titular y todo el mundo estamos de acuerdo en eso. Pero está en un debate en la que sale que Gatito va a ser titular y ahora un quilombo en las redes. ¿Qué opinas de eso?
0: Y bueno, pues, no sé.
2: Depende de Alfaro.
0: Todavía pues no empezó el partido. No.
2: Claro. Y la lista de los 26 tenemos.
0: Todos podemos decir algo. Yo creo que Olveira va a ser titular. O sea, si el día de mañana es Gatito y súper bien y fuerza Gatito.
2: Y se ataja toda mejor.
0: Y así nomás.
2: Esté quien esté.
0: Claro. Yo no soy de eso, ¿sabes qué? Porque es de Cerro. Voy a querer porque yo tengo muchísimos amigos cerristas que querían que le vaya mal a Olveira. Estando en el arco de la selección paraguaya.
3: Cierto.
0: Eso habla muy mal de una persona. Sinceramente te digo. Mucho resentimiento, mucho... Pues yo lo entiendo también por dónde viene la mano.
4: Buen día, Álvaro. Buen día, Lore. Dieguito, ¿cómo estás? Yo no soy muy amante de la carne, ni tampoco de comer las hamburguesas. Pero
0: ¿a qué puta te
4: llamas? Una que me gustó.
2: Está de más.
4: Que está acá en Roca Alonso, que es exquisito, espectacular. Lo que sería hamburguesa. Y en Lomi 10 ahí se hace la hamburguesa gigante. Mm. Y ese tienen que probar, por favor, les pido.
2: Nada no le gusta.
0: No me gusta la carne, no me gusta el pan.
2: No me gusta el fútbol, tampoco no sé. El asado, la no, birra nada. Cada tanto. Bueno.
0: ¿Para qué te manifestando? No, hola, pero
2: hola, sí.
0: Están diciendo que no es muy amante, pero hay una que le gusta. Porque usted no hay banana que le calce.
2: Sí, ustedes dos, sí.
3: Ustedes dos, pico.
0: A ver, oyente.
5: Buen día, Álvaro, Lore y Diego.
2: Aló.
5: En San Ignacio. Acá en zona Misiones. Oveja Negra se llama. Perdón la publicación, ¿verdad? Pero tenés que probar su hamburguesa, Álvaro. Una delicia. Cada vez que me toca viajar hacia Encarnación y me toca hospedarme a mi vuelta ahí por San Ignacio.
2: ¿Te pasa?
5: Sí, es religión comprar hamburguesa de ese local.
0: Bueno, vamos a ir probando.
3: En Boquerón hoy también hay una muy buena.
0: Hoy te. Esta. Esa. en Mariscal Estigarribia hay una buenísima.
2: Te pegas una vueltita.
0: Tienen que ir a probar.
2: Si Jansen fue hasta Encarnación a dar una vueltita ahí, a hacer running, ¿por qué no ir a Boquerón a comer una puta hamburguesa?
0: Bueno, si es por ahí nos quieren enviar, no hay ningún problema. Estamos esperando, ansiosos, por el día de la hamburguesa.
2: Ansiosos, felices,
0: ¿okay? Sí, claro, si quieren enviar esas cajas, sí.
2: Caja, y con mucha salsa.
0: Claro, sin ningún problema, vamos a ir probando.
2: No, pero desayuné, luego va a venir.
0: Como estamos en el día de la hamburguesa, vamos a recordar y vamos a hacer, de alguna manera, vamos a hacer publicidad, porque...
2: Por supuesto, ya publicidad, por
3: ya
2: supuesto.
3: Ya te jugaste, jefe.
0: Sí, ¿qué vamos a hacer, boludo?
2: Es todo tuya, Diego.
0: Ya está, ¿cuál es el drama? Bueno, enseguida vamos a hablar un poquito también de Olimpia.
3: Ok.
0: Porque si bien Olimpia ganó, Olimpia los 70 minutos de partido, los primeros 70 minutos de partido, bueno, ya el segundo tiempo, estaba jugando horriblemente mal.
2: Partido aburridísimo.
0: O sea, sinceramente le digo.
2: Tampoco dormí encima de mi costilla.
0: O sea, todo bien, yo sé que después lo malo se... La gente se olvida, todo pasa.
2: Se ganó bien
0: al final. 3 goles en 5 minutos. A mí me parece que Olimpia tiene que hacer también una... Y seguramente lo hacen, no sé, yo no estoy en el día a día. Seguramente al técnico no le gusta cambiar. Sinceramente, a mí me pone recontra nervioso que Vitamina Sánchez no cambie algo que no le está funcionando. Mm. Y espera, y no le funciona, ¿no? O sea, es cuando algún sistema no está funcionando y tenés que cambiar.
2: No queda de otra.
0: Pero evidentemente que a él no le gusta cambiar mucho su estilo de juego. Uh-huh. Y el estilo de juego que no le estaba sirviendo porque Olimpia estaba jugando mal. Y aparte, hay que buscar alternativas cuando vos no tenés un delantero volador. Ah, esa es la verdad, y lo dije la vez pasada. Alcaraz, por ejemplo, Adrián Alcaraz. Alcaraz es un jugador que le pone muchísima garra. Es voluntarioso, sacrificado, te pelea toda la pelota, salda el tipo, se va, físicamente está muy bien, porque se nota que está físicamente bien, todo lo que vos quieras, pero no muingue y la gol. O sea, cuando vos traes un delantero, cuando vos pones un delantero, es que también meta, aparte que puede asistir y puede colaborar, porque es lo que hace, también tiene que convertir.
2: Y que es su función principal.
0: Lamentablemente.
2: Lo otro secundario.
0: Porque realmente, si él tenía, por lo menos, con las características de Alcaraz, si Alcaraz tenía un poco de gol, un 30% nomás no iba a estar jugando luego acá. Iba a estar jugando en Europa. Con esas características. Físicamente bueno, voluntarioso, sacrificado, peleador, porque tiene todas esas cualidades.
2: Para mí una
0: cosa que... Pero no, Moingue y la gol.
2: Para mí que es una cuestión mental.

0: Seguramente sí. Le están trabajando, pero no muengue la gorra. Esa es la verdad. O sea, ¿para qué me tira a joder? Por eso digo las cualidades también y lo bueno que tiene el jugador. Porque es un jugador voluntarioso, le pone garra, pelea toda la pelota, todo lo que vos quieras. Pero le cuesta meter goles. Esa es la verdad. Y después, bueno, viene el cambio y ahí con el cambio automáticamente de Romeo, yo no entiendo, Romeo está en su mejor momento y no entiendo qué hacía Romeo en el banco. Sinceramente les digo. Y no entiendo por qué esperó tanto para meterle. Por eso digo también, hablando y queriendo ser autocríticos, que también Vitamina ganó. Vitamina hizo lo que tiene que hacer. Definitivamente. No puedo ir en contra de algo que está.
1: No se le discute eso,
0: no,
1: claro.
0: No. El señor vino a Olimpia y le sacó campeón a Olimpia del torneo Apertura 2026. Primero objetivo. Objetivo logrado, no se le puede decir nada. Ahora sí podemos hablar de esto porque tenemos que opinar también. Pero hizo lo que tiene que hacer un técnico. Vino, no le dábamos ni cinco y le sacó campeón a Olimpia. 2026. Clasifica Olimpia a la Copa Sudamericana.
1: Como segundo objetivo.
0: Como segundo objetivo.
1: Y lo logró.
0: Era pasar el primer partido, el playoff. Se logra, Olimpia jugando más o menos, pero logró. Ganó 1-0, recordaba ese partido. Pasa Olimpia a la fase de grupos de la Copa Sudamericana. Tercer objetivo, check, el segundo objetivo. El tercer objetivo, pasar a octavos de final. Clasificar primero.
1: Lo logró.
0: Y lo logró. Check. No le podés decir absolutamente nada. Pero sí, estas apreciaciones son interesantes porque...
1: Cosas que reajustar.
0: Claro, porque seguramente el día de mañana nadie puede ser perfecto.
1: No.
0: O sea, entonces el día de mañana seguramente va a ser una planificación y va a ir desarrollando un poquitito y ver qué es lo que hizo bien y qué es lo que hizo mal.
1: Y seguramente que reforzar ese puesto crucial, que es el delantero, ¿verdad?
0: Que sabe, es que Olimpia sabe tiene que traer un
1: claro,
0: delantero.
1: Porque seguramente el más que nadie va a saber de las limitaciones. Entonces es una cuestión de, bueno, y ahora que tiene esta posibilidad ya para octavos de reforzar esa zona crucial.
0: Olimpia va a traer un delantero. O sea, eso es categórico. Es imposible seguir de esta misma manera porque no te va a salir siempre de esta misma manera.
1: O sea, y cada vez se ajusta más la cuestión también. Octavo no claro, es de tu tía.
0: No siempre te va a salir tu planteamiento. Y más todavía si vos no tenés la herramienta para poder ver qué puedo hacer el día de mañana. Ojo con este detalle. Yo Olimpia empieza perdiendo otra vez. ¿Y por qué otra vez? Porque la vez pasada pasó lo mismo con Trabasco. Y después hay un repunte. Entonces, la vez pasada empieza ganando Vasco. Estaba terminando el primer tiempo y ahí convierte Vasco. Y en el segundo tiempo empieza a repuntar Olimpia y termina ganando el partido 3-1. Y ahora pasa lo mismo porque viene el gol de Audax Italiano, un gol en contra, Raúl Cáceres convierte. Y ahí decía, y ya era el segundo tiempo, ¿eh? Ahí todo el mundo, espera un poco, acá, no, vamos al carajo, Vasco estaba ganando. Vasco estaba clasificando primero, Olimpia estaba, si bien estaba perdiendo, lo mismo clasificaba Olimpia al playoff.
2: Exacto.
0: Pero
1: ya más ajustado.
0: Yo no sé si íbamos a estar hablando de lo que estamos hablando ahora, si iba al playoff Olimpia. Entonces, y después vienen los tres, viene el zapatazo de Coyote Rodríguez, un gol de otro partido, que automáticamente cambia, porque eso vino después de 12
1: minutos.
0: Cambia
1: la cara, sí, toda
0: cambia
1: la actitud.
0: Y después viene el segundo y viene el tercero, ya automáticamente entra Romeo, cambia totalmente.
2: El equipo fue el alternativo, Álvaro, como ayer estabas anunciando.
0: No, es el alternativo, es lo que tiene Olimpia.
2: Muchos suplentes, ¿no? Digo, es lo que también tiene. Hay que valorar que con los suplentes se gane 3-1 y se ha devuelto un partido en 10 minutos.
0: Es que no es suplente. Ayer Olimpia, bueno, no jugó. El titular, que podés decir titular, es Richard Ortiz, Richard Sánchez. Titular es Tucu Vargas, por ejemplo, también en la saga central, que tampoco estuvo. ¿Entendés? Entonces, Romeo, para mí, hoy me decís Romeo es titular, ayer no, fue titular. Y le cambió la cara a Olimpia cuando entró. Entonces yo me preguntaba, 70 minutos de partido y Vitamina Sánchez no hacía cambios. Y Olimpia estaba perdiendo. O sea, esperó que Olimpia pierda para hacer el cambio. Entonces, eso sí me preocupa.

0: Ahora, el objetivo se logró. Yo no puedo ir en contra del objetivo. No puedo discutir.
1: Claro, pero se cumplió.
0: Claro,
1: ya está.
0: Porque ellos me van a
1: ahora,
0: decir...
1: Ahora, ¿cómo? Ya es otra historia.
0: Claro, me van a decir, no, pero espera un poco. Pero, ¿cómo si logró esto y esto? Y sí, cierto. Y ese es el mérito que le estoy dando. Ahora, si tenemos que empezar a ver un poquito en qué podemos mejorar, sí me parece que el día de mañana se puede mejorar en esto.
1: Quiere decir que entra como muy relajado, esperando, no ahí sé. estirando.
0: No sé si es relajado o relajada la palabra. No le gusta cambiar mucho. Se nota que no le gusta cambiar. Se nota que quiere seguir con el mismo sistema hasta lo último. Hasta ver que ya no se puede más. Y ahí
1: y
0: cambia.
1: Dependiendo también lo que aplica el rival, ¿verdad? En este caso, Audax, que bueno, con ese gol en contra sí abrió el marcador, pero más que eso tampoco mostró nada. Como para decir, epa, se nos viene la noche, ¿verdad? Pero reajustando un poquitito ahí en cuanto a cambio, en cuanto a hombres, evidentemente la cosa dio vuelta.
0: Pero sí, Olimpia tiene que traer un delantero. Sí o sí, tiene que traer un delantero. Me parece que Olimpia también tiene que traer un central más. Tiene que traer un lateral izquierdo. Porque Chalá no va a continuar. Definitivamente fue uno de los grandes errores de esta dirigencia al traer a un jugador de esas características que no está apto para jugar en Olimpia. Después... Seguramente, no sé si un extremo también, no sé, ahora con la vuelta de Derli, hay que ver cómo está Derli también. Esto pues no sabes lo que va a pasar.
1: Sí.
2: Y hay plata para todo eso, para traer buenos jugadores, digo, pues jugadores puedes traer de cualquier lado.
1: Y ahora entra buena plata con esta clasificación a octavos. Sí, pero, no sé si va a alcanzar para tanto, tiempo, ¿verdad?
2: Claro.
0: Yo voy a decir algo hoy, y esto voy a atender. Esto está grabado. Lo de Alex Silva, por ejemplo, Alex Silva no continúa. Supuestamente se dijo que hubo una pelea, pero aparentemente no pasó eso. Se le acercó el técnico y le dijo que no le iba a tener en cuenta por la cantidad de jugadores también que en su puesto, que ya tiene luego Olimpia, y los jugadores de Olimpia que van a volver ahora en su puesto. Así que,
1: entonces, muchas gracias.
0: Muchísimas gracias. A mi criterio, también me parece que fue un error de la dirigencia de traerle a Alex Silva. Ahora al menos. Al menos. Para que se retire, otra cosa, y se retiraba, no hay ningún problema.
1: Pero en otro momento.
0: Pero en otro momento. Sí, no. Me parece que fue también un error. Alex Silva, jugadorazo, fue Nambre luego. Todo lo que vos quieras. Me parece que ya
1: un
0: no
1: referente.
0: Estaba. Ya sí. No estaba más para jugar en Olimpia. Hay tres jugadores en la mira de Olimpia. Y esto yo hace rato ya lo dije en un grupo, inclusive escribí. Uno es Gabriel Ávalos, centro delantero en la selección paraguaya. Sí. Otro deseo. Desear algo no significa que lo va a lograr. Otro deseo de Olimpia es Tony Sanabria.
1: Epa.
0: Carísimo.
1: Carísimo.
0: Carísimo. Deseo. Gabriel Ávalos.
1: Y Tony Sanabria.
0: Deseo. Tony Sanabria. Y hay un jugador que le gusta mucho al cuerpo técnico y a la dirigencia, que juega aquí en Paraguay.
1: ¿De qué equipo?
0: No te voy a decir.
1: ¿Con qué letra empieza?
0: Pero, ojo con esto. Ese es un jugador que quiere Olimpia. Juega aquí. Aquí en Paraguay juega. Está muy cerca de Olimpia. O sea, está muy cerca de la cancha de Olimpia. Es un jugador que le interesa muchísimo a Olimpia. Y yo te puedo asegurar que la afición también.
1: Pero más o menos tira algo más.
0: No,
1: algo
0: te
1: más.
0: Voy
1: algo
0: a decir.
1: Más el puesto, algo.
0: No.
1: El puesto por lo menos. No digas el club, pero por lo menos el puesto.
0: Tiene contrato nomás todavía con el club. Pero Olimpia va a ver si no puede
1: negociar.
0: Hacer un intercambio.
2: Ah, ok.
1: Decime el puesto.
0: Probablemente negocie, probablemente haya un swinger, un intercambio.
1: Mira.
0: Y así pues.
1: Está
0: eso.
1: Tan de moda.
2: Tiene razón, acá está.
0: Bueno, eso.
2: Están tirando los perros. Ya.
0: Están tirando
2: a
0: los
2: perros. Pero a pelear.
0: Está full. Sí, lo que pasa es que a pelear, sabes, porque yo envié a ese grupo.
2: Bueno, ya. Sí. Yo no voy a decir nada porque tengo código.
0: Claro,
1: sí,
0: obvio.
1: Sí, pero puedes tirar.
2: Gracias
1: ahí.
2: A pelear
1: no,
2: igual.
1: No,
2: gracias,
1: no, no, tirar, no, no. Yo quiero no, ver, quiero saber.
0: No, no, no, no, no, no.
1: No, es de cerro, ¿verdad?
0: Acá dice, ¿qué te hace de el rey misterio Álvaro? Dice, sí.
2: Me hago.
0: Soy. No es que me hago.
1: Aparte del brujo.
0: Bienvenidos, de pie, por favor.

0: super clásico en esta mañana. Bienvenidos a la mañana de la 95.5. ¿Vos sabés que nosotros con esta música empezamos todos los jueves, Arturo? Sincero, ¿no?
1: Copiar, pegar, sí.
0: Por eso, Arturo. Robert Palmer, temón. Sí, Robert Palmer suena aquí en la mañana de la Rock and Pop en la 95.5.

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0: Temón, super clásico de Kiss, sonando 95.5, señores, ya estamos aquí en esta recta 9:43, 20 grados, tenemos la temperatura en Asunción.
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0: Qué meritorio lo de Dani Vallejo, porque estamos siguiendo el partido y habíamos mencionado al principio, Dani Vallejo, y le decía acá a Lorena, a Diego, a todo el equipo, meritorio desde un principio, independientemente de que gane o que pierda el partido. ¿Y por qué digo esto? Porque empezó mal y empezó perdiendo los dos primeros sets. Y recupera, porque sí, empieza a recuperar y empieza a ganar el tercero y gana el cuarto.
2: 6-3, 6-2.
0: Bueno, entonces, meritorio, pues, es demasiado mental, tenés que ser muy fuerte. Yo le decía aquí al equipo que tenés que estar tan concentrado y tenés que ser tan fuerte para poder contrarrestar una derrota de esta característica, o sea, perdiendo los dos primeros sets y después recuperar como recuperó Dani Vallejo. Así que súper meritorio lo del compatriota que está jugando ahora el quinto set.
2: Estiró al quinto set. Sí.
0: ¿Cómo va el quinto?
2: Están 1-1 y saca a Vallejo.
0: 1-1.
2: Sí, señor.
0: El set que va a definir ya.
2: Totalmente,
0: el quinto en este
2: caso. Sí. Así que le estamos haciendo todo el aguante al compatriota.
0: Vamos todavía.
2: Dale, dale que se puede.
0: Vamos a seguir. ¿Cómo va esto, Lorena, por favor?
2: Y 15-0 para, en este caso...
0: Vos ya no ves más, Lorena. No. Dios mío.
3: En este caso,
0: Ella no ve más en la edad.
2: Ahí tenemos enfrente. Está 0-15.
0: No, pero este es en vivo. Acá sí. Tenemos en vivo en el monitor.
2: Y sí. Ahí y vamos a ver. Están haciendo... Claro, 0-15.
0: 1-1 va.
2: Sí.
0: 1-1 está sacando... Dani Vallejo, 0-15.
2: Sí, señor.
0: Ok, ahí va Dani Vallejo buscando emparejar en pareja.
2: Saque volea.
0: Bien, bien, se acercó, fue a la red.
2: Sí.
0: Es prácticamente imposible contrarrestar un punto de estas características. 15 iguales. ¿Sí? 15 iguales, 1-1 el quinto set. El set que va a definir, obviamente, si pasa en este caso a la tercera rueda del Roland Garros. Nuestro compatriota Dani Vallejo. Vamos a ver. 15 iguales. Saca Dani Vallejos. O Vallejo.
2: Vallejo.
0: Porque es sin ese. A ver. Sacó. Ahí tenés todo para ganar.
2: Hermoso. Bien. ¿Viste cómo bien, le abre la cancha con el saque?
0: No, y vos te das cuenta cómo yo ya te anticipo lo que va a pasar.
2: Claro. O sea, le abre con el saque. Entonces
0: por favor,
2: ya...
0: son años de tenis.
2: Y ahí tiene
0: por favor.
2: Toda la cancha
0: bueno, ahí está.
2: Para él.
0: 30-15. Vamos. 1-1. Quinto set. Vamos, Dani Vallejo,
2: Se lo ve entero, físicamente. Aparte de lo que ya mencionaste, lo mental, que es fundamental en esta cuestión.
0: A ver, 30-15, saca Dani Vallejo. Vamos, Paraguay. Ahí está. Vamos, cambiarle. Eso. ¡No! Se pasó, che.
2: Sí.
0: 30
2: sí,
0: iguales. Sí, poneme a Arturo ambiente de tenis, por
2: sí,
0: favor.
2: Por
0: sí,
2: por favor. Un...
0: Vamos, Arturo. Vamos. ¿Sí? Ahí está. Bueno, esto es más ambiente de cancha, ¿verdad? O sea, esto...
3: No viste no la sé gente si
2: en el tenis. En el tenis no se puede hacer ruido con
0: el... No se puede hacer ruido en el tenis. Sí. Vamos, saca Dani Vallejo. Atención. Silent, please. 30 iguales. Saca Dani Vallejo. Todo. Liquida ahora. Liquida.
2: ¿Para
0: no
2: qué
0: te
2: mierda
0: puedo
2: lo
0: creer?
2: Que... ¿Para qué se juega
0: ¿Qué,
2: así?
0: Qué pena el
2: juega
0: error
2: el
0: que
2: limite,
0: cometió.
2: Juega el límite.
0: No, porque era...
2: Tenés que meter.
0: ¿Sabes lo que pasa?
2: Está,
0: que quiso,
2: asegurar.
0: ¿Sabes lo que pasa? Este era para liquidar. Ahí está.
2: Ay, muy bien, Conter.
0: 30-40. Muy bien, Conter. Qué original. Bueno, a ver un poquito.
2: A que estoy nerviosa, Gina. Ya,
0: yo estoy muy nervioso. 30-40. Atención, por favor, saca a Dani Vallejo. Vamos a sacar esta.
2: Rompel.
0: A ver. Ahí.
2: Bien,
0: ahí está, bien.
2: Bien,
0: el saque. 40 iguales.
2: Dale, apretale, caramba.
0: Dios. 40 iguales, señores. 1-1, quinto set. Qué bien.
2: Qué lindo saque.
0: 120 kilómetros por hora.
2: Sí, ahí en el donde duele.
0: Ahora, méteme otra vez. Dale. Esta. Esta, sacamos ventaja. Vamos, Dani. Vamos, mitad ahí. Ahí está. Sacando. Dani Vallejo, adelante. Bien. Bien. Bien.
2: Bien afuera, bien. Vale, dale, dale, bien. Dale, dale.
0: Vamos, ventaja, ventaja, Dani. 1-1, vamos a sacar este, ¿eh?
2: Dale, dale.
0: Hay un pequeño delay nomás con el...
2: con los puntos.
0: Claro, pero esto tiene que...
2: Con el sonido.
0: Con los puntos, exacto.
2: Se entiende porque ahí se juega en Francia.
0: Claro, claro. Llega tarde, Roland Garros, ¿eh? No es joda, ¿eh? A ver un poquito, Dani Vallejo. Ventaja, Dani. Saca, Dani. Vamos. Vamos por el 2-1. Eso.
2: Casi.
0: Primera.
2: Casi.
0: Vamos con la segunda, ¿eh? Vamos, tranquilo. Mete. Que entre.
2: Vos tenés que meter nomás. En la pelota, por Dani.
0: Dios mío, qué bárbaro.
2: ¿Vos sabés que Lorena la gran...
0: No, ella no está.
2: Me desboco.
0: Ahí está, vamos a ver.
2: ¡Vamos! ¡Vamos! 2-1, quinto set para Dani, vamos.
0: 2-1, vamos todavía, ¿eh? Vamos, la remontada de Dani Vallejo, señores, en el Roland Garros.
2: Impresionante.
0: Realmente es.
2: Impresionante.
0: Súper meritorio lo que está ocurriendo en estos momentos. En París,
2: en
0: Roland Garros, ¿sí? Y vamos todavía.
2: Dale,
0: ¿eh?
2: dale que se puede.
0: Por si acaso nomás estamos de alguna manera siguiendo el partido de Dani Vallejo.
2: Por si no se dan cuenta.
0: Sí, Dani Vallejo está jugando en Roland Garros con el francés.
2: Sí, con el francés, 17 años.
0: Sí, está de local el francés.
2: Sí, ¿qué te pasa?
0: Pues con todo París.
2: Con todo el público de
0: en París, yo tengo beaucoup.
2: Mira, tenés que tener...
0: 17 años tiene.
2: 17 años. Es la pepita, la pepita de oro.
0: Sí. Bueno,
2: para el tenis francés.
0: Ahí está, 2-1, quinto set. Ya está. De Dani Vallejo, 2-1 arriba Dani Vallejo después de haber perdido los dos primeros sets. Es muy meritorio lo que hizo.
2: Segunda jornada con mucho calor, ¿eh? Lo que le está tocando a Dani.
0: No, lo que pasa es que en esa zona ahora...
2: Una ola de calor terrible en Europa.
0: En Europa hace un calor terrible.
2: Impresionante.
0: Ahí va a sacar ahora el francés.
2: El francés. Moise,
0: vamos ahí.
2: Pipi cucu.
0: Ojalá que pierdas de una vez por todas.
2: Ahí te salió medio...
0: Lo que pasa es que viví mucho tiempo en París. Ahí vamos, por favor. 2-1. Saca el francés.
2: Dale.
0: El chico de 17 años.
2: De 17 años.
0: A ver. Vamos, Dani. Esta
2: qué
0: es tuya.
2: ¡Qué lindo!
0: ¡Ahí está!
2: ¡Qué lindo! ¡Qué punto! ¡Qué bueno!
0: ¡Qué punto, papá!
2: ¡Dale por tu cara!
0: 0-15, vamos, hermoso. Que la tenés. ¡Dale, que la tenés! Este game es fundamental. Este game es fundamental. Va 2-1, Dani.
2: Sí, señor.
0: Y puede pasar a 3.
2: Exacto.
0: ¿Y ahí? Psicológicamente le liquida al rival.
2: Ojalá.
0: Vamos.
2: No importa, tranquilo. Mente fría.
0: 15 iguales, vamos.
2: Punto por punto.
0: Esperá, Arturo. Esperá que te está llegando...
2: Todo despasado. Sí,
4: la máquina sobre todo.
0: No, es impresionante.
2: No paran.
0: A ver, no paran de jugar, ¿verdad? Porque
2: no paran nunca.
0: Es impresionante. ¿Me están? Espera.
5: As far as which player has
0: been able to
5: finish those points, they've both been constructing points extremely
0: 30-15.
5: Well. But in those first two sets, it was by a hole that,
4: ambiente real,
5: in some instances, wasn't able to execute that last shot. That's what cost him those first two sets, and vice versa for Kwame. And the second two sets, just wasn't moving as well, wasn't converting the shots as well.
2: ¿Puedes traducir?
0: La comentarista está diciendo que Vallejo está jugando muy bien, pese a todo lo que está haciendo también.
2: Que está haciendo
0: el
2: mucho
0: francés.
2: Mucho calor.
0: A ver. Out. 30-15. Segunda pelota. A ver.
2: Llega primero el sonido, pues.
0: 40-15.
2: Sí.
0: Bueno, vamos, Dani.
2: Vamos.
0: Vamos, vamos, vamos, vamos, vamos, vamos. Acá ya empieza a verlo, pero vamos, vamos, Dani Durán,
2: Dani
0: ya está.
2: Durán, claro,
0: ahí ya, sí. Empieza. Ya
2: todos
0: empieza,
2: los Dani están jugando en este
0: empieza,
2: momento.
0: Ya empieza la
4: Dani, nuevos Dani busquen.
0: Claro, ya está, sí. No me puedo concentrar, sinceramente, sí, te digo, no, porque no, pues, esto sí. Es.
2: No, además es momento que es crucial.
0: Otra vez se va la señorita esta.
2: Out.
0: ¿Entró o no? Por Dios.
2: Pero,
0: ¿qué? No, no, el...
2: ¿Qué es? Out.
0: A ver. Out.
2: Ahí está el
0: ojo. No, entró, entró.
2: Entró.
0: No, afuera. Afuera fue. Uh-huh. Claro, el primero. Uh-huh. Primer saque. Uh-huh. 40-15 saca el francés. 2-1 arriba Dani Vallejo. No, chau.
2: Empató.
0: Se equivocó mucho Dani en este game. Sí, sí. 2-2.
2: No forzados.
0: Quinto set, 2-2. Señores, atención, por favor, 9:53. ¿Qué suena en la mañana? Venimos enseguida y ojalá vamos a seguir con lo de Dani Vallejo aquí en la 95.5, siguiendo también todo lo que tiene que ver con Roland Garros y la participación de Dani, nuestro compatriota, en este evento tan importante del tenis, ¿ok?
2: Así es.
0: Así que enseguida, vamos todavía, ¿eh? 9:54.

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4: El 28 de mayo de 1973, The Dark Side of the Moon de Pink Floyd figuraba en la Billboard 200 de Estados Unidos y en las listas del Reino Unido. Permaneció en el ranking estadounidense durante 741 semanas discontinuas desde 1973 hasta 1988, más tiempo que cualquier otro álbum en la historia. Luego pasó a la lista Top Bob Catalog y sumó 759 semanas más, alcanzando un total de 1.506 semanas en mayo de 2006, un récord sideral.
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0: saludando en esta mañana al gran Cerati, vuelta por el universo, si eso a estéreo, sonando aquí en la 95.5, estamos rompiendo las horas.
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0: Bueno, tenía todo el amigo Vallejo.
2: Tenía.
0: Todavía no, nada está perdido, pero estaba 5-2, tenía su saque y al final, bueno, lamentablemente... ganó, le rompió el saque ahora el francés y va 5-4 y saca ahora el francés.
2: Justamente.
0: Exactamente. Bueno, tenía todo, pero ahora vamos todavía.
2: Vamos a recuperar.
0: Vamos por cábala porque cuando entramos al aire gana.
2: Sí, sí.
0: Por eso
2: sí.
0: Entramos luego de hecho.
2: Exacto,
0: ¿verdad?
2: Exacto.
0: Bueno, a ver un poquitito. Va a sacar Moisés. Vos no ves de acá, Moisés. Lorena. Vos tenés problemas
2: muy
0: ya.
2: Muy poco, muy poco.
0: Exactamente. Ahí, vamos. 5-4 arriba. Dani Vallejo saca el francés en este momento. Puntos claves. Le cruzó. En los últimos tres games se desconcentró muchísimo.
2: Sí, se bloqueó.
0: Dani. Sí. Muchísimos errores. Y el otro empezó a crecer. Evidentemente con pelotas que entran y que son claves obviamente para ahora, bueno, estar arriba. 15-0. El público francés, el partido imposible le hace a Vallejo,
2: sí,
0: dice
2: sí,
0: la gente.
2: Claro.
0: Bueno,
2: de
0: está
2: local,
0: jugando de local.
2: Claro.
0: 15-0, vamos, 5-4 arriba, continúa Dani Vallejo, pero muy desconcentrado. Ojalá que pueda pasar esta, vamos.
2: Doble falta para el francés. 15 iguales.
0: ¿Doble?
2: Sí, señor.
0: ¿Seguro?
2: Sí, 15 iguales ahora.
0: 15 iguales,
2: sí,
0: vamos sí. Todavía. Arriba Dani Vallejo. Vamos. Ahora tiene que crecer Dani.
2: Push.
0: Después de la doble falta, ahora la primera de nuevo, vamos. El francés. Pasa. Vamos. 15-30.
2: Dale.
0: Tenés dos puntos más y es nuestra, ¿eh? Vamos, acá los perros.
2: No, estamos,
0: se
2: estamos loquísimos.
0: Esto es un estadio de tenis,
2: sí,
0: ¿eh?
2: sí. Hay una tribuna especial acá.
0: Ahí está. Esta es tuya. Dale. Ahí cruzale, Dani. Ahí te cruzó
2: viste.
0: Él.
2: ¿Viste? Le
0: y ahí,
2: esperó,
0: le cruzó. Él hace rato tenía que cruzar.
2: Sí, mucho peloteo. No.
0: 30
2: no.
0: Iguales. La gran 7. Qué nervioso estoy, boludo. Él hizo lo que tenía que haber hecho, Dani.
2: Uh-huh.
0: 30 iguales. ¿Viste cómo le cruza?
3: Sí.
0: Ese es el famoso passing shop en el tenis. 30 iguales. Vamos. Dos puntos más.
2: Dale.
0: Dos puntos más en el partido, Primera.
2: Uh-huh.
0: Vamos, una doble falta ahora. Qué bien, papá. Vamos, una doble falta. Tira a la red. Ahí está.
2: ¡Mierda!
0: ¡Qué barbaridad, Shira! 40-30.
3: ¡Qué puta la mufacidad de que dijo lo de Cerro Lorena!
0: Sí, no, mató.
3: Sí, mató todo.
0: Desde que dijiste...
3: Qué bien veníamos.
0: Voy a contar después.
3: Sí.
0: 40-30.
2: Qué malos son.
0: 40-30. Arriba, 5-4. De estar... 5-2, ¿eh?
2: Uh-huh.
0: De estar 5-2, puede empatar ahora el francés.
2: Y pasa, mentalmente te bloqueas y...
0: Pero además todavía teniendo en cuenta que está ahí el mismo arenga a la gente que está en el estadio, ahí en el
2: court
0: central. A ver un poquito.

0: Vamos.
1: Sacamos esa, dale. Eso. Ahí. Otra vez lo mismo.
2: ¡Qué lindo! ¡Vamos! 40 iguales, vamos.
3: Dale, dale. ¡Qué lindo punto!
2: Hay que sacarse por la rabia.

0: 40 iguales. Vamos. 5-4 arriba Dani Vallejo. Vamos. Ah, qué pena.
1: Lindo saque. Lindo saque, bien abierto.
0: Acá dice, nunca antes había escuchado un partido de tenis por radio. Qué bueno está. Sigan, por favor, dice.
1: Y bueno, y así es la roca.
0: Fuerza. Tenemos, a ver, un poquito de ventaja. Ventaja al francés ahora.
1: Sí.
0: 5-4. Puede empatar el francés y ahí, bueno, ya puede pasar cualquier cosa. Les recuerdo nomás que estaba 5-2.
1: Exacto.
0: Estaba Dani Vallejo y lastimosamente no pudo. A ver, ventaja en este momento, saca el francés. Ahí. Vamos, Vallejo. ¡Vamos! Vuelve a empatar. Sí, sí. Vamos. 40 iguales. ¿Qué pasó?
1: No, fuera. Iguales.
0: Claro,
1: iguales,
0: de igual manera pudo haber entrado, pero lo mismo tira la red.
1: Claro, sí.
0: Bueno, 40 iguales. Sí. Bárbaro. Ahí está, 40 iguales.
1: Ahí está.
0: 5-4. 5-4 de Dani Vallejo, 40 iguales.
1: Está largo esto, ¿eh?
0: Vamos. Primera del francés afuera. Vamos con el segundo servicio.
1: Vamos, una doble falda.
0: Monsieur Kwame.
1: ¿Sabes qué? Moisés.
0: Moisés, ¿sabes lo que pueden decir Moisés? Ahí está. Vamos. Ahí tenés, Dani. ¡Cruzame!
1: ¡A la remil!
0: ¡Otra! ¡Qué barbaridad!
1: ¡Bárbaro!
0: ¡Qué bárbaro! Ventaja para el francés. Todo, mira que
1: esa
0: apenas
1: última
0: llega.
1: Definición ahí, ¿verdad?
0: Increíble cómo entró esta pelota. Ventaja para el francés, 5-4. Ventaja, puede empatar el francés en esta jugada. ¿Cuántos minutos? ¿Cuánto tiempo? ¿Siete? ¿A qué hora? ¿Cuatro horas de partido, sí. Por Dios. Ahí saca, ventaja para el francés. Primer servicio.
1: Chao, afuera.
0: Afuera. Vamos, qué lindo, una doble falta ahora para el francés. Ojalá podamos empatar de nuevo. A ver, segundo servicio. Ventaja del francés. Vamos. Ahí está.
1: ¿Afuera?
0: Bien.
1: ¿Sí?
0: Bien.
1: Igual es 40. Sí.
0: Igual es 40.
1: Sí.
2: De la madre.
0: Penales, los perros acá. ¿Cómo fijo penal? Penal para Dani, vamos todavía ahí para ahí.
1: Y todas cosas.
0: A ver.
1: Mezclamos todo, quilombo. 40 iguales.
0: Están preguntando si cómo estamos siguiendo nosotros también el partido. Es una plataforma muy especial, sí. Y no la tienen.
1: Solo para elegidos.
0: Exactamente, es por satélite. A ver, por favor, primer servicio. Vamos. Ahí está. Vamos a ver.
1: Casi, otra vez esa cortita y bien baja. Y...
0: esto, por Dios. Oh. Ay, Dios mío. Ventaja para el francés de nuevo. Lorena del Pájaro Campana del tenis.
1: Ah,
0: dice.
1: La remil.
0: Ahí está.
1: ¿Cómo? Pero si sí, la vez pasada yo le arengué.
0: Yo voy a contar después algo. Sí. Bueno, hasta ahí nomás. A ver. Vamos, seguimos,
1: Segundo saque para el francés.
0: Segundo.
1: Segundo servicio. Cinco iguales.
0: Ahí está, cinco iguales.
1: Sí.
0: Bueno, cinco ahora iguales. Después de estar 5-2, ¿eh? Después de estar 5-2.
2: Pero pasaron cosas en el
0: medio. Y bueno, pasaron cosas en el medio que vamos a contar enseguida. No se vayan a preocupar.
1: Qué malos son.
0: No se preocupen.
1: No tienen que ser así, no tienen que ser malos compañeros.
0: Vamos a contar, vamos a contar después. No se vayan a preocupar.
1: Me pueden imitar.
0: Bueno, 10:30 en toda la República, señoras y señores. 21 grados tenemos de temperatura en Asunción. Que suena, por favor, en la mañana.

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10: El 28 de mayo de 1983, la actriz y cantante Irene Cara acaparó la posición número uno en el Billboard Hot 100 de Estados Unidos con Flashdance, What a Feeling. Permaneció en la cima durante 6 semanas seguidas. La canción formó parte de la banda sonora de la película Flashdance, estrenada ese mismo año. Al otro lado del Atlántico, alcanzó el puesto número 2 en las listas del Reino Unido. Un hit que brilló en la pista y en la pantalla grande.
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0: super clásico. Escuchamos a Madonna, la reina del pop, aquí en la Rock and Pop.
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0: 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Realmente estamos viviendo un partidazo. Realmente un partidazo.
2: Impresionante, impresionante.
0: De Dani Vallejo contra el francés. Moisés. Bueno, ahora
2: emoción
0: saca,
2: a flor de piel,
0: No termina, porque no, realmente
2: larguísimo.
0: Es,
2: sí, es, puntos largos.
3: Un
2: sí,
3: set más.
0: Claro.
3: Y ya gana.
0: Pero
2: en
0: realidad es un game.
2: Sí.
3: Un game.
0: Claro, el set está dentro del set. Uh-huh. Y ahora está 6-5.
2: Exacto.
0: Dani Vallejos. Pero está sacando ahora el francés.
2: 30-0 para el francés, sí.
0: Vamos a ver qué pasa. Realmente ya está, prácticamente va a ir a tie break.
2: Mamá.
0: Esto
2: mamá,
0: para definir, pero realmente, independientemente de lo que pase, a mí me parece que Dani Vallejo se desconcentró.
2: Sí.
0: Teniendo todo, porque iba 5-2. Y bueno, y ahora está aprovechando obviamente el francés.
2: Le dio ventaja.
0: Y es muy probable que vayan al tie break y ahí ya puede pasar cualquier cosa. Ojalá que gane Dani, pero está desconcentrado, sí, lastimosamente.
2: Hizo el partido de su
0: y aparte,
2: vida.
0: Aparte también una cuestión, si bien Dani Vallejo es pendejo, porque tiene 22 años, creo que tiene 22 años Dani,
3: sí,
0: Vallejo.
3: Sí.
0: Este chico, el francés, que es la gran promesa del tenis francés, tiene 17 años.
2: Alcanza,
0: o sea,
2: todas.
0: Te corre toda la,
2: sí,
0: pelota, boludo.
2: Sí,
0: o sea,
2: sí.
0: Dani empieza a hacerle la cortita, la corta.
2: Y el
0: esa,
2: tipo llega.
0: Y de 10 alcanzó 8. Este chico que corre una bestialidad. Sí. Tiene 4 pulmones, tiene.
2: Sí, sí, sí. Se alcanza todas.
0: Impresionante.
2: Pero bueno, 6-6 y van al tie break.
0: Exactamente. Bueno.
2: Que ahora ya se empieza a disputar.
0: 6-6, ¿verdad?
2: Sí, señor.
0: Claro, pero todo indica... Sí. A ver.
2: Ahora arranca el tie break.
0: ¿Ahora el tie break ya?
2: Sí.
0: ¿Ahora ya?
2: Sí, sí.
0: Ahora ya empieza el tie break.
2: Saca Vallejo.
0: Para ver quién Vallejo gana, sí, la segunda ronda, en este caso, del abierto de Francia, el Roland Garros en este caso. ¿Hay algo más por ahí, Diego?
3: Sí, hay algo. Dice, no me avergüenzo. Gracias, Ciudad de Luque. Hoy probamos la venta de asadito frente a mi alquiler. Y es un éxito total. Gracias en serio a las directoras de colegios, a los adherentes políticos, a los vecinos. No me avergüenzo porque soy íntegro. Saludos. ¿Quién escribió esto en su cuenta de Facebook?
4: Chaqueñito.
3: Javier Chaqueñito. Vera,
0: bueno, pero de
3: una
0: hecho,
3: foto,
0: sí,
3: de una parrilla.
2: Tampoco
3: y los asaditos.
2: Es muy difícil de averiguar.
3: Condimentándose, ¿verdad?
0: Claro.
3: No, pero simplemente para decir que ya... encontró nuevamente su lugar en el mundo.
0: Bueno, de hecho que estaba, él empezó, él era vendedor de asadito.
3: Sí,
0: antes decía, que está todo bien.
3: Decía lo claro, exactamente. Y decía que se iba a dedicar a esto, ahora yo lo materializo.
0: Uh-huh.
3: Pero aclara viviendo en mi alquiler. ¿Ok?
2: Está bien.
3: De hecho, siempre he vivido de alquiler. Pasa que antes pagaba un departamento en Sajonia aparentemente más grande del que tiene ahora.
0: Uh-huh. Claro.
3: Pero así nomás.
0: Y tenía un sueldo diferente al que tiene seguramente ahora.
3: Muy diferente.
0: Sí, claro.
3: Muy diferente.
0: Bueno, nos vamos retirando de a poco. Hoy juega Cerro Porteño.
2: 19 horas, sí, señor.
0: ¿Se
2: sí,
0: va
2: sí,
0: a la cancha?
2: No. No voy a ir a la cancha. No voy a ir a la cancha. Voy a ver desde mi casa. Tranquilita.
0: Asadito, porque ayer hiciste asadito con...
2: No, hoy le metemos hamburguesa. Día de la hamburguesa, entonces una burger.
0: Claro.
2: Riquísimas,
0: ayer,
2: suculentas.
0: Copa Sudamericana, el partido Olimpia, comiste asado, hiciste asado. Y hoy van a...
2: Me sorprendió a mi mamá, fue una sorpresa de mi mamá. Pero bueno, ahora... Hoy le metemos hamburguesa. ¿Está mal?
3: Lee lo que te quiso
0: es
3: decir.
0: Es el día
3: mamá
0: de la hamburguesa, el día de hoy.
2: Por supuesto. Entonces vamos a... Bueno, vamos a comer. Vamos a celebrar este día. Ahí bien.
0: Estamos esperando.
2: El mordisco.
0: O sea que no llegó, sí que mira que le hicimos publicidad. Nada. Ayer. Sí, dijimos, sí. Tiramos unos cuantos nombres, unas cuantas marcas.
2: Nunca más.
0: No,
2: nunca más.
0: Nunca más le vamos a mencionar.
2: Nunca más.
3: Ni olvido ni perdón.
0: Ni olvido ni perdón.
2: Intentamos, procuramos, pero no hubo caso, entonces lo lamento.
0: Exactamente. Bueno, nosotros el día de mañana, mañana va a estar sola,
2: sí,
0: Lorena.
2: Sí, voy a estar sola con mi alma. Mi alma en pena.
0: Por primera vez Lorena Aria va a hacer un programa sola.
3: Va a conducir.
0: Sí. Va a ser sola.
2: Voy a ser sola.
0: Sí. Exactamente, pues nosotros vamos a estar en Ciudad del Este. Mañana sí, vamos a estar con los precandidatos colorados en Ciudad del Este. Vamos a estar en Yanutí.
2: Buen viaje.
0: Así que tenemos que ir. Muchísimas gracias. Vamos a estar en vivo haciendo el programa a través de todas las plataformas del grupo Yanutí. Así que pueden seguirnos.
2: Claro,
0: también,
2: por supuesto.
0: A través de esa.
2: Buen viaje, feliz retorno.
0: Gracias, gracias.
3: Muy amable. Sí,
0: gracias,
3: bueno, muy amable.
2: Los vamos a extrañar.
0: Muchísimas gracias.
2: Sí. Así
0: gracias,
2: que mañana gracias. Los oyentes. Bienvenidos sean.
0: Exactamente.
2: Ahí
0: claro,
2: para bancar,
0: claro.
2: Para acompañar la cuestión.
0: ¿Cómo va a estar el tiempo a todo esto?
3: Lindo va a estar, cielo ¿sí? parcialmente nublado. Una temperatura máxima de 25 grados se espera.
0: Qué lindo. Ahora tenemos 24.
3: Sí, hoy va a ser el día más caluroso. Creo que 28 va a llegar la máxima.
0: No te puedo creer.
3: Sí.
2: ¿Qué? Mañana sin lluvias. Mira, mañana viernes.
0: Supuestamente iba a llover mañana.
2: Sí.
3: Pero cambió ahora, porque anoche en el noticiero dimos otro pronóstico.
0: Vaya.
3: Sí. Okay. Cambio, cambio.
0: Bueno, pero una mínima de 18 grados y una máxima de 21 para el sábado, una mínima de 17 y una máxima de 23. Así que un fin de semana, dentro de todo, muy agradable, ¿sí? Que pasen bien en el tie break.
2: 5-0 para el 5-0. Francés.
0: 5-0.
2: Sí.
0: Ahí está. Lastimosamente.
2: Se le escapó.
0: Se le escapó a Daniel
2: Gallego.
0: Sí. Lastimosa. Teniendo todo para. Sí. Porque tuvo todo para haber ganado. Mm. Bueno, que pasen bien. Será hasta mañana a las 8 de la mañana. ¡Chao! Falsas.
4: Palomitas blancas.

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ahora, Dios mío, aparece el Olimpia, ese aroma que siente el hincha lecano, el de la jerarquía, de la gloria pura, que sabe que cuando viene al defensor del Chaco a ver las noches de copas, Olimpia no puede perder, y menos frente a un Audax italiano de Chile. Lo marca el Coyote Rodríguez, un gol de otro planeta, de otro partido, un zurdazo tremendo para que el tricampeón de América, para que el campeón del mundo deje de estar afligido. Señores, Olimpia lo empata a los Roberto Carlos, a los Roberto Carlos, Alan Coyote Rodríguez.

0: selecto, qué emociones. Es el Olimpia grande, el tricampeón de América, el campeón del mundo. Canta Marquito, porque es el Olimpia, que le enorgullece al país, enorgullece a todos los hinchas franjeados. El glorioso Olimpia, qué grande que sos Olimpia. Quintana lo hizo, cantábamos todavía. El gol, lo relatábamos en el golazo de Coyote. Y ahora Quintana cierra para que Olimpia y el defensor del Chaco explote, escuchen. Se va a analizar si hay posición o no adelantada de Quintana. Atención. Por ahora, esperemos. ¿Qué ansiedad, Federico Carrín? Salimos del protocolo.
1: Dame el de Coyote. Porque realmente es un golazo. Soñaba con la historia, Audax Italiano. Pero el que manda la historia es Olimpia. Y Coyote, que había tirado muy buenos centros en el primer tiempo, aparece en la segunda etapa salvando, ¿eh? Porque estaba mala la cosa. No acertaba los ataques del equipo franjeado. Le queda el rebote. Y Coyote la baja. Y realmente despacha un zurdazo increíble. Al ángulo derecho de Ahumada, que vuela, llega a tocar la pelota. Pero no puede impedir el golazo de Coyote, que le da el empate a Olimpia.
0: Chequeo gol, Se está demorando demasiado, la terna es uruguaya, ¿verdad?
2: Sí, señor.
0: Carlín Correa.
2: ¡Qué fina, eh!
1: ¡Es gol!
0: ¡Es gol, se habilita!
2: Sí, señor. El primero, el golazo de Coyote, ¿eh? ¡Qué decisión la de Ana para pegarle en un partido que se estaba complicando! Sacó un bombazo que le quemó las manos a Ahumada y se clavó. Inmediatamente después aparece Cardoso para meter un balón al travesaño. Olimpia se sintió tocado, se sintió herido. Le tocó la oreja a Udes Italiano y le hizo un par de goles en un santiamén. Tras una gran definición de Hugo Quintana, Olimpia lo dio vuelta en un abrir y cerrar de ojos. Olimpia está en octavo de final de la Sudamérica.

mágica, sala limpia.

tocar una oreja. ¿Y para qué? Si es una combinación de Holyfield, de Mohamed Ali, de Mike Tyson. Puñetazos aquí y allá para tumbar a este equipo chilenito. Señoras y señores, Olimpia 3, Audax 1. Solo Olimpia, solo Olimpia, solo el tricampeón, solo el campeón del mundo puede hacer esto. ¡Qué grande que sos, Olimpia!

0: cambiando team.
1: Federico Arias.
2: Ya está, amigos. A respirar tranquilo, a disfrutar. A que el continente de la Copa Sudamericana tome nota que hay un equipo que juega con el estadio lleno, al que le hacen un gol y después te hace tres. Y ese equipo se llama nada más y nada menos que Olimpia, ganador de Libertadores, de Copa del Mundo, y que va por su primera Sudamericana. Como contra Vasco, pero hoy en tiempo récord. Aquella vez fue más trabajoso. Hoy fue una reacción increíble, brutal, de Olimpia, con el golazo del Coyote, el gol de Quintana tras centro de Raúl Cáceres, que se tomó su revancha, el gol de Cardoso tras centro de Romeo, que participó en dos de los tres goles fundamental para que Olimpia festeje, para que el resto de la Copa Sudamericana mire y diga cuidado con Olimpia, que está de vuelta.
3: Carlín Correa.
4: Apareció nuestro pedido, Romeo Benítez, que tiró la pelota hacia adelante y aquel corredor de vallas, ¿no? Esquivando el guadañazo, metió un salto de un metro más o menos Romeo Benítez, porque lo iban a tirar contra la preferencia. Ganó el fondo, metió el centro de zurda. Ante la duda chilena apareció Fernando Cardoso para sepultar la ilusión, el sueño chileno, para que el defensor sea una fiesta. Olimpia liquidó el expediente llamado Audax Italiano.
3: Locura, carnaval en el defensor, se escucha el sonido ambiente.

0: 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Señores, fanpage Facebook de Bruno Poner.
1: Bruno.
0: 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Tercero de Olimpia.
2: A los 30 minutos. Segunda etapa, Bruno.
3: 242 de la Copa Sudamericana 2026. Segunda anotación de Fernando Cardoso en la Copa.

0: a la audiencia de La Gran Jugada, el mejor equipo deportivo del país al aire. Un gusto, muy buenos días, hermoso día, con sol, temperatura agradable, ganó Olimpia. Esperamos que hoy lo haga Cerro Porteño, el ciclón de Barrio Obrero, el equipo de la mitad más uno, el equipo del pueblo. ¿Qué tal, Federico Arias? Buen día, ¿cómo estás?
1: Buen día, Bruno, buen día para todos. Recoleta martes, Olimpia ayer, esperamos por supuesto por Cerro, que tiene todo también.
0: Recoletazo.
1: Para ganarnos, recoletazo, no, venimos de semana a semana. La verdad que la previa mundial, por más que selección y equipo sea diferente, pero fútbol paraguayo, este quedando muy bien, estadio lleno, otra vez un vuelco que hizo más emotiva la victoria de Olimpia ayer, que ya espera el sorteo de mañana, pero no para conocer rival, sino para ir pensando en alguna especulación, porque como anoche nos preguntaban varios hinchas de Olimpia cuando terminó el partido, no, todavía no va a tener rival Olimpia. Va a esperar por algún ganador de playoff entre los segundos de la Copa Sudamericana y los terceros de la Copa Libertadores.
0: Carlín Correa, ¿cómo amaneciste? Buen día.
2: Bien, Bruno. Un saludo a los compañeros y a la audiencia de La Roca.
0: ¿Qué tal, Fabio Martín? ¿Cómo te va? Buen día.
3: ¿Qué tal, Bruno? Buen día para todos. Muy bien.
0: Vas poniéndome picante. Ángel Elian, ¿cómo te va? Buen día.
4: Buen día, Bruno. Saludos para todos. Olimpia candidato serio a la Copa Sudamericana.
0: ¿Cómo?
4: Olimpia candidato serio a la Copa Sudamericana.
0: ¿Cómo amaneciste? ¿Bien?
4: Súper bien. Recontra bien.
0: Ah, recontra súper bien. ¿Vos, Fabio?
3: Bien, espectacular. Muy bien. Contento, así como...
0: Espera con un micrófono.
3: Como decía Federico, yo contento con lo que estamos viendo. Recoleta. Ya están los tres clasificados. Ahora hay que falta definir lo de Cerro si va primero o segundo.
0: ¿Qué te puso más feliz? ¿Recoleta o Olimpia?
3: Los dos, sí.
0: No, me mientas. ¿Olimpia o Recoleta?
3: Recoleta.
0: Recoleta,
3: claro.
0: Te puso más
3: Olimpia.
4: Y me tocó el partido Recoleta, me puso más feliz Recoleta. Pero
0: vos pensás en vos, nomás, ¿no? Es para la vida, sí, ese.
4: Pero a mí me preocupa.
0: ¿Cómo se llama? A mí me preocupa, Ángel. Yo creo que hay que hacerle un análisis psicológico porque es egocentrismo, puede ser ególatra.
4: No.
0: Hay una. Iba a ir a eso. Vos sabés que hay una conducta que ya está teniendo mucha gente, que se está tratando ya psicológicamente. El narcisismo tiene una espérate, voy a entrar en Google.
5: Amor
0: porque...
5: desmedido a sí mismo.
0: Yo sé lo que significa narcisismo. Amor desmedido, ¿no? Él se quiere a sí mismo. Se mira al espejo y dice que no, pero es trastorno de la personalidad del narcisismo.
4: Si quieres te miento.
0: Espera, TPN, trastorno de la personalidad narcisista. Mira lo que te estoy diciendo. Entra en Google y vas a ver.
4: Sí,
0: ahora me acordé. TPN.
4: Estoy viendo.
0: Trastorno de la personalidad narcisista. La persona cree que es. Él es el más lindo, que él es el. Todo lo que él hace, él nomás. Y no, lo más grave es que es deshumanizado totalmente. Le puede querer más a un perro que a una persona.
3: Sí.
0: Esos
3: patrones.
4: Me pasa.
0: ¿Sí? ¿Es que cómo?
4: Me pasa en algunas ocasiones.
0: No, levantame lo picante, hermano. Levantame.
4: En algunas ocasiones, sí.
1: Estoy enamorado de mí mismo, mi hermoso yo. No tengo sentimiento para nadie más. Uh-huh. Un grupo de punk rock, el más famoso de la historia, Sex Pistols, tiene una canción llamada No Feeling, Sin Sentimiento, que habla justamente de mi hermoso yo. Señores, no tengo sentimientos para nadie más.
0: No tengo sentimientos para
1: nadie más. No feelings.
0: Trastorno a la personalidad narcisista. Wilson González, buen día. ¿Cómo amaneciste? ¿Cómo estás?
6: Bien, Bruno. Muy bien. Mejor que nunca. Todo tranquilo. El saludo para todos.
0: Sí.
3: No. ¿Qué es lo que pasa? ¿Qué es lo que está pasando?
0: Un vasito de agua. Entren en YouTube, La Gran Jugada en vivo.
3: ¿Qué es lo que está pasando?
0: Y van a ver la mesa de La Gran Jugadora en vivo.
3: No, ayer Wilson, miraditas dedicatorias.
4: Estoy, me olvidé.
3: ¿Qué vaya a traer con Wilson?
4: ¿Qué hay?
3: Sí, porque no, ¿qué quiere ganar otra vez notoriedad después de lo de ayer?
4: Fabio está.
3: No, ayer no me.
0: Mira que vos allí hiciste la del torero. Viste que está el toro ya caído y vos te vas y le das el último estacazo, el dagazo para morir.
3: Pero él buscó
0: la daga. Espera, escúchame. Le das la daga y se muere el toro. No, y vos, sin embargo, ¿qué hiciste? El toro estaba ya ahí en el piso y vos le pasaste el banderín arriba así y ahí y te pones así y la gente te aplaude. El toro no, vos no le das el último, no le asestás el último golpe de muerte. por lo de Blas Rivero estoy diciendo.
4: Sí.
0: Defendió ayer Blas Rivero, que está bien. Todos consideramos que es un gran jugador y que tenía que estar en la selección.
6: Sí.
0: Pero después él mismo tuvo que informar. Cuando vos le decías, con tu tino periodístico y tu experiencia, le decías, tranquilo, Federico también, tranquilo, esto es mundial, es una exigencia suprema, no podés enviar a un jugador, hay que verlo, tranquilo, Wilson, no, pero esto, qué tal cosa. Y después él mismo informó con Dani Maciel, lastimosamente se tuvo que ir él solo. Tuvo que, por otra lesión.
1: Y encima por otra lesión.
0: Encima
1: claro,
0: por no. otra, es una pena. Pero digo nomás, con esto, yo creo que Wilson algo habrá aprendido. No, desde pero, la prudencia.
1: Pero conociéndolo hace tantos años, ¿cómo saludó? Está hoy otra vez medio...
0: Pues sí que está...
1: Está,
0: sí,
1: está buscando algo otra vez, me parece.
0: O escala, tipo.
1: Sí, no sé. Él por turno parece que...
0: Y bueno, preguntarle tampoco vos mismo.
1: Elige uno, después elige otro, no.
0: Qué linda
1: no
0: está sé. La foto de... Entren a la Rock and Pop, el equipo de la gran jugada. Qué linda está la foto, papá.
6: La foto de portada.
0: La foto de portada.
1: ¿Cuánto quiero esa foto?
6: Camiseta albirroja.
4: Ya está. Sí.
6: De la Rock and Pop.
0: ¿Dónde es? Qué grande. Mirá lo que es.
6: Acá está. Mirá
4: la presentación. La foto, mirá.
6: No, ampliar, roperito.
0: Ahí está. No puedo poner ropero eso al
6: lado. Sí, puede ampliar.
0: Mirá lo que. ¿Cuántos suscriptores tenemos?
6: 53.600, ¿verdad?
4: Y subiendo.
1: Vamos a ampliar eso y vamos a poner mi. Poner My History, ¿verdad?
0: Sí, no nos pueden sí, pasar esto para levantar en redes.
1: Pasaron, gracias, Nico, gracias.
0: Toby, te quiero mucho. Vos me querés. Gracias. Bueno, ¿qué querés proponer, Wilson?
6: ¿Yo?
0: Contá bien nomás ya, ¿qué es lo que está adentro, hermano?
6: ¿Yo nada?
0: No, en serio. En serio, es como esos gatitos que hacen popó y 2.000 personas prendidas al YouTube ahora, en tiempo real.
1: 2.000 personas.
0: Yo ya no, Wilson.
1: ¿La propuesta de Wilson es como completo o como Wilson?
6: No, yo no tengo ninguna propuesta.
1: Pero no, feliz, esta mañana... Contento.
6: Bien, muy bien. ¿Por qué? ¿Por qué estaría mal?
0: No, te pregunto. Viste, uno a veces amanece mal, a veces, no sé, de repente. No,
4: pero ¿hoy qué va a amanecer mal hoy?
0: Con poco humor, a lo mejor no te gusta algo, qué sé yo, no sé.
6: Muy pocas veces me pasa eso.
0: Ah.
6: Hay otros compañeros a los que sí, frecuentemente les pasa, pero...
0: ¿Cómo que le pasa?
6: Y a varios, ¿verdad?
4: No le mires.
6: Uno en especial.
4: No le mires.
6: Viene de pocas pulgas a veces.
0: Vitamina Sánchez en conferencia de prensa habló sobre los refuerzos. Me encantó lo de Alejandro Silva. El caso de Alejandro Silva.
1: ¿La explicación?
0: Sí, porque, ¿sabes qué, Federico? Bien, ustedes lo decían ayer. Este es un sello, una impronta que tiene el técnico. De no esperar... Que le pregunten, pero él ya se adelantó, jugó al anticipo, le primereó a todo y le dijo, señores, y habló de frente. Y dijo él, salvo que Alejandro Silva desmienta su versión, porque lo estamos buscando a Alejandro Silva, enviamos mensaje a través de producción, pero a mí me cuesta creer que un técnico salga a decir una mentira, una falacia, que ya puto shakereí, para que se entienda. Porque lo mira, lo convoca, lo llama Alejandro Silva y le dice, yo, hermano, te digo, no te voy a tener en cuenta, no vas a tener minutos conmigo. Eso no lo hace cualquiera. Y hay otra versión de técnico que leí, por ejemplo, lo de Pochettino. Ustedes saben lo de Pochettino. Pochettino no le llama a los jugadores cuando no los convoca o cuando ya le va a sacar del club. Porque ¿sabes qué dice? Él tiene la teoría de que dijo, yo fui jugador y lo que más te rompe, ustedes ya saben qué, las pelotas, ¿qué te rompe los huevos? Es que tu técnico te llame a querer explicarte cuando ya no te va a tener. Entonces.
1: Claro,
0: es mejor que no sí, te llame.
1: Tiene razón.
0: Pero hay otra teoría, ustedes se acuerdan.
1: Depende de la persona, Bruno.
0: De la teoría de Chiqui Arce. Arce antes no le llamaba a los jugadores. Después él dijo al aire, en una entrevista que tuvimos anteriormente, él contó que perdió varios amigos así, que eran sus compañeros de fútbol y él pasó a ser técnico. Y después no le llamaba cuando le sacaba del plantel o no le tenía en cuenta. Y después dijo, no, aprendí que era mejor llamarle al futbolista y explicarle por qué. Y en algún momento iba a entender ese jugador o cuando se retire o cuando pase el tiempo, pero que yo le jugué de frente. Y que son dos teorías.
1: Claro.
0: Y bueno, la teoría de Vitamina es jugarle de frente. O sea, se fue y le habló a Alejandro Silva. Ponémelo a la isla.
4: Depende la mucho, Bruno, de la personalidad de quien va a recibir la noticia. ¿Verdad? Pochettino no le calentaba saber por qué.
2: Él estaba fuera, estaba fuera. Pero hay jugadores que quieren saber por qué. Para saber en qué tienen que crecer.
0: ¿Qué teoría vos estás?
2: Yo estoy con la teoría de decirte, por ejemplo, Bruno, no te voy a tener en cuenta. Para el Clausura tengo una explicación que darte si la querés escuchar. Ahora con lo que vos estás contando.
0: 2150 acabo de, aquí,
2: se me acaba de ocurrir.
0: Ahora.
2: ¿Cómo? Porque yo no te voy a tener en cuenta vos, Bruno. Tengo los argumentos si los querés escuchar. Si no, no hay problema. Entonces vos decís ahí, Marcelo, no me interesa mira, porque me echás y
0: te doy hoy y ya dejo para la mesa como...
1: Y voy, quería agregar algo sobre el propio Silva.
0: Aguantame, Fede. Sí. Aguantame, porque tengo la voz hoy muy tocadita. Por ejemplo, Marcelo Bielsa le envía carta, hermano, a sus jugadores y le explica por qué no le va a tener en cuenta. Hace poco ocurrió con un jugador. ¿Con quién fue?
6: Naitán Nández, dice.
4: El que quedó fuera.
0: Que le envió una epístola, se diría antes, en la época de los romanos, la carta. Una carta, una. Le envió una aplicación. Técnicas que él considera. Andá a saber qué habrá hecho con ese papel. El tipo en caliente agarró y. No sabemos. O guarda, o no sé, o dice, sí, tiene razón este tipo.
4: En Inglaterra pasó algo similar porque cuando se filtraron los que no iban a estar, fue porque el técnico Tuchel se comunicó primero con ellos, con los que no iban a estar y...
1: Pero más, más bueno,
4: Foden,
1: escribió y, claro,
4: Palmer,
1: y spoileó la lista que tuvo que hacer rápidamente al otro día.
4: Y todavía no había salido.
1: Por entonces, eso, por eso.
4: Se comunicó
1: primero con ellos. No, yo lo quería decir de Silva que ayer estábamos hablando con Carlín y decía la pala vitamina, pero el último ciclo de Ale Silva anteriormente en Olimpia... Fue con Arce y a ellos lo separaron antes del final del torneo. Cuando ellos fueron Alex Silva y Tito Torres.
4: Tito.
1: Exacto. Lo sacaron también, pero antes del final del torneo. Aquí se esperó el último partido de la Sudamericana, le puso las razones. Hay volantes que vuelven, uno va a ser Quintana.
2: Pero él ya habló antes con él.
1: ¿Con quién?
2: Alex Silva y Vitamina en los últimos días ya no se hablaban más.
1: No, pero más allá.
2: Pero Vitamina le dijo lo que le dijo. Y después ya no lo tuvo en cuenta en los últimos dos partidos.
1: Claro, lo que digo es que la anterior vez no le comunicaba una vitamina. Se enteró por una medida directiva. La de Arce. Le dijeron, muchachos, hasta aquí llegamos. Ya no pertenece más en Olimpia. Le dejaron Olimpia.
2: Y eso
1: pasando
2: fue,
1: tres, cuatro fechas.
2: Eso fue algo muy... Algo que nunca se llevó a aclarar, ¿eh?
1: No.
2: Porque vos podés hacer como hizo Vitamina. Dejar que termine y chau. A no ser que haya ocurrido algo muy grave. Porque fue un escándalo, fue muy feo para los jugadores. Te voy a decir una cosa. Fabio Ruiz Díaz fue sacado en noviembre. ¿Por qué no esperó hasta fin de mes?
3: Pero el clima era diferente, pues.
2: Vos te vas a otro club y te van a decir, che, Fabio, ¿por qué te sacaron?
1: Porque Arce estaba debilitado. Exacto. Estaba muy mal en aquel momento.
3: Diferente.
1: Y salieron ambos. El otro punto que quería decir que le citó el tema de Quintana. El otro volante que viene.
0: Olveira llegó al Cardiff, está llegando ahora.
1: Muy bien.
0: Tenemos ya el material, por favor, si pasamos.
1: Pero esto, pero Quintana, el otro volante, y Abreu.
0: Estamos viendo en YouTube.
1: Que lo van a usar más.
4: De internos.
1: Hasta eso reveló un poco Vitamina ayer, que a Cardiff y Delma y Lescano van a ir de internos.
0: Sí.
1: ¿Ese es Olveira?
0: Sí, Olveira. 2.288 personas en YouTube ahora.
1: Bien, Olveira, que ayer en ese ranking día a día que estamos haciendo de los arqueros, tuvo una tapada sensacional. En el primer tiempo.
0: Sí. Está Néstor ahí. Podemos contactar en directo, muchachos. Tenerlo Alejandro Silva. Porque es un lindo tema para debatir, ¿eh? Porque son corrientes de filosofía que tienen los técnicos, son muy diferentes.
2: Acá me escribe una persona que
0: yo estoy de acuerdo con que le vaya de frente. Yo, por ejemplo, Carlín, vamos a suponer, te traigo el plano de lo periodístico. Que el próximo año yo como director técnico ponerle. O sea, no me gustaría que te llamen de recursos humanos y te digan, ¿sabes qué? Vos estás afuera. Y yo ni te hablé a vos. Vos no sabes por qué, qué pasó. Yo te llamaría antes, te diría, Carlín, lamento mucho, pero yo te tengo que decir esto. A mí no me gusta esto, no me cierra esto. Busco otra persona, busco otra característica. Quiero otro tipo de comentarista. Que no es tu caso, mira.
2: A mí, por ejemplo...
0: ¿A vos qué te va a gustar más?
2: Que me digas vos. Porque eso me va a servir para no cometer el mismo error en otro lugar.
0: ¿Qué pasa si vos crees que yo estoy equivocado y que no es un error?
2: Pero yo tengo que escucharte para saber si voy a creer o no que estás equivocado.
0: ¿Vos, Wilson? ¿Qué preferís, legalmente? Pero ponete en el papel de jugador o periodista. Pero son las mismas cosas.
2: Sí, es un trabajo.
0: Sí, claro.
4: Sí.
2: Cada uno en lo suyo.
0: Desde algo bien real, yo también. Yo creo que como tanta gente nos escucha, el repartidor de productos, tipo que trabajan. Uber, ese no depende de nadie. Pero funcionarios, empleados de empresas privadas grandes. 2.279 personas en YouTube ahora. Dale like, entra a la gran jugada en vivo.
6: Yo diferenciaría, Bruno, la situación.
0: Quería nomás completar eso, perdón, Wilson. Pasa también la vida de los trabajadores. Vos primero sos un repartidor y te llaman más allá recursos humanos. Está afuera, chau. Dejó vaina. Y vos le llamás a tu jefe y ya no te atiende. El que te trajo y vos convivías con él y
5: tal. A mí me pasó eso. A mí me pasó eso en una empresa.
0: ¿Y contamos?
5: Hablé con una señorita con quien nunca había visto. Nunca la había visto. Me dijo, buscamos otro perfil, que es de patatín, patatán. Y...
0: así como yo te dije, pero buscamos otro perfil.
5: Sí, pero no era la persona que me llevó. Los que me llevaron se escondieron todos. Me dio la cara. Y eso me afectó.
1: Y por eso dice Bruno...
5: Yo ya viví por la experiencia.
1: Diferente para Carlín.
5: Yo ya viví esa experiencia.
1: Claro, no, porque generalmente... el que te lleva no es el que te habla.
0: Poné en bocha de YouTube.
1: Yo siempre pongo de ejemplo...
0: que tu patrón o tu jefe te...
1: Yo siempre pongo de ejemplo... Horacio Carter. Horacio Carter, cuando contrató a Leonel Álvarez, le llevó a su mesa, le sentó, sacaron fotos. Cuando le llevaron a Mundial, con Emiliano. Leonel Álvarez estaba sobre Artigas. Le cerraron el portón.
5: Bueno, Fede, pero ahí hubo algo.
1: No, pero hubo una diligencia ponerle Medellín. Claro. Ramón Díaz no le despidió, o Carter tampoco. Le despidió un segundo. Es así, a vos te pasó en tu empresa. A mí me pasó algo peor que...
5: a mí ni un segundo,
1: man. A mí se fue un compañero que era el futbolista para opinar en la mesa. Y no anduvo y mi jefe me dijo, sacale, comunicale. Y me tuve que comunicar yo.
0: ¿Eh?
1: Cuando yo no lo llevé.
0: Y bueno, era el jefe, pero...
1: Y no, y me decía, no, pero voy a tratar de mejorar. Y no, ya está tomada la decisión, ¿no? Pero,
0: o sea, vos hiciste el trabajo sucio.
1: Yo hice el... más o menos, yo era el ayudante de vitamina.
4: No, el que comunicaba.
1: Pero
0: a ver, ¿con qué línea
1: vos? Yo, obviamente con la que me hable el técnico. Por eso muchos jugadores, la otra vez estuvimos hablando de él, muchos jugadores rescatan a Mourinho. Porque Mourinho siempre va de frente. Mourinho, cuando vos no estás jugando bien, te dice, te avisa.
5: Te va avisando.
1: Claro, cuando vos estás bien, te alimenta.
0: No,
1: momentito, para terminar, no, gracias a los youtubers. ¿Cuántos son? 2000 y...
0: 2260.
1: Qué lindo. No, lo de Mourinho. Y vos citás lo de Bielsa. Que tuvo problemas con, algunos, pero también todos lo rescatan del tema de que va directo. Y que no tiene ese tipo de despedida donde te despide el secretario técnico del club, que vendría a ser recursos humanos en nuestro ámbito, ¿verdad? Entonces, así, y Vitamina está muy bien. Yo conocí un montón de jugadores. Rodrigo López, cuando salió en la época de Arce, se enteró por un mail.
0: Sí.
1: De Cerro.
0: Se calentó, Rodrigo López.
1: Bueno, le enviaron un mail y dijeron,
0: ¡au! Guardiola, en su momento, corríjame si estoy equivocado, lo sacó a Samuel Eto'o y le llamó y le dijo, no te digas, yo no, no
5: a
0: te quiero. A Zlatan Ibrahimovic. No, pero Eto'o fue peor. Porque Eto'o después se fue al Inter de Milán y fue campeón, hermano.
4: De la Champions.
3: Es como que se dio un tipo. No fue un trueque.
5: Creo que salvo.
0: Pero esa ya es otra cuestión.
1: Creo que salvo. Bruno.
3: Parecía un trueque.
1: Salvo la venta millonaria a Atlético de Madrid, pero a Julián Álvarez también le dijo algo.
0: Julián Álvarez
1: le dijo.
0: Sí, millones ahora.
1: No, pero le dijo.
0: Vamos a contar 100 millones.
1: La próxima temporada no voy a contar tanto con vos, así que.
5: Claro, estaba ahí.
0: Va a tener pocos minutos.
5: Y están los tipos que buscan otros aires y están los Iván Piris que terminan siendo titulares, como pasó con Garnero, que le dijo a Piri a Luis Cardoso, no lo voy a tener en cuenta. Y Piri se impuso y fue titular, y Luis Cardoso fue una alternativa importante.
1: Iván
5: Piri, Luis Cardoso. Libertad. Garnero, en enero de no sé qué año, hace 3 años más o menos atrás, le dijo a los dos. Y los dos dijeron, vamos a pelear por el puesto.
0: Iván, gracias por todo, Carlín, te vamos a extrañar. Dice la Roca, ya dice el no sé, el CM o la CM.
5: Por ahí no me quiere ver más por acá.
0: Y hace, ¿no? Lo primero, la fotocopiadora le va a llamar en seco, hermano. No le estamos sacando a Carlín.
4: Antes que salga ya. No, hace poquito te quería decir, bro.
0: Iván, vos que sos joven, espera. Aguánteme. ¿Cuántos años tenemos?
4: 24.
0: Es la última vez que te pregunto, porque ya me dijiste 200 veces cuántos años tenés. 24 años, bueno. A vos que sos joven, los jóvenes cómo son, que ustedes son muy especiales.
4: A mí me gusta.
0: Mira que ustedes, por ejemplo, dejan trabajo y no avisan, no dicen nada, no les interesa. Che Pepino.
4: ¿Quién?
0: No, jóvenes, los jóvenes estoy hablando.
4: Sí.
0: Y le incluyo, por ejemplo, a mi hija, vos le decís algo y no, le pasa por la tangente, le entra por uno y le sale por otro, en algunos casos. Mi hija es brillante, una excelente nena. Pero vos le decís nomás algunas cositas y le.
7: Y sí te dice, y te dice sí por decirte nomás ya, de trámite. Pero después termina siendo
4: lo que quiere.
7: Bueno, por eso. Son especiales ustedes la generación de cristal. Me dijo, vos ya no, creo que ya no está todavía. Sí, está generación cristal. ¿Vos qué preferís? ¿Que te llame tu jefe y te digan seco?
4: Totalmente, Bruno. Y aparte...
7: ¿Qué pasa si te dice, sabes qué? Ese carne, oh, man, estoy cansado de vos. Ese tu... ya haré más, ese no quiero más que diga. No quiero más que relate así. Vos no tenés futuro, no. Te golpea mal, te da un cachetazo así... de palabras te estoy hablando.
4: Primero, si quiere imponerme una línea periodística y quiere quitarme mi impronta, ya marca la pauta que no es el lugar correcto, ¿verdad? Si de repente eso me hace sentir cómodo a mí y quiere quitarme
1: ahora,
4: eso...
1: Ahora acá tenés programa diciendo que era Narciso Ibáñez Menda.
4: Yo me sentiría...
1: Digo, okay, le va a calentar que va a decir tu línea periodística si eres el mejor del mundo.
4: No, pero...
1: ¿Sabes qué?
4: Pero si te altera tu...
1: Aprovechame.
4: No, pero si te altera tu impronta, si tu jefe te dice...
1: Pero tenés razón. Porque si vos estás seguro de lo que haces y pensás que te va bien, se te va a abrir otra puerta. Está lo que te está diciendo Bruno.
5: Que cuando sos joven, claro, pero el pecado de juventud está equivocado.
8: Claro,
5: sí.
8: Claro. Al ser joven, vos te puedes tener una impronta que es equivocada.
5: Exacto.
8: Y te quieren corregir de ese lado, porque si vos te mantenés en eso de no escuchar, ahí puede ser para vos que sos joven, te digo nomás, ¿verdad?
4: Claro, pero yendo a lo que decía Bruno, que prefiero mil veces la persona que me llamó y me trajo, ¿verdad? De repente te sirve de aprendizaje también. Mira, esto no me gustó y vos tratás de corregir eso en tu futuro trabajo.
7: Pero ¿qué pasa si yo te dije a vos, por ejemplo, varias veces te dije, Ángel, no hagas esto, por favor, te pido.
1: Eso
7: es otra cosa. Esto, andate hacia acá. Este es el camino. Nosotros queremos así. Y vos no me haces caso.
4: Eso es diferente.
7: Después, entonces el jefe ya no te llama. Entonces, si vos salís, vos ya sabés por qué saliste.
4: Sí, claro.
7: Vos ya eres cuadro. Claro, vos ya sabés si tu jefe te venía diciendo y vos no haces. Porque está también el rebelde.
5: O si no, está que se mandó una macana grande y lo sacan. ¿Qué explicación te van a dar si vos ya sabés la macana que te mandaste? ¿Qué es lo que se habló cuando salió Leonel de Libertad? Volviendo un poco al ejemplo de Federico, ¿verdad? ¿Qué tanta explicación le van a dar a un señor que supuestamente... A ver, yo me acuerdo y voy a guiarme por cuestiones que salieron al aire. El abogado, el doctor Gerardo Acosta, era el abogado de Libertad en ese caso.
4: Sí.
5: Y dijo que él faltó a la confianza que estaba estipulado en el contrato. No dijo qué. Pero dijo que faltó a la confianza. Por eso lo sacaron a Leonel.
7: Después a ver, no sé qué pasó. Aguántenme, muchachos. Está Néstor desde el CARDE, porque él está frente a la Liroga. Hoy a la tarde hay mucho movimiento, pero ya estamos nosotros ahí. Tenemos el móvil en vivo de Cerro. Urgente, por favor, cuando puedas. Abraham, Nico, lo quiero a Dani Maciel. Prioridad, Cerro juega hoy.
6: Cortito nomás, Bruno, porque dos veces iba a responder y no pude. Yo diferenciaría el tema si la relación laboral ya es de muchos años. Ahí sí me gustaría saber qué fue lo que pasó, ¿verdad? Pero si no es de tanto, macanarei, ¿qué es lo que te va a decir?
7: O sea, el caso de Alejandro Silva es muy corto,
6: ¿eh? Es muy corto, encima él tiene experiencia. ¿Qué le va a decir Vitamina que hizo mal si él ya tiene una carrera hecha?
5: No, pero Vitamina no le dijo que hizo mal. Vitamina le dijo...
6: No, pero estamos poniendo en cuenta. Supuesto de si te gustaría o no.
5: Pero Vitamina...
6: No específicamente el caso de Alejandro Silva.
5: El disparador pues fue Ale Silva, ¿verdad? Y Vitamina no le dijo... Le dijo a Ale Silva, vas a tener... Nulos minutos.
6: Lo dijo pero le dijo por qué. ¿Y en qué te cambia la vida?
5: Pero Alessia pudo haberle dicho: yo me quedo a pelear el puesto. Mi contrato hasta diciembre y me quedo a pelear el puesto, le pudo haber dicho.
7: ¿Cierto? Sí. Mira, ¿qué pasó muchas veces?
5: Y no lo hizo.
6: No, y el ejemplo de Libertad. Va a quedar como que se queda por el sueldo.
4: Pasó con Bruno Valdés en Cerro.
1: ¿Sabes cuándo se quedaron por el sueldo?
6: Y sí.
5: ¿Y cuándo se quedaron por pelear el puesto también?
6: Pero él ya tiene 36 años, él ya ahora quiere jugar. No, no se va a quedar a pelear un puesto.
4: Pero también volvió Olimpia con la intención de cerrar su carrera ahí.
1: Y quiero, no fue campeón. Apareció una foto del campeón justo el día de la consagración. Pero
4: con un penal.
1: Claro.
4: El centro del gol.
1: Por eso, o sea, es un caso especial el tema de Ale.
4: Esta es la foto de ayer, Fede.
7: ¿Cuál es la foto?
4: Esta foto es de ayer.
7: Entra en YouTube, la gran jugada en vivo.
4: Él la publica en su historia de Instagram, porque ustedes informaban en la previa que Silva estaba con sus compañeros. Néstor contó que vino con el bus, o sea, sí, fue con el bus al estadio, ¿verdad?
7: Él no estaba en la lista concentrado, entonces, pero estaba con los compañeros.
5: Marca en la lista de la planilla del partido.
4: Marca un poquito, ¿verdad? A juzgar por esta foto, que la relación dentro de todo quedó seguramente bien, ¿verdad? Hay que escucharlo a Silva después, pero por lo que contó Vitamina, esto se adecua perfectamente, porque si vos estás disconforme con las formas de un técnico, no te vas a ir con tus compañeros
7: a
4: respaldarle. Alejandro Silva, con un look casual de salir, junto a sus compañeros en cancha, festejando la victoria, específicamente con Derly González, al que lo toma del cuello como un gesto de cordialidad.
1: Nos envía Néstor que en la foto grupal que se saca Olimpia después de todas las victorias, también está Silva. La foto después del partido, la que Olimpia se pone ahí de frente a la tribuna, a la hinchada, y está también Alex Silva allí en la última foto con el plantel.
5: Y eso habla bien de Vitamina, porque Vitamina no le corta el acceso a los compañeros, porque él hasta ayer,
1: ahí está la foto,
5: fue parte de este plantel. No fue tenido en cuenta. Vitamina habla con él para lo que se viene en el segundo semestre del año, y él hasta ayer era parte del plantel.
8: No hay mejor, no hay mejor cosa que la franqueza en un diálogo entre uno y otro.
7: ¿Vos querés que te llame a tu jefe?
8: Sí, y todo bien.
7: Mira que el único que dice Wilson, si la relación es corta, ¿qué va a estar perdiendo el tiempo? O sea, que se adecua al caso Silva. Porque pero, Alejandro Silva ni hace 3-4 meses que claro, está en Vitamina, ¿cuánto?
4: Pero
7: ¿cuánto?
4: Enero.
7: Sí. Y bueno, enero, febrero, marzo, abril.
6: Pero ese es un speech ya armado. Ustedes mismos lo dijeron. Busco otra cosa, busco otro perfil. Y eso es obvio. Si es que no te quieren en un equipo, es por eso. Y aunque no sea por eso, y te dice que es buscando otro perfil. ¿Y para qué querés escuchar eso?
1: No siempre opinar alterado de todo. Baja un poquito.
7: No, pues dale. Pero
1: estamos opinando bien. No, le quito. Mira su teoría, que está su personalidad.
7: Por favor,
1: su personalidad hablando de la impronta. A un crecimiento impresionante acá de que vino la gran jugada. Tal vez le decía, acá tuvo un crecimiento, un porcentaje. Un 150%.
7: Ah, Wilson, ahora le conoce a todo el mundo.
1: No, y como le decía.
7: ¿Todo el mundo te conoce, Romerito?
1: Te dije lo de Cerati. ¿Qué quiere su Asterio? Causar impacto. Positivo o negativo, pero impacto. Sí. Año 87. Mira lo que fue la carrera de Soda Stereo después. No, pero Wilson, el tema, Alex Silva ni un tipo conocido del mundo del fútbol. Vitamina sabía quién era. Es más, cuando Vitamina llega ya estaba Alex Silva. Alex Silva fue uno de los primeros que arregló con Olimpia. Alex Silva, y después vino Raúl Cáceres en diciembre. Lo que arreglaron con Olimpia sabía. Incluso Vitamina habló muy bien de Alex cuando tuvo el problema de la familia, porque no estaba, viajó, lo esperaron. Su nivel no fue bueno.
8: Te agrego más, Fede.
1: Yo creo que conociendo a Vitamina, yo creo que se habrá forjado una relación estando tanto tiempo al lado del banco con Alex Silva.
8: Te agrego algo más.
1: Conociendo a fútbol, ¿no? Sí. Cruzando opiniones, porque Alex Silva estuvo muy mucho al lado de Vitamina. Vitamina es un tipo que cuentan, está muy al lado del jugador.
8: Sí.
1: Entonces, con la cercanía que tiene, habrá habido una relación. No hace falta que vos tengas 2 años de convivencia para que haya una relación. Hasta me parece que Vitamina tiene más con Alex Silva por la experiencia que con otros más chicos. En cuanto a relación, y por eso le habrá llamado en nombre de esa relación en 5 meses, repito. Yo he tenido compañeros por 6 meses que tuve mejor relación que con otro que tuve 5 años.
4: Así es.
1: Es así, ¿verdad? El tema. Entonces me parece que debido a eso se trata esta comunicación muy franca para Vitamina Sánchez.
4: Y
1: por eso, para Sales Silva, que no me lo extrañaría, vuelvo a Recoleta.
7: Mira,
1: a Super Reco.
7: A mí me parece interesante la postura de Wilson. Porque me hace un poco recalcular y repensar, porque yo soy de la línea que hablemos de frente y le llamáis y le decís, hermano, no cuento más contigo por esto y por esto, por tu razón que vos tenés, ¿verdad? Pero esta es una relación muy corta. Néstor Beltrán está ya en vivo desde la Aldiroga, está chateando, tema Olimpia.
8: Y ahí pues,
7: pero esta es una relación, claro, cierto lo que dice.
1: La chapa,
7: pero
1: no escuchaste lo que dije.
7: Pero
1: estoy hablando, Bruno. Creo que hay argumentos que hay relaciones que vos en 5 meses tenés una relación mucho más cercana con una persona.
7: Sí, te escuché.
1: Que en otra de 2.
7: Que trabajaste otro con 5 años.
1: Sí. Claro.
7: Pues porque
1: pero está claro, pero está como anteponiendo que el tema de los gordos.
7: Con Wilson, porque él fue el primero que dijo que no estaba de acuerdo.
5: Por eso es muy personal.
1: No, no, está bien.
7: Que lo despache y no le
5: Por eso es muy personal. No sabes cómo va a recibir.
1: Bueno, pero eso es lo de mala persona, por más que sea relación corta. 5 meses tuvieron. Estuvieron 24 partidos uno al lado del otro sentado en el banco. Habrán intercambiado cosas, estuvieron en concentraciones. No es ni que se dio una relación que se contaban el domingo.
7: Que es sentimental lo de Wilson.
1: No, de Wilson, respeto. Respeto lo suyo. Yo estoy hablando y yo me pongo en el lugar de un técnico que viene un jugador que ya lo conocí porque soy hombre de fútbol, que no está en condiciones de jugar, le dio una oportunidad, no entra, pero que está mucho. ¿Sabes la cantidad de veces que habrán hablado? ¿Cómo está viendo aquel? Porque es así el tema.
7: Eso te quería agregar.
1: Es la convivencia del fútbol. Entonces sintió eso, Vitamina. Capaz que si era, no sé, con Pedro, con otro que nunca tuvo. No,
7: acá
1: no sé,
7: ya me están enviando un material.
5: Sí. Pero también está la gente, Federico, que tiene el criterio de respetar la trayectoria.
1: Claro. Claro.
7: Néstor
1: por esa bien, vitamina le va también. Porque un tipo respetuoso de todo.
4: Totalmente.
1: Respeta la juventud, respeta la trayectoria, respeta todo, va a respetar todo.
7: Ahí
1: todo.
7: Estamos poniendo.
4: Esta imagen.
1: Bueno.
4: Esta imagen dice mucho.
7: Describí la imagen, por favor.
4: Cancha del Deportivo
1: Cali. No la vi.
4: Esta imagen es de un partido.
7: 2.300 personas en YouTube la gran jugada en vivo ahora. Dale like, la gran jugada en vivo.
4: Si mal no recuerdo, fue en un partido en el que Delmas marca un gol. Creo que fue contra Guaraní. En cancha de Capiatá. Y Alejandro Silva, desde el banco de suplentes, dialogando con Vitamina Sánchez también. Pero fíjate cómo Alejandro Silva
7: le da... imagen esta, hermano?
4: Le da... No es que le da indicaciones, sino que demuestra que comparten. Vitamina es que le respeta hace, su lugar.
1: No es que el técnico hace eso.
7: Pero claro, podés escribir, Dios
4: le
7: Dios
4: respeta mío, su lugar. Pido. Sentado en el banco de suplentes, Alejandro Silva, chalequito verde, Vitamina Sánchez de cuclillas hasta a nivel del piso, dialogando con Alejandro Silva y dándole su lugar, escuchándolo. Alejandro Silva le hace un gesto con el índice, marcando una señalización en la cancha, alguna indicación. Mirá, nos están entrando por acá. Si cambias esto de repente, ¿verdad? El medio campo está sin espacios. Ese tipo de conceptos habrán intercambiado.
7: ¿Sabes qué? Si no tenía la vestimenta que tenía, vos ibas a pensar que era su asistente técnico.
8: Claro. Imaginemos la charla. Es como que la Vitamina se acerca y le dice, Ale.
7: Vos
8: que estás viendo ahí, Ale. ¿Qué estás viendo
7: con
8: ahí?
7: El resto. Estoy con Federico, con vos, con Angelín. El único que no está de acuerdo es Wilson.
4: Sí, pero juro,
7: entonces
4: juro,
7: llamale.
1: Juro que no hubiese material.
7: Todo sí, esto.
4: Hay una cosa.
1: Que tampoco veo en la cancha, porque en la cancha pues, no va el techo de los bancos. Sí, claro. Solamente cuando salen al área técnica, pero... Me imaginé por el tema de la experiencia y lo que Vitamina con los jugadores.
7: Mirá esta charla, esta convivencia. No, llamarle, hermano. Llamarle y hablarle de frente.
4: Hay algo que dijo Carlín que...
7: Wilson no tiene corazón.
4: Me quedo con eso.
7: Es al revés de Lugo. La verdad que Lugo tenía corazón.
4: Lugo tiene corazón.
7: Demasiado corazón. 1.350 personas en YouTube, la gran jugada en vivo. Pónemelo a Alejandro Silva, por favor, CR7. Vitamina.
9: Tuve una reunión con Ale. Ale es un... Es ídolo en este club, si no me equivoco es el máximo goleador extranjero en la historia de Olimpia, el cuarto goleador en la historia de este club, y yo le quería decir las cosas de frente, entonces me senté con Ale y le dije que sus posibilidades para el semestre que viene iban a ser nulas, teniendo en cuenta que en su posición está Alex Franco, Huguito Quintana, Cachorro, Luisito Abreu, a quien quiero empezar a darle rodaje. Y quiero empezar a pensar a Eduardo Delmas y a Rubén Lescano como interiores. Más la posibilidad casi concreta de que vuelva Seba Quintana. Entonces, sus posibilidades van a ser nulas. Entonces, se lo quería decir en la cara, lo hablé con él. Así que, bueno, por lo menos tuve esa posibilidad de hacerlo antes de irme.
7: Vitamina Sánchez diciéndose lo quería decir en la cara. Néstor Beltrán, vamos hasta la Alviroga. Dani Maciel, en un momento de cerro, estamos haciendo los últimos ajustes para que Dani entre con la señal en vivo desde el Yacht y Golf Club Paraguayo, donde está concentrando el Ciclón de Barrolero, el equipo de la mitad más uno, el equipo del pueblo. Hoy relatamos, salvo que haya un tema que lo vamos a debatir acá, salvo que haya un cambio. Porque aparentemente hay un golpe de Estado en la mesa.
4: ¿Hay chequeo VAR?
7: ¿Quién va a relatar hoy el partido de Cerro? Les adelanto ya eso. Golpe de Estado.
1: ¿Y vos, Bruno, qué?
7: No, me están haciendo un golpe de Estado. Le vamos a ir de frente acá, hermano.
4: Se viene estallido.
8: El famoso...
7: No, en serio estoy hablando. Estoy hablando en serio.
8: ¿Seré yo, señor? ¿Qué? No, pero ¿está acá en la mesa? ¿Cómo?
7: Claro que está en la mesa. Jesús estaba con Judas al lado y acá está nuestro Judas. Me preocupa, Fabio, seré yo, señor, y vos mismo me...
8: No, me pregunto.
1: Ya le señalaste. Para uno miraban hacia Ángel el día, pero...
8: Yo estoy mirando hacia Ángel.
1: No, pero hay números con...
7: Está el Pedro y el
1: otro relator que van, números que cierran.
7: Está Pedro.
1: No, frío números.
4: Diría Meliarejo.
7: Sí,
4: diría Meliarejo.
7: Ni mira, no dice nada, ninguna reacción.
10: Te va a dar el beso.
7: ¿Será que él me da el beso y después me va a traicionar? No espero dejar más esta cosa. Pero hablando en serio, hay un tema acá que vamos a resolver. La audiencia lo va a resolver. 2.371 personas, YouTube la van a jugar en vivo. Bueno, a ver, ¿cómo te va, Néstor? Buen día.
11: Bruno, ¿cómo estás? Buen día. El saludo para todos. Ya nosotros aquí, desde el Car de Pané, Alviroa, hace 15 minutos llegó Gastón Olveira, el jugador número 19. En sumarse a la plantilla de la selección paraguaya. Por la tarde va a llegar Junior Alonso y con eso va a ir cerrando por ahora los jugadores, los futbolistas que van a presentar desde aquí en el Cardeal a las 4. Atención a la prensa, zona mixta. Posterior a eso, entrenamiento a puertas cerradas de la selección paraguaya, encabezada lógicamente por Gustavo Alfaro.
7: Dijiste 19, pero acá me están diciendo que Canales también ya está. ¿Le sumaste a Canales con lo de Olveira?
11: Sí, sumado a Canales y ajá, a Gil, que llegaron ayer. Okay. Ayer fueron 18, hoy se sumó Olveira, se suma Junior Alonso. Mañana se suman los jugadores de Cerro, en este caso Gatito y Velázquez, más los de Palmeiras, que van a ser Mauricio, Ramón Sosa, Gustavo Gómez, 25. Y el domingo se sumaría el 26, Matías Villasanti.
7: Ah, bueno, espera, vamos a ser rápido. Me avisan cuando esté Dani, ya le ponen en imagen directamente a Dani,
5: o
7: cuando
5: sea que
7: esté,
5: por favor. Lista y te.
7: Espera, ¿Nuestra lista y te? Espera, hasta ahora sí, espera. Dame la nómina de los 19. Vos tenés a mano ahí los 19 que ya están concentrados, Néstor. Por favor, te pido. Porque estos ya son los que van a estar en la lista, hermano.
11: Acá tengo.
5: Esa lista que publicamos.
7: Esa lista que publicamos.
11: Esa. Los que ya están.
7: A ver, atención.
11: Presentes.
7: Sí.
11: Orlando Gil.
7: Gil.
11: Gastón Olveira.
7: Sí.
11: Juan Cáceres. Cáceres. Fabián Balbuena.
7: Balbuena.
11: Omar Alderete.
7: Sí.
11: José Canale.
7: Sí.
11: Maidana.
7: Sí.
11: Mediocampistas están Cubas, Diego Gómez, Bobadilla, Galarza, Kaku, Brian Ojeda.
7: Sí. Espera, quédate
11: ofensivos,
7: ahí. Espera.
11: Ya están.
7: Espera, ahí tenés 1, 2, 3, 4, 5, 6, 7, 8, 9, 10, 11, 12, 13. 13 jugadores. ¿Después?
11: Sí, continuamos. Ofensivos, ya están. Miguel Almirón.
7: Sí.
11: Julio Enciso.
7: Sí, la joya.
11: Tony Sanabria.
7: Sí.
11: Alex Arce.
7: Sí.
11: Gabriel Ábalos. Y Gustavo Caballero.
7: Y acá, ¿quién? Por ejemplo, acá, bueno, espera, tenés 1, 2, 3, 4, 5, 6, 7, 8, 9, 10, 11, 12, 13, 14, 15, 16, 17, 18, 19. Podemos repetir juntos. Vos me decís si está bien lo que yo te voy a leer. Dijiste Gil, Olveira, Juan Cáceres, Balbuena, Omar Alderete, Canale, Maidana, Cubas, Diego Gómez, Bobadilla, Galarza, Kaku Romero, Brian Ojeda, Almirón, Julio La Joya Enciso, Tony Sanabria, Alex Arce, Gabriel Ábalos y Gustavo Caballero. ¿Es correcto?
11: Correcto, Bruno. Correcto, bueno, Bruno.
7: Y acá vamos ya a lo lógico. Gómez Portillo, que se lo espera.
5: Hoy juega.
7: Los tres de Palmeiras.
5: Hoy juega.
7: Ah, chiquito, espera. No sabemos el tercero. Cuidado. Gómez Portillo.
5: Sosa.
7: Ramón Sosa. Ahí tenés 19. 20, 21 tenés más. Y vos le ponés a.
5: Y Mauricio.
7: Mauricio. Mauricio, Mauricio seguro.
5: Sí. Muchachos,
7: Mauricio está.
5: Sí, Mauricio.
7: Por supuesto.
5: Está.
7: Mauricio está. Bueno. Tenemos 22 hasta ahora. Cuatro lugares no vaya a quedar.
5: Dos de Cerro.
7: Tenés Gatito.
5: Velázquez.
7: Gustavo Velázquez. ¿Y ahí cuánto tenemos?
5: 24.
7: 24. 22 lugares más. Tenemos ya la lista, muchachos.
5: Sí,
7: ya tenemos la lista.
5: Falta uno del Mineiro y el otro de Gremio, sería, ¿verdad?
7: Sí.
1: Es Mineiro.
7: Ayer se despidió Junior de Mineiro.
1: Ay.
7: ¿Hace cuánto? Este cuerpito, denme los porotos, muchachos. ¿Hace cuánto que yo le adelanté dejaba el Mineiro y que se iba a la MLS?
5: Sí.
7: ¿Te acuerdas?
5: Sí, fue febrero.
12: En enero, eso. Enero de este año.
7: ¿Está el posteo?
1: No, bien. Lo prometo.
7: Sí, a favor.
5: Este Corpito dijo que ni un jugador de Libertad iba a estar, que no había notificación.
7: Bien.
5: Yo quiero los maicitos del truco.
7: Bueno, ¿cómo no? Palito también te podemos dar. Porque viste que con Palito está
5: también, jugando, también.
7: Es Palito de fósforo.
5: Sí.
7: Espera, 25. No está hablando todavía el traicionero. Espera, Gustavo Velázquez. 24. 25. Dos lugares nomás ya quedan.
5: Sí.
8: El ex
5: Junior
8: Mineiro.
7: Claro, Junior Alonso. Y queda un lugar, muchachos. Ya tenemos la lista.
1: Estaba.
5: Y ahí estaba.
1: Ese lugar vamos a pensarlo porque estaba la historia del contado por 9 jugadores colegiales. Sacaría pues no quería que juegue carta en su.
8: Por plata.
1: Y agarró y entró intelectivamente la concentración y estaban los muchachos ahí con.
7: Truqueando.
1: Con pelotitos. ¿Qué están haciendo ustedes? Estamos jugando. No, pero por qué te matan jugando, profe, por los pelotitos. Ah, bueno.
7: No, pero no,
1: claro,
7: claro.
1: No, para anotarlo tanto, por ejemplo, ganar 3 puntos en el truco, 3 por otro. Ganar si le dijeron que estaban jugando por ese, dejó libre el tema. ¿Quién es? Ayer Vitamina no dejó con la boca abierta.
5: Epa.
1: Porque dijo Olveira y capaz que algún otro dijo. Bueno, habló de la selección.
5: ¿Y solamente,
1: para quién va a ser ese lugar? El
5: hay 3
1: 26 candidatos.
5: Y que creo que uno es el que pica en punta entre los 3 que están, porque el otro es Lescano y Alcaraz. Y es Mateo el.
7: ¿De Olimpia Mateo?
5: Sí, si es que.
1: No, Olimpia el único Mateo. No,
5: si
1: Mateo.
5: Es que.
1: Lescano no está a nivel ni para la primera de Olimpia todavía. O sea, para ser titular, digo, para primera entra bien.
5: Claro.
1: Pero para ser titular no está y. Alcaraz no. Si no lo lleva a Pita.
5: A Pita y lo lleva Alcaraz.
1: Ayer Pita tuvo protagonista de vuelta.
5: Metió un gol.
1: Uf, sirvió para mucho para Bragantino.
5: Y lo va a esperar
1: ahora. Fíjate la bronca con la que. ¿Vieron la bronca con la que festejó Pita? Creo que hay de todo ahí, ¿eh? Más allá de lo que sirvió el gol, salió fuera de la cancha, le pegó un salto, le pegó un.
7: Muchachos, falta uno. ¿Quién?
5: Y en nuestra lista
7: está la figura. Lista del martes que hicimos. Ahí le pasé a Ropero. Y no es Alan Benítez.
5: Villasanti.
7: Eso no quiero que muestre, Nico. Hay que hacer uno nuevo, Nico. Con nuestro logo nomás, la gran jugada. Esta sería la lista ya de convocado. ¿Vamos a poner?
5: Sí.
7: Pero cuídame el tema de.
5: No, pero ya publicamos nuestra lista nosotros. Y en el ojo.
7: Por eso, no, pero lo que pasa, te explico, Carlín, por favor. Déjame dirigir el programa porque hay un tema de copyright, de tema de.
5: No, yo no hablo del flyer. Yo no hablo del flyer.
7: Los jugadores usar. Parece el flyer oficial.
5: Yo no me metí en eso. Yo hablo informativamente hablando. Nosotros ya publicamos la lista y Wilson estuvo haciendo la corroboración y es la misma lista que publicamos en su momento.
7: Tira, Nico. Pero solamente con nuestros logos, ¿eh? Poner la gran jugada en Ñandutito Campo. Nada más. Ya tenemos. Los 26 convocados. No hace más falta que Alfaro nos.
5: ¿Cuándo fue que hicimos la lectura?
6: El martes.
5: ¿Y esa lista?
7: Oye, entonces le pegamos todito.
5: Sí.
7: ¿O alguien falló?
5: No. Finísimo.
8: ¿En la lista individual es otra? ¿Que después se va a revisar?
5: No. Sí. La que hicimos ya cuando dijimos.
8: La que nos pusimos todos de acuerdo.
5: Claro.
7: La lista consensuada. 2.457 personas en YouTube.
5: La lista que hicimos con base a lo que estaba ocurriendo.
8: Exacto.
5: Independientemente a lo que nos guste o no.
7: Te paso acá. Lista de convocados oficial en la voz de Alfaro.
5: Y pasaron más clipes del martes, ya está ya.
7: ¿Eh? Claro.
5: Y eso es lo que te estamos diciendo, sí, Bruno.
6: Se publicó papá, con la voz de Carlín Correa, inclusive.
7: En serio, y tenemos el archivo. A mí me parece más fácil nomás esto hacerlo en vivo.
5: ¿Verdad? No, pero sí, ya tenés todo lo. Para que la gente, pues, nos tiró que no, que fulano, que sultano, que tal medio dice esto. Y el martes hicimos nosotros y salió todo bien.
7: Sí.
5: Y el clipeo estoy yo porque Bruno eligió que yo lea. Pudo haber sido cualquiera otro de los compañeros. Pero la información es lo que vale, no quien haya leído la lista.
7: No, pero te quiere ver la gente, Lobito.
8: Vos fuiste nuestro representante.
5: Encima, ¿cómo anunciaba? Decía el nombre del jugador y el club.
7: Va a tener ya en un momento CR7. Bueno, ¿quién está? Néstor. Veo que estás chateando mucho. Ayer habló. Era quiero ponerte este material al aire. Ya viene Dani Maciel en vivo desde Cerro Porteño. Concentración. Habló sobre el tema de los refuerzos, ¿eh? Y fue muy, muy claro. Porque dijo: vamos a traer un centro delantero, un lateral izquierdo diestro. No anduvo con vueltas. Ponelo al aire, por favor, dale.
12: Sí, mira, respecto a los puestos, vamos a intentar traer un centro delantero y un lateral izquierdo. A mí me interesa un lateral izquierdo que conozco, no voy a decir el nombre, ahí les dejo la tarea. Es diestro, es lateral izquierdo, pero es diestro y puede jugar de manera muy parecida por los dos lados. Habitualmente juega de lateral izquierdo. Entonces, esos son algunos futbolistas que nos van a interesar.
7: Señoras y señores, Néstor Beltrán, poneme anticipo. Ya tenemos los nombres por los que iría Olimpia. Néstor, vos tenés los nombres. Centro, delantero y un lateral izquierdo diestro. Adelanto de la gran jugada.
11: Yo tengo el 9, que es una obsesión. Ya hace varios mercados de pases.
7: Quédate ahí. Vamos a hacer entonces en colaboración contigo esto, Néstor. Lo mío es centro. Yo tengo el nombre, aclaro una cosa. Porque soy muy honesto periodísticamente. Yo tengo el centro delantero. Y este joven, Ángel Elian, tiene el lateral derecho. Ya estamos con Ñanduti AM.
4: Izquierdo.
7: Ñanduti TV. Ñanduti TV, canal 17 Tigo, 23 de Flow y 19 de Claro. ¿Quién es el muchacho que está ahí? Aquí es regalarle algo a la mesa. Ganador de Conti, de 0 grado.
6: Qué grande,
7: papá. Ah, no. ¿Qué es lo que está trayendo, hermano?
6: Un mix.
7: ¿Podés hacerle pasar ahí en el micrófono a Abraham? Coordina eso. Bueno, atiendan, por favor. 2.425 personas en tiempo real ahora en YouTube, la gran jugada en vivo. Ya estamos en Ñanduti TV. Por favor, tenemos el nombre del centro delantero y el lateral izquierdo diestro. Yo dije hace rato diestro. No, lateral izquierdo, pero que es diestro. Tiene Ángel Elian.
1: Y él dijo, yo ya lo conozco al, o sea, un conocido de vitaminas. Ahora ha trabajado con él.
7: Tiene malas cartas, Federico.
1: No, pero
7: ahora, mira que aún así es diferente. Venimos con el anticipo de los jugadores que Olimpia está viendo para traer.
13: El exclusivo.
7: Está muy callado. Wilson me preocupa.
1: Cuidado, Ángel.
7: Espera. Cuidado, le dice Carlina, Ángel.
1: Están cotejando.
7: Espera, levántame la música, por favor. Levántame.

0: Bueno, acá lo que pasa es que estamos cruzando entre nosotros mismos. Parecemos mejor la comisión directiva Olimpia. No, está bien, Carly. Bien, bien, bien. Se acá está el micrófono, Carly. Wilson, vos estás muy callado, hermano, me preocupa.
1: Está Néstor, muy diferente.
0: Vamos a hacer lo siguiente. Vamos a hacer ya este adelanto. Tenemos ahora. Prendanse al YouTube, la gran jugada en vivo. Sí. Entran al YouTube ahora 100 personas. Tenemos 2465 y 400 me gusta. Llegamos a 500 nomás, pido. Y que entren 100 personas más al YouTube y tiramos el anticipo. Centro delantero de Olimpia y lateral izquierdo. Ya viene, ya. Acá me dice Olimpia TV, chat, YouTube, veo. CSP 1912. Aguantame, CSP. Estamos, te juro por Dios, estamos haciendo todo lo humanamente posible. Nico, ¿cómo está lo de Dani Maciel? Ok. Bueno. Ya viene Dani, ya viene Dani Maciel. Cálmense, muchachos. La tropa está pidiendo por Dani Maciel. Wilson Tobas dice en el chat de YouTube ahora. Joseca. 2534 personas ahora.
1: ¿Le puedo preguntar a Wilson?
0: Ya llegamos. 100 no, entraron al toque.
1: No estás enojado conmigo, Wilson, ¿verdad?
2: No, porque.
1: No, me digo, no me decía, afecta eso tu.
2: No, para nada.
1: No, por eso no me pregunto. No sé,
0: ¿será que te dije algo del Judas?
1: Que te puedo ofender, te pido disculpas, no sé. Pregúntame por si.
0: O porque ganó Olimpia Allende, Jay Cuaño, que o se peleó hoy con su ex o su Ami. No ligó anoche, no vayan a ser así, Nico, atrevido, mal educado. Hombre, sí, amigo, que no ligó al pobre Nico. Wilson. Bueno, atención. 2600 personas. Estamos liderando streaming solamente en YouTube. Señoras y señores. Néstor. El nombre. Son dos nombres que tengo. Olimpia. Y quiero, por favor, que en redes se ponga bien. Olimpia. Y va a ponerle el sello. Néstor, tírame ya.

La lista de los 26 que vamos a repetir en un momento cuando hagamos el repaso para la gente que se prendió ahora en Ñandutí TV y Ñandutí AM, porque a las 11 arrancamos la gran jugada en La Roca. Bueno, 2638 personas ahora al aire en el YouTube, la gran jugada, amigo. Tirame, Néstor, urgente al privado.

0: coincidimos, es uno. Ahora es uno o dos, vamos a poner el ranking. Señoras y señores, Olimpia iría en este mercado de pases por dos centros delanteros, pero vendrá uno. Los candidatos a centro delanteros por los que iría Olimpia. Suena mejor, ¿verdad?
1: Exacto.
0: Lo que Olimpia quiere traer. Lo que Olimpia quiere. Estamos hablando de lo que quiere. Uno es una obsesión luego. 2705 personas en YouTube ahora. Denle like, muchachos. Like. 625 me gusta tener. Nombre uno que manejo. Néstor va a explicar porque él me tiró otro nombre. O sea, para mí el segundo candidato. Es el mismo que manejo también, según mi fuente. Esta vez me contó, tengo ya un nuevo colaborador, Federico.
1: Muy bien.
0: Un mozo.
2: Muy bien. Se nota.
0: Espera.
1: Porque tengo, el gomero la pifió.
0: Tengo un gomero. No te vayas a meter con mi gomero. No te vayas a meter con mi gomero. Te pido, por favor, Carlin. No, con mi gomero no. Mi gomero es de los buenos, papá. Y paso.
2: Pero el mozo, el mozo es el mejor. ¿Vos sabés que
0: el mozo
1: escucha todo?
2: Bilardo decía que cuando ellos se reunían en un restaurante y venía el mozo, la orden era...
0: Callarse.
1: Excelente.
2: Yo tuve un mozo de cerro. Tuve un mozo de unos 7 años en cerro.
0: A la pucha, en serio.
2: ¿Sabes cómo informaba? ¿Sabes por qué era muy bueno? Porque era ese mozo que los dirigentes cuando hacen un encuentro privado alquilan. Que viene, ¿viste? Que viene el mozo. No hay que trabajar en un restaurante.
1: Ese es el tema cuando vos hablas mucho en un lugar público. Y si no vieron la serie de Coppola, no le voy a spoilear. Pero hay una situación que no se da millonaria. Porque hablaron en un bar y había una persona que hicieron un quilombo.
0: ¿En serio? El mozo escuchó y...
2: O sea que no, el mozo es buena fuente.
1: Había un periodista en el lugar.
0: ¡Hijo de mí!
1: Y ellos estaban farreando ya por una plata que no tenían en la mano.
0: De razones. Bueno, casi 2.800 personas, señores, YouTube, la gran web en vivo. Ahora contamos. El nombre o los nombres por los que iría Olimpia en este mercado de pases, centro delantero, que pidió ya Vitamina y lo dijo en conferencia de prensa. El nombre uno que manejo es una obsesión que tiene Olimpia hace muchísimo tiempo. Antonio Tony Sanabria. Puesto uno. Puesto dos. Gabriel Ábalos. Adelanto de la gran jugada.
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0: Ya le paso a Néstor, ¿qué quiere decir, Federico?
2: No, que lo de Ábalos también, en los últimos 4 mercados de pases cada 6 meses, buscaron también a Ábalos. Es más, este último no lo buscaron porque era Zorrito o Tony en enero. Uh-huh. Ahora que estaban todas las fichas ahí. Incluso a Tony, como dijimos, y me tocó ver, a Tony le enviaron una formación ideal y le pusieron al de 9. Y le dijeron, te animás a ganar la Copa Sudamericana con este equipo. Bueno, ahora es diferente porque Olimpia ya está en octavo, pero Ábalos, me acuerdo que incluso Olimpia llegó hasta 3.
0: Sí.
2: Y te ahora, Fabio.
0: 3 millones de dólares.
2: Independiente se plantó en 4.
4: Sí, una obsesión y el otro deseo.
2: Y con
0: Adam Vareiro llegaron inclusive a 2.5 millones de dólares. Y Cremonese descendió. Ahora Tony Sanabria, jugar la Sudamericana, papá. Y le pueden pagar al jugador. No sé si cómo está su contrato al descender. No sé si le van a poder seguir pagando el mismo sueldo. Néstor, ¿qué querés decir? Porque ahora, atención, ahora vamos por el lateral.

0: Lateral derecho que tiene Ángel Elian, anticipo absoluto. Lateral izquierdo, repito, pero diestro. Que también habló Vitamina. A ver, Néstor. Vos me tiraste Ábalos.
1: Gracias, Bruno. El tema Ábalos. Quiero explicar porque tengo información contractual de él. Su contrato vence con Independiente en diciembre. Queda libre. O sea, la última oportunidad que tiene Independiente de hacer plata, por llamarlo de alguna manera, por Ábalos, es en este mercado de pases. Y agrego otra cosa. En enero le buscó Fluminense. Independiente le pidió que se quede con la promesa de venderlo en este mercado de pases. Por eso, yo considero muy viable que Gabriel Ábalos pueda jugar en Olimpia.
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0: ¿Qué datazo tiró será? Promesa de que lo van a vender en este mercado de pases. Contrato hasta diciembre. O sea, si Independiente no hace caja ahora, ya no va a hacer más. Y o le renueva el contrato. Porque ya tiene promesa, sí, puede.
3: Porque se perdió una oportunidad Ábalos e Independiente también. Pero Independiente no lo quiso vender a Fluminense hace poco tiempo.
0: Cuando yo conté lo de Alonso, que fue allá por febrero, que él iba a dejar a mitad de año Mineiro, también pasó lo mismo. Dice que Junior Alonso habló con el presidente del club y le dijo: tengo esta oferta y me quiero ir a la MLS. Y le dijo el presidente: aguantame hasta mitad de año y te prometo, te doy mi palabra que te vas. Y ahora terminó el Brasil,
4: la competencia.
0: La competencia.
4: Se paró.
0: Y ayer se anunció oficialmente, le hicieron un homenaje y todo a
4: Alonso. Lo dijo él mismo.
0: Él lo dijo, dijo Alonso.
4: Último choco con
0: Mineiro. Lo dijo dónde se va a ir.
4: A mí me llamó la atención porque.
0: Pero dijo que dejaba el Mineiro y se va a la MLS.
4: Si vos ves la nota, él dijo: después volveré aquí para arreglar con otro club. Por eso me llamó la atención el tema de: después volveré aquí para arreglar con otro club.
0: Epa.
4: Dijo en la nota que le hizo ayer la TV.
0: O sea, con Brasil, en Brasil lo
4: continuó. Sí, voy a buscar la nota que tengo por aquí.
0: Yo la data que tengo es que tiene
4: la MLS. No, yo sabía eso. Incluso está como para ir ahí. Pero él dice: voy a buscar la nota, me llamó la atención cuando dice: voltar aquí para asignar otro club.
0: Epa.
4: Buscar eso.
0: El mozo me dijo que es en este orden: primero Tony, segundo, esto yo nomás digo, no quiero que publiquen en redes, Tony, Ábalos. Pues mira, que es lo de Ábalos. ¿Hasta cuándo tiene contrato Tony Sanabria?
5: 2028 con el Cremonese.
3: Pero ahí entra lo que vos decís, Bruno. Puede haber alguna cláusula que hable de si desciende el equipo donde está, ¿verdad?
5: Sí, pero fíjate, por ejemplo, que el Cremonese, si mal no recuerdo, pagó 3 millones por Tony, de euros, al Torino en su momento. Y Olimpia no está dentro de todo tan lejos de esa cifra con el intento que hizo con Adam Vareiro, con todo lo que va a recaudar con la Copa Sudamericana. Entonces,
0: bueno, atención porque se viene el nombre. Bruno. Néstor, sí.
1: Bruno, antes de ir al lateral izquierdo, también para acotar, Olimpia va a generar ahorros en cuanto a salarios con la limpieza, entre comillas, que va a haber. Porque se va a desprender de Alejandro Silva, Rodrigo Pérez, Aníbal Chalá, Lucas Morales, 4 extranjeros con sueldo, lógicamente, en dólares.
0: Bueno, gracias, mi querido. Ahora sí pido, estamos liderando en streaming, 2795. Pido ahora 100 likes, 100 me gusta y 100 personas que entren al YouTube y tiramos un nombre que no lo tiene nadie. Dame la grabación de Federico
4: Bruno.
0: Bajo llaves. Aguantame un ratito. Bajo llaves. Este nombre no lo tiene nadie. El lateral izquierdo, ya tenemos el nombre, es candidato. acoto esto, por favor. Iría Olimpia, es uno de los candidatos.
5: Está en carpeta.
0: Está en carpeta, bien ahí, me gusta. Está en carpeta. Ángel Elian tiene la info. 2.810 personas ahora.
6: Para no irnos nomás, conseguí el audio de ayer de Junior Alonso después del partido y él confirma que va a la Major League Soccer.
0: Ah, mira, bien, bien.
6: A ver. Ahí tiene Ropero.
0: ¿Ropero?
6: Le pregunta al periodista. En la segunda pregunta, él empieza hablando. En la segunda pregunta, porque él dice, me voy del Minero, ta, ta, ta, ta, ta. Y el periodista le dice, te vas a la Major League Soccer. Sí, te voy a dar, te voy a dar.
0: Tu pronunciación, me voy a correr. Major League, ¿eh? Y otro dice Major.
4: Corroborando.
5: Major. Está bien. Pero en la carrera pues no van a decir Major League Soccer, la Major League Soccer.
6: No, la MLS dice.
5: La MLS.
0: No, tu pronunciación,
5: no, pero
0: ya de cara, vos te vas al mundial.
5: Está relatando, no, yo está relajando, relatando, por ejemplo, y
0: ¿ya tenés?
6: ¿Ya le pasé yo, Ropero?
0: No, ya no, tenés
5: tu hoja de ruta.
6: No, todavía.
0: ¿Todavía qué?
6: Acá tengo la tarjeta, Thierry.
5: Lo más importante.
7: Este es para el día a día.
5: Yo tengo
7: día
5: las UBIs.
4: No, ya tiene el día a día. Él es vinido, ¿verdad?
6: Mango, por supuesto.
0: Muestra, por supuesto. Muestra, señores, ya la tarjeta con los viáticos correspondientes para el Mundial.
6: Voy a ver si no... Wilson no llevó mano. Acá está la tarjeta.
0: 2008...
6: Los perros son rápidos. ¿Sí?
0: 2.800 personas. Vamos. Contamos, señores, el nombre del lateral izquierdo.
4: Era una caja fuerte que solo yo sé la combinación, hermano.
0: ¿Qué tal, Edgar, estás? ¿Cómo amaneciste? ¿Cómo estás? ¿Todo bien, Lechu? ¿Vallemí?
8: Bien, Bruno, excelente.
6: ¿Cómo era? Como sea.
5: Como sea.
4: Como sea, sí.
6: Como sea.
5: ¿Cómo le?
0: Buen día, buenas tardes, como sea.
5: La mirada.
0: Tiras. Bueno, atención, señores. Anticipo de la gran jugada. 2.814 personas. Lideramos YouTube, solamente YouTube ahora al mediodía.
5: Pediste 100 likes, ¿verdad?
0: 100 likes.
5: Teníamos
0: 789 ya, 600 teníamos. 6-14 teníamos. Ya está, misión cumplida. Viene Dani Maciel, cerro a fondo. Pero este es el momento ahora de Olimpia. Olimpia va por Tony Sanabria, va por Gabriel Ávalos, ambos en carpetas. Ángel, el egocéntrico joven de 24 años de Itá. ¿Barrio?
5: Potrero Poí.
0: Levantame, el nombre, 2.840 personas ahora en YouTube.
5: No,
0: a ver, Porchero. Nombre del jugador que está en carpeta.
5: ¿Podemos escucharlo a Vitamina otra vez? Cortito.
0: ¿Cómo no?
5: Vitamina Sánchez.
0: Sobre el tema de los refuerzos.
5: Para clarificar lo que fue ayer, Vitamina Sánchez.
9: Sí, mira, respecto a los puestos, vamos a intentar traer un centro delantero y un lateral izquierdo. A mí me interesa un lateral izquierdo que conozco, no voy a decir el nombre, ahí les dejo la tarea, es diestro, es lateral izquierdo, pero es diestro y puede jugar de manera muy parecida por los dos lados. Habitualmente juega de lateral izquierdo. Entonces, esos son algunos futbolistas que nos van a interesar.
0: A ver, casi 2.900 ya serán. Estamos liderando ya ampliamente, señores, en YouTube. Gana juega en vivo. Ángel.
5: Ayer me pasaron un nombre que cumple todos los requisitos que dijo Pablo Vitamina Sánchez ayer en conferencia de prensa. Lateral izquierdo, diestro, se mueve por ambos perfiles. Y lo más importante de todo, porque en un apartado Vitamina dice, ya lo conozco. Y es que fue dirigido por él entre el 2023 y 2024. Ayer me pasaron el nombre que está en la carpeta, entre otras opciones.
0: 2.907 personas en vivo.
5: Pero esta sería la opción 1 para Pablo Vitamina Sánchez para reforzar el lateral izquierdo de Olimpia en el segundo semestre.
0: YouTube, la gran jugada en vivo.
5: Foto en pantalla. Dylan Zúñiga, lateral izquierdo chileno, está en carpeta de Olimpia, tiene 29 años, es diestro y actualmente está en Palestino de Chile, donde fue dirigido por Vitamina Sánchez entre el 2023 y 2024. Su contrato con la institución chilena es hasta el 2028. Dylan Zúñiga, en carpeta de Olimpia, para ser el lateral izquierdo del segundo semestre.
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0: Dylan Zúñiga.
5: Sí. Lateral izquierdo, diestro. Ayer me pasaron una lista, Bruno. Te la mostré en la previa.
0: ¿Qué más datos tenés? ¿Cuánto tiene la preproducción? ¿Dónde jugó?
5: 1.72.
0: ¿En qué equipo aparte palestino? ¿Dónde ya estuvo?
5: 1.72 de estatura. Jugó en Colo-Colo, en la B, en la primera división. O sea, en el equipo B de Colo-Colo, que sería la reserva. Jugó en la primera división de Colo-Colo de Chile. Jugó en el Everton de Chile también. Estuvo en el León de México. Volvió al Everton de Chile. Estuvo en Coquimbo Unido hasta el 2022. Y entre 2023 hasta la... O sea, desde el 2023 hasta la actualidad está en Palestino de Chile. Con el equipo chileno. Vitamina Sánchez lo tuvo entre el 2023 y 2024. Lo conoce. Ya lo dirigió. Y esta sería la opción 1 entonces para el segundo semestre para el lateral izquierdo. Además de otras que se barajan. Pero veo esta como la más potable.
0: Repetimos.
5: Dylan Zúñiga.
0: ¿Dylan con Y o con I latina?
5: I latina.
0: Dylan Zúñiga.
5: Zúñiga. Sí, señor.
0: ¿Él es de qué nacionalidad?
5: Chileno.
0: ¿Cuánto tiene de estatura?
5: 1.72.
0: ¿Lateral?
5: Izquierdo, diestro.
4: ¿De edad?
5: 29.
0: Ya dijo, no, Fabio.
4: No, no, no, ahora no dijo, no, para que repita.
0: Ah,
4: no.
0: bueno.
4: Es difícil encontrar lateral que sea diestro y que a la izquierda seguro en rendimiento, pero el Vitamina hablaba de lateral que puede jugar de los dos lados de la misma forma.
0: Dirigió,
4: o sea,
0: y ya sí, le no, dirigió, no, claro, ese pero, es un dato no menor.
4: Pero te digo nomás que
0: lo conozco bien,
4: Olimpia tuvo los 90 y quizás el mejor de todos siendo diestro, ¿verdad? Ustedes saben bien, ¿verdad? Con Federico Bruno, ¿verdad? Y Carlín también, ¿verdad?
10: Con Denis.
0: Silvio Suárez.
10: Silvio Suárez. No está sonando. Y Denis en su momento también en la selección.
4: Denis, Caniza y
10: si no suena, Suárez está también. Todo bien.
0: Si mi teléfono no me suena o no me envían un WhatsApp o algo, es porque calladito.
10: Son tan pocos que yo ayer estaba durmiendo ya y sonó mi teléfono nuevo que estoy aprendiendo y voy así y me dice, tengo lateral izquierdo. Y me pone, porque son tan pocos los diestros que juegan a la izquierda.
4: Exacto.
10: Me pone que juegan arriba, ¿cómo se llama? Milton Casco.
4: Ah.
10: Miren, 38 años, no, gracias, le dije, pero no.
0: Y quiero
10: aparte, decir... Milton Casco es de Ñuls. Y Vitamina es muy... Pero son pocos, con eso quiero decir, son pocos los diestros que rinden a la izquierda, señor.
0: Quiero decir algo más.
10: Sí.
0: Y esto me dio el mozo también. No te metas conmigo, Mero.
10: Chao.
0: Que nadie se meta con el mozo también. ¿Cómo el mozo? Ni... ¿Sabes qué me dijo el mozo?
10: Chao.
4: Ya, güey.
0: ¿Sabes qué me dijo el mozo? Ah, nos dijo lo Vitamina en la conferencia. Gracias, Dani. Daniel Roldán, nuestro compañero de Ñanduti. Les dejo como tarea, digo. Ya cumplimos Vitamina con la tarea. Nosotros al menos ya hicimos la tarea. Bueno, quiero ir a Cerro, muchachos. Por favor, urgente.
10: Dylan, ¿cuánto de vuelta?
5: Zúñiga. Chileno.
11: No me diga que apellido chileno tampoco.
10: No, porque el Zúñiga que le sacó a Neymar del Mundial era...
5: Camilo.
10: Colombiano.
5: Camilo.
10: Camilo Zúñiga, claro.
11: Había un peruano también, delantero.
10: Israel.
0: Escúchenme. Sí, el cachete. Escúchenme, Bruno. Tengo otra info que ya creo que se levantó en red. El mozo. El mozo, ¿sabes qué me dijo? Bruno, otro jugador que quiere Olimpia, pero que es muy complicado. Porque tiene contrato todavía de un año. Me dijo el mozo. Anotá, Bruno, lo quiere Olimpia. Lorenzo Melgarejo. Que coste en acta que estoy diciendo hoy, 28 de mayo, 12 y 25, pero difícil. Muy
11: no, difícil.
0: Aparte, yo.
11: Aparte, digo, vino a Edo. No
0: vale. Creo que Colo Compañero
11: le ha dicho. Colo Compañero
10: cuando habló la última vez, Rodrigo no le dijo, ¿verdad?
4: Es más, nos corrigió porque le decía
5: contrato.
4: A Wilson: mira, que tiene dos años de contrato todavía. El presidente le decía: no, uno nomás ya le queda, le dijo.
0: Sabía.
4: Uno nomás ya le queda. Y Lorenzo Melgarejo tiene contrato hasta junio de 2027.
11: Con el nuevo técnico, Edo le habrá dicho, don Horacio. Lorenzo se queda, atalo ya ahí.
10: Cualquiera menos.
0: Podemos hacer un sondeo si el hincha Olimpia lo quiere más, a Tony Sanabria o a Gabriel Ávalos. Ángel me mira así.
5: Es como preguntar, no sé.
0: Estoy preguntando una boludez, me crees.
5: ¿Quieres una, Bruno, sí, una noche con Sidney Sweeney?
0: Yo
11: humildemente busqué lo de Alonso para darte los porotos y no me estás dando bola.
0: Dale, tira, pues, amigo. Tira.
12: Sí, na MLS, a gente só está esperando a liberação do clube, né? Vamos ver essa semana o que acontece, mas já está fechado de palavra com o próximo clube também.
13: Decide de parte MLS.
14: Perdão. Agora.
0: Fechado, disse.
5: Fechado.
0: Já fechado na MLS. Como eu antecipei. Está bom. O
5: que te disse uno?
0: Minha filha está estudando português los domingos. Me vai ensinar muito.
5: Hasta ofende tu pergunta, te disse uno no YouTube.
0: Como?
5: Hasta ofende tu pergunta, disse uno no YouTube.
0: No, ¿por qué, bro?
5: Y, Bruno, ahí va a estar.
0: Señores, entra Wilson Acción allá, me voy. Poneme anticipo. ¿Ha sido serio esta vez? ¿Qué tobas, hermano?
11: No creo que sea porque Olimpia haya ganado el grupo.
0: Hay un golpe de estado y la audiencia va a decidir. 2.785 personas ahora en YouTube. Me avisan los de Dani Maciel, muchachos. Por Dios, estoy ansioso. Poneme la música de Cerro a ver si no cambia por su cara. Pone. Ya sonríe. No, sí, de serio, ¿eh? Será por lo de Judas. Se siente él el Judas. Diez menciones y entra Wilson con lo último de Olimpia. Vamos, por favor.
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5: La gran jugada en vivo y el chat de YouTube está movido, como siempre. Wilson, hoy es tu día de relato, dice Robert Lewandowski o Joan Cancelo Olimpia, dice Romeo Benítez al Mundial. Saludos cordiales, la gran jugada. Tony, Bruno, Tony sí, otro no, dice Tony y Kaku, Coto, por ahí es... Dice otro también, Wilson C.C.P. González, Alan Coyote Rodríguez al Mundial. Ojalá le traigan a Tony y Melgarejo. Tony pica en punta en el chat. Yo también tengo un poco la cara de... Dice también ahí, qué cara Wilson, dice. Que venga Gaspar Servio como delantero, dice. Wilson, nueva incorporación. Epa, a nadie Tony, dice otro también. Mira, uno en contra de Tony. Tony no hace un gol, ni al arco iris, Bruno. Dice otro también ahí. Después, pobre Wilson. Wilson, mi pollo. Ojalá vengan Tony y el Kaku, dice otro mensaje también ahí. Wilson, ya guapa, ¿eh? Que le traigan a Bailones, sí. Dice Gavilán Villalba. Después, Wilson, te amo. A nadie, Tony. Dice otro también. Traerle a Chu... No. Lucas Zamperini dice. Wilson, señor Pon, tenés un buen equipo el de la mesa y no me parece coherente por parte de ustedes que una otra cosa aparezca. Dani, Tony Sanabria será extraordinario, dice. Wilson, te amo. Tony.
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0: Bueno, quiero saludar al oyente. Le agradezco muchísimo el tiempo de espera. ¿Cuál es tu nombre? ¿Cómo te llamas?
16: ¿Qué tal, Bruno? ¿Cómo andamos? ¿Qué tal la mesa?
0: Bien.
16: ¿Todo bien? Bien, excelente. José Inchausti.
0: José, Sí. Viniste con un premio.
16: Sí,
0: Con un regalo, no es premio. Regalo, perdón, disculpame.
16: Mix para mate, ya que me contaron que algunos toman mate por acá.
0: Ah, sí, sí. Yo estoy tomando mate, por ejemplo. Pero, espera, vos viniste, entregale por favor en vivo, Nico. Vos viniste porque ganaste qué premio. Después tiene que venir la persona de Pinturas Bambi también a retirar. ¿Vos qué ganaste, perdón?
16: La cerveza Conti.
0: Qué grande, papá. Qué grande.
14: Para el fin de semana que ya se viene.
0: Y mostrá un poco cuál es tu regalo que le trae a la gran jugada a los integrantes.
16: A ver, acá le muestro el mix para mate.
0: Mix para mate.
4: Qué rico.
0: Señor, sí. qué grande. O sea, mira,
16: ahí
0: no era necesario que vos traigas.
16: Ya le sacó
0: uno de los que
11: me hacía vuelta, ya estamos dando y me fui.
0: El pirata vejez.
11: Ahí veo para mí, le dije. Ahí veo para mí, le dije. Sí, me dijo.
0: ¿Y qué te dio?
11: Y me dio el remedio para el mate. Remedio para el mate, un mix. Acá hay de todo un poco. Acá veo que hay berro, burrito.
0: Ay, jueves.
4: ¿Berro?
11: Cangorosa.
4: ¿Berro?
11: Berro. No es berro, claro. Perdón, me confundí.
4: Berro.
0: No, sacame, hermano.
4: ¿Qué pasa? ¿Qué es la rusa?
11: Bruno pilló enseguida. Bruno.
4: Aceite de oliva, un poquito.
0: Una falta de rúcula que día.
11: No, berro, me equivoqué.
0: Espera, bueno. Le entrega a Nico el premio. Qué grande son nuestros oyentes. Mira, ¿vos será? Me da vergüenza ajena que él no sabe traer regalo y él le ganó. Fue la transmisión de ayer en YouTube, la gran juega en vivo, ¿verdad?
16: Sí, ayer estaba por el vehículo, estaba mirando.
0: Mira, y ahí seguía vos la transmisión del partido. Sí, qué grande eso, papá.
14: Acá el profe Rolly le manda saludos.
16: Todos los días.
14: Es mi oyente, es mi alumno. Inchausti, dice el profe Rolly.
5: Qué grande.
16: Ah, Rolly, veo.
14: El profe Rolly,
16: qué
14: sí.
16: Grande, Rolly.
4: ¿Vos tenés negocio Inchausti de esto o compraste algún lugar?
16: No, viste cómo trabajo de conductor de plataforma, entonces yo vendo esto en mi auto.
4: Ah, qué grande, completito.
0: ¿Vos no seguís por La Roca, por Ñanduti 1020?
16: Por todos lados le sigo.
0: ¿Por la qué?
16: Por todos le sigo.
0: O sea, AM, FM, YouTube, entraba a veces.
16: Sí, a veces entro en YouTube, pero más por la radio.
0: Pero vos
16: siempre estoy escuchando.
0: ¿Vos sos oyente importado, vos sos oyente de antes, te viniste con nosotros o ahora nos conociste acá en...?
16: No, acá nomás.
0: Acá nomás, de los nuevos, nuevecitos.
16: Sí, nuevecitos.
0: Bueno, felicidades, hermano querido.
16: Muchísimas
0: gracias por tu atención. Gracias por el regalo, papá. Gracias.
16: Se
0: va con su pack de... Qué rico, papá. Ahora ya pone bien el acto. Vamos con Dani Maciel. Vamos con Dani Maciel, por favor. Edgar, y viene Wilson antes para contar lo último sobre Olimpia. Y va a haber un tema acá. Yo lo quiero a Dani. Va a haber un tema. Hay un aparente golpe de estado en la mesa. Hay un Judas. Y la audiencia va a resolver. El pueblo va a tener la palabra. Nosotros somos un equipo de pueblo. La gran jugada es del pueblo y para el pueblo. A propósito, tenemos algo. Ayer en streaming, te dejo esto, Ángel.
5: Señor.
0: ¿Podemos levantar ya en redes también?
5: Sí.
0: Y tengo una cosa muy importante. Antes, mirá la cantidad de cosas que tenemos. Esto me pasa mi Gomero. Y acá quiero que me entre a discutir, Ñañame. Ya quiero que me entre a discutir a ver qué me vas a decir. Este Gomero sigue. Bueno. Ya lo que adelantamos acá. Olimpia acaba de levantar, no sé si ya, creo que ya levantó, o no sé si me estaba informando a mí primero. Arena Evans Venus o Veneus.
5: ¿Eh?
0: No sé cómo se pronuncia.
5: Arena EB.
0: ¿Eh?
5: Arena E más B.
0: Arena más EB. Responsable de la gestión y consultoría técnica de todo el proyecto del nuevo estadio ODD, actuando como representante del Club Olimpia, presenta esta convocatoria. Es una convocatoria. Poné al aire, por favor, eso, mi querido ropero. Muchas gracias al Gomero. Mira cómo maneja información de primera mano. ¿Pueden ver las cuentas de Olimpia si ya levantaron?
14: Sí, publicaron.
0: ¿Puedes ampliar, Wilson, por favor?
14: Sí, señor, porque esto se publicó anoche. Inclusive hay un llamado.
0: ¿Te acuerdas que hablamos del cronograma?
14: Sí.
0: Y estaba dentro del cronograma esta fecha. Iban a hacer la... convocatoria.
14: Sí, dice proceso de precalificación, Estadio Bueno Osvaldo Domínguez Dip, Arena Evans, Venus, actuando como representante nuestro, presenta una convocatoria de RFI al mercado. Ingresa al siguiente enlace y postulate ya.
5: Acá está el flyer, esto se publicó en Instagram. Arena además ve responsable de la gestión y consultoría técnica de todo el proyecto del nuevo estadio ODD, actuando como representante del cliente. Presenta esta convocatoria de RFI al mercado para el proceso de precalificación para la contratación de empresas con experiencia comprobada en servicios de demolición, excavación, contención, cimentaciones y limpieza de terreno para el nuevo estadio Osvaldo Domínguez Dib en Asunción del Paraguay. Después hay otro donde dice que la fecha límite de envío de la documentación es el 29 de este mes, o sea, hasta mañana. Tienen tiempo para enviar la documentación al correo olimpia@arena-eb.com. Todas las empresas que van a ir seguramente por licitación, ¿verdad?
14: Sí. RFI, estoy viendo que es una especie de solicitud de información, un proceso documental estándar utilizado en el ámbito empresarial para recopilar información general sobre capacidades, productos o servicios varios de proveedores. Esto antes de iniciar una negociación formal o inclusive construcción.
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0: A ver, ¿qué tenemos, Wilson? Por favor, atención. Dani Maciel, antes. Dani Maciel, gusto saludarte, bienvenido a La Gran Jugada. Cerro Porteño juega al Ciclón hoy. ¿Cómo te va, Dani? Bienvenido.
17: Hola, Bruno, ¿cómo te va? Muy buenos días, saludos para todos. Abrazo grande, señor.
0: Bien, bien. Bueno, Dani, el espacio es tuyo, salvo que le permitas a Wilson, tiene algo sobre Olimpia.
17: Y yo tengo algo último o de último momento. Epa. Sobre Harold Mosquera.
0: Epa. ¿Anticipa ponemos, Dani?
17: Sí.
0: ¿Estamos en condiciones de tu frase?
17: En condiciones todavía no, pero cerca.
0: A ver, te escuchamos. No, prioridad esto, por favor.
17: La información que tengo, Bruno, con respecto a Harold Mosquera, es lo siguiente. El jugador, conjuntamente con el representante, habrían llegado a un acuerdo para dejar Cerro Porteño por un determinado monto. No quiere decir que se vaya hoy o mañana. Al acuerdo que se llegó es que, en caso de llegar un monto importante, ya sea de un club o, por qué no, del propio representante del jugador, Harold Mosquera podría dejar Cerro Porteño.
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0: Dani, antes de ir a lo de Wilson, que tiene información sobre Olimpia y el centro delantero, ¿cómo arrancaría Cerro hoy? ¿Está confirmado Cerro o no?
17: Una duda tenemos, esperando la charla técnica. Esa duda, ¿Rodrigo Gómez o César Bobadilla? El equipo sería Alexis Martín Arias en el arco. La línea defensiva, Fabricio Domínguez, Gustavo Velázquez, Matías Pérez y Guillermo Benítez. En la mitad de la cancha, Jorge Morel, Robert Piris da Mota, César Bobadilla. Si juega Rodrigo Gómez, lo haría de lateral y va a subir a la mitad de la cancha Fabricio Domínguez. Y arriba, Jonathan Torres y Pablo Vegetti.
0: Perfecto. Bueno, sí. ¿Qué les parece el equipo, muchachos?
11: Yo creo que yo me jugaría por la opción de Domínguez Huerta de lateral derecho, por ejemplo, y no Gómez.
17: Repito, Bruno, porque nos está entendiendo, no por ustedes, sino por la gente, porque está diciendo cómo va a jugar Rodrigo Gómez de lateral. No está confirmado. Si juega Bobadilla, va a integrar la mitad de la cancha con Morel, con Cecilio y con Pires. Y Fabricio va a jugar de lateral. Lo único que nosotros tenemos como duda ahora es que si arranca Rodrigo Gómez, sea Fabricio el que juegue en la mitad de la cancha.
11: O sea, Fabricio de interior, decís, Dani.
17: Sí, señor.
3: Ahí tenés la situación que al no jugar Chaparro, no lo puede hacer Blas Riveros, a la izquierda no, con Benítez no es que Cerro se haya potenciado mucho en ofensiva. Entonces, como vos decís, Carlín, lo ideal sería que juegue Fabricio, porque va a ser un punto de salida y de proyección por el costado derecho y tener un equipo estructurado para dañar, para lastimar, porque lo que no le tiene que pasar a Cerro es lo que le pasó ayer en el primer tiempo a Olimpia, porque Olimpia es como que pensó también en el empate y algo de eso jugó mal en contra de los jugadores, digo, el primer tiempo del partido, y como Cerro tiene la ventaja del empate, no es buen negocio pensar en eso, ¿verdad? Entonces me parece que tiene que ser un equipo ambicioso, de mitad de cancha para arriba van a jugar los 2-9, tiene que hacer daño, lastimar lo más rápido posible y de esta manera entonces hacer que el partido no se alargue y no se le complique tampoco, principalmente no se le complique. Y tiene un equipo que puede tener un buen medio campo con dinámica, como Bobadilla.
11: Ayer, por ejemplo, Olimpia en el segundo tiempo, y es para poner un ejemplo nomás, porque Cerro tiene la misma responsabilidad hoy, sumar un punto para ganar el grupo. Olimpia termina 0-0, el primer tiempo atacó. No se le dio, en el segundo tiempo dijo, está ganando bajo, nosotros esto no sirve. Se llamó a manejar la pelota, a defenderse con ella, y llega el gol en contra de Raúl Cáceres, y ahí tuvo que salir a tirar todos los cañones. Le salió todo bien y terminó ganando el partido. Cerro tiene que tratar de ganarlo, y en base a experiencias anteriores, y no salir a... El empate no sirve, porque ese es un error, pum, 1-0 de abajo, y ahí empiezan los problemas. Así que Cerro hoy tiene que salir a buscar el partido.
0: Pero Cerro ya está clasificado.
11: Está sí. clasificado, pero ganar el grupo evitas muchos rivales de fútbol.
0: Pesados.
11: Muchos, Flamengo y compañía.
0: Palmeiras juega a la misma hora.
5: Sí, a las 19 horas.
0: ¿Contra?
4: Junior de Barranquilla.
0: Pero en Brasil.
5: En Brasil.
3: Imagínate lo que va a hacer. Hiciste el esfuerzo en el doble partido con Palmeiras. Hiciste 4 puntos. 4 puntos le sacaste
0: pero
3: a Palmeiras.
0: Pero Cerro gana.
11: Anda a buscar en los últimos años quién le hizo 4 puntos a Palmeiras.
3: Exacto. Entonces,
11: ¿quién le hizo 4 puntos?
3: No, hay que echar por tierra todo esto que se hizo. Hay que rematar el trabajo hoy y ser primero de grupo, con todas las ventajas que representa jugar en casa,
11: la vuelta,
3: el octavo, salir a ganar. De todos lados.
11: Y si no se puede, sumar puntos.
3: El mérito deportivo, la plata que tenés ahí, el ranking para el Mundial de Clubes, más allá que falte mucho, es sumar todo. Todo tiene que sumar.
5: 30.000 personas en la olla.
4: Aparte un equipo duro, porque están de vuelta a Bocón, Vegetti, Domínguez Huerta. Yo también estoy de acuerdo con el juego Bobadilla en la media cancha, que tiene más despliegue que Morel y Piri da Mota a esta altura. El lateral izquierdo, decía Dani, va Guillermo. Guillermo que tiene actuaciones complicadas, ¿sí? Y tiene también una fragilidad. Parece que cualquier choque se lesiona a Guillermo, pero creo que por eso está pensando el lateral. Porque Cristal viene a jugarse con todo. Así como ayer vino Audax, que esperó un momento para salir, se encontró con el gol, pero después naufragó. Pero Cristal viene también, cuanto menos, a la playoff. Entonces va a tener un rival que está con vida. Todavía Cerro Porteño.
14: Con un empate, Cerro le alcanza para ser primero de su grupo, sin importar otro resultado. Pero como dice Carlín, salir a jugar, a empatar, suele ser un arma a doble filo.
4: Un empate por cómo le fue con Palmeiras.
14: Sí. Porque aunque gane Palmeiras llega a 11. Y Cerro con un empate va a tener 11 y por la ventaja deportiva claro. Queda como primero.
4: Muy bien.
3: Eso no hay que desaprovechar nunca. Imagínate lo que hiciste. Le vas a sacar el primer lugar a Palmeiras. Uno de los que sigue siendo favorito para ganar a Libertadores. Y no esperar que vuelvan los fantasmas, como dice Carlín. Le hace un gol Cristal y van a volver se van a instalar los fantasmas.
0: Pregunto, pero Sporting Cristal, ¿qué tiene que ganar o perder?
11: Cristal ¿Qué, pelea.
4: ¿Qué
11: Cristal.
4: Play-off?
11: No,
4: o clasificación.
11: Sudamericana o segundo sí, puesto.
4: También.
11: Esperando el milagro de que Junior le gane a Palmeiras, Cristal entra como segundo a los octavos de final. Y si eso no ocurre, se asegura el playoff de Sudamericana y el que queda fuera de todo es Junior de Barranquilla.
0: Pero sí, le tienen que ganar a Cerro. O sea, juega por esa motivación.
11: Sí, un empate no le alcanza. Un empate si pierde Junior.
3: Es una combinación un poco complicada, ¿verdad? Pero va a buscar eso no, Cristal si para Cristal, clasificar directo.
11: Si Cristal no pierde, Junior tiene que perder y Cristal va a playoff de Sudamericana.
0: No, no, pero entonces Cristal va a entrar a jugar a muerte.
4: Claro, claro, eso sí, estamos diciendo. Claro, sí,
11: porque tiene chance matemáticas.
0: Claro.
4: Cristal viene vivo y cierro de tomarse la revancha de esa derrota que comenzó con las posiciones de Cecilio, una derrota sobre la hora que dejó muy mal parado al equipo cuando parecía que había que ganar sí o sí. Si no le ganaba Junior después de ese partido, estaba casi afuera. Y hoy primero y cierro le va a poner un problema a los primeros de cada grupo, porque vos ves para el sorteo Palmeiras segundo y claro, que el primero que lo va a enfrentar va a estar en problemas. Hasta eso se juega el partido esta noche y consolidar algo que ya viene bastante fuerte, porque en Copa Cerro viene con Arias, Domínguez Huerta buen nivel, Pérez gran nivel, Velázquez subió el nivel, Pidia Mota y Morel vienen jugando los últimos partidos, Bocón y Vegetti son influyentes, Climovo hicieron entrar bien. Entonces consolidó un equipo copero al que seguramente le van a buscar un par de refuerzos. Por eso informado a la través de Dani que van a pagar la deuda para sacarse la inhibición y traer los dos jugadores que pide Holland. Hay que ver en qué puesto pide, ¿verdad? Porque así como hablamos de Olimpia, un 9 y un lateral izquierdo, hay que ver qué pide Cerro, quizá un volante más. El 9 ya está.
0: Un extremo.
4: Que urge ante las ausencias de Iturbe y Cecilio muchas veces.
0: Dani.
17: Sí, Bruno, la situación es así a partir de mañana, según la información que yo tengo, ya el profe Holland mantendrá reuniones con los miembros del departamento de fútbol, con el presidente, y seguramente muchas cosas se van a aclarar y a confirmar en los siguientes 6 a 7 días, más o menos. De este viernes en 8. Prácticamente Cerro tendrá que tener totalmente estructurado las altas, las bajas y los posibles refuerzos ya para ir trabajando en eso.
4: Ahí está Bruno. Están los primeros y los segundos ya para ir pensando un poquito. Fíjate que está.
17: Mañana a las 12 el sorteo.
4: Sí, Estudiante es uno de los segundos.
0: Poneme pleno.
4: Fluminense, Central. Es importante también. ¿Platense al final le ganó ayer a Corinthians o no?
18: Sí, le ganó. Le ganó 2-0.
4: Qué bien, qué bien. Y los primeros son Flamengo, Coquimbo, por revelación, Independiente Rivadavia, el equipo de Ale Arce, Corinthians, Cerro Porteño, si cumple hoy, Liga de Quito, Independiente del Valle, o sea...
11: Falta Palmeiras en la tabla de los segundos.
4: Que podría ser segundo.
11: También tocar a Cerro.
4: Exactamente. También. Pero viendo un poquito, no. Salvo Flamengo de siempre, el gran Cuco no está, ¿verdad? Después son partidos. Mirasol, por ejemplo, está en su campeonato, está casi descendiendo. Y ayer bien nuevamente.
11: Pero yo le tengo un... Yo prefiero evitar, por ejemplo, Federico a Liga de Quito e Independiente del Valle. Que no suenan mucho por ser de Ecuador, pero son
4: complicados. No, pero ellos están primeros.
11: Uh-huh. No, por eso.
4: Si Cerro tiene sale que... primero, no, y por eso, claro.
11: De por eso digo, entiendo. Y Corinthians también, ¿verdad?
0: Muchachos, perdón, Galín, no sé si cerraste.
11: No.
18: Terminando el segundo, a quien hay que evitar es a Flamengo.
0: Sí. Podemos hacer un repaso, pero antes, Dani, aguantame un ratito, por favor. 5 menciones, Edgar. Y viene Wilson con el tema del centro delantero. Y una pregunta para Dani de cada compañero en la mesa sobre Cerro. Hoy a las 5 de la tarde arrancamos la previa. Relato a confirmar. Comentarios de Federico Arias y Carlin Correa. Hay un intento de golpe de Estado. Lo vamos a discutir en la mesa. Esto es muy serio, en serio. Estoy hablando en serio. A mí realmente... Bueno, no, voy a callarme todavía. Entra Edgar, cuenta Wilson, volvemos con Dani, por favor. Y ya hablamos de Olimpia, adelantábamos 2 cuestiones. Ángel, por favor.
5: Sí, señor. Gabriel Ávalos y Tony Sanabria, los delanteros que están en carpeta del decano para el segundo semestre. Ya iniciaron contacto con Ávalos, de hecho, desde el mercado de pases pasado. Siempre lo buscan y Tony es la palabra textualmente que utilizaron. Bruno y Néstor, la obsesión del decano para reforzar la zona del centro delantero. Y a su vez, el lateral izquierdo que busca el decano o uno de los que están en carpeta, la opción más factible para Vitamina Sánchez, que ya lo conoce, es Dylan Zúñiga, lateral izquierdo chileno, diestro de 29 años.
4: Perfecto, vamos a ver.
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4: Espera. Gracias a la audiencia. Una vez más. Enorme lo de la gran jugada. Terrible. Vean estos números, por favor, Ángel.
5: Los números fríos, diría Héctor Melgarejo. Un agradecimiento a toda la gente ayer durante el partido entre Olimpia y Audax Italiano por la Copa Sudamericana. Ya vamos a ir al material. Las noches de Copa siempre son de la gran jugada. Ahí está, 3.789 personas en streaming, más de 4.600 solamente en streaming entre YouTube y Facebook. Casi 1.000 en el Facebook, la fanpage de Bruno Pon, y un pico de 3.789 en YouTube. Y ahí está el ranking del streaming. Tenés YouTube, Facebook, la gran jugada, 4.600. YouTube B, que llegó a 2.100. Después YouTube C, que llegó a 238, y el YouTube D, que se quedó en 51 personas.
4: Espera,
5: en YouTube.
4: Espera, describime. ¿Solamente YouTube?
5: Solo YouTube.
4: Solo YouTube en la transmisión del partido, en toditos, los cortes se hicieron en el final del partido.
5: Claro, en el pico máximo de la transmisión.
4: ¿Nosotros ahí, a dónde estuvimos, Ángel? ¿A dónde estuvimos nosotros ahí, en esa pantalla?
18: Allá arriba.
4: ¿Cuánto?
10: No entiendo por mucho yo de esto.
4: Entonces, claro, arriba, Federico. Claro, ¿Cuánto en YouTube? Sí.
5: Pero, arriba nosotros.
4: Pero ¿qué minuto de juego es? Viste que se mide todito por igual para que nos hagan después decir, no, ustedes ponen cuando ustedes estaban ganando. Nosotros pues hacemos otra trampita. No.
10: No, ponemos todito como en el, es en la lesión, los cómputos finales. Claro.
4: Exacto.
10: Ahí está, amigo, por favor. Federico. Viste cómo voy aprendiendo.
4: Con la palabra justa, sí. El cómputo final ya es. Sí. Poné, tiempo de juego.
5: 93 minutos con 42 segundos.
4: ¿Cuánto tenía YouTube la gran jugada en vivo?
5: 3.789 personas en streaming. 4.600 en total. Más.
4: Bueno, YouTube nomás. Vamos sobre YouTube.
5: Sí.
4: El segundo. A ver.
5: En YouTube.
4: El
5: ranking.
4: El céntrico.
5: Tipo promedios. El segundo, YouTube.
4: Con las primeras tres palabras del abecedario.
5: Sí, señor. La tabla. La tabla de posiciones.
4: Letras.
5: El YouTube B tuvo 2.109.
4: ¿Cuánto? Espera, 2.109. ¿Y nosotros?
5: Solamente en YouTube, ¿cuánto? 1.600 personas de diferencia.
4: Ay, juepete. ¿Y después quién viene? ¿Quién el...?
5: Y después el YouTube, sé que...
4: ¿Quién es el tercero?
5: Quedó por detrás.
10: ¿De qué barrio el muchacho?
5: 238 personas.
4: Era 200 de barrio Villamorra.
5: Sí, señor.
4: Ay, ¿qué?
5: 238 personas.
4: No.
5: Y bueno,
10: y el de
5: su
10: ¿y
5: hermano
10: el
5: de?
4: No puede ser.
5: Su hermano menor.
4: ¿Cuántos minutos? ¿Pero cuántos minutos?
5: 94 le pusimos a ellos, incluso
4: le dimos changüí.
5: O sea que la parte final pues la gente empieza a entrar más.
4: Claro.
5: Entonces,
4: ¿y nosotros teníamos cuánto?
5: Nosotros teníamos 3.784 personas. 238.
4: Bueno, cuesta abajo en la rodada, dice un tango. ¿Y su hermanito?
5: Y su hermanito tuvo 51.
4: El intento de...
10: Lo bueno de todo esto, Bruno...
4: Espera un ratito, Carlin. Su hermano menor.
5: 51.
4: Su intento.
5: 51.
4: ¿Eh?
5: 51.
4: ¿51 qué?
5: Personas. ¿En su streaming de YouTube?
4: ¿Y nosotros?
5: 3.789.
4: No.
5: ¿Y yo qué dije?
4: ¿Cuántos minutos de juego?
5: ¿Y cómo es? 93.42 nosotros.
4: No.
5: Minutos finales del partido. Y, a ver, ¿hacés la suma, Bruno? Dale el YouTube B, más el C, más el D. Suma todo. Y ni aún así no llega a la cifra del...
4: Pone para la naranja, es la audiencia, papá. Es la audiencia.
18: Otro dato, Bruno. Hasta ahora, la transmisión de ayer, 60.000 visualizaciones.
14: contra 51.000 de la competencia, 60.000 la transmisión de la gran jugada.
0: Me falta agregar eso, muñeco. Sí. ¿Viste, sí, Wilson, cómo?
5: ¿Y por algo?
4: Esos son, bueno, números puros, vamos, duros también.
5: ¿Quieres ser mucho la vida?
4: Sí, eso.
0: Son números que... lugar correcto.
4: Lo que quería yo decir nomás.
5: Sí. Los números fríos.
4: Bueno, lo que quería decir nomás, Bruno, sí, es que esto cualquiera de los oyentes puede comprobarlo. No es como la otra medición que nadie puede comprobar. Te tiran ahí, esta es fulano tal, A, B, C. No hay forma de que la audiencia lo compruebe. Sin embargo, esto en tiempo real, cualquier persona con su smartphone puede mirarlo.
0: Bueno, perfecto. Vende Edgar 5, viene Wilson y pregunta para Dani Maciel a fondo con Cerro Porteño.
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0: Anticipo, Wilson, por favor.
14: Recibí un mensaje de una persona que sabe que a esta hora estoy al aire y me puso simplemente la palabra llamame.
4: Epa.
14: Entonces me encosté acá un ratito, saqué la cabeza del micrófono, le llamé y directamente me contó la situación. Me dijo que habló con el entorno de uno de los delanteros que interesa a Olimpia. Y uno de los nombres que dijo Bruno y que también acompañó Néstor. A mí esta persona me aseguró y le tengo muchísima confianza. Que Gabriel Ávalos, si no es ahora en junio, en diciembre juega en Olimpia. Van a intentar que sea en junio. El jugador quiere venir. Si no es en junio, va a ser en diciembre.
0: ¿Ponemos colaboración con el colega? Si va a autorizar, no.
14: ¿Qué
0: no,
14: colega?
0: Es tuyo. No, ¿qué? No, estoy nomás preguntando.
14: No.
0: ¿Es tuya la
14: idea? Sí.
0: Perfecto.
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0: Pregunta para Dani Maciel. Viene la mesa, señores, ahora. Viene la mesa para preguntar, Cerro. Rodrigo Coto Nogués, presidente del Club Olimpia, la gran jugada al aire. Bruno te saluda. ¿Cómo te va? Felicidades, presi.
19: Hola, Bruno, querido. ¿Cómo estás? Abrazo grande. Un saludo para...
0: Bien, la muy audiencia bien.
19: De la Roca, Ñanduti.
0: Muy bien, muy bien. Feliz estoy, Coto. Feliz.
19: Estamos todos felices, Bruno.
0: Estamos felices, Toto. Estamos felices.
19: Sí, estamos felices. Tratamos un gran semestre.
0: ¿Y de quién es el mérito? El mérito mayor, o sea, ¿por qué esto está pasando en Olimpia? ¿Ganaste la apertura? ¿Ganaron,
19: no,
0: perdón, la apertura?
19: No, el mérito es de todo, es de todo.
0: Pero hay uno que siempre, el líder, el capitán, el del barco, hay alguien que pone más siempre, no sé.
19: No, esto es un resultado de muchas partes, ¿verdad? Así que desde la dirigencia hasta el cuerpo técnico, la dirección deportiva, cada uno de los jugadores y la gente también que acompañó desde la primera fecha, llenó el estadio a pesar de lo que fue el año pasado. Así que este éxito es de todo el pueblo olimpista.
0: ¿Puedo ir ya directo a la yugular, Coto?
19: No creo que te cueste mucho.
0: gracias por lo que a mí me toca. Gracias, Coto. Acá contamos porque un mozo, el...
19: ¿De dónde? ¿Kilkenny?
14: Mesero.
0: A la pucha metiste ahí. Sí, pedí una ronda de cerveza y pedí La picadita está
19: bien. Escuchan todo ahí en el boliche.
0: Bolita de mandioca, una ricura. Sí, escuchan todos los mozos. Papá, saben, escuchan ahí. Y este mozo me dijo, consiguió mi número. Ya es mi informante ahora. Tengo un gomero y tengo un mozo. No me los mate a los dos, por favor.
19: ¿Tiene tu número o estaba Federico en la barra mientras el mozo está dando vuelta por ahí?
4: Top secret.
0: Bueno, el próximo tema. El mozo me dijo que Olimpia, voy a poner iría, para no decir va luego. Dejo un espacio de... Iría por Gabriel Ávalos y Tony Salabria. Ayer Vitamina habló claramente, dijo, centro delantero y un lateral izquierdo diestro. Entonces sí, te pregunto directamente. Y acá Wilson estaba contando de primera mano. Comentá, por favor, Wilson.
20: Sí, un saludo para el presidente, una persona del entorno de Gabriel Ávalos.
19: ¿Qué tal, Wilson?
20: Bien, bien, presidente. Muchas felicidades por todo lo que consiguieron, los dos objetivos, título local y clasificar primero. Que habló con alguien cercano a Gabriel Ávalos y que le aseguró a esta persona, si no es ahora en junio, en diciembre Gabriel Ávalos va a jugar en Olimpia y que él tiene muchas ganas de jugar en Olimpia.
19: Y estamos hablando con Gabriel ya en el mercado pase pasado. Obviamente es una de las opciones principales. Queremos tener un equipo fuerte, competitivo, no solamente a nivel nacional, sino a nivel continental, y obviamente tenerle al goleador del fútbol argentino y número 9 de la selección paraguaya, por supuesto que nos encantaría. Y bueno, vamos a ver si puede salir. El deseo está.
0: ¿Y lo de Tony?
19: Y lo de Tony también, lo de Tony ya lo dije yo públicamente también. Sí, no. Nos encantaría que algún
0: día
19: Tony...
0: Mira que descendió su equipo, Coto.
19: Pues, sí, lo de Tony yo lo veo, él tiene un contrato prácticamente...
0: Hasta el 2028 no dijeron.
19: Inalcanzable para el fútbol sudamericano, ¿verdad? Pero con este tema de que el Cremonese descendió, a lo mejor ahora se abre alguna ventanita, pero te soy sincero, lo veo mucho más difícil.
0: Muy claro, ¿eh? O sea, Ávalos, Tony, por la cuestión de... Porque tampoco pues, vos podés comprometer ya al club con los compromisos lo que tienen. No podés hacerte loco, ¿verdad?
19: No
0: va a entrar en la locura
19: no,
0: de...
19: No podemos, nosotros tenemos un norte fijado en cuanto a lo financiero. No fue muy bien este semestre manejando un presupuesto prácticamente menos de la mitad de lo que tiene nuestro rival, nuestro gran rival, y nos fue bastante bien, y vamos a seguir en esa línea, así que no vamos a hacer ninguna locura, ¿verdad? Si los números dan, lo vamos a concretar, y si los números se pasan, y se hace imposible, y bueno, pues vamos a quedarnos en el molde, ¿verdad? Pero vamos a tirar la cuerda hasta donde podamos, ¿verdad?
0: Perfecto. Coto, esta info ya la trajo Ángel Elian. Brevemente, por favor, te pido.
5: Presidente, te saluda Ángel. Felicitarte por los logros en este semestre realmente completo. Ayer lo que tiraba Vitamina Sánchez, presidente. Lateral izquierdo, perfil diestro. Y uno de los que estaría en carpeta es Dylan Zúñiga, lateral izquierdo chileno.
19: Es uno de los 6 que nos pasó. Pero la opción 1 ya es clarísima quién es.
0: ¿Y es este jugador? Mirá que lo dirigió Vitamina en Palestino.
19: No, Silvio Suárez es la opción 1.
0: Me hiciste un túnel estilo Maradona.
19: Mirá que históricamente no fue... tenemos una buena historia con un lateral izquierdo con...
0: Diestro.
19: Diestro.
0: No, a mí me volvía loco Silvio Suárez en los penales porque agarraba...
19: Cerraba los ojos.
4: Al ángulo izquierdo iba siempre los penales de Silvio.
0: Cáeme un balazo, tío, pero... No, ¿vos te acordás, Coto? Es criatura, seguramente.
19: Sí, no, claro.
0: Hija de mil, ¿no? Silvio Suárez. Y no, pero metía los goles, metía los penales.
19: Creo Rodrigo. Que más grité en mi vida fue contra Nacional de Medellín.
0: No olvídate.
4: Ayer apareció el Olimpia Nacional de Medellín de repente la camiseta verde ahí de Laudas. Rodrigo...
0: ¿Es correcto entonces lo que cuenta ahí?
4: Claro, claro. Es uno de los 6 para mí, Rodrigo. Y,
19: sí, Vita no pasó 6 nombres. También está pendiente, y soy súper sincero, está pendiente lo que pase Alexis Cantero en Orenburg, ¿verdad? si vuelve o no, o sea, también dependemos de eso, ¿verdad?
4: Que lo conoció a Alexis Cantero, le gustó y también
19: no, porque... le conoce por video nomás, ¿verdad? pero le quiere ver entrenando y ahí también va a tomar una decisión más.
4: Claro, porque si algo tiene el tema de fortaleció muchos rendimientos.
19: Hay que ver cómo, sí, él jugó mucho allá estos últimos dos meses. Se salvó del descenso el Orenburg. Vamos a ver cómo vuelve, ¿verdad? Creemos que va a volver también con una mejora en lo físico, etcétera. Entonces vamos a ver, le va a evaluar, le quiere evaluar vitamina.
5: De esta lista de seis que les pasó el cuerpo técnico.

0: la jugada que termina con el gol de Quintana, porque él hace un enganche hacia adentro, pone la pelota en la media luna, desacomoda a toda la defensa chilena y ahí aparece Raúl Cáceres para el centro de Quintana. Corre. O sea, en no, dos Romeo de los tres goles tuvo.
1: La verdad que Romeo está bueno, pero fire,
2: ¿eh? Te quiero preguntar sobre su contrato, ¿eh? Porque yo no sé cómo está lo de Romeo.
1: Hoy no, ya llegamos a un acuerdo con Paranaense, ahora estamos ya intercambiando contrato. ¿Eh? Una extensión del préstamo, también logramos bajar la cláusula de compra a un monto que Olimpia es más accesible para nosotros y bueno, lo vamos a seguir teniendo a Romeo con nosotros.
2: No, pero esto no se sabía, yo no sabía. Estás contando ahora, Cueto, no. Estás dando un bombazo, hermano.
1: Sí, no, yo, bueno, la verdad que pensé que ya se sabía. No, llegamos a un acuerdo, va a seguir 6 meses y la cláusula de compra logramos que era muy alta y ahora la bajamos a un monto que es más realista para nosotros.
2: Acuerdo Olimpia Atlético Paranaense por Romeo Benítez. Es correcto, así se titula.
1: Sí, 6 meses más. Sí. Pero no se firmó, Bruno. Estamos
2: sí, no. Proceso, acuerdo verbal, entonces. Acuerdo verbal. Sí,
1: pero ya están los abogados ahí intercambiando.
2: Ok, perfecto.
0: Estamos hablando del que venía de atrás, hoy el delantero más importante de Olimpia, o sea, el extremo y también delantero. Te quería preguntar más, Rodrigo.
1: Mejor nomás no publiquen nomás nada en ningún lado porque después van a querer que subirnos el precio.
0: No, tranquilo.
2: Apúrale a tu abogado que intercambie. ¿Qué más
3: se mete Romeo Benítez publicado?
0: ¿Tenés alguna oferta ahora de algún jugador? Porque está pues también el... A mí me dijeron, por ejemplo, que Alcaraz tiene posibilidad de que hay ofrecimiento por Alcaraz.
1: Y por Adrián tuvimos dos ofertas que rechazamos a principios de año, una, otra mitad de semestre. Ahora no tenemos ninguna, pero... creemos que vamos a tener alguna oferta buena en este mercado.
0: Por Alcaraz, pues si tuvieron en enero con lo que rindió Alcaraz este semestre, tendría que tener
1: otra en abril, por ahí tuvimos otra, pero rechazamos la dos, la consideramos baja y seguramente esos dos clubes van a volver a la carga por él. Hay intereses de otros clubes, según nos comentó también su representante, entonces vamos a ver qué pasa.
0: Pero lo del 9 no depende de una ida de Alcaraz. ¿Sería igual con Alcaraz dentro del plantel?
1: Sí, pero eso es porque en realidad es porque creemos que él se va a vender.
0: Ah, ahí está.
4: Carlin, soy, ¿cómo estás?
2: Espera, ¿escuchaste esto, Carlin?
4: Claro.
2: ¿Sería vendido Alcaraz?
0: Claro, por eso.
4: Por eso, ahí viene la pregunta obligada.
1: No hay nada concreto, pero es la expectativa que tenemos.
0: Está contemplado eso.
1: Que estamos buscando,
0: sí. Está bien.
4: No, y ahí viene la pregunta obligada sobre el caso de Seba Ferreira, presidente.
1: No, Seba queremos que continúe. Que ahora vamos a tener una charla con él, vamos a hacer una propuesta nueva y vamos a ver si podemos extender su contrato. Y también está en análisis lo de Alan Will, que tenemos una charla pendiente con Luis Vidal, si es que es conveniente o no que venga en este momento, más que nada por él, por su carrera, y también analizar qué ofertas hay por él.
2: Te pregunto sobre el caso Alejandro Silva.
1: Sí.
2: ¿Cuál es la versión que vos tenés?
1: No. Todo eso que se dijo es mentira, que hubo
2: por eso te pregunto.
1: Una pelea que retiró su... Todo es bola. No sé de dónde salió toda esa historia. O sea, sí sé de dónde salió esa historia, pero...
2: Yo también sé.
1: Hay un medio que está destinado con crear historia en Olimpia, pero nada, Vita tuvo una charla súper sincera, súper abierta, frontal... honesta con él, también la tuvo con Rodrigo y con Aníbal Chalá y con Luca Morales, con los cuatro, y le expresó su planificación para el segundo semestre, que probablemente van a tener muy pocos minutos o nulo minutos, ¿verdad? Por cómo él planifica y a quienes quiere darle más pistas en el segundo semestre, también considerando las vueltas que tenemos en esos puestos de préstamos, y más que nada fue eso, ¿verdad? O sea, charló con ellos, le expresó eso, y ahora es ver básicamente qué quieren hacer, si ellos con esa condición igual van a querer quedarse o si vamos a buscarle opciones en el mercado. Eso, nada más que eso, y tampoco se firmó nada, no se rescindió nada, no hay nada, o sea, ahora recién vamos a empezar a ver esa.

0: qué opciones van a tener ellos en el mercado.
1: Pero de esos cuatro, Rodrigo, ¿Pérez termina contrato o no?
0: No, no, él tiene un año más todavía.
1: A la pucha. ¿Y Morales?
0: Morales tiene hasta diciembre.
1: Y los otros dos, ¿no? Porque Chalá vino este año.
0: El Uruguay y hasta diciembre también. ¿No? Sí.
1: Varones
2: y Thiago Caballero.
0: No. Faustino, nosotros, a ver, nosotros a Faustino le compramos a River Plate Uruguay, le compramos el 70%, River mantiene un 30%. Faustino es un proyecto del club, es un proyecto a largo plazo. Él tiene contrato 5 años con Olimpia. A Faustino nosotros no le trajimos para ser el 9 titular de entrada. Es un jugador que tiene mucho desarrollo por delante. Thiago, la misma cosa. O sea, Thiago, exactamente lo mismo. Son dos jugadores que tienen 19 y 20 años que fueron identificados por nuestro scouting a temprana edad. Con muchísimo partido en primera, con selecciones nacionales ambos, Faustino en Uruguay desde los 14 años, Thiago en Paraguay desde los 15 años, y son proyectos a largo plazo del club, no son jugadores que le trajimos para darnos soluciones inmediatas ahora, eso hay que tener bien claro y entenderlo, y queremos que sean jugadores que vayan desarrollándose y que tengan valor y que vayan ganando minutos cuando tienen oportunidades, ¿verdad? Thiago hoy es el goleador de la división reserva del campeonato nacional, y Faustino, bueno, son los dos titulares de la reserva.
3: Pero Caballero y Varona, préstamo entonces para que tengan minutos.
0: Y no sabemos, ahora vamos a ver si conviene que vayan a préstamo o que queden como cuarto y quinto delantero, ¿verdad? Que es como estuvieron este año, ¿verdad? Ahora vamos a analizar, va a depender mucho de a quién traigamos, si se da o no la continuidad de Seba, si es que se da la venta de Adrián. Todavía no hay nada concreto, pero lo que quiero dejar bien claro es que son dos proyectos del club a largo plazo, que también la gente sea paciente con ellos, ¿verdad?
3: Voy directo a la yugular. ¿Sabes que son 6 meses que ya esto con el Mundial, después tener menos de 6 meses? Arranca el 2027 y el gran tema va a ser los derechos del fútbol. Te pregunto directamente, ¿Olimpia quiere más plata?
0: Sí, totalmente. Y ya lo dije públicamente, ya también le hice saber a Robert. Tuve un acercamiento también con Blas.
3: Ajá.
0: Y creo que lo que ocurrió ahora en Uruguay tiene que ser el parámetro a seguir para Paraguay.
3: Ahí te puedo interrumpir brevemente.
0: Sí.
3: Nacional y Peñarol, yo le conté acá a los compañeros, con el nuevo arreglo que tuvieron, lo sacaron a Paco Casal después de años. 10 millones de dólares. 9 millones de dólares al año Nacional.
0: Hay dos cuestiones, Bruno. Hay tres cuestiones, en realidad. Hay tres cuestiones con el tema del dólar. Una es cuánto vale realmente, cuánto se paga realmente. Segundo es cómo está estructurado eso. Porque hoy en día el streaming tomó muchísimo mercado, entonces sí. Yo creo que los derechos tienen que estar segmentados en streaming, en cable y en aire, entonces eso debe significar un incremento grande. Y tercero es la distribución, ¿verdad? El dinero, ¿verdad? Que no puede ser que los equipos que generan el 95% de la audiencia lleven lo mismo que el resto de los equipos. Eso no está bien, no es justo.
3: Ajá.
0: Y tiene que ser evaluado ahora.
3: Muy interesante lo que decís, pero entonces vos estás hablando con Reguera, porque acá hay un interés común importante,
0: pero claro,
3: de los grandes.
0: Acá tenemos que ir junto con Cerro.
3: Bueno, pero están juntos entonces.
0: Sí, tengo pendiente la reunión. Tuve una charla muy preliminar con Vlad,
3: pero una charla bien, o sea,
0: sí,
3: que
0: no.
3: Vos pensás ya pillar si tenés feeling y piensan igual.
0: No, pensamos igual los dos.
3: Bueno,
0: igual.
3: Entonces eso es importante, pero acá vos estás diciendo TV Aire, TV cable y streaming. ¿Vos crees
0: claro,
3: que
0: y el fútbol paraguayo se tiene que, no puede ser que nosotros acá, yo abro mi Disney Plus, tengo ESPN y veo Liverpool Cerro Largo.
3: Totalmente.
0: La Liga Uruguaya. Y no puede ser que yo me vaya a Estados Unidos y no pueda ver fútbol paraguayo.
3: Total, Coto,
0: y los jugadores que venden Peñarol y Nacional o Defensor Sporting o Danubio venden en 6, 7 millones de dólares.
3: Totalmente de acuerdo. Es que el streaming hoy, esto ya es una realidad, tienen que vender el streaming. Ahora, lo que yo te pregunto acá es, ¿qué pensamiento vos tenés? ¿Esto lo debe vender la APF a una sola empresa o, por ejemplo, darle a un canal de aire, darle a un canal de cable, otro canal de cable, otro streaming?
0: Yo creo que tienen que hacer un... Yo creo que la APF tiene que hacer una analogía de lo que hizo Uruguay. Creo que Uruguay vendió segmentado.
3: O sea, vendió por separado.
0: Distintos oferentes, creo.
3: Correcto.
0: Creo que una parte compró Disney, otra parte Tenfield, otra parte Antel, creo que fue así. Creo, no quiero...
3: Pero son transmisiones diferentes, ¿verdad?
0: No, creo que es una misma transmisión. Creo que hay una licitación que es la producción en sí de la...
3: Ok. O sea, para que entienda la gente, comúnmente es un relator, un comentarista, el mismo va para todas las plataformas.
0: El feed audiovisual es uno, y creo que la parte de comentario, cada uno hace, cada canal hace el propio.
3: Entonces habla de segmentados.
0: Creo que es así, creo.
3: Ahora, pero escúchame una cosa. ¿Qué pasa si te aparece un jugador grande y te dice, yo te voy a comprar TV Aire, te voy a comprar cable y streaming, y te pongo esta plata?
0: Para mí, espectacular. El tema es que no importa si te compra uno o te compran 10. El tema es que el producto tiene que estar segmentado y cotizado de manera individual, ¿entendés? Después de que venga 10 oferentes o un oferente y te compra todo, ya es otra cosa, ¿verdad?
3: Claro, no, pero al final, pues, al fin y al postre, Coto, lo que acá es tener mejor rédito para los clubes, y vos pues no vas a decir, no, ¿sabes qué? Yo no voy a recibir esta plata toda junta porque yo quiero que se divida.
0: No, pero, eso no importa, si es uno solo no importa, o si son varios no importa. O sea, no,
3: claro.
0: El tema es que vos...
3: Es monetizar.
0: Vos tenés que tener el producto segmentado. ¿Entendés?
3: Claro.
0: Y si viene uno y te quiere comprar los cuatro o cinco productos que te lo está ofreciendo, espectacular, que sea uno, no importa que sea uno. O si son varios, pero tiene que estar cotizado de manera individual, me parece, ¿verdad? Cada producto, ¿verdad? Pero me parece que hay un potencial enorme. Me parece que el fútbol paraguayo atraviesa una coyuntura demasiado favorable. Me parece que... ahora estamos en el Mundial, vamos a ser parte del próximo Mundial. Nuestros equipos performan mucho mejor que equipos de Colombia, que Chile, que Perú en las Copas Internacionales. No solo este año, ya viene de varios años anteriores. Y tenemos que posicionar nuestro fútbol a nivel internacional también. Y que nuestro fútbol se pueda ver en otros lugares, porque eso hace también que coticen a los jugadores. Y en cuanto a la distribución, creo que tiene que tener una base donde todos ganen por igual, y después tienen que haber variables en base a audiencia y en base a mérito deportivo.
3: Perfecto. Bueno, ¿alguna pregunta más, muchachos?
1: Rodrigo, pero como siempre pasa en esta lucha, están Boy y Reguera, pero hay otro club que quiera... Porque hay mucha diferencia entre Olimpia y Cerro.
0: No. Acá hay que trabajar entre todos juntos, más allá de que Olimpia y Cerro merezcan o no tener una parte mayor de la torta, hay que buscar que todos sean beneficiados con un aumento, todos.
1: Claro, te decía esto porque generalmente los votos valen uno cada uno.
0: Todos tengan la oportunidad de ser retribuido por su performance deportiva, ¿verdad? No solamente, obviamente, no Lindy Cerro, solamente, o sea, todos, ¿verdad?
3: Yo te adelanto, te digo, estoy totalmente de acuerdo. Acá hay que cementar. TV Aire, TV Cable, streaming, hermano. Streaming tiene.
2: Se acabó el monopolio, se acabó.
1: Y no, también, hermano, también Olimpia Cerro,
3: no,
1: Cerro
3: pero si Olimpia, viene, porque... si viene una empresa única, igual te dice sobre la mesa, tengo millones de dólares, firma y te compra TV Cable, todo streaming. Lo que está queriendo, no sé si mal entiendo yo, Pero yo estoy con el tema de que el streaming puede ser en todo el mundo, hermano. Sí. Claro. No importa quién es el que compró y quién
1: no, claro. Es el que tema que ellos acompañan. Si te ve 20, streaming 10, y el otro es...
3: Te ve aire.
1: Te ve aire 10. Por más que sea una sola empresa,
0: que cubra eso, ya está. Todo y no importa, que compre uno. ¿Cuál
1: es? Claro, por eso, que compre uno y ya está.
3: Imagínate vos TV Aire, hermano, lo que va a hacer para el país. Eso va a ser una locura.
0: No, no sé. Que Copa Paraguay que se tramita por TV Aire, por ejemplo. No sé. Y la liga que se siga transmitiendo por cable. Y que todo otra vez vaya por streaming. O sea, demasiado. Se puede. Tenemos un producto espectacular que tenemos que explotarlo mejor, yo creo. Y yo doy fe de que Robert piensa, porque me expresó que quiere ir en esa dirección, y creo que hay una buena perspectiva para lo que
1: eso ya sería para 2027, ¿no?
0: Sí, creo que no 2028.
2: Presidente, con relación al estadio, yo sé que hay muchas aristas técnicas, pero para reconfirmar nomás, porque inicialmente se había dicho que iba a ser para 46.000. Eso te quiero consultar. La inversión va a ser de 80 millones de dólares. Es una consulta. ¿Y cómo están el tema de los palcos? ¿Ya se vendieron todos o están a disposición todavía?
0: Los palcos tenemos un 80% señado, vendido, comprometido. No cobrado, obviamente, todo, pero tenemos 80% ya señado. No vendimos ese 20% adicional porque nosotros mismos paramos la venta por cuestiones de planos, porque había unos cambios en cuanto a que unos palcos podían llegar a convertirse en cabinas de prensa o en sectores de hospitality. Entonces estaba pendiente de eso, que ahora sí ya tenemos todo el retorno final de los requerimientos FIFA en base a lo que se necesita para el Mundial. Y nada, estamos bien, ¿verdad? Entiendo yo que hay un sentimiento general o intereses cruzados de ciertas partes que de repente encuentran al estadio como un punto focal de controversia, ¿verdad? Pero la verdad que nosotros estamos trabajando súper bien con Arena, con la Conmebol. Ayer anoche se justamente a la hora del partido se lanzó el llamado de preclasificación en la página web de Arena. Ya tenemos 14 empresas que se postularon. Eso era hoy a las 11 de la mañana, a lo mejor ahora ya tenemos más. Se llama la primera licitación ahora, la semana que viene, para lo que es fundaciones y pilotaje, y muro de contención, la segunda parte del muro de contención, porque la primera la había ganado ya Implenia, que es lo que se hizo contra la parte de Fuerzas Armadas. Ahora hay que hacer el resto. Tenemos pendiente la concreción de compra de 3 terrenos más, que ahora en la asamblea de julio vamos a poder tener la aprobación de asamblea para concretar eso. Y bueno, y eso está dentro de cronograma, ¿verdad? Falta yo creo que a ver, septiembre, octubre entra la parte, creo, no estoy seguro, la parte de media estructura, de superestructura, que es la segunda parte después de pilotaje y fundaciones. Ese cronograma que se había publicado, que creo que ustedes fueron los primeros en publicar, no es exactamente el real, pero es casi, está casi próximo al real. Y bueno, y ahora en la asamblea de julio tenemos programado hacer un informe a los socios, ¿no?
3: Para cerrar,
2: perdón, cortito nomás, sí. Lo que faltó, presidente, capacidad y la inversión, esos dos.
0: No, la capacidad es 45.000, eso no cambió.
2: 45.000.
0: Y la inversión finalmente... Sí, va a estar entre 75 y 80 millones, que para eso también es el que tenemos que hacer el informe a la asamblea y explicar un poco por qué va a salir 10, 15 millones más de lo proyectado y cómo se va a reparar eso, que tenemos todo estructurado ahora.
3: ¿Sería para el 2029 la terminación?
0: La idea es llegar a julio del 2029. Ajá. Ahí tenés un año para hacer los últimos ajustes.
3: ¿Y,
0: para
3: y junio del 2028 es la, cómo se llama, no, técnicamente? No soy
4: superestructura.
3: No, la superestructura.
0: Vos habías publicado en julio del 2028, pero estaba mal. En julio
3: no, no, se cambió después, eso
0: entrega,
3: se cambió.
0: La entrega de obra gris es en claro, julio del 2028.
3: No, pero y, ahí tenés, arquitecto, pues,
0: y ahí tenés un año para para equipaciones, tipo para lo que es silla, techo, pantalla, etcétera.
3: Sí, sí, pero eso aclaramos después, pusimos después, porque viste que técnicamente nos manejamos nosotros. Pero después, para que se entienda bien, después, llave en mano es junio del 2029.
0: Pero la fecha exacta nosotros vamos a estar publicando.
3: Sí, claro, claro, pero es
0: el cronograma.
3: Mitad de año, el cronograma sería 2029.
0: Y hay que, o sea, entiendo que quizás nosotros también en nuestro afán de acelerar las cosas, bueno, pudimos habernos apurado en ciertas decisiones, pero finalmente una vez que tomó forma el proyecto también nos fuimos dando cuenta, y el ida y vuelta con FIFA también de porque la verdad que nos hacen muchas correcciones a los planos, ¿verdad? Para estar acorde al guideline de estadio de FIFA, entonces eso también generó un poco de retraso a lo que nosotros inicialmente queríamos, pero es todo para es todo con la intención de que una vez que esté eso, que ya está ahora, ¿verdad? Pero teníamos que tener eso bien definido, porque una vez que empezar la hora, después no podemos cambiar, ¿verdad?
3: Te cambio para cerrar, mira, abruptamente de tema, dos cortitas, por favor. Porque estamos sacándote mucho tiempo, pero es muy valioso lo que estamos charlando. Esto, el tema de la televisión, esto que no sabíamos lo de Romeo Benítez, el acuerdo para que el hincha Olimpia se quede tranquilo, el tema estadio y lo demás. Las dos cortitas. ¿Va a cambiar Olimpia de marca camiseta y cuánto cuesta Eduardo Delmas?
0: No, lo de camiseta nosotros tenemos hasta fin de año Nike. Uh-huh. Ahora en julio es que tenemos que tomar la decisión si continuamos o aceptamos la oferta de otras marcas que tenemos.
3: ¿Hay ofertas que superan ya la que tienen?
0: Sí. Estamos en un proceso de que nosotros estamos buscando revalorizar la marca del club, y nuestra expectativa son cuadruplicar los ingresos de marca indumentaria.
3: ¿Alemana?
0: Tenemos una oferta de dos marcas alemanas, de una marca inglesa, de una marca argentina.
3: A la mucha.
0: Y la americana y Nike, que tiene la opción de renovación.
3: ¿Cuánto cuesta Eduardo Delmas?
0: Mínimamente 8 millones de dólares para empezar a hablar.
3: ¿Cómo? ¿No se te fue un poco la...
0: No, ni un poquito.
3: 8 millones de dólares.
0: Mínimamente. ¿En cuánto le vendió libertad a Enzo, a Rubén y a...
4: A Julio en 12.
0: ¿Eh?
4: A Julio en sí son 12.
3: Pero a Lescano le vendió en 5.
0: ¿Y en qué porcentaje?
4: Creo que un 80. Quedaba un 20% de plusvalía para Libertad.
0: Y bueno, ¿y en cuánto le vendió a Rubén?
4: 5.
0: ¿En cuál, qué porcentaje?
4: Creo que el 80 o 50.
0: El 50.
3: ¿A 50?
0: Sí, ¿Enzo sale en cuánto?
4: Él no estuvo por los 5, un 6, poquito 7 menos.
5: 6-7.
0: El 50% de él.
5: Volves.
4: Entonces pues sería 4 millones de dólares.
0: No, Edu es la joya del fútbol paraguayo hoy. No hay ni una duda.
3: O sea, para decir hola es 4 millones por el 50%.
0: No. 8 millones por el 60-70, mínimamente.
3: Ay, güey. Bueno, está bien.
1: Ya le quiero preguntar algo a
0: Edu. Tiene destino europeo. No.
3: Pero él ya tiene una oferta más o menos.
0: Ya rechazamos dos ofertas.
3: ¿Dos rechazamos?
1: ¿De cuánto?
0: De 4 millones. Una de 3.5 y una de 4.
3: ¿De Europa?
0: Una Europa, sí. Está trabajando su papá en eso. Jenny está trabajando en eso y tenemos.
1: Y él trajo la oferta.
0: Tenemos el roadmap muy claro con él.
1: ¿Echeguren es de Olimpia, Cotón?
0: Sí.
1: ¿Él vuelve?
0: Es una opción.
5: Yo recuerdo. Facundo.
1: Él, Seba Quintana, que confirmó prácticamente vitamina, ¿y quién otro volvería al club? Para quedarse, ¿no?
0: No, Paco Echeguren todavía no tiene. Él en diciembre recién vende su préstamo.
1: Ah, ok.
0: Tenemos la opción de repescarlo, si es que lo necesitamos.
1: Tarza, abuelo, ¿no?
6: No digo porque Morales pues ya fue comunicado que es muy difícil.
0: Sí,
6: que
0: no, por eso es una opción, pero vamos a ver, que porque también está Thiago Aranda de la selección sub-20, que es un chico que tiene muchísima proyección. Entonces tenemos que definir ahí qué hacemos con Thiago también.
3: El volante este Pablo Rivero de Fortaleza vuelve también.
0: Pablo vuelve, Seba Quintana sí ya vuelve, que ya lo dijo Vitamina públicamente, que quiere que se quede. Uh-huh.
1: ¿Y Zarza?
0: Pedrito también. Y vuelve Diego Torres, pero parece que Diego tenemos una oferta por él, de Irán, otra vez, de compra, del club donde estaba. Vuelve Alexis Vargas de Mineiro, que la verdad que puede ser que se quede también, porque necesitamos un sexto central, y él es un central zurdo, también juega lateral. Entonces, el chico de 20 años que está en Mineiro. No sé quién más está. Bueno, esos son los que ahora terminan su...
1: La última para clarificar, dijiste, debemos hablar el tema de Will. ¿Qué tienen que hablar? ¿Hay una transferencia? O sea, ¿ustedes tienen...?
0: No, estamos...
1: Claro, por eso.
0: Porque es uno de los que son opciones para el 9, ¿verdad?
3: Hoy es la reunión con Will.
0: No, tengo que hablar con Marco, con su representante.
3: Sí, hoy con el representante.
0: Con Marco Bancini y con Luis, pero Luis vuelve el sábado recién de Buenos Aires.
6: Presidente, el 50% es de Olimpia en Wilk.
0: Sí.
3: ¿A 50-50?
0: Sí.
1: Por eso.
3: Y yo pensé que a mí me pasaron que era mayor porcentual de Recoleta.
6: No, Recoleta no, tiene los derechos deportivos. Que
0: él tiene el contrato con Recoleta, pero de 50-50.
6: Ah, sí. Claro, ellos deciden a dónde va.
0: Recoleta nos compró el 50% de Alan.
3: Mira, pues el astuto.
0: No, sí. Fueron 200 mil dólares.
3: Mira, el astuto. ¿Cuánto?
0: 200 mil.
3: El astuto, Luis. Mira, Luis,
0: hermano.
3: Olvídate.
0: No, pero nosotros también lo veíamos. O sea, era una oportunidad buena también para el club, porque también era un activo que no estaba teniendo rodaje, ¿verdad? Claro. Entonces, esa es parte de esa planificación que tenemos a mediano y largo plazo con el club. Y con nosotros tenemos 31 jugadores hoy prestados a distintos clubes.
6: Es cierto.
0: Entonces,
6: que
0: esos son a nosotros nos conviene que esos 31 jugadores jueguen.
6: Claro. Es cierto que te pregunto porque me pasaron el dato, y quién mejor que vos para desmentirlo o confirmarlo, que Iván Magui también podría ser una opción en caso de...
0: También está en la lista, sí, también es una opción.
6: Iván Magui es luqueño.
0: Sea, claramente los jugadores que son goleadores del campeonato local van a estar en la lista de lo que buscamos.
4: ¿Por qué no hacer un poquito más grande el estadio, así es más grande que la nueva olla, presidente?
0: De la olla de 42.000.
4: Ah, ¿no es 45.000 la nueva olla?
0: No. No, pues, que sea más grande, machico, nuestro estadio está pensado para lo que el mercado va a aguantar en los próximos 60, 70 años, y va a ser un estadio espectacular, dotado de tecnología y preparado no solamente para vivir fútbol, sino para vivir también los mejores espectáculos del mundo.
3: Para cerrar, ¿Facundo Zavala no está en la nómina?
0: No. Facu no es opción ahora. Él está muy bien considerado también en Independiente.
3: Bueno, presidente, de nuevo muchísimas gracias por tu tiempo y una charla muy, muy, muy interesante. Un fuerte abrazo y felicidades.
0: Abrazo grande y bueno, un saludo a toda la roca, a Ñanduti. Nos vemos en Arjona, Fede, que a vos te gusta tanto el sábado. No.
3: Paso. Parece que le editan todo a YPT. Gracias, no, gracias. Rodrigo Cotto, no había presidente de Olimpia.
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3: Facundo Zavala, ¿no? ¿Qué nota, che? Romeo Benítez, arreglo de 6 meses más, se queda tranquilo. Hablamos de los derechos de televisión, qué importantísima la charla.
6: Ese te iba a decir, eso abrió un espectro ahí, terrible va a ser eso.
3: Punto para Ángel, nombre y apellido.
8: Dylan Zúñiga.
3: Dijo, sí, está en la carpeta.
8: ¿Está en carpeta?
3: Punto para Wilson Ábalos, para Néstor Beltrán, para mí también, los dos, Ábalos y Tony Canabro. Ábalos, primero por las condiciones que son económicamente más factible.
6: Desde Luque y Iván Magui también están en la lista.
1: Escucha, punto, no, no, punto para la venta del garaje. El 9 depende de la venta del garaje. Eso es tres puntos, es más importante de todo.
4: Para añadir lo de Alcaraz.
3: Qué celosos son estos comentarios.
4: Son dos mercados, tengo uno de ellos. Hay una oferta firme de Brasil. Estoy tratando ahora de averiguar el club.
5: El Chimi.
4: Pero es Brasil.
1: Mira que más allá de no haber marcado el partido acá. Acá la contra Vasco da Gama hizo un partidazo.
3: Sí. Va, sí. Este Monrey, Villa
1: se
3: Wilson.
1: Le tiraban la sierra botada a los muñecos, los defensores.
3: Una de las ofertas. Sí. Es Adrián, por Adrián acá de Brasil. Y sí. otro dato no menor, perdón. 8 millones de dólares. Eduardo del Más tasado por el presidente Coto Nogués.
5: Para decir hola.
3: No, no. 70-80%.
5: El pase.
3: 8 millones de dólares. Cerrame CR7 y va Edgar a la vuelta a fondo Cerro Porteño. Viene Dani. Cerro a full, señores. Hoy a las 5 de la tarde arrancamos la previa, 19 horas, y vamos a ver golpe de estado. ¿Quién relata el partido hoy? Vamos.
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3: Vamos a fondo, poneme la de Cerro, hermano. Mix de Cerro, por favor. Va el ciclón de Barrio Obrero hoy. Dani Maciel con todas las infos de Cerro. Pregunta de Fabio Martín para Dani Maciel.
9: Entró muy bien el otro día Aliceda. Es un arma, una carta que va a tener Holland disponible para el juego, Dani.
10: Sí, señor. Aliceda está dentro de los 23 convocados. Aliceda va a estar a disposición. No tenemos confirmado todavía que desde el vamos, por eso dimos el probable equipo esperando la planilla oficial, pero Aliceda convocado para esta noche.
3: Pregunta Ángel.
5: Dani, por el esquema que viene utilizando Cerro en los partidos de Copa, ¿hoy línea de 4 o línea de 5 en el fondo?
10: Yo creo que va a utilizar una línea de 4, Ángel. Sí. Por eso la única duda que tenemos es lo de Rodrigo Gómez o Bobadilla. Si juega Rodrigo, va a ir de lateral en la línea de 4 y Fabricio Domínguez va a pasar en la mitad de la cancha con Morel, Cecilio y con Piris Damoto.
3: Wilson.
4: Una pregunta nomás tengo, Dani. ¿Cómo está el Pirata?
3: A la madre.
10: Y después de ver tu video, está mejor que nunca.
3: ¿Vio en serio Vegetti?
10: Sí, vio. Es más, el jefe de seguridad fue el que le hizo llegar el video.
3: Ah, un abrazo a querido Lescano. Hablamos ya personalmente, Federico, muchachos.
6: Ah, muy bien, muy bien.
3: Te costa, ¿verdad, Dani?
10: Sí, señor.
3: Hablamos una hora.
6: A la pucha.
3: En privado hablamos.
6: Está bien.
3: Bien, Lescano. Me explicó mucho.
6: Que lo deje meter el auto hoy. Claro.
3: Pregunta, Carlina.
6: Dani, ¿quién está a la expectativa por si pasa algo con Guillermo Benítez para esta noche?
10: Bueno, los que están concentrados, rápidamente para que la audiencia sepa también, aparte de los posibles titulares: Abel Luciati, Cristian Paredes, Juan Iturbe, Lucas Quintana, Fabricio Peralta, Junior Fernández, Carlos Franco, Gastón Jiménez, Ignacio Aliceda, Josué Servín y Mateo Klimovic. ¿Quién podría jugar ahí en caso de? Y puede ser Luciati en ese sector. O Quintana también podría ocupar esa zona.
3: Pregunta de Federico Arias.
1: ¿Y qué pasó con el resto, Dani? Porque como lateral izquierdo, claro, Mongeló apareció una vez. Como lateral izquierdo, Luciati, no, y Quintana, que es diestro, mucho menos, ¿verdad? Digo, en un partido que esté por él en riesgo.
10: Y no están convocados. Una decisión, claro, netamente técnica. Yo entiendo que te referís exclusivamente a los juveniles, porque ya sabemos lo que
1: le pasó. Sí, claro.
10: Habla Chaparro, etcétera. Y seguramente no llenó las expectativas del entrenador. Por eso seguramente en caso de va a buscar alguna variante con los que están aquí.
1: ¿Gómez no jugó nunca como lateral izquierdo?
10: No, al que improvisó una vez fue a Wilder Viera.
1: Cierto. Y podría ser el...
10: Y Wilder justo no está convocado para este partido.
1: Ah, bueno. Y bueno, pero no creo que a Holland se le pase el detalle, ¿verdad?
6: ¿Alguna historia debe tener en la cabeza?
1: Oye, dijimos que Dani Guillermo en varios partidos tuvo que abandonar el campo de juego antes de los 90.
6: ¿Sabes cuándo, Federico?
10: No terminó los 90.
6: No, igual, después de su lesión en el hombro, siempre termina doliéndole algo, juega 60, 65, ojalá no le pase. Por eso te hacía la consulta, porque pensé que podía haber aparecido Mongeló en la nómina, ya que estuvo convocado en algún momento. No sé si por Holland, probaba así.
9: Y eso que decís, Jarlín, se dio el partido local, Ryuñu. Guillermo Benítez jugó hasta los 64. 64 minutos y ahí
1: ingresó Blas. Y el partido que entró como doble lateral con Chaparro también.
10: Primer tiempo
1: dejó.
3: Dani, señor. Yo mi intención jamás va a ser exponerle a ningún compañero. Pero confío en que vas a poder responderme. Pero prepárate. 10 menciones de Edgar y yo te hago una pregunta. Si vos me respondés esta pregunta, no es que vos me vas a invitar. No, ¿a quién será que vos le mimás con las hamburguesas? Después nunca más, ni a Carlín, ni a Federico, que le como un perro. Nunca llevó hamburguesa, nada. ¿Te querés ir con un...?
1: Mira que el domingo no tiene que recibir. No, yo con Dani.
10: No, una vez llevé un tupper lleno de tortillitas con mandioca.
1: ¿En serio? Eso fue para los pibes, para los chicos.
3: Si vos le pegás a la respuesta, yo te invito a las hamburguesas hoy.
10: Ah, entonces no hay golpe de estado.
3: No olvidé. Igual, aunque haya golpe de estado, le voy a dar la encomienda al que esté. ¿Está bien?
10: Está bien.
11: Hemos salido de nuestro cuartel.
3: Señor, después volvé con eso.
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3: Dani Maciel, si esta responde, hermano, de acuerdo a lo que dictamine el pueblo, o te hago llegar o te entrego yo las hamburguesas.
12: Sí, señor.
3: ¿Cuánto recaudó hasta ahora Cerro Porteño? Ya.
10: Hasta ahora.
3: Bueno, vaya,
10: Cerro Porteño. Recaudó.
3: A ver.
10: 1.920.000 dólares más 1.250.000 dólares asegurando su pase a octavos, esperando el resultado de hoy.
3: Ah, la tenías. 1.900.000, ¿cuánto? ¿20, dijiste?
10: 1.920.000, ¿por qué? 900.000 por participar en fase de grupos.
3: Ajá.
10: 340.000 por partido ganado. Hasta ahora ganó 3. Son 1.920.000 por pasar a octavos, 1.250.000, y esperando lo que pase en la noche de hoy. Si Cerro gana hoy, estaría recaudando. Y voy a decir algo y voy a contar algo después. Aproximadamente 3.500.000 dólares. ¿Pero qué pasa? Hay un descuento por la obra del polideportivo que tiene que hacer Conmebol.
3: ¿De cuánto es el descuento?
10: No tengo el monto exacto, pero es un descuento importante.
3: Bueno, está bien.
9: ¿Y los 3 millones, Dani, por partido local? O sea, 3 partidos local. 3 millones.
10: Malo, sí. 3 millones de dólares.
3: Vegetti ya pagó su contrato.
10: Perdí la hamburguesa, Bruno.
3: ¿Por qué?
10: Y me olvidé los partidos local.
9: ¿Y sí los
1: 3 Pablo, el nuevo remitente de
3: Cidantario. Hamburguesa para Fabio.
1: Sí, señor.
3: Sí, señor.
10: ¿Viste, viste que soy sincero?
3: Que sos honesto, Dani. Igual van a llegar la hamburguesa por tu honestidad. Te mereces. Te mereces. Quédate porque hay un golpe de estado. Chao, Dani.
10: No.
3: ¿Eh? ¿Qué? Quédate en el circuito. ¿Necesita escuchando?
10: ¿Necesita refuerzo o no necesita refuerzo?
3: No. Cortá nomás y escucha. Un golpe de estado quieren hacer acá.
10: Pero ahora, pueblo, si a decir. Dani dirige el golpe de estado, quédate tranquilo nomás. Hasta más tarde.
3: Chao, Dani. Dani Maciel con toda la info. Vos tenés con Edgar, probable equipo de Cerro. Vamos, Edgar.
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10: El equipo sería Alexis Martín Arias en el arco, la línea defensiva, Fabricio Domínguez, Gustavo Velázquez, Matías Pérez y Guillermo Benítez. En la mitad de la cancha, Jorge Morel, Robert Piris da Mota, César Bobadilla. Si juega Rodrigo Gómez, lo haría de lateral y va a subir a la mitad de la cancha Fabricio Domínguez. Y arriba, Jonathan Torres y Pablo Vegetti.
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3: Bueno, vamos a hacer lo siguiente, señores. Hoy, como yo siempre escucho el programa de Carlos Báez de la mañana, ustedes saben que Wilson está ahí en Ñandutí desde las 9 hasta las 10 de la mañana, ¿verdad?
4: 8:30.
3: 8:30. Y escuché que Wilson le dijo a Carlos Báez que él quería relatar el partido de Cerro. Dijo, ¿cómo? Le dijo Carlos, director de Radio Ñandutí, hermano. Del grupo Ñandutí.
4: Objeción.
3: ¿Cómo hacerle eso a Bruno? Dijo, a preguntar por WhatsApp, le dijo. Dijo, Carlos, no, pero ¿cómo le vas a hacer eso a Bruno? Después un golpe de Estado, le dijo. Y volvió otra vez a decir, preguntarle a la gente, va a ver, le dijo. Por WhatsApp. No, ya no hay tiempo, le dijo. No. Cerramos. Viene Gary Arias con Gustavo Velázquez, patatín, patatín. Y cerraron. Yo me quedé sorprendido.
4: Objeción, señor juez.
3: 0984-955-000. Rápido, audio WhatsApp. Vamos a poner con Edgar. Ya te doy la palabra a Wilson. ¿Quieren que relate Wilson hoy? Yo tengo mi postura. Lo voy a decir al final. Estamos cerrando con Ñandutí. Estamos cerrando con Ñandutí. Nos quedamos en la Rock and Pop ahora.
1: Pero muy, muy poco tiempo para la... Las urnas se abrieron a las 6:30 de la tarde.
3: Estaba terminando. Se apilonan ya los mensajes.
1: No,
3: vamos
1: a ver en YouTube.
3: No. Gracias, Ñanduti.
1: Bruno, lo que era en YouTube.
3: 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Vale, ¿cómo te va? Bruno te saluda. ¿Cómo andás?
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3: 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Ahí está, Valeria Abogado, Marketing de Munich. 10 audio WhatsApp. ¿Quién transmite hoy el partido? ¿Quién quieren que transmita? ¿Wilson o yo? Yo o Wilson. Acá es uno, uno de los dos. Rojo o negro. Matar o morir. Primer audio WhatsApp y va, Edgar. Vamos pimponeando.
14: Buenas tardes, Radio. Buenas tardes. Te habla Hugo. De Argentina. Vamos, Cerro, que ganamos 3-0. Saludo, un abrazo.
3: No, este muñeco no entendió. Vamos. ¿Quién contabiliza?
5: Voto nulo.
1: ¿Vamos a contabilizar? Yo me...
14: Claro que sí, Wilson. Wilson va a tener que transmitir hoy el partido. Bruno habló hoy 2 horas de Olimpia. Se nota su fanatismo hacia Olimpia. Fuerza, Wilson.
1: 1-0, Wilson.
15: Wilson.
1: 2 para Wilson.
3: Mira que entramos primero con Dani, estábamos hablando de Cerro, no es tanto así, es de las 11, pero nosotros arrancamos en la Rock and Pop, hermano, de 11 a 14.
15: Bruno, no limpero, que relaten a Wilson, papá, el de Cerrita, Cerrita de corazón, vamos todavía, carajo, Wilson, 100%.
1: 3, Wilson.
16: Bruno, chequeo, bar ahí, faltó volante por izquierda de Cerro, chequeo, bar ahí a Dani.
14: Wilson González.
1: 4. Los fríos números.
6: Qué práctico el oyente.
5: Toma, ¿verdad?
6: Tiró el nombre nomás.
16: Wilson,
6: ya no.
16: Toda la vida, dale, Wilson.
1: 5, Wilson.
6: Los números fríos.
17: Que transmita Bruno, por siempre.
6: 5-1.
9: Descuento.
3: El gol del honor es ley.
18: Wilson, 100%.
1: 6-1. Si era Roland Garros, hermano, ya fuiste. Chao.
3: Perdió Dani Vallejo hoy. A propósito, lastimosamente. Perdió nuestro Dani Vallejo. A ver.
19: Cierto lo que dice el oyente Bruno. Es de 11 empezaste de Olimpia. Ayer empezaste de Olimpia, hoy de Olimpia. Recoleta Nío ganó también ayer y ni siquiera te acuerdas 2 minutos.
3: No, de Yapute, te saco del aire porque
1: estaba
3: hablando de Recoleta. No, votó él.
1: No votó.
18: Ah. Wilson Pirata González.
1: El pirata. No quiere ser relatado, disfrazado de pirata real de la camina.
15: No, te crecieron lo de nada, no. Wilson González.
1: Diga por 8-1.
9: 8-1 ya.
3: Hijo de
15: pena. Ok, Brunito. Ahí está Wilson Beto Tramisti. Amargado. Ah, pira, y otra mi tía partido de equipito donde fue puto Brunito. Fuerza, Bruno.
1: Epa, 8-2. Fuerte, vale. Vota por 5, Wilson.
3: Voto para Wilson, pero dice que para que.
1: Claro,
5: es un
3: partido
5: IGE.
1: No era parte interesada.
3: A ver.
17: Wilson.
1: 9.
3: Cortisona la señora, pero concreta. Sí. Bien. ¿Cómo estamos?
1: 9-1.
3: Último, no, ya está.
5: Ya está.
3: Ya está.
1: Epa, mira,
3: se hace señores, el nuevo flyer.
5: Acá te hace camina, ¿no? Nadie tocó nada.
3: ¿Qué pasó? Bueno,
6: Wilson tiró.
3: Quiero
6: acá
3: decir algo públicamente.
1: Tiene el golpita ahí, loco. Porque una cosa es la votación ya. Vamos, el flyer tan rápido, sí. No, por está, favor.
3: El borrador. Mira, yo no me di cuenta, me traicionó ya hace mucho.
6: Hay que decirle a la gente que apareció el flyer con Wilson en los relatos. La gente que escucha la radio.
1: Soy su nuevo jefe de Estado. Laino, soy su nuevo presidente.
3: Escucha. Bueno, no, quiero aclarar una postura. Realmente me hubiese gustado, me encantaría, porque yo le respeto a Cerro, lo quiero muchísimo a Cerro. Siempre le aclaro a la gente cuando me pregunta de qué club soy. Y de repente, cuando Cerro está en una campaña extraordinaria, la Olimpista te putea porque te dice que gritas malos goles. Cuando Olimpia es campeón, está bien en la Libertadores, te dice la o Sudamericana en este caso, está bien. Porque el relator no puede ya transmitir tipo un velorio. Pues si gol, Olimpia, no. El de Cerro, hago todo lo que puedo, no sé, me rompo la garganta. O sea, lo que a mí me interesa realmente es mi trabajo profesional. Pero como respeto mucho a Cerro, yo dije, no, no, yo no le puedo faltar respeto a Cerro y no irme a transmitir el partido de Cerro. Pero, a la luz está que la gente, este programa es del pueblo, este programa es de la gente. Y todo lo que nosotros generamos en materia de números que le mostramos en streaming, goleamos al equipo 1 y 2 de la competencia, o sea, bueno, una competencia ahí. O bueno, competencia, sí. O intento. Pero entonces, ese crecimiento es gracias a la audiencia. Y todo lo que logramos y las marcas y todo lo que generó ya la gran jugada de acá en un año 5 meses es gigantesco. No, esto no lo viene a hacer cualquiera. Este equipo vale oro. Este equipo, la gran jugada, vale oro. Y el pueblo es la voz de Dios. Entonces, mi querido Wilson, yo te cedo el relato.
4: Muchas gracias, Bruno.
3: Y sabes que te voy a decir una cosa. No es solamente por el voto de la gente, sino que porque te aprecio mucho como profesional. Uno, como profesional, porque sos buen relator, sos un tipo periodista bien, bien hecho, actualizado, vas a llegar muy lejos, igual que otros compañeros como Ángel, Nico, toda la gente joven que tenemos, pues Federico, Carlini y Fabio, pues ya estamos un poco más viejitos. Entonces yo con mucho cariño te digo de corazón, porque profesionalmente te lo mereces, y segundo por el cariño personal que te tengo. Ya es una cuestión aparte, ¿verdad? Porque no hay que mezclar lo profesional con lo con el aprecio o la amistad, o dicen muchos que los compañeros no son amigos. Pero yo realmente a todos les considero acá amigos. Y si, no sé, mañana viene alguien y me dice, me quiero ir, yo le paso la mano, le felicito. Va a ganar más dinero, no sé, depende de cada uno. Nos vamos. Entonces, Wilson, por dos cosas, la cuestión profesional y la cuestión del cariño que te tengo.
4: Te agradezco
3: te
4: mucho, Bruno.
3: Mucho éxito, hermano. Gracias, gracias. A las 5 voy a tomar la puerta.
20: A las 5 estamos. Gracias.
3: Con Federico y con Carlini, mira, te doy los
4: comentaristas.
20: En la nueva olla.
3: Te doy los comentaristas, porque hay otra gente que no le da su comentarista, y ahora le pone a un Juan Lapi ahí, con todo respeto, y...
20: Juan Lapi.
3: Ojalá que gane hoy en el streaming también.
20: Vamos a ganar. Hablando de Juan Lapi, se le ofreció un nuevo trabajo, se desmayó y se retiró.
3: ¿Quién?
20: ¿Yudoka?
3: No, de corazón le digo. Te juro por Dios que de corazón. Pues, mira, hoy yo me tenía que ir.
20: Éxito, éxito, éxito mi dupla. Éxito mi dupla.
4: Gracias a la gente.
3: Vamos,
20: vamos.
3: Éxito mi dupla. Vamos, papá. Vamos. Chao, nos vamos. Chao.

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8: El 28 de mayo de 1996, Dave Gahan, cantante de Depeche Mode, fue trasladado de urgencia al hospital Cedars-Sinai, en Los Ángeles, tras una aparente sobredosis de drogas. Posteriormente, fue arrestado por posesión de cocaína y heroína. Un momento crítico en la vida del artista que puso en pausa el ritmo del synth pop.
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5: El número 11, impar y también conocido como el número maestro. No me pregunten por qué, pero es así. Simboliza intuición, equilibrio y creatividad. Y un alto potencial espiritual en conciencia. El 11 en otras épocas era el win izquierdo. El 11 el minero para jugar a la quiniela. Y el 11 también conocido como Campa Canilla. El récord de los premios ganados en los Oscar por una sola película es 11. Compartiendo Ben-Hur con Titanic y El Señor de los Anillos. En la Biblia, el 11 a veces se asocia con el desorden o la inmadurez, pero también se menciona que quedaban 11 discípulos tras la traición y muerte de Judas. De ahí apareció el Judas Guy. El 11 de noviembre, una fecha muy reconocida, a veces denominada como el Día del Portal.

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0: eso?
1: No, no, está loco.
2: Nunca. Tu primera experiencia sexual no fue así.
1: Estos no son coquitos de oro, son sándwiches de oro.
2: No, pero te pregunto, si no, no, a mí no me interesa lo que vos estás comiendo. Entonces estoy preguntando si con quién te inauguraste.
1: Después de lo que me costó, tampoco me importa más lo que estoy comiendo.
2: De la cual es saldo cero, dice. Eso quiere decir que ya, en cualquier momento llega el mensaje. Ya está totalmente descontado, chicos. Más y gracias.
1: Llama.
2: Yo te amé. Alguna vez, fíjate. Pero, chicos, por favor, ponle cero.
1: Yo debuté. Yo debuté en la sub 14.
2: ¿Sub 14?
1: En la sub 14, en el casco antiguo con Ñamari.
2: Ñamari, es el Stairway to Heaven.
1: No tenía bien de ir a.
2: Ahí está, sí, con Ñamari.
1: No te pasaba nada.
2: Sí, ¿y qué sentías con eso?
3: ¡Propelo!
2: ¿Qué sentías? Cuando era así.
1: Boludo, no sé, porque duró 15 segundos. Era mi
2: uno. Precoz no, ejaculación.
1: A mí me tocaba cualquiera de ellas.
2: Sí. ¿Y qué tal, no mami?
1: No sé, ya murió. Sí.
2: ¿Cuántos años será que tenía?
1: Eso ya me tenía 60, pero.
2: Ah, eso te voy a preguntar. 60, pero ya tenía. Ahí fue.
1: Más 20 que tengo ahora.
2: Ay, sí, ya está.
1: No, ya está, se fue.
2: Y sí, si, mira.
1: O tiene 90
2: mira.
1: Años.
2: Cambiando, tenemos rato de audiencia. Estamos hablando de la inauguración de Raúl. Cuenta corriente, ahí dice cero, mira. Y acá arriba dice, ya está por el centro de la cuota de tu internet. Entonces ya está, ya es, pues. Internet, ya está eso, por favor.
1: Alguien que sepa de comida me puede decir por qué María Castaña es tan caro.
2: ¿Eh? Es verdad. Y aparte que exagera con el dulce de leche en todos sus postres.
1: Es riquísimo.
2: Dulce de leche no, es cuando sos chico.
1: No voy a negar que esto es delicioso. ¿Pero por qué me salió tan caro? Ah, María Cizaña. Contá pues lo de Vallejo, esa mía, para eso entrate. Estaba ahí sentada al pedo.
2: María C. Bueno, ¿qué le pasó a este chico Vallejo?
1: Chay, ponele a Ruth nomás.
2: Estamos hablando de un análisis de lo que aconteció en el Roland Garros del día a la fecha, donde nuestro compatriota, el tenista Vallejo, que tuvo que vender su vida para participar porque no hay apoyo. Digo las cosas como son.
1: Esa onda.
2: Vendieron su casa para participar y bueno, contámonos. ¿Qué pasó con Vallejo? ¿Por qué no pudo cerrar? Igual que no puede cerrar un poco el programa.
4: Buenas tardes, compañeros. ¿Cómo están? Acá desde el lugar de los hechos, desde Francia. Informando para el Roland Garros, donde hoy se llevó a cabo el partido con el compatriota paraguayo Daniel
2: 30-15.
4: Vallejo, que estuvo disputándose con el francés Moisés, en donde en el 50. Quinto set fue derrotado por el francés con unas altas temperaturas que se vivieron hoy.
2: Caron Kanz.
1: Pero claro. ¿Por qué Dani Vallejo no pudo?
4: Y acá estamos viendo realmente que hubo falta de determinación con los puntos para cerrar los sets, porque tenemos que tener en cuenta que en el quinto él estaba liderando por 5-2.
1: Es lo que digo.
4: Y costó. ¿Qué te puedo decir? Acá lo que se vive es muy tenso, hace mucho calor. No sé por qué se me ve en el estudio. Pasa que hay un croma acá muy lindo.
2: Hay un croma, sí.
4: Claro.
2: Ah, sí.
4: Y yo estoy en Francia, compañeros.
1: Ah, ponele Francia atrás,
4: por favor. Por favor, la Torre Eiffel, más respeto.
2: ¿Por qué me pusieron ahí?
4: Hace parecer que estamos mintiendo. Sale con delay porque estoy lejos.
2: Chalando es mentira, le vieron, pero vos no lo ubicaste, Ruta, ahí en Francia, a Luma.
1: Sale con Milay.
2: Luma estuvo internado, ese un kilómetro se armó, pero él envió a Paraguay un video.
1: Hermano de Marito.
2: El hermano de Marito. Claro. Diciendo que le sorprendió que allá absolutamente ni por la curita, Pau. Todo es que era tirola. Traslado en ambulancia, todo. Está eso en uno de los medios. Todo es gratis. A Lord Dance, sí. ¿Vos le parece a
3: Francia?
2: Sí, ¿le parece a Lord Dance?
4: Bueno. Así es, compañero.
2: Vamos a contar otra vez a París. Vamos otra vez a París. A Roland Garros.
1: Este.
2: ¿Y este?
1: 96.000.
2: No, vos estás loco, boludo. ¿Y este?
1: Boludo, lo que pasa es que ya viste que ya agarré el sándwich. Yo ya llegué a la caja con 3 menos, hombre.
2: No, imposible.
1: Ya no podía retroceder. Atrás estaban 2 minas hermosas, boludo. Así que, sí, boludo, así que yo tengo 7 bolsas y ya va. ¿Puedes volver este, por favor? Yo ahí gasté la mitad de mi sueldo ya.
2: Y pues tenía que ver en bolsa de qué tal llevaban. A lo mejor llevaba Felipe nomás.
1: No, llevaban todas esas tortas de 180.000 y eso, boludo.
2: ¿Y para qué va a llevar tantas tortas de wow?
1: No,
2: History.
1: No sé. le gustan las chicas.
2: No, pero lo que entran ahí salen apenas con media torta, ¿saben?
4: Pero compañero, si no pudiste pagar tu sándwich en Asunción, acá en Francia menos. Acá todo caro, te cuento. ¡Francia! Perdonen que me meta, pero una gaseosita, 2 euros.
1: Me supongo que ya tener fondo de Francia. Pues.
2: Imposible.
1: Poner el fondo en la cancha. Bueno.
2: ¿Le va a mostrar qué? ¿Le va a mostrar?
1: Equivocate, no hay poner cualquier lado.
4: Pasa que estoy en la Torre Eiffel, compañero.
1: La Torre de Pisa, por ejemplo.
2: Justo ahora tenés que aclarar un poco, porque el partido está un poco oscuro.
4: Claro.
2: Porque juega Coco.
1: Pero vamos a escuchar qué dice la gente. A ver.
0: ¿Qué tal, Hackenbo? De Brasil. Camboriú.
1: ¿De Camboriú, en serio?
4: Ah, ¿en serio?
0: Dauma, yo te quiero mucho, Dauma. Sí. JT es mi ídolo. Pues no dais te gusto cuando no está la Virtus.
2: Está nuestra enviada.
1: Está nuestra enviada en Francia.
2: France.
1: Ratatouille.
5: Miércoles
2: que viene. Si no hay ninguna entrevista.
1: Si no hay ninguna entrevista, van a estar en algún grupo.
2: Y si se entrega tiempo al programa, ¿no?
6: Lola,
2: nosotros no pierdo lo mismo.
6: Después de mitad de competencia ya nos eliminamos. Totalmente falta de mentalidad de ganadora. Psicológicamente tenemos algo que mejorar y ¿cómo te va a ganar un Mitaí 17 años?
1: Pero espera, el Mitaí 17 años está mejor rankeado, boludo.
2: No, nada que el que Keith Carr era él.
1: Claro. Ponete de fondo, claro.
2: Ni siquiera está rankeado él, boludo.
1: No, vos tenés que ser nuestra enviada especial allá en la cancha, claro. Pero ponete de fondo ahí como para que la cámara te agarre el como si fuera que está en la cancha, vos.
4: Bueno, pero.
1: Ese es lo que te. Allá ponete ese tu fondo.
2: Tu fondo que es la cancha.
1: Claro.
2: No es claro. Juega Coco Gov ya ahí. ¿No qué? No es claro.
1: No se puede poner el fondo.
4: A ver. Yo estaba convencida.
1: Pero ahí sigue estando en la roca. Ahí está en Francia.
4: Estoy en la torre. Pero pará, yo estaba convencida que estábamos haciendo enlace con alguien que estaba en. Venía escuchando, puedes.
1: ¿A serio pensaste vos? Y está en Francia, ¿no? O sea, la torre vive está al lado de Virtue, no al lado.
4: Hoy estoy.
2: ¡Francia!
4: ¡Ay, que hace calor, chicos! Sí. No sé, la menopausia.
1: Gran puta Virtue,
4: la perimenopausia.
1: Mam. ¿Puedes poner un blur ahí, por favor? Dios.
4: Bueno, chicos. ¿Lo tenemos? La remera es así.
1: Ponelo de Celt, no sé, Álvaro.
4: No va a entrar.
1: Pone un bidoncito de
2: Celt. Pon eso grande, tu banco también, pone. ¿Por qué? ¡Ey! Algo así.
1: Dejá la Torre Eiffel ahí, boludo. Ahí dejá la Torre Eiffel.
2: Ahí está la Torre Eiffel.
1: Por favor, de tío, boludo.
2: Pero en el medio de la Torre Eiffel no queda bien tampoco, ¿eh?
1: 11.
4: No, porque queda muy, ¿entendés?
2: Claro.
1: Si vas a poner algo entre. Si vas a poner algo entre las chicas que sea rusa.
2: Sí. ¡Upa!
1: Veo francés. Che, Virginia, 11 años después.
4: ¿Qué? Son las mismas.
1: No.
4: Son las mismas.
1: Mentira, mira la puta, mira la puta.
4: Sí, pero nosotros tenemos que trabajar hoy.
1: Yo te.
4: No, boludo. Ya sabes,
1: yo teta.
4: Yo te trabajo.
1: Ahí está. Gracias por.
4: Sí.
2: Ahí y ahora hay 400 mensajes pidiendo que saque la bola de loca esa que está ahí.
1: Ah, mira. No, mira
4: envía la transferencia al cero.
2: Esa puede ser.
4: ¿Alias?
2: Sí. Boludo, la enviada especial de Francia, pero no le va a poner nunca.
4: Acá, pero que pone acá que tiene que estar al lado mío. Al lado mío tiene que estar.
1: No, ya no puedo mandar.
4: Acá.
1: No.
4: Sí, pero para. No, pone un alias ahí y depende del alias cambiamos la.
1: ¿Hasta dónde me puede
4: ir? Pero todavía no cobramos, estamos
1: en. Hoy viene. Che, 17 años. No, mentira.
4: Tenemos un enviado.
2: ¿17 años de qué?
1: 17 años tenía el tipo. No.
7: Es de otro planeta.
2: Ah, pero lo anotaron cuando tenía 5, seguro.
1: ¿Cómo? ¿Tu kilómetro, hermano? ¿Lo apagaste por mi nombre?
4: Vení acá, Ruth.
2: Acá. La anotaron tarde, Rudas.
1: Esperamos, en serio tenía 17 años, boludo. Te le voy a prender.
4: ¿Hola? Si
1: aprendido. 17 años tenía.
2: Sí, todo aquel era anotado tarde. Como todos los africanos.
8: No
4: Antes ocurría eso, ¿no?
5: 17 sí, años siempre. Tiene el francés. Está puesto 200 y algo.
8: Sí.
5: Pasa que estos
2: con
5: entran.
2: El car,
5: claro, entran por clasificación que se jugó la semana pasada.
8: Sí.
5: Esa es la oportunidad para que están por encima del puesto 100 puedan ingresar. Entonces se hace una quali una semana previa a lo que es el torneo y ahora hay tres rondas previas antes de octavo. Sí.
1: Pero entonces
5: nuestro compatriota se eliminó en la segunda ronda, sería.
1: Pero entonces no está ni cerca de Víctor Pecci, papá.
5: No, pero llegar a Roland Garros es un gran logro, boludo.
1: No, está bien, pero...
2: Aparte está subiendo a poco en el rango.
1: Yo pensé que iba a ser la gran puta, boludo.
5: Y difícil es.
1: ¿Cuántos años tiene?
5: Vallejo tiene 22.
1: Ah, no, está junto.
5: No, joven.
9: Monse llegó a jugar un Roland Garros, ¿o no?
5: ¿Quién es Monse?
9: Monse González, que está en Tíos por... Ella se retiró ya del tenis, pero...
1: La ex de
9: llegó a jugar un partido importante, no me acuerdo si era Roland Garros.
1: La ex de Camaraza.
9: ¿Cómo pio? Una re profesional del tenis. En su momento jugó.
1: No, pero no era la novia Camaraza.
9: Sí, pero ¿cómo le vas a definir como la ex de?
1: ¿De qué? Ah, ya entiendo.
9: Ella
1: lo que
9: ya
1: decís.
9: Era como una tenista ella, profesional, okay, ¿entendés?
1: Ya entiendo. O sea,
9: antes, después, bueno,
1: te
9: una
1: que le reconozca
9: una
1: como
9: mancha
1: la novia,
9: lo tiene.
1: Como la novia de.
9: Todos le tenemos una mancha.
1: Pero yo hago lo mismo que hacen todos los periódicos. El hijo de hizo esto.
9: Claro.
1: La hija de hizo esto. Desde París, acá está Ruth transmitiendo, ya hay fotos.
9: Ruth, vení.
1: Sí, igualita Ruth. Esta debe ganar millones de dólares, Ruth. Che. Ay.
10: Hola, JT. Hola, gordo. Hola, yo soy la tía. ¿Dónde está Billu? Billu, ¿dónde está?
1: Igualita la tía.
9: Yo le fui a buscar mi auto, estaba en el taller.
10: Su papá es de Costa de Marfil y su mamá es de Camerún. Y mi bola, que ese negro es francés, ya aspiró.
1: Cuando tiene razón, tiene razón. Francés no es.
5: ¿Por qué?
1: ¿Por qué no?
5: ¿Por qué?
1: No.
5: ¿Por el color de piel, decís?
1: Juega por Francia, pero no es francés.
5: No, están equivocados.
1: Yo soy tejano.
5: Pero saben que hay la mayor cantidad de afro en Francia.
1: No son franceses, ¿verdad?
5: Claro que son.
1: No son. Son angoleses son. Radicado en Francia. ¿Vos sabés eso?
5: Con ustedes.
1: No querés decir nomás. Si vos... No querés decir para que no te bajen de YouTube, ¿verdad?
5: No quiero que me echen del torneo.
1: ¿La selección de Francia
5: acá
1: te parece francesa? ¿La selección de fútbol de Francia te parece Francia?
5: No conozco fútbol, yo solo hablo por tenis.
1: ¡Ah! Beso para vos, Virchu, que suene algo de Flow, señores.
9: Voy a hablar
1: pero,
9: de...
1: Pero
9: voy
1: Flow
9: voy
1: con
9: de padel,
1: Flow ese con W es de una marca.
9: Ah, claro.
1: El otro flow con U, claro. ¿Qué tal? Esencia acá.
9: Bien.
1: Quiten pues esa bola de cristal, dice.
9: No.
1: No se va a sacar nada.
11: Pero, hola, gente hermosa. Nosotros somos
9: el
11: alias.
9: Bueno,
11: llegamos
9: a
11: nuestra novia, aliado. Primeras
9: transferencias sacamos.
1: Sí, boludo.
11: Acá me están diciendo que parece que están bloqueados varios números y otra.
1: ¿Por qué hay un número bloqueado, señor? ¿Por qué
11: hay los números?
1: Estamos grandes ya. Che. ¿No vieron pero todos esos marginales que hacen trap, wow, que acá cambió, boludo? Me están apareciendo, boludo. ¿Qué les pasa a esa gente?
9: ¿Pero es tendencia ahora?
1: No, pero me aparece en mi algoritmo, no sé por qué así. Acá son,
9: y
1: boludo.
9: Habrá visto, te habrás detenido así. Una vez, a ver, y entonces te va a salir siempre.
1: Acá los reyes del trap, boludo. Acá saltando recién. Acá tenemos acá el cuchillo con sangre. Y acá para vos, no sé qué. ¿Qué carajo, boludo?
9: ¿Qué pensás de que Milo J ganó 14
1: ojo,
9: Gardel?
1: Lo mismo... cantaron y me pareció bastante mejor que Batuani cuando estaban cantando eso de no sé dónde en Cambala, no sé.
12: Ovaldo,
2: ¿qué?
12: Ovaldo, ¿cómo está la cotización del don vietnamita?
1: No te puta,
13: vendo una fe, no hay problema, lo he invitado, pero vienen a no vengan a romper las bolas, viernes es sagrado, viernes es sonido fresco, vuelta al pasado, déjense de joder.
2: Tenemos 6, 7 notas de nombre. Sí,
1: bueno, Maxi, no, Duarte.
2: No creo.
1: Acá el dueño de la radio ya acá, Maxi. Bueno, vamos a hacer todo lo que decir. Luma López, después de transmitir el tenis de Dani Vallejo, se fue internado, dice.
2: ¿Ya con tenis?
1: ¿Y vos contaste eso?
9: Pensé que Dani no sabía, Vallejo no se había eliminado ya.
1: Hoy se eliminó. Se eliminó con
9: pensé que la semana pasada ya.
1: Se eliminó con un menor.
9: Hoy le puede pasar eso a Boca también.
1: ¿Y qué pasa cuando un menor le coge al mayor?
5: Y queda dolido, pero se va.
1: No, pero cuando es al revés, ¿no es ilegal o sí?
5: No es ilegal.
9: ¿Qué impuesto está rankeado Vallejo?
5: Vallejo está actualmente 70.
9: Sí.
1: Acá dice que 318 está el francés. Uno dice 303, otro dice 318. No sé más en cuál es lo que está. Pues esa habitación
8: de hotel. ¿Qué pasa aquí en vos? ¿Por qué pico yo no empiezan a las 3 de la tarde nomás ya?
1: ¡Alá!
9: Es porque nosotros somos así que cuando queremos nomás entramos, ¿entendés?
1: Pero 10 minutos tarde,
2: sí, sobre todo. ¡Ah!
1: ¡La pupa! ¡Ponete mi avión! ¿Dónde es, Rey? Argelia.
14: Acá tengo tu raqueta.
1: ¿Qué? ¿En serio? Mira, ¿por qué me están de su...
2: ¿Es que de boro?
1: Periodista le pregunta, ¿qué dice? ¿Qué es lo que pasa en los partidos de la serie? Ay,
15: no. ¿Qué clase de virchupio es esta que vino de Capiatá?
1: De la corte dijeron virchupio de Capiatá, boludo.
5: Yo soy de Luque.
16: Más respeto. Luque. Y también más respeto. Estoy dando una información de que en YouTube, cuando están en pausa o ponen música en el entretiempo para organizarse, no suena la música, pero en la radio sí, y sinceramente quiero saber por qué pasa esto.
9: Por
1: copyright. El gordo traba y el autobombo. ¿Por qué autobombo? ¿Qué hicimos? Autobombo, ya raro.
9: No sé.
2: Pone Mr. President, ponga no Coco Off. Mr. President.
15: 100%.
2: Mr. President, Coco Jumbo, pone.
1: 100% qué.
2: ¿O ganó Coco, verdad? ¿O ganó la otra?
15: Bruno.
2: Ganó la otra, no, Superlero.
15: Sí, experiencia y juventud.
2: No, ganó Coco Off. Ganó Coco. Poné Coco Jumbo.
1: Top 71 está Adolfo Danilo Vallejo. No, el otro.
2: Ahora subió
1: saber.
2: Más Vallejo.
5: 70 está.
2: Está 70
1: pero,
2: ahora.
1: Pero queremos saber el otro.
9: ¿Cómo se
2: llama el otro?
5: Moisés Cuamé. Moisés Cuamé.
9: Cuamé amo.
1: Re francés,
5: Es francés.
1: Ah, odio.
17: La de francés no tiene 17 años. No va a meter en mi cabeza.
9: Sí, para. ¿Sabes?
1: No, no tiene, pero se autopercibe de 17 y...
9: La justicia dice que hoy en día tenés que respetar cómo una persona se autopercibe, así que... Y es válido. Hoy yo me autopercibo Moria Gazam.
1: No, no te percibís, sos. Por Dios.
18: Escucha, no me tomes mal, bicho, pero si vos tuviste problema en el auto y te fuiste así al taller y viniste acelerada y te fuiste de esa forma.
2: 318.
18: Tu vino recontra mega acelerado. Está como José Fuernes.
9: No, pero yo me fui a retirar nomás mi vehículo. Estaba...
1: ¿Viste? 318, ¿verdad?
2: 318.
1: Sí, te fuiste a retirar tu vehículo. 318 está.
5: 17 años.
9: Yo pensaba
1: qué difícil
9: que,
1: de manejar el programa.
9: Yo pensaba que cuando venía escuchando el programa, yo decía, no me digas que volvió. No sé por qué por momentos también.
1: Christian Martin. La,
9: ¿eh? Pensé que volvió la psicóloga.
1: Ah,
9: yo
1: sería Christian Martin. La foto.
2: Pone Charlie.
9: No, la francesa.
2: Por eso mío, pone
9: ¿te acuerdas?
14: Seguro
2: por eso mío,
14: cabina, por eso te sale todo el algoritmo, eso. ¿Qué pasó, Camboya?
2: Ese. ¿Qué pasó, Camboya?
1: Morena. Qué triste, boludo. Gordo, ahora, cancel. ¿Qué pasó? Gordo, ahora empieza cuarto de final de la Libertadores de Boca versus Cerro en futsal.
19: Bueno.
1: Más que el tenis.
19: Papá, ya sabes quién soy, el Dimu, papá. Flow, el mapa, la doble, los mambo, le pillé yo.
20: El dios del trap, para que sepan. Miguel Aldo, baby. ¿Quiénes representan el género? ¿Quiénes? Nosotros tres. Pillayo.
19: Pillayo.
20: Y bueno, mi gente hermosa, para que sepan. En breve venimos con Me Encuentro en la Villa. O sea, todo era mentira. Decirle a un pobre bestianía.
19: Todo era mentira. Tus besos, tus caricias, la forma en que la hacías. Con él te sientes fría. Yo a ti te lo decía que él. Las bambores, la Villa Gangster.
1: Y esto van a ver.
9: Pueden triunfar cualquiera.
1: No, y teniendo en cuenta que Miro J ganó 14 premios.
9: 14 Gardel.
1: Y Bad Bunny estuvo en el supertazón. Entonces, este canta mejor.
9: Tiene mucho futuro. Sí. Yo le veo re futuro. Es más, yo me ofrecería, por ejemplo, para representarlo.
19: Estaba yo en la villa.
1: Pone foto tanda.
19: A tu tía que se llamaba Elvira.
1: Después me
19: vino para acá.
1: Decirle pone tu tanda para ir para Nasta y eso que se molestan si no ponemos. Dale, pone tu mierda. Pone, pues, mío.
2: Y no escuchamos.
1: Porque y me
2: no escuchar lo que dice.
1: Tanda, ya nos retó la agencia.

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0: Francisco.
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2: Bueno,
3: ando que no les puedo leer a nadie.
2: Ando muy perdido.
3: En las redes, boludo. ¿A usted no le pasa ya eso?
2: ¿Por qué?
3: ¿Verdad? Vamos a llegar a un momento donde ya vamos a estar podridos las redes, ¿verdad? Yo no le puedo leer más a nadie.
2: Yo no
3: le puedo leer. ¿Sabes qué me pasa? Así tipo, qué sé yo, no sé. Recién estaba viendo el video de un papá. De un papá brasilero que en un pastel de cumpleaños le pone un PlayStation 5 adentro.
2: ¿Por qué pastel de cumpleaños?
3: ¿Verdad? Y el nenito trata de cortar y no puede.
2: Sí, no puede, ¿verdad? Sacó ahí, estaba.
3: Saca y está, ¿verdad? Y el papá después le mira y el nene llora, ¿verdad?
2: Sí.
3: Y abajo tú dices las imbéciles que no tuvieron papá, sí. ¿Verdad? La mayoría, en su mayoría, ¿verdad? Boludo, abrazalo, los hombres que nos abrazan, los hombres que. Nosotros abrazamos, vamos a decir, todos hacemos. O sea, ¿de dónde? O sea, ¿quién es lo que le hizo tanto daño a usted, amiga?
2: Pero lo que pasa es que, o sea, perdón, pero hay costumbre, ¿qué?
3: No, está bien, no tuvimos papá, puede ser.
2: No es eso, boludo. Pero hay costumbre y costumbre, boludo. En Estados Unidos, en Europa, también la frialdad es. No es irte de cuerpo, la frialdad es que no se muestran un cariño, boludo.
3: Lo que pasa es que.
2: ¿Entendés?
3: Pero te estoy dando un ejemplo nomás.
2: Sí, yo vi eso, boludo.
3: Lo que me da por la quinta poronga es que todo ahora es cuestionable por otra gente. Disfruta el momento y. ¿Por qué no te metes tu comentario en el culo, imbécil? A nadie le importa tu comentario. Quería mover al nenito a ser feliz un ratito. Y si su papá no la abraza, o después la abraza como un tipo frío, o qué sé yo.
2: Claro.
3: O la forma de mostrar su amor fue con el play. ¿A quién le importa que vos pongas que le abraces, imbécil?
2: Muy bien. 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
3: Tu teléfono era el que estaba con música y así yo estaba buscando por dónde en puta lo estaba sonando. Di loco. Ahora vamos con los jóvenes, porque los jóvenes ya no dicen vamos a picar, lo dicen vamos a dipear. ¿Okay?
2: Ah, dipear.
3: ¿Okay? 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
3: Bueno, y seguíamos con la puteada, ¿verdad? Entonces después le tenés, ¿verdad? Ya había contado ayer lo de Bruno Valdés. Le pone muerto esa abajo Bruno Valdés, boludo. Los perros no saben, ni el Lexa no gana, boludo. Ahí putean, ¿entendés? Están todos re puteados. Y ¿sabes qué están todos? Todos tienen que hablar sobre algo, wow.
2: Sí. Todos saben sobre algo.
3: Nadie necesita de tu opinión.
2: No.
3: Todos tienen que hablar de algo.
2: No. ¿Entendés?
3: Todos tienen que ser creadores de contenido. A nadie le importa. Todo tiene que hablarse. No, mira, ¿saben qué tipo de los perfumes? Ay, que el perfume se pone acá, que el perfume se pone en la chota y tiene que se romper la bola cuando te pone el perfume, boludo. Ponete colonia pibito, dejate de joder. Ay, que el perfume, no sé qué. Ay, pero vamos a escuchar cómo Felipe hace que se ponga el perfume. Hijo de puta. ¿Sabes qué? Para que corten el cable ese gigante que pasa el raso atlántico.
2: Sí, ojalá.
3: Vos lo que te volarean de puto.
2: Tilín lo que decís, es significado. Tilín lo que decís.
3: Seguimos, más audio.
2: Repito audio. Vos like, vos like.
3: Marginal es tu hermana, estúpido audio. Exponé el audio, mi hijo. Es decir, que tipo Arturo Ruiz que le haga ya. Vale, ahí está. No voy a pasar tu audio. ¿Qué pasó?
2: De la cabeza estaba.
3: ¿Qué pasó de ella? ¿En qué país lo que estaba vos? Pero ponemos. ¿Vos sabés que no sale? ¿En serio?
2: Estás en Radio Clorinda, ¿no?
3: No sale, boludo. ¿En qué?
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3: ¿Vos sabés qué escuché yo? Diseñado para mimir. Ay, va a dormir. Diseñado para mimir.
2: Con Z,
0: ya no tengo papá y las chicas.
3: Exacto. No, vayan a cambiar tu foto de perfil.
0: Hablando con un pelotudo. Dipear juntada.
3: Espera, que hay demasiado mensaje, boludo. Espera, regulen un rato. Espera, tenemos más. Audio.
4: Para, Dauma, deja de plaguearte, boludo, gordo, marginal, puto de mierda.
3: No, mi amor, no, así no me trates. Lo de marginal no es cierto y lo de gordo cada vez estoy más flaco. Lo de puto, siempre. ¿Qué pasó? Aguante Wilson. Acá tiene una consulta, a ver, vamos a escuchar la consulta.
5: Damis, campalena ese hijo, ¿a quién le importa lo que yo diga? ¿A quién le importa lo que yo haga? Mi trío, mi pequeño, Dauma, JBU, tríos de oro, number one, número uno, ¿cómo están? Aquí ya estoy en mi casita. Y gusto y te después no la tuyo, pero pues nadie, la historia por allá de Paraguay, ni ningún lujo, nada por el estilo. Aquí estoy, niño querido, escuchándolo. ¿Cómo están? A mi vuelta de allá.
2: Bien, tía.
5: No te pongan a ese bebé, Dauma. Tranquilo, no sé, papá querido.
3: Sí,
5: la tía se va a ir a papacharte, papito.
3: Ahí está, gracias.
5: No te pongas así, mi niño querido.
3: Gracias.
5: Dale, mi tío, number one. Hacken bo, new.
3: Gracias, tía. Sí, pues necesito cariño paternal. Estoy de acuerdo, puteale a todo, dice. ¿Viste? Ahí está. ¿Qué dice acá? Diego, nomás no quiere. Corran. ¿Es verdad? Corran la bola, juegan por Francia, pero son todas.
2: ¿Corren la Angola?
3: Corran la bola, juegan por Francia, pero son todas de Angola. Qué lindo es. Van a correr. Son cometadas como el puto de Mbappé. Me gusta. Pero hacerla con la musiquita, papá. Yo no puedo hacer porque no van a echar la radio. Audio.
6: Aparte que no tuvieron papá, seguramente en la hora del cojo pide que se le pegue, que se le escupa, que se le mande a la puta. Entonces les gusta a ellos ese nivel de destrato, porque tienen un corazón de hielo.
7: Cuidado, gordo, ¿qué pasa? ¿Por qué te recalentás, papá? Cálmate, gato. Tranquilízate nomás. Tómate una agua. Cuidado, gordo, ¿qué pasa? ¿Por qué te recalentás, papá? Cálmate, gato. Tranquilízate nomás. Tómate una agua sucia.
8: ¿Qué hace, gordo sexual? Hola, JT.
2: Hola, rey.
8: Che, gordo, ¿de qué pusiste que se va a pagar 20 mil dinero por ese WhatsApp ya? Está más muerto que Lino Oviedo. Bye, vea.
9: No más.
3: Lino no murió. Oviedo no murió, está, no con, murió, Oviedo. Está con Elvi y
9: González Dar. Y González Dar.
3: Y Rodríguez.
8: ¿Qué hacen los esencia? Acá está. Estamos los gordos, Mamba Flow, anda a lavar pescado. ¿Quieres tener problemas, yo? Aguante mi ídolo. Aguante lo que aquí.
9: Aguante.
8: Gordo, yo te hacía otra vez, loco. Cállate nada. Yo tengo el chico de tu pilín.
3: ¡Ey! Eso no es cierto. Es tamaño estándar.
9: No,
3: no, no, no, no, así es gigante, pero tampoco es chico.
9: Estándar, ¿cómo es el estándar?
3: Y 20, 22 centímetros estándar, ¿no?
9: 22
3: ¿no?
9: centímetros.
3: 20, 22, está bien. Y claro, y más o menos unos 10 de diámetro. Está bien, ¿no? No está mal. Y ahora tiene, encima tiene peinado slash. Tiene ahora.
9: Tiene una slash.
3: No sabe cómo, y no sabe cómo, ey.
9: Te perdés, me
3: y no sabe cómo. Che, tiene el peinado en el aire, no sabe cómo toca la guitarra.
9: El Amazonas ya.
3: ¿Qué te pasa, boludo? Espera, tenemos demasiado. No sé, no sé. Ya no sé más dónde poner. Mental el tema de Dani. Sí, sí. Bueno, voy a hacer a toda puta, porque no sé qué hacemos. No tenemos
9: peor. Mira.
3: 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Este pasame ya, Uigi.
9: Espera, este coge, boludo. Este que tenés que hacer todavía.
3: No, sí, lo hicimos todavía. Bueno, audio. Y ponés preparar, puto.
8: Si la invitada es de Luke, entonces sabe de los reyes del trap, los Villagaster.
3: Villagaster, no lo vi. ¿Cómo lo traen en vivo los Villagaster?
9: Los Villagaster acá.
3: No, no van a robar en la radio, ¿no?
9: No me digas que.
3: Salen con la consola. No venía.
8: Se ha detectado un luqueño.
3: Eva. Hoy no voy a tomar, no sé qué se detecta un luqueño. Eva.
10: Billete 2000 que se autoperciben 100.000. Ahora que va a estar.
8: Tengo tantos orificios en el cuerpo, pero por ningún lado me entra que ese es francés y tiene 17 años. Ninguna.
9: Ninguna. No, 17 no tiene.
11: 17 años de aporte debe tener.
3: 17 años de aporte.
9: En serio te digo.
8: Ahí está los tres a que le gusta por atrás. No es que hacen el track, le gusta por atrás.
3: Ah, por atrás, ¿verdad? Ah, ahora entiendo. Ahora
12: en Francia, pero son todos de Angola. Qué lindo es, van a correr. Son como.
3: ¿No fue? No se
9: ve.
8: Ahí está los tres a que le gusta por atrás. No es que.
3: Claro, a mí también me gusta por atrás.
8: Su vieja en Sillana. Su papá camerunés, pero en el documento nacionalidad.
9: Este tiene 25 por ahí realmente, boludo.
3: Boludo, tiene 32 y 30, nació no sé. Mínimamente en Chile.
13: Así no, Raúl, que esos tipos los que vos le estás criticando son vecinos de Wilson. Pende que no te aparecen las facas ahí en la roca.
3: Pero, boludo, yo creo que cantan mejor que Bad Bunny. No le estoy ofendiendo.
9: No.
3: Para mí canta mejor que Bad Bunny, boludo. De verdad, tío. Lo vi.
9: Tu vieja una caca, yo traigo mi faca.
3: Yo quiero que vengan. ¿Cuándo van a venir? Vamos a ir a Wilson, ¿no?
9: Voy a decir que son vecinos de Wilson, ¿no?
3: Para ahí, sí. Bueno, yo ni un poco de miedo, no te da ni uno. Yo no tengo miedo a nadie, boludo. Yo no tengo miedo a morírmelo. Yo no tengo miedo a morirme ahora. Ese es el tema, cuando ya viste cuando ya pasaste esa etapa, ya, sí, tenés, ya, yo no tengo miedo a morirme, entonces si no tenés miedo a morirte, el que de verdad que no quiere, ¿cómo es el que no nace? ¿Cómo es el que?
9: No sé, yo estoy en descuento.
3: El que no quiere morir, ¿para qué nació?
9: Yo estoy en tiempo de descuento.
3: Me chupa huevo ya, un poquito más, un poquito menos. No. Vamos a hacernos los locos, nos hacemos todos los locos ya, todito los locos ya.
9: Venga ya.
3: Saca una bomba.
9: Cae una mochila de
3: dinero. Hay dos bombas y vinieron dos bombas. Bicho, tú trajo su mochila con las bombas.
14: Viste, ya lo quiero de Japón. Negro, tipo, loco. ¿Cuándo vio ahí hubo un japonés negro?
15: Oriental, negro.
3: Nosotros conocemos un chino negro, Alfred.
9: ¿Alfred chino negro?
3: Sí, chino negro, sí.
16: Contame los votos secretos. ¿Cómo hace para poder trabajar al lado de Virchu?
3: Boludo, son 11 años que se me están yendo al carajo en este último año. No sé qué me pasa. Que
15: es que estoy como el vino.
3: Es increíble, boludo. Se me está yendo toda la mierda.
15: 70. Aquí en vos estamos a día del mundial y quiten a esa bola de cristal y coloquen una pelota, por favor, gracias.
3: Claro, sea creativo, boludo, viste. Viste cómo te tiene que hacer tu trabajo el oyente, mi hijo.
17: Marketing cero,
3: ¿no? Claro, Dios mío, boludo. Estamos llevando a un pelota, curso de marketing.
17: Todo es mundial.
3: Todos los sábados y domingos de 5 meses te va a ir a dar un curso de marketing que te va a pagar la empresa a partir del próximo sábado. ¿Eh? Sí, pero 12 horas sábado, 12 horas domingo.
18: Bueno, así están los chicos de La Roca. Me enteré, escuché eso, lo del hermano de Marito. Que un peso no le pagaron, los gordos no le cobraron por su atención médica. Dice que los que le quisieron cobrar a él fueron los de la ambulancia. Después le querían timar porque no tenían que cobrar nada. Ahí también cuánto zorra ya,
3: ¿eh? Sí, sí. No, en todos lados, hijo de puta.
19: Hola, Dauma. Hola, JT.
3: Se me arío.
19: Dauma, yo tengo 48 años.
17: Sí.
19: Soy de la generación X, como se dice. Y creo que nuestra culpa de la generación X y ahora la generación tan inútil o de cristales, como se dice, ¿no? Porque le dimos todo lo que nosotros le tuvimos, ¿no? Lo siento yo. Mis hijas no son así. Pero digo nada más. Dicen que son la generación que nunca se callan. Es incierto, porque todo el tiempo están llorando.
2: Esperamos un ratito, vamos. Ponerle pasión Suzuki. Y después, como son las 3 de la tarde, como te dicen en la universidad, vamos a ir a la pausita.
3: Ah, okay, okay. 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
3: Agua Cels. Ya venimos.

0: Scooby, vamos a la pausa.
1: No, Shaggy, Hackenbo está buenísimo.
0: Scooby, tenemos que cumplir con la marca.
1: Está bien, Shaggy, vamos a la pausa. Mientras vamos a tratar de resolver el misterio. ¿Quién será? ¿Ese tal 339?
0: Está bien, Scooby, descubramos el misterio.
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0: qué?
1: Mucho ojito con los reposos, ¿eh?
0: ¿Por qué?
1: Las supuestas enfermedades, porque hoy los empresarios, dueños de negocios, medios, eso, ¿verdad? Se avivaron.
2: ¿Qué pasó?
1: Ahora las empresas contratan espías y pillan a empleados de farra en pleno reposo.
2: Puede ser.
1: Así aseguró un experto. A un caballero le fotografiaron entrando a una discoteca y una doña apareció en la TV alentando al ciclón en la
0: mentira.
1: Cancha.
0: Mentira.
1: ¿Eh?
0: Mentira.
1: Voy a tratar de seguir con mi programa porque me vuelvo loco. Así que si todos los que se meten, ¿verdad? O meten reposos mao para ir a joder las bolas, ojo, porque cada vez más empresas están tomando medidas para controlar a sus trabajadores en permisos.
0: ¿Viste?
2: ¿Sabes qué tendría que tener las empresas? Un médico, tipo, una oficina con
1: una enfermería.
2: Una enfermería. Entonces,
1: No.
2: Larry saca permiso por reposo, le mandan al médico a comprobar.
1: Está dando idea de este tipo. No, basta. Es muy fácil saber si alguien está faltando a su compromiso en nuestro país. Pues es chico. Es demasiado chico el país.
0: Sí.
1: Lo más probable es que te encuentres con el enfermo en algún partido, bodega o en alguna farra.
0: Ahí está.
1: Muy bien metido, Muy bien metido. Excelente.
0: Hoy le voy a chupar a no ser que Larry venga a querer grabar algo. ¡Epa!
1: Estimado Dios, te pido que cierres ya el cielo. Se están escapando todos los ángeles.
0: Larry.
1: Ah, ¿qué pasó?
0: Cásate la pelota ahí, Larry.
1: No, ahí está la pelota.
0: Ahí.
1: ¿Para qué?
0: Está bien ese rato.
1: ¿Y si pones dos?
0: ¿Y si pones
2: dos
0: pelotitas
2: así?
0: Ponele dos pelotitas.
1: Ya no sabemos más cómo tapar.
0: Ponele dos pelotitas.
1: Esto es un programa para jóvenes también.
2: Para la familia.
1: Saquen esa pelota, dice.
0: Te dije lo que era decir.
2: Mundial.
1: Si no quieren poner la pelota, al menos en pelota, Virchu nomás. Ah, no.
2: Yo vine hoy en pelota para hacer calor.
1: Ay.
2: Toma, esta es la ubicación. Nunca me fui, pues.
1: Sí, Mariano Alonso.
2: Pero ACESI.
1: Asociación de Exalumnos del Colegio Internacional. ACESI.
2: Okay.
1: O sea, el hombre legal.
2: Ok.
1: Según Rodrigo Ramírez, el mejor ex del país. Wow.
3: Ahí
0: vamos.
3: Con la conversación.
1: Sí. Está bien, está la ¿de qué te playa? ¿De qué te playa? Hija puta, que me voy a acordar, boludo.
3: Qué la bella, vio.
1: No, Virginia.
2: ¿Se me salió? Para. Es que agarré. Eso que quería hacer.
1: No, así se bajan. Así es que no bajan de YouTube, señores. Hoy estuvo haciendo lo mismo, Federico. Y...
0: ponelo audio, boludo.
1: ¿Por qué no te digo? ¿Vos te viste haciendo eso, Federico?
3: El hermano de el presidente, allá en Roland Garros, en Francia, París. Dice que el inspector que usó hizo unas averiguaciones y descubrieron que los enfermeros del servicio de auxilio de ambulancias no eran oficiales. Eran un afro-paraguayo y un oriental paraguayo de Casapá.
1: ¿No
3: saben cómo pudieron infiltrarse ellos en ese servicio? Donde encontraban más los tipos, 150 euros le quiso cobrar, un palo, más o menos. ¿Qué puta será?
4: No, más, yo tengo el mejor jefe. Tengo reposo 5 días, me libero 6. Así nomás, cuando tu propio jefe.
5: Hola, gordito, hola, Virchu, hola.
1: Hola.
5: Sí, de más reposo, en mi anterior laburo una pendeja había pedido reposo, o sea, presentó reposo 7 días, no sé qué, lo pone un mes 15. Va a ser 7 días, pone un mes 15. Después había sido bloqueado a todo el mundo del Instagram, menos a una persona del laburo. Ay, ya, si te estaba en Colombia en el concierto de Harry Styles. Qué loca la mina, oh.
1: Pero poco, por lo menos 15 días le tenían que dar.
0: Sí, por lo
1: 15.
0: Menos.
1: 15 días.
0: Pues 15 es 15
1: días. Es 15 días.
0: Es tarde para curarse de 15.
2: Yo tuve 15, me pusieron la bota esa.
0: Sí.
2: Pero no faltaba ni siquiera la farra luego. A trabajar ni a hablar, obvio. Me iba a trabajar igual con mi...
1: Sabemos que a la farra
2: con mi bota. Pero yo me iba al boliche con mi bota de...
0: De, claro.
1: Por eso que tenés cara de juventud todavía.
2: ¿Viste? Por eso hay que mostrar todo, porque uno no vuelve a ser más joven después.
1: ¿Qué pasó?
2: Ya tendré tiempo de taparme.
1: Sí, está bien, porque andan muy tapados todos por acá.
2: Sí.
1: Aunque yo vi una historia la otra vez que estaba tan tapada, tampoco, mi hija, ¿eh?
2: Es joven, que aproveche. Después cuando sea grande, se va a arrepentir. Ay, ¿por qué no?
1: Yo les controlo a cada uno de ustedes, tienen que saber. Con acercamiento de historia, yo les controlo a ustedes, así que... Muy, están muy...
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1: Jesucristo. No, vos también. No te hagas la estúpida.
2: Jesucristo es su marido.
1: Encima, ese que cuenta todo. Vos sos María, porque Jesús es tu marido. Y no sabes nada de la Biblia, el tipo. Obvio.
6: En la ley figura también que las empresas tienen que tener un departamento de salud.
7: Claro.
6: Un doctor, especialista laboral y una enfermería. Pero nadie tiene.
1: Pero la pena que se puede vender ahora la cosa que ese costo real. Me preocupé por mi amigo que siempre consigue reposo, pero él no se va a trabajar cuando consume huere en su pieza.
2: Ay, le agarra la paranoia.
1: Claro, no creo. No creo, no. Dice que un espía no va a entrar a su pieza a ver el huere. No. Usted no anda. No anda el tuyo. No sé. No te quiere a vos para hacer el WhatsApp. No puedo bajar ni un mensaje. Grande Virtue. Tenemos mensaje de Camboriú.
2: Hace días que estoy queriendo ver.
8: Daumas, por favor, Daumas. El programa que sale grabado, por favor. Van a grabar, pero es que después poner en YouTube. Porque no pude sacar la foto. Porque justo hoy estoy libre y estoy viendo el programa. Y vi lo cuando salió la pelotita. El pila para venir allá. Justo vi. ¿Sale grabado, Daumas?
2: No. ¿Sí se le ocurra subir eso?
1: No, favor. No, pero entonces queda en YouTube Live.
2: No.
1: Sí.
2: Agarré y me
1: no, pero ahí estaba tapada. No, pero ahí estaba tapada.
2: Ah, ok.
1: Ahí estaba tapada. No. Estaba tapada. O no estaba tapado. Busquen ahora. Ah, hola.
2: Vale. Yo sentí un frío del disco.
1: Ay, bro.
2: Bueno, pero.
1: Ahí me reta mi jefa.
2: Soy la única que todavía no vio. Todo el mundo me dice que vio nuestra foto en la pantalla. Yo
1: vi en 5 pantallas diferentes.
2: Todavía no vi.
1: Estamos en las mejores pantallas del país, señores. Por fin, ya era hora.
2: Quiero ver.
1: Tanto pidió JT. Hace 11 años pide que salga.
7: No, 18 años.
1: No, yo estoy hace 11.
7: Yo hace 18 años estoy pidiendo eso.
1: Sí.
2: ¿Cuál?
1: Sí, ¿verdad? Bien gata.
2: Pero estoy con los lentes.
1: Bien gata saliste, sí.
2: Ah, ok.
1: Sí. Ahora, ¿sabes qué? Tenemos que agregar los nombres.
2: Ya nada. Sí. Y ¿sabes qué? El alias también.
9: ¿Cómo el tema?
2: Por ahí justo alguien pasa y dice, mira.
1: Vamos a poner en nuestro alias de la cartelería. A ver si alguien se hace.
2: Pobrecito, anda esto.
1: Sí, de repente te despertás de 27 palos, de puta.
2: La gente que estaba con el tráfico,
1: boludo. Acá en cartelería no va en la calle. Daumas, ¿qué pasó con el tema del director del colegio internacional? Hasta donde yo sabía, los alumnos traficaban luego droga dentro del cole y el director tapó todo.
2: Huere.
1: Sí, no, pero eso siempre fue así. Yo era uno de los padrinos. Ah, ¿tenés que sacarme foto? ¿Tenés qué?
2: ¿Con él?
1: ¿Con nosotros? Ah, ¿justo conmigo o no? Ah, sí, sos. No, está todo bien, ya arreglamos todo, ya el nuevo padrino, el
7: director. ¿Quién?
1: Y nada, ahí.
7: No, ¿cómo se llama? Pero él es paraguayo.
1: No, a los nuestros, nosotros le damos todos los días.
7: ¿Paraguayo?
1: Tenemos un dealer en primer grado. Está fuertísimo.
7: Precolar no hay.
1: No saben lo que son los nuevos chupetines de cocaína, riquísimo.
2: No, Daumas. Sí. No, bajar el I want to.
1: Estamos en que el dueño de YouTube no consume coca, bo.
2: Es playa, le gusta.
1: ¡Toad! Yo creo que sí o sí jala el dueño de YouTube. Así que al final me van a bajar. Me quieren bajar porque estoy diciendo la verdad que el dueño de YouTube consume.
7: ¿Qué es el dueño de YouTube?
1: ¿Por qué me lo quiere bajar de otra vez? Señores, tenemos que hacer un mod digital. Así cuando nos bajan, no traspasa.
7: ¿Quién es el dueño de YouTube, boludo? ¿Quién es el dueño de YouTube?
1: No sé quién. Creo que es John Tube. Es YouTube, me too. I want to break free. We too. Claro, YouTube, me too.
7: YouTube,
1: we too. No es Bono, YouTube. Bono, el dueño de YouTube. Yo pilla. ¿Qué apareció Charlie? Están todos muy locos. Yo hoy estoy muy cansado.
2: ¿Qué?
1: Tienen que grabar más fuerte, chicos.
10: Mamá, foto de Virtue en la playita. Mamá quería.
2: Hay un montón ahí en mi Instagram,
9: síganme. Le dan cosas, lo mismo viene, bro, un plaga.
1: La mitad se vio, ya no sirve, dice. Ah, pasan fotos, ya sí, se vio.
2: ¿Qué?
1: Se vio todo.
7: Se vio.
1: Se vio todo.
2: Se
7: vio
2: todo.
7: No, pero si yo estoy enfrente, estoy mirando allá también.
1: Debió.
2: Ah, boludo. No.
7: No, no se vio, tranquilo.
1: Se está asustando, se está asustando.
2: Ay, la tele no se vio, pero vos siempre estás enfrente.
1: Hay que buscar.
2: Lo que pasa es que es color cierto también.
1: Señores, empezamos con el safari. ¿Se vio o no se vio la mitad de
2: la
1: Virtue?
2: La búsqueda implacable.
11: ¡América Philly! Compañero, supuestamente el reposo tenía por influenza. Pelotudo se fue a ver el partido de Cerro Palmeiras en Brasil. Ay, aquí para allá foto alzó. Boludo, ese lecho ya está haciendo gol. Mongolo.
1: YouTube es una mierda, luego dicen, ¿sí? Estoy de acuerdo.
2: Che, imagínate, imagínate que te va a ver el partido y justo tenés tanta mala suerte que vos decís, hay tanta gente que quiero que me van a enfocar a mi primer plano, te hacen.
1: Y así pensó el tipo del Coldplay, ¿verdad?
2: Imagínate.
1: Sí. Che, hagan ver el bar, la reacción de JT y Dauma y Frankie Virtue. No se vio algo que ya no se haya visto.
7: No hay bar.
2: No, para pezón nunca.
1: ¿Vos tenés video recorriendo?
2: No.
1: ¿No?
2: No.
1: ¿Vos no tenés, no tenés la gran macizo?
2: No. ¡Ay,
1: No con él. Digo, si no tenés la gran, tipo...
2: No tengo.
1: Mucho famoso, ¿eh? Sí.
2: Claro.
7: ¿Qué hay famoso de qué?
1: Con videos.
7: Ah, sí, muchas.
1: Yo quisiera tener la del mío.
7: ¿Y por qué no te grabas?
2: No, para mí me va a subir su...
7: Grabate, boludo.
1: Voy a subir igual, que me robaron.
7: Y después vendé hacia...
2: Decía, ay, sí. No, me robaron.
7: Vendé a Isla Mabá, Tailandia, eso.
1: Papá, cuando vean.
7: Te va a forrar, boludo.
1: Los 25 centímetros, mamá.
2: ¡Ay, Dios, Dauma!
1: Y 10 de diámetro. La gente usaba en el colegio para el carrito ese para llevar su mochila. Yo llevaba para... Me quieren tirar cosas. ¿Qué dice? Le lleva a Bobo el Were, el espía de la empresa. Mira, el espía de la empresa le está llevando Were. Kilómetro le manda contra el Were, el colegio, un kilómetro.
7: El director del Inter.
1: El dueño de YouTube es Google.
7: Google.
1: ¿Y quién es el dueño de Google?
7: No sé, pero dentro de poco va a estar por acá, así que tranquilo.
1: Ya salen de Brasil para venir a Paraguay, los de Google. Paraguay. Así que si quieren trabajar en Google, avísenme
11: ya. Ya te que
1: en Internet Explorer busquen trabajo en Google.
7: Ponle ahí, ponle los sonidos.
1: Pues si quieres Google, vos puedes buscar trabajo en Google.
7: Claro.
1: ¿Por qué? Porque es un buscador, ¿verdad?
11: Milímetro, no centímetro, donde burla me voy.
1: ¿Qué pasó?
11: Ya te expliqué que MM es milímetro, no centímetro, donde burla me voy.
1: No, yo tengo que arreglar con los dos, con MM y con CM.
7: Está largo.
2: Claro,
7: tú.
2: Larry, vos no sos de esa época del Messenger.
1: Está la MM, ¿vos sos CM?
2: No, claro, del Messenger cuando te conectas. Pero vos no sos de esa época, vos sos... No. Conocés, pero no.
1: ¿Cuánto? No, yo también conozco los dinosaurios, pero... Che, ¿cuántos años tenés vos? ¿Cuántos años tenés? No, en serio, sin jugar. ¿Vos tenés 21? Mentira.
2: Claro, jovencita es.
1: ¿Eh?
2: Nosotros éramos los viejos que nos conectábamos, nos íbamos al ciber y nos conectábamos y... ¿Plim?
1: 26.
2: Y otra vez te desconectabas y te conectabas para parecerle al que te gustó.
11: Bacalao, vamos a mirarlo.
1: La puta.
11: Chicos, no sale más en vivo por YouTube. ¿Qué pasó?
1: Un beso a Ruth. Nunca nadie le saluda a Ruth.
2: Sí, claro que le saluda.
1: Claro que sí.
11: Vacila a YouTube.
1: Bueno, último ya. Aceptame mi orgullo.
11: Esa es la actitud. Esa es la actitud, carajo. ¿Qué puta le importa a la gente opinar? ¿Cómo te iba a ganar? Pues solucionar con sus opiniones. ¿Por qué puta no se dedican a solucionar sus problemas y dejarle vivir a la gente en paz? Aguante la puta,
2: ¿Por qué fue la
1: puteada? No, ese porque yo estaba puteando ya desde el comienzo del programa, ¿verdad?
7: Claro.
1: De que hoy todo, estoy podrido de las redes. Quiero que haya un gran apagón y se apague todas las redes.
2: Que volvamos a la...
1: Estoy podrido de las minas que salen bailando, babón.
7: Así se vuelve baile de mierda ese.
1: Estoy podrido de la gente que opina sobre las películas. Estoy podrido de la gente que quiere venderme perfume más chiquitito. Si no tengo plata para comprarme el de $700, no me compro.
7: Bueno, hace una reunión al peor, porque están 10 personas con sus teléfonos. Me parece mongólico.
1: Estoy cansado de eso que ponen su carita guau, y opinan sobre un video que está ocurriendo ahí. Estoy cansado de todos.
2: Pará, ¿y por qué? Yo te recomiendo algo.
1: Volvamos al...
2: Regálame tu iPhone 17 Pro Max, ¿entendés? Y yo te regalo uno analógico.
1: No, porque tengo que subir a mi Instagram puteando sobre ese tema.
2: Ay, bueno, ¿ves? O sea, ¿vos querés soltar, pero no querés...?
1: Espera, Pecas Chef.
2: Irónicamente, Pecas
1: Chef. Tenemos que ver la Virtue cocinando también ya. Pues uno se...
2: Ay, pero pará. No, yo fui pionera porque yo hace muchos años ya subo videos cocinando.
1: I want to break
2: free. Acá arriba.
0: Hacia arriba.
1: Eva,
0: hoy. Hoy esperamos en el Centro Cultural.
2: Barbarísima. Acá.
1: No, y por eso el sonidito, sí. No. ¿Qué estás haciendo? Te vamos a avisar, cosa mío. Así van a tratar, Arturo Ruiz. Audio, ¿verdad?
12: Chicos, el en vivo por YouTube no sale más. ¿Qué pasó?
1: Me va la puta, doctor. Ya no. No bajó ya yo en YouTube.
12: ¿Cómo estás, muchacho?
0: ¿Por qué?
12: Bueno, bajó en YouTube. Podrido en YouTube. Mira, esos extranjeros que vienen a decir. ¿En serio? Mira lo que descubrí, que Paraguay es un paraíso. Y que es impresionante. Es un paraíso. Me encanta Paraguay. La pinta. O sea, ¿qué rompebola que viene? Es como que nosotros éramos unos indígenas y que descubrieron, no sé, llegaron al mundo este Avatar, ¿verdad? Pandora y está bueno, ya se viene acá.
1: Ya pidieron que se vuelvan todos, que no queríamos que vengan. ¿Qué pasó?
12: Senda de Coirú.
2: Pero para la cantidad, sí, la cantidad de españoles. Yo le seguía una que es marketing en España.
1: Sí, que le hizo las fotos a...
2: Bueno, no sé, pero a mí me encantaba su contenido, ¿no? Porque como que te enseñaba sobre lo digital. ¿Sabía sido que ella vive acá?
1: Acá vive y le hacía...
2: Hoy me enteré.
1: Le hizo las fotos a la actriz famosa, ¿esta cómo se llama? A la de los Oscars. De acá le estaba editando sus fotos.
2: Te voy a mostrar cuál. Y yo así, tipo, de las cores. ¿Había sido ella vive acá, no?
1: Acá vive.
2: Cantidad de españoles.
13: Rauma, la hermosa Virchu. Pórate, le invitamos con Fernando Pelada acá en Bodega, la taberna de Mou, con pana Yeyo.
0: ¿Qué dijo?
1: Te invitan a la taberna de Mou.
0: ¿Cuándo? ¿Hoy? Vamos, pues.
1: Todo pago. Pórate, te invitamos a la taberna todo pago.
2: Todo pago.
0: No importa, yo tengo plato para pagar.
1: Revisamos.
2: Voy a comprar luego tu taberna.
1: Hey, revisá y no habla el feo. Ya tenemos plato para pagar.
0: Casarlo se va a caer.
13: Yo me acabo de enterar que este jueves se autodeterminó el viernes.
2: Sí.
1: Avísenle que sí éramos unos indígenas. Aquí están los pueblos originarios indígenas. Sí, somos.
0: Pueblo originario.
2: Ay, no, se me está pillando mi.
1: Pero todavía no entiendo qué tiene de malo eso. ¿Cuál es el problema ahora? Virginia, no me gusta esa te cambias de esa mierda, ¿eh? No me gusta. No, o sea, ¿qué parece? Parece que te rascaste acá y tenías sucio el gozo y se te quedó sucio acá. La frase, sí, no me gusta. No me gusta la frasecita al revés. La frasecita tiene que ser como, tiene que ser blanquito. ¿Ok?
2: Ay, pero te da azul.
1: No, y no quiero el azul. Sí, parece que te rascaste y te salió la caracha del cuello, ¿viste? O que estuviste pintando algo, ¿no? No, sacate, quiero la blanquita.
2: Bueno, para, no, yo estoy emocionada porque primera vez que tengo...
1: Ah, primera que tenés uñada. No, te queda lindo.
2: 38 años.
1: No voy a romper tu ilusión.
2: Nunca tuve uno. Y ahora te me estás pillando acá.
14: Bicho, te olvidaste del puto.
0: Bicho, te olvidaste del puto. Ya hicimos, puto robot.
2: Lo que pasa es que me fui a comer justo. Perdón.
1: Usted sabe que...
0: Ya hicimos con puto.
1: Este es seguro, lo pongo programando. Hay tres conversaciones simultáneas. Sí. Estamos en la uña.
0: Y ahora hay 4 y 5. Y 4 y 5 está tú y Larry.
2: Y Larry que quiere grabar.
1: Larry que quiere grabar.
13: Tu mi vida, Dios mío.
1: Te doy.
13: Divina.
1: Te doy ahora.
13: Lo de Polo y acá le está yo.
1: Te
13: hecho mi vida, Dios mío. Divina.
0: Espera, viendo este producto.
13: Lauma, lo de Polo y acá le está yo.
1: Ahí está. La francesita tiene que ser como Kelly, la que vino hace 2 días.
0: ¿Kelly?
1: Qué linda que era. Ahora ya vamos música, ya volvemos. Ya, dale.
0: Qué rico,
1: pero. Dale grabar, entonces, de Larisa.
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0: No. Che, qué buena también casaca. Ya te acá, ¿viste? ¿Por qué no en los 90 usábamos la casaca en el culo? ¿Así?
1: El tapaculo.
2: ¿Por qué era eso?
0: Pues yo acá no quería ver el culo.
1: Sí. Siempre.
2: Bueno,
1: la época del colegio era el tapaculo. Bueno, hoy en día las pendejas se ponen el que tiene el frunce de, sí, que te pone dentro de la cola luego.
0: Pero es reco, ¿verdad?
1: Te deja mejor.
0: Reco es uno.
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0: Online, bueno, es online.
1: Online.
2: Bueno, yo leo cómo está.
0: Audio. Oh,
3: Randy Cloud.
4: ¿Qué tal, chicos? ¿Cómo están? Buenas tardes. Ayer te dijeron que hoy iban a ser oro choto, ¿verdad? Ustedes ya hacen las 4 de la tarde y no hicieron, ¿no?
1: No
4: hicieron y yo no me mando a escuchar.
1: Para mí, ¿sabes que tenemos que crear una app donde vos puedas descargar tu oro choto semanal? Vos puedas descargar tu oro choto semanal, ¿entendés?
2: Ahí está.
1: Una app dentro de la app de la Rock and Pop que sea Hack en Bo y los bloques, por ejemplo. Para, como ya nunca hacemos, ya tengan el bloque ahí.
2: ¿Cómo hacemos eso?
1: Puedan descargar su oro choto semanal.
2: ¿Ya dijiste Wally?
0: Ya dije Wally.
2: Pero dice dos menciones.
0: 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Si estás escuchando este programa y querés pautar en Hack en Bo, el programa que tiene 11 años, prácticamente uno de los programas más viejos de la radiofonía nacional, que mantiene el mismo equipo y la misma esencia hace 11 años. Si querés pautar, si querés que tu marca esté acá, porque se fueron todas, pero están volviendo todas otra vez. Pensaste que los influencers te iban a solucionar la vida. Pensaste que todo eso que apenas saben hablar el español y van a poder vender tu marca. Al final no vendieron un carajo porque sus seguidores no tienen ni mil guaraníes para el micro. Entonces, 0981-83-35-35. 0981-83-35-35. El call center de Hack en Bo para tus pautas. ¿Sí? ¿Querés acompañar a marcas como
2: Wally,
0: Odonto Excellence,
1: Rexona,
0: Tostitos, Rexona,
2: Dinelco,
0: Celts,
1: Continental,
0: Banco Continental, Excellence,
2: Tigo, Patria Seguros,
0: sí.
2: Alto Vuelo.
0: Y tu hermana, todos están en Hack en Bo.
1: Saludos a Lili.
2: Itacuá, Cycle Shop.
0: Cycle Shop, papá. Vendemos motos carísimas nosotros.
1: Ay,
0: mínimo 7.000, 8.000 dólares la moto,
2: mínimo,
0: papá.
2: Mínimo, le callá.
1: Saludos a Lili, la dueña de Alto Vuelo, le quiero.
0: Ah, ok, venga, perfecto. Saludos a Lili. Bueno, entonces,
1: ¿cuándo viajamos juntas?
0: Cuando dejes de improvisar con tu influencer, que no te van a hacer vender un carajo, volvé a escribir 0981-83-35-35. ¿Sabes qué? Nosotros nunca morimos.
2: ¡No, pela!
0: Porque somos más grandes de los Beatles. Hasta luego. Que tengan un excelente.
2: Vamos ya, ahora.
1: Mañana. Sí, parece viernes. Yo iba a decir, che, mañana.
0: O escuchamos los últimos audios. Hay uno. Bueno,
1: hoy juega Cerro. Hoy
2: juega Cerro a las 7, chicos.
1: Ay, se cayó mi teléfono. Hoy juega Cerro.
2: A las 7, chicos.
1: Y hoy juega Boca.
2: Sí,
0: Virginia, vos sabés que yo soy más fanático. No fanático, pero soy más entusiasta de Boca. Pero qué linda que es la remera nueva de River, boluda.
1: No,
0: sin joda. La Adidas.
2: Original.
0: La de los 127 años de River de Adidas. Con el CR acá.
2: Qué lindo.
1: Esos colores, la combinación, luego no me gusta.
0: Qué cosa. Pero si es la roja, boludo.
1: No.
0: Rojo
1: no.
0: Y blanco.
1: No, pero.
2: ¡Sopela!
0: Virginia, ¿qué te pasa, boludo?
5: Beso a Ruth Hermosa.
0: Te va.
2: Beso a Ruth Hermosa.
5: Hace un mes no juega la quinela por culpa de que no va a tener los chotos.
2: Hace un mes que no juega la quinela.
5: ¿Qué puta, bicho? O sea, hay que crear una app, hay que tener un médico en el laburo, hay que hacer esto. Y déjame meter, bicho, será.
1: Claro, para.
2: Pero así tiene que ser.
1: Yo aporto la idea. Después fue el capitalista. Lo
2: tenés que tener psicólogo, médico, claro. Todo tenés que tener.
0: Claro, Virchu, después, tira la idea. No...
1: Después, si hay algún capitalista que quiere llevar a cabo la
0: ¿cómo hacer ya el problema al capitalista?
2: Eso,
3: hola,
2: pero
3: Michael, hoy es jueves. Estoy esperando escucharte.
2: Vamos a hacerlo,
0: tío. Vamos a hacerlo, vamos a
5: hacerlo. Virchu, demasiado sexy ya está. Con esas gomas.
3: ¡Rompela!
1: Con esas pelotas.
0: ¿Qué haces, Michael? ¿Cómo andamos, tío, Michael?
3: ¿Cómo estás, tío?
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3: Dale, último. ¿Y los negros dirán vamos a chupar como blancos? Porque siempre nosotros decimos vamos a chupar como negros.
1: Sí.
0: Y no, nunca entendí bien.
3: ¿Verdad que sí? En mi funeral autorizo que alguien tome la columna de flores y la lance para atrás para ver quién es el siguiente. ¡Au!
0: Eso es
3: a mí me dicen que tengo tanto humor negro que la selección de Francia me quiere contratar a Michael. Doctor, el resultado de la biopsia es positivo o negativo. Mire, digamos que es para morirse de la risa. A la gente que vive sola, ¿quién los cuida cuando se enferman?
1: Ay, pobre esa gente.
3: Y el niñito chino que le regalaron un carrito. Cuando él fabricó hace 3 horas.
0: No, muy mala persona.
3: Mis chistes son tan negros que deberían venir encadenados. Doctor, yo sufro de otitis anal. ¿Cómo es eso?
1: ¿Cómo sería?
3: Escucho bien, pero me importa un culo lo que dice.
1: No, pará, te vas todo.
3: Mira, mamá sin brazos, mira, mamá sin pierna, mira, mamá. Ay, mi hijo, por favor, cállate que son veteranos.
0: No, no.
3: Están de Vietnam, vinieron de Vietnam.
1: No.
3: 4 de julio.
1: No, Michael, no.
3: ¿Cuál es el secreto de la eterna sonrisa de Stevie Wonder? Que todavía no sabe que es negro.
1: No.

0: Hasta aquí llegamos. Nos vemos later.
1: Nos vemos later.
0: A la misma hora y en el mismo lugar. 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
7: 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El 28 de mayo de 2019, Ace of Spades de Motorhead fue nombrada la mejor canción de juego de todos los tiempos, según el gigante del póker en línea PokerStars. 1,000 clientes europeos eligieron su tema favorito en entre canciones con temática de apuestas. Ace of Spades fue parte del cuarto álbum de la banda, lanzado en 1980, liderada por el emblemático Lemmy Kilmister. Un clásico explosivo, con sello de culto y espíritu imbatible.
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muy, pero muy buenas tardes. Sean todos muy bienvenidos a una nueva edición de Bendita Roca. ¿Cómo estamos? ¿Qué tal, chicos? Arrancamos en una tarde más, tarde de jueves. Se acaba ya la semana de a poquito, de a poquito, de a poquito. ¿Cómo están? ¿Qué tal les trata la vida? Hace calorcito ya, ¿verdad? 28 grados, Dios mío, yo vine reabrigada, parece. Pero pensé que estaba más fresquito, pero no. Calorcito, calorcito. Hoy jueves, hoy tenemos nuevamente un programa más cortito, porque hay fútbol nuevamente, así que vamos hasta las 17. Así que acelerar esto, por favor. Chicos, hoy es el día de la hamburguesa. Qué emocionante, ¿verdad? ¿Ya comieron la hamburguesa? ¿Ya almorzaron? 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Este olor de la papa. Ay, hamburguesa, ay. 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

0: 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Bueno, vamos a arrancar de manera oficial en este jueves de TVT. Podemos pedir hoy temas un poquito más viejos. ¿Qué les parece? Temas de los 90, por ejemplo. Así que hagan sus pedidos al 098-4955-000 y acá con Shaggy los vamos a escuchar. Así que arrancamos de manera oficial en esta tarde de jueves. Bienvenidos a Bendita Roca.
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0: 6:32, seguimos haciendo Bendita Roca. ¿Cómo están todos? Bienvenidos. 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Una hamburguesita. Sí, lo que dije es, voy a hacer lo que dijo Nutri Diego una vez, de no comer las papas. Porque supuestamente, según Nutri Diego, bueno, seguro es verídico esto, no supuestamente, pero igual. Es mejor comer 2 hamburguesas. Que hamburguesa con papas fritas. Pero no, qué aburrido, ¿verdad? Si te llegan las papitas calentitas de McDonald's, comes. Así que hule, no importa, vas a recuperar mañana. Y pensar que yo empecé súper bien mi día, llevé mi alfajor proteico al canal, que nunca llevo porque como lo que hay. 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Me fui a entrenar, comí esa ensalada así con pollo, lechuga. Y vieron, por eso digerí tan rápido. Y ahora ya, pa, con base de McDonald's. Pero para, yo digo, esto es lo que yo digo. Ese es el equilibrio en la vida. No es que todo el día vas a comer mal. No, comí bien, entrené, mi combito, ya está, mi gusto. Me di ahí el gusto con el cheat meal del día.
1: Basta, Luchita, en serio.
0: ¿Por qué parece poseída esa? Le pusimos, parece un efecto. Pone un poco otra vez.
1: Basta, Luchi, en serio.
0: No me acordaba de eso. Bueno. Y bueno, chicos, y mi cena es a las 9. Yo digo que voy a redigerir otra vez en 5 horitas, ¿verdad? Claro, esto no es. No, es que no voy a comer hasta mañana, ¿verdad? Gracias, chicos. Apoyo moral, apoyo moral. Pasen todos por McDonald's y envíenme su foto, así me siento acompañada en este jueves, ¿sí? Por favor. Bueno, hoy tenemos un programa cortito, así que ya nomás envíenme sus pedidos musicales. Hoy les voy a malcriar porque me voy en breve. Así que al 098-4955-000, ¿qué quieren escuchar? Vamos a hacer un jueves de TVT, por favor, temas viejos, temas de los 90, pero que entren en el rango, vamos a controlar, ¿eh? Temas de los 90, los 2000 también puede ser. Lo que quieran escuchar y hacemos acá un filtro con Shaggy. ¿Cuál es el mood de este día, de este jueves? Se acaba la semana, hace calor. Yo no sé si se sigue farreando como antes. Antes, en mi época dorada, yo farreaba los jueves. Y era el día para ir a rockero, para farrear, para hacer todo lo que quería. Y después los viernes descanso y sábado se farreaba otra vez. Eso era bueno antes. Antes de madrugar, mucho antes de ser mamá. Yo, por ejemplo, quiero así, mi mood de hoy es Britney luego, así, algo bien pop, así, temones de Britney, en esa estoy, ese es mi mood, pero me gusta Shaggy, este mood tuyo. Quiero que los oyentes se sumen y me cuenten. 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

0: audio.
1: Buenas, buenas, buenas, ¿qué tal, Luchín? Puede ser un tema de allá de los 90 de Los Piojos, Pa Solita. Había sido un tema re a la droga que yo de pendejo cantaba como si nada y después no me explicaron que es Faso.
0: Ah, ok. Igual quiero escuchar. Claro, ¿por qué no querríamos? Siempre mi sueño fue, y esto es muy cliché, pero disfrazarme de Britney en este... No sé si era en este videoclip. ¿Cuál es el que ya tiene la trencita y...? Oops, I did it again. Sí, siempre fue irme a una... Mi sueño fue irme a una fiesta de Halloween así. Y después nomás leí que es como que... Que hay otra teoría que dice que vos en Halloween te tenés que disfrazar, pero disfrazar en serio, ¿no? Irte así sexy. Que tenés que irte así como, no sé, de monstruos y eso, ¿entendés? O zombies o cosas así, ¿verdad? Porque como que todo ese policía sexy, como que se sexualiza otra vez Halloween. Que no digo que esté mal, a mí me encanta, me parece que las chicas se van re sexys. Pero siempre otra vez nosotras con ese tipo de disfraces. Y yo una vez me disfracé de policía, pero no era así tan, era así un re tranqui. No, era así como en serio se disfrazan las chicas. Pero después nunca más me fui a una fiesta de disfraces. Ah, sí, una vez me disfracé así medio hiponamente. Pero viste así hippie, pollera larga. Y ese disfraz de Britney me encanta, pero... hay gente que le pone mucha garra a su disfraz de Halloween y como que se personifica luego y también invierten en maquillajes artísticos y demás, y me encanta. Me encanta que lo hagan. Falta mucho para Halloween. No sé por qué pero me acordé por eso. 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Seguro como es jueves de TVT me estoy acordando de todo eso. Porque siempre digo, me re quiero ir a fiestas de disfraces y me fui a, no sé, 2. Porque solo recuerdo esos 2 o 3, no, 2, no recuerdo. Yo creo que la gente que cumple años en octubre, capaz sí como que le da más importancia a esas fiestas. Pero antes se organizaba mucho. No sé si yo ahora crecí nomás y ya no veo ese tipo de fiestas. Ya no me aparece, o sea, mi algoritmo ya no me avisa. Tipo, no vieja, vos ya no, madre vieja, ¿entendés? Esto es para la gente joven. 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Gordy, por favor, él se llama Gordy, no es que yo le estoy diciendo Gordy. Gordy, envíame tu audio, amor, porque no se está entendiendo, nene. Mira, a ver. No, no se escucha tanto, ¿verdad? Algo de Cerati parece que dijo. A ver. Se escucha pues todo el sonido ambiente de su oficina. Algo de Cerati dice, pero no sé, Gordy, escribime. Amo que me escuchen en su oficina, así con sus auriculares, y concéntrense igual, por favor, en sus pendientes. 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Ay, bueno, qué feliz me puso a comer McDonald's, en serio. ¿Qué pasó, Shai?
2: No, dijo que algo de Cerati o si se puede, algo de Flow, dice.
0: Ah, bueno, bueno, elijamos. 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Quiero saber algo, ¿cuál es esa...? Por favor, haz una foto, necesito. Qué rápido son. Me cumplieron el sueño de mi disfraz de Britney. ¿Cómo le salió tan bien? Chicos, eso es IA. No puede ser. Gran 7. Me encanta. Viste, me tengo nomás que disfrazar yo así, sexymente, para volver a mis épocas. Pero me encanta porque parece tan natural, impresionante mi pelo, las trenzas, basta. Les amo tanto. Dejen ahí, quiero sacar una foto de eso o mándenme. Me olvidé lo que iba a decir. Esta es mi consulta. Yo sé que mañana vamos a tener el bloque de cine, pero igual. ¿Cuál es esa película que pueden ver mil veces y no se cansan, pero que pueden ver así completa? Y no digo series, porque yo sé que con series es como que más fácil. Yo te puedo decir Friends, que puedo ver cualquier capítulo en cualquier momento del día. Pero esa película que está en la tele o ven en las plataformas que subieron o está ahí y ponen. Porque la otra vez nomás vi un fragmento de Relatos Salvajes, que es una de mis películas que está en el top 3 de mis favoritas. Pero vi hace mucho tiempo y dije nomás, uy, pegaría a ver de vuelta. No me acuerdo con tanto detalle todo, porque son como que microhistorias de situaciones que te llevan al extremo, ¿verdad? Que creo que repasa en el país y en el mundo, no sé. La otra vez un vecino salió con su hacha y con su machete y le macheteó a otro. Entonces, esas cosas. Bueno, medio por ahí va Relatos Salvajes. Y dije nomás, ¿cómo pegaría a ver de vuelta? O sea, ¿qué película que me va a gustar ver de nuevo? Esa es la mía. ¿Cuál es la de ustedes? Cuéntenme en este jueves de TVT, pero que sean películas viejas. Al 0984955000. El secreto de sus ojos también yo vi varias veces, porque es luego mi onda, mi estilo de película. También me gusta Seven. O sea, todo lo que sea así, medio de thriller, asesinatos, a mí me encanta. Pero capaz películas más relajadas o más chill, voy a pensar en alguna.
2: Pero a mí, por ejemplo, me encanta Shrek.
0: Shrek, claro, viste, algo así. Eso sería un poco más normal de mi parte. Sí. Como que veas algo así divertido, ¿verdad? Que no pasa de moda.
2: Cualquiera del Hombre Araña también.
0: Claro, que te entretiene así, ¿verdad? Sí. O sea, como que películas, creo que Walter Mosa diría pochocleras. O sea, popcorn movies, que sería películas así para pasar el rato, ¿verdad? ¿Qué pasa? Pasadas así comerciales, que no son pesadas. Las que yo mencioné sí son pesaditas. Pero ¿cuáles son? Y es válido también que vos tengas películas así un poco más intensas que puedas ver muchas veces, ¿verdad? Pero contame, quiero saber. Acá dice Duro de Matar, La Venganza, Jurassic Park, Volver al Futuro, Batman de Nolan. Ah, mira un poco. Luchi, escuchándote y viéndote en la ofi como cada jornada, dice, qué gusto, Gonza. Gracias por el reporte. ¿Dónde están las rubias? Dice. Sí, ¿verdad? Entraría ya como una película clásica, creo. 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Belleza Americana. Esa yo vi hace unos años nomás. No vi, o sea, recién vi, hace 2 años por ahí. El Padrino, dice la primera. La Caída del Halcón Negro. ¿Cuál es esa? Esa sí que no vi. 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
2: ¿Llegaste a ver El Oso Ted?
0: No me acuerdo. ¿Cuál fue esa?
2: Ese era tipo el peluche que hablaba y era medio obsceno.
0: No, creo que no vi, che. Me acuerdo. ¿Y quién actúa? ¿Quién es el protagonista? No vi, parece, che. El talentoso Mr. Ripley. Ah, esta yo vi también hace poquito. Con, ¿cómo es que se llama? Matt Damon, ¿eh? Pero esta del Mr. Ripley me parece que es Matt Damon. Pero cuando era jovencito.

0: Sí. Kate Blanchett, Matt Damon, Gwyneth Paltrow y Jude Law. Dios mío, los jóvenes que están todos. Es del 99 esta película. El talento de Mr. Ripley en español. Sí. Está muy buena esa peli. Me gustó. Esa también vi hace poquito.
1: Definitivamente, Luchi no le hace caso a Renato. Gasta indiscriminadamente. Y ahora tampoco le hace caso a Nutri Diego por el día de la hamburguesa. Hamburguesa con papa frita. ¡Qué locura!
0: Y bueno, así es la vida.

0: Hola, tía Luchi, te estoy escuchando con mi papá en la radio.
1: Hola, Aarón, mi amor, mi vida.
0: Te quería recomendar esta serie que se llama El Último Baile, que es una serie que trata de toda la vida de Michael Jordan.
1: ¡Uy, impresionante! Basta, Richie Ray, con tu ansiedad. Me envió un audio y en el mismo minuto me envió 5 puntos suspensivos 2 veces, 1 punto más 2 puntos. En el mismo minuto, Hola, Aarón, saludos a tu papi, el más ansioso. Ples, y el más adicto al energizante, más que yo, Y eso es mucho. Miren que yo amo el energizante. Los que me conocen hace unos añitos saben, ¿verdad? Amo con mi vida. Puedo tomar yo energizante así, teniendo energía, no hace falta que esté cansada. Pena que todo lo que nos hace mal nos guste, ¿verdad? Una pena. Luchi, no puede ser que no la hayas visto. Uf, te la recomiendo. Una de las mejores películas bélicas, hechos reales y muy realistas. Sumale Troya, dice. Yo no me canso de ver las sagas de Harry Potter, El Señor de los Anillos, El Hobbit, Los Juegos del Hambre, Identidad Desconocido, etcétera, dice. Muy bien, qué cosa que yo no me enganché, che, con Harry Potter. Sí, vi y también vi El Señor de los Anillos, pero no sé si vería de vuelta. Si fuésemos todos iguales, qué aburrido sería, ¿verdad?

0: tema nos despedimos? ¿Con qué tema nos despedimos para escuchar completito y me tienen que convencer, eh? ¿Tema? ¿Un tema viejo de los 90, de los 2000? Si es de una mujer, mejor. Ayer no hicimos el miércoles de Rock and Pop Perras. ¿Qué hicimos ayer? Tengo un lapsus. ¿Hicimos? Yo no me acuerdo. No recuerdo los pedidos, ¿eh? No, porque ayer vino Renato y tuvimos una hora nomás. No hicimos el miércoles de Rock and Pop Perras. Así que pidan un tema de chicas, ahora.
1: Cualquiera de Guardianes de la Galaxia, sea la primera, la segunda, la tercera entrega. Cualquiera de los tres, me va a repetir 500 veces.
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0: ¿A qué?
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0: Ahí está, para todos los boca sucia. Mi vida. Te amaron. The Truman Show. Cierto. Es para ver. ¿Sabes cuál yo vería más de una vez? Liar, Liar, Mentiroso, Mentiroso, de Jim Carrey. Es muy simpática. Creo que es el actor más expresivo, ¿verdad? Del mundo.
3: ¿Qué haces, gordo puto? ¿Cómo andamos?
0: ¿Qué haces, audio? ¿Qué haces, gordo pu? Eso es para Pucci. Amo cómo se tratan en cada programa, ¿eh? A mí me respetan, ¿eh? Me respetan, malditos. Alpha Dog Crazy, Aerosmith dice, me gusta, pero tiene que ser de una mujer hoy porque estamos haciendo el miércoles de Rock and Pop Perras que no hicimos. Luchi, te recomiendo ver El Cuento de la Criada. Esa serie es buenísima. De hecho, empecé, pero no seguí. Tengo que seguir. Es muy fuerte, muy fuerte. Y aparte, vi embarazada y como que medio forchi. Tocó una fibra ahí.
4: Hola, Luchi, ¿qué tal? ¿Cómo estás?
0: Alice.
4: Mi cariño y mi respeto para vos y para tu entorno.
0: Ay, na.
4: La vez pasada, hablando de TT, obviamente, la vez pasada dijiste que estás hablando que Mario Ferreiro pudo haber sido tu papá.
0: Ah, sí.
4: Y me vino mal a la mesa así, viendo una película y te he visto cómo vos ibas a ser siendo hija de Mario Ferreiro en una película.
0: ¿Cómo?
4: La peli roca esa.
0: Espera.
4: Ibas a ser siendo hija de Mario Ferreiro en una película.
0: ¿A qué?
4: Jurassic World, la peli roja esa.
0: Buscamos un poco quién es la peli roja de Jurassic World y quiero saber por qué yo sería así siendo la hija de Mario.
4: Tiene unos ojos impresionantes y con tu cara. Es igualita a vos. Y tiene unos ojos impresionantes y con tu cara. Es igualita a vos. Y un tema puede ser Metallica One. Y la película Purete que vas a ver y no te ha cansado. O sea, para mí es Rescatando al Soldado Ryan.
0: ¿Puedo ver? Quiero saber quién es la peli roja de Jurassic World que se parece a mí con ojos verdes. Quiero saber cómo sería con ojos verdes. Yo creo que por algo nomás Dios no me dio ojos verdes. Ya sería too much. Demasiado creída ya iba a ser. ¡Buah! Chicos, expectativa, realidad, basta. Tampoco. Esta es una, no sé, luego. Me encanta que me veas igual, por el flequillo, ¿verdad? Capaz por el flequillo, che. Wow, hermosa la verdad. No, no sé cómo se llama esa actriz, che. Gracias, Gordy, por verme así.
5: Gladiador. El uno, por supuesto, Gladiador. Uno ver siempre.
6: Luchi, ya que es tarde de clase, ¿cómo escuchas? El solo más. Creo que era
5: Revolver, era grupo Revolver.
0: Algo de Aurora dice. Adoro el audio de Dios mío. ¿Vos tenés el audio ese? Hoy pusimos ese. Just like a pill pink. Yo voy a decir con qué tema nos vamos a despedir, porque sí.
7: Una que no pasa ni voy a repetir miles de veces, Gladiador, Troya. ¿Qué pasó ayer? Sí, mi pobre angelito.
0: Mi pobre angelito.
7: Luchi, si es que usted, o sea, si Mario Ferreira era tu papá, usted iban a tener un vicio en común.
0: Basta, chicos. Una buena película es Contact del 97 con Jodie Foster. Me hiciste acordar de Hannibal, la primera con Jodie Foster. Qué película que me marcó también, Dios mío. 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Bueno, quiero despedirme con Toxic de Britney, porque yo dije que hoy estaba en modo Britney. Ustedes me pasaron la foto que me hicieron. ¿Sí? Ah, bueno. Gracias, chicos. Los amo. Mañana nos volvemos a encontrar. Mañana sí, el programa completo de 16 a 18. Mañana vuelve Walter al fin. Así que vamos a tener nuestro bloque de cine. Voy a estar polémica porque tengo así unos cuantos comentarios hacia Walter. Así que préndanse mañana al programa. Nos vemos. Los quiero. Bye.
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Coronel para Domínguez Huertas. 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Viene el centro por bajo, está Vegetti y le pega. ¡Gol! Porteño, cerró, Vegetti, el pirata, gol de Cerro Porteño, el pirata Pablo Vegetti, desembarcando en San Paulo, reclamando el tesoro, la pelota adentro, el centro por bajo, y para esto te trajeron, para esto viniste, goleador, para esto te vestiste la camiseta azulgrana, para estos partidos importantes, te criticaron tanto, decían que ya perdiste tus dotes goleadoras. No, acá está el pirata, acá está Cerro Porteño, porque la noche mágica puede estar en San Paulo, como dice la música, no ha sido en vano imaginar que el día llegaba, y por qué no pensar en una victoria del ciclón, por qué no pensar en un ciclonazo en Brasil, pasa arriba en el marcador Cerro Porteño, sorprende a todos San Paulo, sorprende a todo Brasil, sorprende al continente el tanto de Pablo Vegetti, festeja el movimiento social y cultural más grande del país. Cerro Porteño, con el tanto del pirata Vegetti, derrota 1-0 a Palmeiras.

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1: ¡Fabio Martín!
2: Y estos son goles de otros quilates. Estamos hablando de Copa Libertadores y el cofre cada vez más pesado para que el Pirata esta vez vaya a saquear el Allianz Parque, para que con un solo ojo defina. Ese ojo, ¿qué significa? Guiño de clasificación para Cerro. Descarga sobre la derecha para Fabricio Domínguez. ¡Qué precioso centro al área para que llegue totalmente habilitado Vegetti! ¡Y qué definición del Pirata! A un costado de Carlos Miguel, huele a clasificación Cerro en San Paulo y la definición de su goleador. Ahora sí, contra Junior allá, golazo. Este también es un gran gol para ganarle a un gigante de Sudamérica. Tiene nombre y apellido el hombre de que hace historia para Cerro. Así parece ser. Pablo Vegetti dice presente y marca para Cerro. El ciclón gana en Brasil.
1: El gol de Vegetti, el gol de Cerro Porteño.
3: A los 2 minutos, segunda etapa, Wilson.
4: Y es el gol 217 de la Copa Libertadores 2026. Segundo en la competencia de Pablo Vegetti. Su quinto tanto con la camiseta del ciclón.
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amigos en toda la República del Paraguay, audiencia de la Rock and Pop 95.5 de Radio Ñandutí, la 1020 AM. Estamos arrancando la cobertura del fútbol. Cerro por ganar su grupo en la Copa Libertadores. A partir de las 19 horas, estamos con el ciclón, estamos con el ciclón, estamos con Cerro Porteño. A partir de las 7 de la tarde, el ciclón Cerro reciba Sporting Cristal en la Nueva Olla.

0: que nos sigue a través del Facebook, a través del streaming de la gran jugada del mejor equipo deportivo del país. Va llegando el hincha de Cerro Porteño. Vemos banderas, vemos camisetas. Avenida Quinta, adyacencias de la olla monumental, de la olla azulgrana, para lo que será este partido. Ahí vemos al señor que va llegando con su hijo, al señor también que va llegando con la camiseta, con la bandera de Cerro Porteño, porque hoy el Ciclón va por ganar su grupo, ya en octavos de final de la competencia, pero quiere terminar primero, quiere terminar en lo más alto, Cerro Porteño, el Ciclón de Barrio Obrero ante su público, y se espera un marco importantísimo allí en Barrio Obrero, donde ya nos vamos, porque están los compañeros. Hoy el Ciclón Cerro Porteño contra Cristal, relatos de Wilson González, los comentarios de Carlín Correa y Federico Arias, los móviles, Dani Maciel e Iván Bogado. También estarán las compañeras Nati Sosa Jovellanos y Sofía Lamas. Vamos hasta Barrio Obrero. Wilson, buenas tardes.
1: Hola, hola, ¿qué tal, Nico? ¿Cómo estás? Un saludo para vos, para todos los compañeros, para la gran audiencia de la Rock and Pop Piñanutía. Aquí estamos en la nueva olla azulgrana, en la capital del sentimiento, en la catedral de la pasión, para lo que va a ser la última presentación de Cerro Porteño en esta fase de grupo de la Copa Libertadores de América. El rival de turno, el Sporting Cristal. Partido que arranca a las 19, pero ya toda la previa se vive con el mejor equipo deportivo del país, con la gran jugada. Qué gusto da venir aquí a Barrio Obrero, sentir el calor de la gente, el cariño de los aficionados. Muchos, Nico, te cuento, me preguntaban por qué no vine vestido de pirata para relatar el partido. Evidentemente uno no puede venir ataviado con ese disfraz, pero evidentemente estamos todos deseando que Cerro Porteño pueda seguir el camino de Olimpia, que pueda conseguir una victoria hoy, que se pueda quedar con el primer lugar de este grupo F de la Copa Libertadores, algo que tal vez era impensado para muchos cuando se daba el sorteo de este torneo y cuando salía, por ejemplo, Palmeiras como cabeza de serie, Cerro integrando este grupo una vez más con el Verdão de Brasil, pero en esta fase no le pudo ganar. Empate aquí en Barrio Obrero, victoria histórica de Cerro Porteño en São Paulo, en el Allianz Parque, y también los otros integrantes, Junior de Barranquilla, quienes, si bien fue una decepción en esta Copa, hay que decir que llegaba como el campeón colombiano, y siempre un equipo difícil y grande de Perú como el Sporting Cristal. Cerro Porteño entonces por lavarse la cara después de lo que fue aquel debut con derrota en este torneo donde parecía todo cuesta abajo, pero que después con la llegada y la ya solvencia de Ariel Holland se pudo repuntar esta situación. Es cierto que él dirigió ese partido, pero tenía sus primeros días como técnico del conjunto azulgrana. Hoy día ya más asentado, ya más conocedor de lo que es el mundo Cerro Porteño y evidentemente también de los pros y contras que tiene este plantel actual de Cerro Porteño, que está con equipo confirmado, ya lo vamos a recordar, con Dani Maciel, como él siempre dice, esperando la planilla oficial. De a poco va llegando el público azulgrana, vemos que se va cargando esta zona preferencial, algo más también en la zona de las plateas, muy poco todavía en el sector de gradería novena, donde el hincha de Cerro Porteño todavía es un poquito reacio a llenar esa zona, a comprar de en primera instancia ese lugar aquí en el estadio de Cerro Porteño. Se va llenando también el sector de la gradería norte, o se va cargando, por utilizar un mejor término. Estamos viendo algunas banderas que ya se están colgando en ese sector aquí en Barrio Obrero. Voy a ir saludando a todos los compañeros, con Federico Arias, con Carlín Correa, para los comentarios, con Dani Maciel, en el móvil de la nueva Amaro V6, trabajando también con Iván Bogado. Ya los saludo a Edgar González para la locución comercial, arrancando la cobertura del fútbol. Nico Sosa, ahí en estudios de la Rock and Pop Iñanutí. Estamos a través de la 95.5 FM, estamos a través de la 1020 AM y estamos también a través de todas las plataformas del grupo. Regadío encendido. Se está mojando el sector que da hacia la gradería norte, no así hacia novena. Vamos a ver si esto va a interinar, si esto va a ir cambiando de dirección o si deciden mojar solamente un sector del terreno de juego. Se va conectando con nosotros la gente a través de YouTube. Ya estamos con el anuncio de los premios que tenemos en esta previa y también en el durante y en el post partido, en esta cobertura del fútbol, en esta transmisión de la gran jugada, la presentación de Cerro Porteño en Copa Libertadores. Federico Arias, para los comentarios, ¿cómo estás? Bienvenido a la cobertura. Buenas tardes, Federico.
2: Buenas tardes, Wilson, a la audiencia de la Rock and Pop, la gran jugada del grupo Ñandotí. Entraba y un hincha le decía a Wilson, bienvenido a tu casa, le decía, a ese nivel. Y nosotros aquí con Carlina acompañando. ¿Qué partido hicimos nosotros acá, Wilson, de Copa?
1: Fue
2: con Junior.

0: con Junior, sí, la victoria 1-0.
1: Partido fundacional, porque ese partido fue el que empezó a enderezar el barco, porque como decía Wilson, el tema del grupo de Cerro Porteño, difícil porque estaba ya, estaba casi muriendo el ciclo de Baba, se notaba leguas, plano local, plano internacional, estaba cerca y no llegó justamente a la Copa Libertadores Baba, por todo lo malo que venía haciendo el equipo. Lo resurgió Holland y hoy es un equipo formado, un equipo que seguramente va a salir a defender la posibilidad de ganar el primer puesto por encima de Palmeiras. Regadío automático, ahora ya en el otro lado, cosa que por ejemplo contra Palmeiras no se hizo. Contra Palmeiras no hubo regadío en la previa, hablando de ese partido donde se redujo la cancha, donde no la mojaron para que los brasileños hagan valer el fútbol rápido. Lo cierto es que Cerro Porteño tiene la gran posibilidad. Tengo dos recuerdos. Uno bastante tiempo atrás, exitoso, Cerro Sport Cristal, último partido de grupo, gol de Sergio Aquino, le daba la clasificación a Cerro para los octavos de final, entre 2002, creo que fue 2003, aquel partido, y el último, aquel malo para Cerro, donde Sport Cristal empató sobre el final, una cadena de errores, y complicó mucho la clasificación a Cerro, que finalmente no se dio en aquel grupo con Colo Colo y con Bolívar de La Paz.
0: Sí, señor, vamos a ir saludando a la gente que se va conectando a través de YouTube, casi 300 personas. Voy a anunciar dos premios que tenemos ya para esta previa del fútbol, un poquito más de dos horas de previa, que ya estamos arrancando, que ya arrancábamos con Nico Sosa, ya estamos aquí en la cabina de la Rock and Pop Iñarutí, en el estadio de la Nueva Olla. 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Carlín Correa, ¿cómo te va? Buenas tardes, bienvenido Carlín.
2: Hola Wilson, el saludo a Federico, a todos los compañeros. Aquí estamos en la Nueva Olla, que de a poquito va juntando gente para la gala de esta noche, en la cual Cerro tendrá que revalidar lo que necesita para ganar el grupo. Ojalá con una victoria, no debe fallar el equipo de Holland después de lo que hizo ante Palmeiras. Uno dice, bueno, ¿por qué fallaría hoy? Pero cada partido es una historia diferente, hay que entrar de la misma manera, con la misma seriedad, para que el Ciclón se quede con el primer lugar y evite a cucos importantes. Hoy estábamos repasando los primeros. Yo sé que Palmeiras, si queda segundo, que es lo más probable, también es un rival fuerte, pero uno dice, bueno, otra vez Palmeiras, bueno, sería ya, hay que traerlo a la Liga Paraguaya, Palmeiras, si es que le toca de vuelta a Cerro en caso de ganar la serie. Pero están los ecuatorianos, la Liga de Quito, Independiente del Valle, equipos que no van a enfrentar a Cerro en caso de que se quede con el primer lugar. No solo es el dinero lo importante, ni lo deportivo también hay que tenerlo en cuenta, así que Cerro hoy no debe fallar.
0: Ya vamos a saludar también a Nati Sosa Covellanos, ahí en compañía de Sofi Lamas, las compañeras, las princesas de La Gran Jugada, también participando en esta previa del fútbol. Cerro Porteño ante Sporting Cristal es la propuesta, digo, de La Gran Jugada a través de la Rock and Pop Iñarutí. Cuando vemos que Gina Factos ya se conecta a través de YouTube de La Roca, también Antonio González, el abrazo para CCP 1912R, Marchicio también está por ahí, Oscar Acuña, Freddy Aguilera, hay que darle like a la transmisión en vivo, muchachos. Manuel Medina también, lo veo ahí, a Pablo Basualdo, a Gerardo Turquín, creo que así se pronuncia el apellido, Francisco Vargas también está por ahí, un abrazo grande para todos, también para las personas que se van conectando a través del Facebook, fanpage de Bruno Pont, y a todas las personas que hacen el reporte de sintonía a través del WhatsApp de la Rock and Pop, el 0984-955-000. Los saludo a Dani Maciel, campamento local, vestuario del conjunto azulgrana, moviéndose como pez en el agua, como Juan por su casa, Dani Maciel recorriendo los alrededores de la Nueva Olla, cuando la gente del Ciclón va llegando cada vez en mayor intensidad y cantidad. Dani Maciel, ¿cómo estás? Bienvenido a la cobertura, buenas tardes.
3: Hola Wilson, ¿cómo te va? Buenas tardes, saludo a todos los compañeros, a la gran audiencia del grupo Ñandutí, La Gran Jugada. Aquí estamos listos para esta gran cobertura, el último partido de Cerro Porteño en esta fase de grupos y esperando ser primeros como toda su gente que se está acercando aquí a La Olla. Todavía no llegó el equipo, está a minutos de llegar aquí a la zona de la concentración y esperar la planilla oficial de Cerro Porteño, nosotros tenemos una sola duda: ¿Gómez o Bobadilla? Bobadilla o Gómez, y después prácticamente todo confirmado, a no ser que en la charla técnica Holland muestre una sorpresa como lo suele hacer.
0: Epa, vamos a estar atentos entonces. Ya recordamos el probable equipo de Cerro Porteño esperando la planilla oficial. ¿Cuál es el reporte de venta de entradas que tenés, Dani? Lo último, ¿31.000?
3: 31.700 entradas hasta el mediodía de hoy.
0: Ah, bien, excelente. Como decía un compañero, Federico, 37.517 aproximadamente. Y da un número exacto.
1: La otra le hice acordar. Una vez me jodió demasiado. Jugaba Paraguay Australia, aquel partido que se despidió Carlos Gamarra y Justo Villar tomó la capitanía, y apareció la concurrencia en el televisor y dijo aproximadamente un ladrón. Saludos para Gato Teche, gran saludo.
0: Un saludo. Acaba de pitar Piero Massa a Carlín Correa. Va a estar, sí, también Juan Lara en el VAR. Y estamos viendo que los árbitros de hecho están dentro del terreno de juego, ¿no?
4: Sí, el equipo arbitral integrado por Piero Massa, Claudio Urrutia, Juan Serrano y Matías Riquelme en cancha. En el VAR Juan Lara y el VAR Edson Cisternas, todos chilenos.
0: Son chilenos, Carlín, y estábamos hablando antes de ingresar acá al aire que tienen algunos antecedentes de ser árbitros localistas, lo que evidentemente puede dejar ciertamente tranquilo al hincha, ¿verdad? Obviamente, cualquier cosa puede pasar en este partido, pero con algunos antecedentes, por lo menos decir que puede llegar a perjudicar a Cerro Porteño, difícilmente pase.
4: Difícilmente pase, pero si ocurre algo en el área de Cerro, el VAR va a tener que llamar, porque estamos ante los ojos del continente, y Palmeiras también va a mirar de reojo este partido. Las declaraciones de Leila Pereira, no, ni me imagino quedarme fuera en fase de grupo, sería un fracaso, palabra más, palabra menos, lo que decía la presidenta de Palmeiras previo al homenaje a Gustavo Gómez, que es el jugador más ganador en la historia del Palmeiras.
0: Imagínate, hablando de gente ganadora, Federico, todo lo que ganó Abel Ferreira con el Palmeiras, y hay hinchas que piden su salida. Qué
1: hace
0: cosa
1: un año
0: increíble.
1: Ya está, pero él también, de verdad que antes era un fenómeno. Me acuerdo que una vez en la conferencia de prensa le felicitó a Gallardo, que era su mentor, cuando lo eliminó a River, que lo abrazó.
2: Pero ese partido lo pasó mal.
1: Claro, claro, porque le ganó Palmeiras a River 2-0 en Buenos Aires, y River casi lo dio vuelta en San Pablo. Lo que digo más que la última conferencia que vi estaba confrontando ya, puteando contra los hinchas, contra la prensa. El último fue contra los hinchas y no podía creer cómo si lo dan al equipo. Cuando perdió con Cerro, le gritaban burro a algunos jugadores y no podía creer. O sea, está desgastado ya. Ferreira, que sí, es el técnico más longevo de la Copa Libertadores. Actualmente quedó 5 años ya, ¿no?
0: Sí, seis.
1: Del 2020. Y tuvo 3 finales, o 4, si no estoy equivocado. Un fenómeno, y joven. Lo que me decía hoy Fernandito Mongeló, mi asesor de fútbol brasileño, Felipe Luis al Mónaco.
0: Ah, sí, estaba viendo esa información.
1: Qué bueno. Me encanta a mí Felipe Luis. Y realmente tenía que ir a Francia él. Porque estaba ese grupo, estaba lo de Chelsea, Estrasburgo lo quería, pero va al Mónaco, que potencialmente está entre los tres más importantes de Francia. Paris Saint-Germain, Olympique de Marsella y el Mónaco son clubes muy importantes.
4: Hay que decir también que el scouting del Palmeiras trabajó muy bien para traerlo a Abel Ferreira. Porque vos ves su currículum y, bueno, si yo soy el presidente no lo traigo. Dirigió equipos chicos nada más. Creo que sí el Sporting de Lisboa en Portugal, y después ningún elenco que llame la atención. Y lo llevaron a Brasil y ganó todo lo que ganó. La historia ya la conocen.
1: Pero tiene la puerta abierta para volver a su continente, ¿no? Porque
4: totalmente.
1: Si Felipe Luis con lo de Flamengo ya tuvo Francia, imagínate Ferreira, que tuvo una oferta multimillonaria de Arabia. El mismo fútbol que lo quiso llevar a Gustavo Gómez por 30 millones de euros y no aceptó la presidenta. Gran saludo a profe Edgar Quiroz, como siempre prendido a la sintonía, a través de YouTube está mirando. Nos vemos el sábado en la final de la Champions. Abre el quincho, Wilson, final de Champions.
0: Qué grande el
1: costumbre,
0: profe.
1: El sábado, sí.
0: A la 1 de la tarde va a ser el partido, ¿eh?
1: 1 de la tarde, vamos a comer el sábado seguramente, sí, el largue, a la hora de la largue.
0: Sí, señor. A ver, Nico.
5: No, nada, perdón.
0: ¿Vos también te sumás?
5: Sí, ahí estaremos. No,
1: ya está sumado.
0: No, por favor, Nico es habitué del quincho del Rock.
1: Por supuesto.
0: Abonado,
1: por supuesto.
0: Socio vitalicio, ¿no?
1: Estaba en la habitación, me dijo Yudoka que tiene una actividad hasta las 2, pero creo que el programa, ¿no?
0: Hay programas,
1: claro,
0: sí, hasta las 2.
1: Después ya estaba ahí, sí.
0: Sí, señor, de por ahí caemos todos juntos,
1: dale,
0: ahí en banda.
1: Bueno, nada, ve, hermano.
0: Sí.
1: Sí, señor. Aliviate un poco los sábados de nervios.
0: Sí, cada sábado deja algo que comentar. Lo voy a saludar a Edgar González y luego les cuento lo último sobre Neymar. Se está armando un zarambí en Brasil con toda esta situación de la lesión de Neymar, quien finalmente integró la lista de convocados para la Copa del Mundo de Carlo Ancelotti, pero como adelanto, les digo que está en duda. Edgar González, ¿cómo estás? Arrancamos la locución comercial. Bienvenido a la cobertura del fútbol. Buenas tardes, Edgar.
3: Buenas tardes, Wilson. Saludos a todos los compañeros y también a los oyentes de La Gran Jugada. 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
0: A ver, les estaba diciendo lo de Neymar. Estaba viendo algunas informaciones de portales importantes de Brasil que hablaban de una duda de la Confederación Brasileña de Fútbol con relación al reporte que les pasó el Santos, que hablaba solamente de un edema en la zona de la pantorrilla de Neymar, pero tras los estudios que se hizo, se confirmó, y esto lo dijo en conferencia de prensa el propio jefe médico de la selección brasileña, que tiene una lesión de grado 2 que le va a llevar entre 2 a 3 semanas
1: un
0: de recuperación.
1: Desgarro, ¿no?
0: Sí.
1: Literal, o sea, hablando popularmente, un desgarro.
4: ¿Y vos sabés quién tuvo ese problema y le costó volver? Richard Sánchez. Richard Sánchez tuvo el problema en la pantorrilla y no volvía nunca. Y se pierde el partido con Panamá del domingo, amistoso. Y el 6 de junio juegan en Estados Unidos contra Egipto.
0: No, pero se pierde el debut mundialista contra Marruecos.
4: El debut mundialista está en una gran duda y lo más probable es...
0: No, nos va a llegar.
4: Que no lo juegue.
0: Y es más, ese partido contra Marruecos debe ser el más difícil del grupo, porque después tiene Haití. Contra Haití tal vez llegue, pero ¿para qué va a jugar? Sí, con el equipo alternativo le va a golear a Haití, seguramente Brasil.
1: No, Marruecos el...
0: Marruecos.
4: Marruecos es el rival directo.
0: Y después cierra su participación contra Escocia. Supongan que pierda contra Marruecos, después le gana Haití y bueno, va a tener que pelear su clasificación contra Escocia. Para ese partido podría estar ya en el mejor de los casos Neymar, pero aún así, algunos hablan de que le van a dar tiempo hasta un poquito antes del arranque de la Copa del Mundo. Y si no está óptimo, lo van a sacar de la lista y lo van a llamar a João Pedro, el delantero del Chelsea.
4: Sí, es lo que puede hacer el elenco mundialista, ¿no? Porque con una lesión confirmada.
1: ¿Cómo? No insultó nada.
4: No. El único que insultó fue Roger Martínez. Roger Martínez.
1: Mira si te pasa eso. Y insultaste, porque eso pasó con Islas, el arquero en Italia. Islas estaba convencido que era mejor que Pompido ya en el 86. Y cuando Pompido sigue titular en el 90, Islas renuncia. Y va a escuchar como suplente. Se rompe Pompido y Goycochea termina siendo la gran figura. Increíble.
4: Lo que hablamos ayer.
1: Sí.
4: Cuando es para vos.
1: Totalmente.
4: ¿Verdad?
1: Lo se de bajó Maña, Isla, que estaba en un gran momento, en el 90 más todavía. Y Goycochea termina siendo el
4: ¿pero era mejor o no?
1: ¿De campeonato quién?
4: Isla.
1: Sí.
4: Era
1: sí.
4: Más que Pompido.
1: Era más que Pompido.
4: Yo no lo vi arquero. En esa época, por eso te pregunto.
1: Mucho más arquero. Pompido era más sobrio, Isla era más espectacular, pero.
4: Era más gatito Pompido.
1: Pelotas imposibles.
4: Pompido era más gatito.
1: Y sí, mejor para el grupo no, porque Isla era bastante díscolo. Pero el tema de João Pedro, entonces, imagínate.
0: Va a estar jodido el tema para Brasil sin Neymar, digo, porque tiene una calidad diferente si está bien desde lo clínico y físico.
1: Aparte, Santos presentó un diagnóstico que no tenía nada que ver.
0: Habló de un edema.
1: Exactamente.
0: Algo mucho
1: incluso
0: más sencillo.
1: Incluso dijo que estaba para jugar partido es con Santos.
4: Hay plata. En el Mundial hay plata. Tenerlo 11.000 por día para Santos. Y el marketing, el merchandising explota con un jugador tuyo en el Mundial. Y es más aún tratándose de Neymar.
1: Claro.
4: Pero ahora entonces, Neymar a media yo prefiero llamar Pedro, porque el Neymar que vimos últimamente, algún que otro firulete y después nada más.
1: Entonces no me vendan con el europeo Ancelotti, la disciplina, el que va a poner las cosas en su lugar, porque es un mamarracho. Sí se da.
4: Claro, pero convengamos que al ser médico pues no se puede meter él.
1: Y bueno, pero tendría que haberse dado cuenta cuántos partidos jugó en el mes, por qué no jugó seguido.
0: Y no le llamó
1: hacer
0: nunca.
1: Hacer seguimiento, hablar antes.
4: Pero Ancelotti no lo llamó nunca. Y es más, esta es una percepción mía, no sé si van a compartir o no, pero escuchándolo en las previas, a tal punto que Panini no lo pone en el álbum, yo también pensé que no lo iba a llevar y hasta diría que lo lleva más por una cuestión política social.
0: Se quiso ahorrar problemas.
4: Exacto, es lo que yo creo.
0: Quiso arrancar con el que...
1: Bueno, igual sería muy prolijo. Yo, Pedro, estamos en el Chelsea.
0: En el Chelsea.
1: Bueno, Chelsea dejó de participar ya. Chelsea
3: confirmado Cerro.
1: Copa Europea, confirmado Cerro, epa.
0: Epa, Que suene la polca de Cerro Porteño, que suene la polca azulgrana. Ya tenemos la planilla confirmada. Dani Maciel nos va a contar el equipo titular de Ariel Holland, el equipo titular de Cerro Porteño, aquí en la capital del sentimiento, en la catedral de la pasión. Estamos en la casa de Cerro Porteño, en Barrio Obrero, y el ciclón de Barrio Obrero arranca de la siguiente forma. Dani Maciel,
6: la muchachada y la hinchada del gran ciclón, que defiende los colores azul y grana por tradición.
3: En el arco, camiseta número 1, Alexis Martín Arias.
6: Cerro, cerro, cerro, siempre cerro.
3: 2, Fabricio Domínguez Huertas. Camiseta número 23 y brazalete de capitán para Gustavo Velázquez. 22, Matías Pérez. Y 13 para Guillermo Benítez. En la mitad de la cancha, camiseta número 10 para Cecilio Domínguez. 26, Robert Piris Damota. 5, Jorge Morel. Y 32 para César Bobadilla. 27, Jonathan Torres. Y camiseta número 19 para Pablo Vegetti.
0: Muy bien, excelente equipo confirmado de Cerro Porteño. Partido que arranca a las 19. Copa Libertadores de América contra el conjunto de Sporting Cristal.
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0: Micrófono abierto ahí. La gente va llegando aquí al estadio. Me avisarán si lo puedo saludar ya ahí. Iván Bogado, que va a estar con el conjunto de Sporting Cristal, cubriendo el vestuario visitante. Ya el regadío automático se apagó, también sacaron lo que tiene que ver con el banner de la Copa Libertadores, dejando el terreno de juego limpio, aquí en Barrio Obrero. Equipo confirmado de Cerro Porteño, finalmente Rodrigo Gómez no arranca, entonces Dani Maciel.
3: Así es, no arranca el Chino Gómez, arranca de titular César Bobadilla y Fabricio Domínguez Huertas como lateral por derecha.
0: Bien, excelente. Ya saludo a Iván Bogado en el móvil de la nueva Amaro V6. Pero antes, anuncio, por favor, mi querido CR7. Abrazo para Cristian Rivarola ahí en control de controles. Para el compañero que está también en la zona de switcher. Me parece que es Víctor Salinas o uno de los hermanos. Tal vez Hugo. 450 personas conectadas en el YouTube de La Roca. Y quiero agradecer especialmente a Eduardo Álvarez. Muchísimas gracias a Eduardo Álvarez, gerente de marketing de estaciones de servicios Energy. 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Así que muchísimas gracias para Eduardo Álvarez, quien regala a la audiencia. 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Y entiendo que vos ahí en estudios también tenés premios para la audiencia, Nico.
8: Es correcto, Wilson. También tenemos premios para la audiencia. 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
0: Atendé, Nico, cuando lleguemos a 200 likes en la transmisión del fútbol, cuando lleguemos a 200 likes en el YouTube de la Rock and Pop, se va el primer vale de combustible, ¿te parece? De 100.000 guaraníes de Energy, ¿está bien?
8: Ok, correcto, señor.
0: Muy bien, vamos hasta Iván Bogado, ¿sí, Carlín?
4: No, ya que estamos en el bloque de los saludos, déjame saludar a Silmara Sánchez del Cacique. Estuve por allí ayer, se acercó, nos saludamos, estuvimos charlando. Una gran atención de la gente del Cacique de Luque.
0: Sí, que señor. También tiene su promoción, ¿eh? Promoción sí, mundialista.
4: Totalmente.
0: Muy bien.
4: Me acercó una empanadita de mandioca riquísima, Silmara.
1: ¿Voy a tener la fecha Conti ahí en Estados Unidos? ¿Qué día cae?
4: ¿Sabes qué estuve viendo? Que el Día del Padre nos va a caer allá y en los outfits, ¿sabes qué? Los padres, los papis vamos a tener. Me estaba comentando Luis María Molina.
1: ¿Qué día el Día del Padre? ¿El domingo cuánto?
4: 21.
0: Ajá. Un día después del segundo partido de Paraguay.
1: ¿Del segundo?
0: Sí.
1: Dos días después. O vamos a estar con la discusión si
4: es 19-20. Bueno, sería ese domingo.
0: Bueno,
4: el domingo post segundo partido.
1: Ah, muy bien. Qué bien. Esperemos ya con unos cuatritos puntos.
0: Sí, señor.
1: Sí, señor.
0: Ya estoy con Nati Sosa Covellanos, también con la compañera Sofi Lamas. Voy hasta Iván Bogado. Bienvenido a la cobertura del fútbol, Iván. Vestuario del conjunto visitante Sporting Cristal. Buenas tardes, Iván.
9: Buenas tardes, Wilson. ¿Cómo te va? El saludo para vos, para Federico, para Carlín, por supuesto, para toda la audiencia de la Rock and Pop Grupo Ñandutí, cubriendo el vestuario visitante. El conjunto peruano, que estamos esperando la confirmación del equipo de C. Ricardo, que así como están las cosas, prepararía un equipo netamente ofensivo hoy para hacer la heroica frente a Cerro Porteño ante toda su gente aquí en la nueva olla Wilson. La gente de Cerro Porteño está llegando de a poquito, se van quitando las fotografías aquí en el sector preferencial hoy con el panorama netamente azulgrana aquí en Barrio Obrero.
0: Excelente, Iván Bogado, estamos a un solo like de llegar a los 100 me gustas en las transmisiones vivo de YouTube. Vamos a ver qué persona se transforma en la que le dé el me gusta número 100 en la transmisión vivo de YouTube de la Rock and Pop. Nati Sosa Covellanos, bienvenida a la cobertura del fútbol. Nati ahí con Sofi Lamas, con la compañera, en el mejor equipo deportivo del país, en la gran jugada, recorriendo las adyacencias de Barrio Obrero en Avenida Quinta. Nati Sosa Covellanos, bienvenida a la cobertura. Buenas noches.
10: Es lo que vamos a hacer, porque esta es una canción que hace vibrar mucho a Quinta. Ya están llegando los hinchas azulgrana acá por todo Quinta Avenida. Y yo le voy a tirar esto. Primero vamos a repasar acá la murga. Esto es el
11: bombo con platillo.
10: Bombo con platillo. Este es
11: repique.
10: Repique. Y lo que vos ejecutás es
11: trompeta.
10: A ver, tirame una notita acá en la trompeta. A ver.

o Wilson? Porque acá me están diciendo Wilson es la cábala. Ahora estamos más seguros que nunca. No sé por qué lo dicen eso. Melaza, el piratita Wilson González le está metiendo acá a los hinchas azulgrana. Entonces, hay una canción que al cerrista le conmueve y dice...

0: eso pudo cambiar el sentimiento. Da gusto tocar claro con todo
1: sí.
0: el bombo para el
1: claro
0: señor.
1: Que sí, claro que sí, siempre.
0: En todos los partidos,
1: todo
0: siempre.
1: Para hacerlo, todo para hacerlo.
0: Bancando. Che, yo le pregunto, ¿los propios ensayan y eso?
1: Claro que sí, siempre le pongo ensayo.
0: Ah, ¿se van uniendo cada tanto?
1: Sí, claro.
0: ¿Y quién es así el que tiene el oído a punto? ¿Ustedes, caballero?
1: Sí.
0: Estás con la trompeta ahí. Vos marcás el tiempo, ¿no?
1: Sí.
0: ¿Sí?
1: O sea, el platillo de que marca todo.
0: ¡Ah! Vos con el platillo lo que acá. Apretá un poco, vamos a ver si yo le puedo hacer algo. Sale. Yo creo que tengo que ir más a una práctica. Y esta a mí me sorprendió. Chiquitito pero poderoso, le da el swing, ¿verdad?
1: Claro que sí.
0: A ver, métele un poco algo con el repique. Olvídate, ese es para tirar los pasos. Maravilloso la murga acá haciendo la previa. Quiero que me tires así, ¿qué presentís que va a pasar hoy? ¿Cuánto sale el partido?
2: 3-0 van a hacerlo, 3-0, espérate a mí.
0: Ah, mira, de una ya, ¿el gol de quién? ¿El Piratas?
1: El Pirata, claro. Claro, sí, el sí, Pirata ¿verdad? Y Alicia. Alicia puede
0: ¡ah!
1: Ser.
0: ¡Gordita linda! ¡Ah, no! Claro, fanático Alicia, ese es tu capelulla, ¿verdad?
1: Claro que sí.
0: Ahí
1: claro
0: sí. ¿Y vos? ¿Dónde pones la ficha? ¿A quién le pones la ficha hoy?
1: Nada, te odio.
0: ¿A todos?
1: Cerro.
0: Cerro completo. Mira, mira, mira, acá todo fanático, rápidamente. El jugador para hoy.
3: Vegetti.
0: Vegetti. ¿Para vos?
4: Vegetti, Vegetti. ¿Quién? Como toda la copa.
0: Me gusta. ¿Cuánto sale el partido hoy?
4: Y ganamos 2-0.
0: Así me gusta. Hola, Mita Cuña. ¿Y?
5: Hola.
0: ¿Pero por qué vos venís tan fashion? A verte un poco. Mira un poco una vueltita de esta niña hermosa. Sos cerrista. ¿Quién te hizo cerrista? Contame.
5: Mi papá y mi mamá.
0: Mostrame, ¿quién es tu papá?
5: Él.
0: A ver, mamá, papá, háganse cargo acá en la criatura. Vení un poco, vení, vení, mamá. Quiero saber, vení también, papá, vos. Ahí pasa tu cámara. Cuando Cerro está jugando, ¿quién es el que más se plaguea? Decime la verdad en el partido, ¿mamá o papá? ¿Tu papá es el que más se plaguea? A la pucha.
4: Le reta mucho a la tele.
5: Más o menos.
0: Más o menos. Y cuando está viendo el partido, ¿quién es la que más o el que más alienta? ¿Quién canta canciones de Cerro todo el tiempo?
5: Papá.
0: Papá es el más fanático acá. Me encanta. ¿Y vos, mi amor? ¿Me acompañás siempre?
5: Sí.
0: ¿De dónde venís?
5: De Argentina.
0: ¿De Argentina? Ah, ¿pero son paraguayos?
4: Paraguayo viviendo en Argentina.
0: ¿Y vinieron para ver este partido, Ciclón?
3: Sí, para ver este partido vinimos. Familia.
0: ¡Qué grande! Che, me gusta. Acá entre los dos. Gana Cerro, duermen abrazaditos, acurrucaditos.
4: Sí, la nena está
0: en medio. Ah, la nena en el medio. Bueno, pero por lo menos, ¿y si pierde? Cola con cola.
3: No, mal humor. Dormimos mal humor. Separados, sí o sí.
0: ¿Quién es acá el que más se pone pirata ahí cuando Cerro pierde?
4: Él.
0: ¿Sí?
3: Sí, totalmente. Me cambia el humor totalmente.
0: O sea, Cerro Porteño, eso para vos, tu humor. O sea que hoy está con buen humor.
3: Mi día depende de Cerro Porteño. Si ganamos, al día siguiente estoy feliz. Si perdemos, estoy mal. Más o menos 3-4 días hasta que...
0: Me encanta.
3: ...pueda de vuelta estar bien, digamos.
0: Genial. Sofi, vos querías hacerle una pregunta también acá a ellos con respecto a... ¿A qué Cerro ya está clasificado?
4: Sí, no, yo lo que quiero saber es, hoy ya entramos tranquilitos a ver el partido, aunque ya clasificamos, ya estamos adentro, tenemos que ser...
6: No importa, hay que ser primero.
3: Hay que terminar primero, ganar sí o sí.
6: Ganamos en Brasil o Palmeiras, ahora no vamos a ganar acá.
3: Regular ahora, no, no, olvídate, hay que ganar sí o sí, terminar primero y cerrarle la boca a todo eso que se rieron la Conmebol cuando fue el sorteo, cuando caímos con Palmeiras, todo eso que se reían, ahí está. Cerro le ganó en Brasil, le empató acá. Y encima vamos a terminar primero y Palmeiras abajo, así que...
4: Ahí. Bueno, está bien, está bien.
0: Sofi, es que eso que él dijo pasó en el sorteo de la Conmebol. Mira un poco lo que se acordó, todos se rieron y acá está Cerro Porteño, el primero clasificado en su grupo ya a octavo, hoy podría estar en primer lugar. Bueno, tenemos a este niño también amoroso.
4: Hola, Seba, ¿cómo estás?
7: Bien.
4: Te venimos a ver a Cerro, ¿venís siempre?
7: Sí.
4: ¿Jugás mucho fútbol?
7: Sí.
4: ¿Sí?
0: ¿Cómo qué jugador querés ser vos, mi amor, de Cerro? ¿Cómo quién te gustaría? Iturbe, Cecilio Domínguez, Vegetti.
7: No, Vegetti.
0: Ah, como Vegetti, me gusta. A ver, decía ahí a la cámara, Cerro campeón.
5: ¡Cerro campeón!
0: Ahí está, me gusta. Y cerramos con esto entonces, ¿le parece? Acá con el cántico, con la murga y toda la gente acá dice.

0: Maravillosa Covellanos. Enseguida retornamos con ustedes ahí con Sofi también. Muy lindas las chicas. 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Tenemos, estoy viendo 152 likes. 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
0: Iván Bogado, ¿cómo arranca Sporting Cristal? ¿Cómo arranca el equipo visitante?
2: Camiseta 1 en el pórtico, Diego Enríquez. Sector defensivo 8, Leandro Sosa. 20, Miguel Araujo. 96, Luis Abraham. 5, Rafael Lutiger. 55, Gustavo Casanotti. 25, Martín Tabará. 23, McLaren Castro. 19, Josimán Yotún, acompañando al 27, Gabriel Santana, y al 11, Irben Ávila, el equipo peruano plenamente confirmado.
0: Muy bien, excelente. Iván Bogado en el móvil de la nueva Amargo Esencia. Aquí estamos en la nueva olla azulgrana. Se vendrá a las 19 el partido entre Cerro Porteño y Sporting Cristal por Wilson. Copa Libertadores.
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0: ¿Ustedes pusieron hoy su aire acondicionado en el vehículo, Carlín, Federico? ¿O no le daba para tanto?
3: Yo tuve que poner porque tenía 29 grados. ¿Calor tenía? ¿Cuando bajamos el almuerzo?
0: Sí.
3: Puse y si tenía tiempo me pegaba una ducha. Pasa, me fui a mi casa, yo una cosa y no hubo tiempo. Sí, me cambié de ropa, pero calorcito. Y ayer hacía calorcito. Y a la salida de la cancha del Defensores estaba bien fresco el tema. Hoy la motivación es salir de acá y ver lo que sea un Católica Boca, ¿verdad? Sí. Va a estar lindo partido.
0: Va a estar lindo, sí.
3: Va a estar bueno.
0: Cuando hice la pregunta, Carlín me hizo el gesto de no. Pero no, vos, porque yo fui, no prendés tu aire.
4: Yo prendí de venida a la cancha. Yo sí tuve tiempo para una duchita. Vine rápido. Venía escuchando la gran cabina.
3: Tomás, sí. Nosotros fuimos a diseñar otro futuro. ¿No tuviste ahí, Carlín?
4: No. Ajá, no, porque... No.
3: Fui a almorzar y cosas y comí, Carlín.
4: A mi nena a las 3 de la tarde sale en la escuela.
5: Qué rico estuvo eso.
3: Asado la olla con arroz que suco, comió con Nico. Qué rico estaba Nico, ¿eh?
5: Tremendo estaba, ¿eh?
3: La carne se prendía todo.
0: Vos sabés que a mí mi milanesa no me gustó tanto, Federico.
3: Vos fuiste que repartiste tu milanesa.
0: Le di un cuarto a Ángel.
3: Dos cuartos.
0: Cierto. Le di un pedazo grande.
3: ¿Estaba seca?
0: No estaba seca, pero tenía un condimentito que no me gustaba. Algo así que me generaba una especie de picor en la lengua. No. A mí me gusta el picante. No era picante, pero no sé qué condimento era.
5: Pero comiste lo de pollo. La milanesa es de carne.
0: No, de carne pedí. El que te dio de pollo fue Abraham, Nico.
5: No tenía pinta, realmente. Con todo respeto, no tenía pinta.
3: Estaba muy blanca su milanesa. Sí, yo también miré.
5: Yo al mirar así dije, qué buena elección que hice. Porque estaba a comer, entre comer milanesa y asado a la olla.
3: Yo también milanesa de carne iba a comer y menos mal que no alcanzó el asado a la olla ayer.
5: Sí, Ángel se quedó bajo la mesa.
0: No,
5: sí.
0: ¿Qué? Si pidió una tapa a él.
3: No, Ángel estuvo muy rico. Tapa con papa al horno.
0: Lo mejor una pidió pizza, él.
3: Sí, lo mejor pidió. Y lo más caro también.
0: Claro, conste que él quería pedir el asado a la olla y Nico le dijo, no, yo ya pedí primero.
3: Pues llegamos primero, pues.
0: Y sí, tiene razón.
3: Orden de llegada.
0: ¿Y Bruno qué comió? Unos muslitos.
3: Un muslito de pollo.
0: ¿Con qué acompañó él? Una ensaladita creo que era. Así todo light.
3: Sí, tenés razón. Y Fabio Martín
0: le aplicó la milanesa
3: con arroz queso.
0: Pasa algo con Fabio Martín. Él sí. Nunca pide primero. Y siempre cuando otro pide y más o menos le convence el menú, yo también quiero ese, dice. Extraño es lo de Fabio Martín.
3: Y así va a ser ahora cuando vaya a la comida rápida a Estados Unidos.
0: Yo también quiero ese.
3: Me acuerdo una vez, pero esto pasó en Moscú. Estaba hablando dos que hablaban bien inglés. Y manejaban todo y me dice... Y yo le dije, lo mismo.
0: Y sí, ahí solucionamos el tema. A ver, Dani Maciel, ¿qué tenés por tu sector? ¿Está llegando el público a Solverana?
6: Está llegando el público y tengo la banca de expectativas del club Cerro Porteño para este partido. Roberto Junior Fernández, Abel Luciati, Cristian Paredes, Juan Manuel Iturbe, Lucas Quintana, Fabricio Peralta, Carlos Franco, Gastón Jiménez, Ignacio Aliceda, Rodrigo Gómez, Josué Servín y Mateo Klimowicz. ¿Hace cuánto que Cerro no recupera a varios referentes para la banca de expectativa? Comparado a lo que era un mes y medio atrás, uno veía la banca de Cerro y la mayoría suplentes juveniles. Hoy ha recuperado a la mayoría de esos referentes para lo que va a ser el partido. A ver,
0: Dani,
6: voy a aquí hasta este señor.
0: Un ratito, ¿cómo? Dani, atendé esto. Se puso en el alto parlante la polca de Cerro Porteño y esto hizo que el público se levante en los cuatro costados. En los cuatro costados aplaudiendo. A ver, ¿se escucha esto, CR7?

0: que normalmente no se suele poner la polca de cerro en la previa al fútbol, ¿eh? Yo creo que esto tienen que implementarlo más seguido, porque realmente el público se enardeció, saltó, aplaudió y festejó la polca. Seguimos contigo, sí, Dani.
1: Yo también estoy bailando aquí en el FanFest.
0: Me imagino.
1: Sí, se escucha bastante, realmente. Bueno, están llegando los hinchas de Cerro. Me voy a acercar aquí hasta un señor que está bajando hacia la zona del FanFest. ¿Cómo le va, señor? ¿Cómo está? ¿Todo bien?
2: Pedí suerte.
1: Pediste suerte.
2: Ah, no, no me entrevistaste la otra vez.
1: Yo te dije, no, sí,
2: que Vegetti era un avión y necesitaba un conductor. Y el conductor es...
1: Un buen piloto, dijo.
2: Y es Holland, y ahí viste el resultado. ¿Es cierto o no es cierto?
1: Vos sabés que nuestro relator hoy, Wilson González, también siempre se refería de esa manera. Hay que darle tiempo, se va a adaptar.
2: Estaba alguien que le dé confianza. No puede manejar un colectivero, un avión turbo.
1: Y Cerro para ser primero.
2: Y gracias a Dios.
1: Gracias. Están llegando. Sí, ahí está. ¿Cómo está, presidente? ¿Cómo le va, licenciado Juan Ángel? ¿Cómo le va?
3: ¿Cómo te va?
1: ¿Cuánto tiempo en esta situación, presidente? Sí,
3: con la criatura. Feliz estando en la cancha de Cerro Porteño. Y nada, qué maravilloso el fútbol. Acá tener los nietos son los que vienen a la cancha conmigo.
4: ¿Cuándo vienen?
3: Y ahora vienen los partidos de la Copa. Todos los partidos. No me pierdo los partidos, nada. Si no vengo, veo por televisión.
4: ¿Qué te vas notando? ¿El ambiente?
3: Una maravilla, una maravilla. Todo. El fútbol es el mejor deporte del universo, el más lindo. Que la gente puede estar con su familia y demasiado lindo.
1: ¿Cuánto tiempo vivió en el 93? Cerro jugando la Copa, llegó donde...
3: Vivimos, de gusto.
4: Gracias, licenciado.
1: El licenciado Juan Ángel Naput llegando con sus nietos aquí en la olla azulgrana.
0: Mira vos, Juan Ángel Naput en la nueva olla azulgrana.
5: Otrora presidente de Cerro, campeón del 90.
0: Sí, señor.
5: Con el grupo 90, integrado por Juan José Zapag, Hugo Fernando Campercholi, el ingeniero Oscar Franco, a ver si Dani me ayuda, qué otro estaba. Había un grupo de jóvenes empresarios.
1: El papá de Enrique Biederman, don Hugo Biederman también estaba.
5: Exacto, sí.
1: Estaba Aguilera.
5: Aguilera, don Pedro Aguilera,
1: sí. Señor.
5: El más grande ya, ¿verdad?
1: Sí.
5: Porque Napulgo mañana eran unos pibes. Estamos hablando hace 46 años atrás, 36 años atrás.
1: Imagínate que el licenciado Naput y el ingeniero Oscar Franco eran representantes en los Juegos Universitarios, ¿sí? Por su facultad. Se conocieron ahí y después ya se metieron de lleno en lo que es Cerro Porteño. O sea, venían de una experiencia de representación en los Juegos Universitarios, que cuando eso, los Juegos Universitarios eran los Juegos.
5: Llenaban el Defensores.
1: Sí, ¿verdad? Y después ya de jovencitos al servicio del Club Cerro Porteño.
5: Y hay una toma muy... Bueno, en ese momento no había viralizaciones, ¿no? Pero muy famosa, Federico Wilson.
0: Petengil también me dicen acá que estaba.
5: Dije Petengil. Decirle a tu...
0: Víctor Servín.
5: A Víctor Servín no le nombré, me olvidé. Pero dije Petengil. Un hincha...
0: Viste que le iba a tratar mal al informante y aportó lo de Servín y te tuviste que callar.
5: Sí, porque aportó.
6: ¿Por qué lo de Servín? Pero hizo algo que usualmente hace Carlín, ¿verdad? El tema ya dije. Pero cierto.
0: No, le leí tarde.
6: Hay que decir que la cabeza eran cuatro. Porque cuando eso el dirigente se podía sentar en el banco de suplentes.
5: Y podía fumar ahí.
6: En Francia 98 Juan Ángel estaba en el banco de suplentes. Estaba al lado de Carpegiani, sentado. Lo que quería agregar es que ese grupo lo trajo, por ejemplo, a jugar a Estados Unidos en la mitad de contra Cerro. Cerro Porteño, Estados Unidos. Y el sponsor fue un cigarrillo, el más famoso americano. Me acuerdo porque estaban los carteles en la calle. Paraguay, Estados Unidos, Cerro, Estados Unidos, algo que hoy sería impensado.
5: De hecho,
6: un amistoso acá entre Cerro y una selección del nivel de Estados Unidos.
5: El famoso globo de ese cigarrillo adornó al defensor en mucho tiempo.
6: Cierto.
5: Mucho tiempo.
6: Entre Norte y Preferencia, ¿verdad?
5: Sí, hay una anécdota muy importante de un colega cuando...
6: Se cayó el cigarrillo.
5: Se cayó el cigarrillo.
6: Sí.
5: Hay una toma muy fuerte cuando un hincha entra y lo abraza a Juan Ángel Napú. Y se caen, es un hincha común. Con el presidente de Cerro, con todo lo que siempre significó Juan Ángel Napú para el deporte, en la sociedad.
0: Acá estoy viendo, Carlín, su vestimenta. una vestimenta ciertamente juvenil, ¿verdad? Porque está con una remera y encima tiene una especie de camisa pero abierta, remangada tres cuartos, un jeans y tiene un champión azul con plantilla blanca.
5: Le da el cuero, hay que decir, no hablo del bolsillo, hablo del físico. Hablo del físico, le da el cuero para vestirse a él así.
0: Si no estoy trascordado, esta semana se cumplió un aniversario más de lo que fue su detención en Suiza. ¿Te acordás? Creo que fue en estos días nomás, a inicio de semana, lunes o martes. Si no estoy trascordado.
5: No fue en diciembre la detención.
0: Voy a revisar.
5: Para mí que fue en diciembre y él va a Estados Unidos en esta época.
6: Sí, porque era en pleno invierno de Europa.
5: En diciembre.
6: Fue en Suiza fue.
5: La detención.
6: La detención.
5: Pero él estuvo en Suiza y de ahí pasa a Estados Unidos. Quizás su llegada a Estados Unidos.
6: En Suiza fue la detención.
5: Claro.
6: Fue a la madrugada 5, 6 de la mañana en un hotel. Había un testigo que estaba haciendo gimnasia y vio lo que fue eso. Lo contó una vez.
0: Y yo no sé por qué Federico tenía una cuestión que no sé por qué lo hacía regularmente. Cada cierto periodo de tiempo entraba en su WhatsApp para ver su última conexión. Y siempre se mantenía, obvio, en la misma fecha y en el mismo horario.
6: Porque ese teléfono nunca más lo tuvo.
0: Claro.
6: Confiscado el teléfono para siempre. Y quedó ahí.
0: Y creo que en ese entonces uno todavía no tenía la posibilidad en WhatsApp de esconder su última conexión.
5: Exacto. Así era.
0: Sí.
6: Ahora no es cierto lo que decís. Quedó fecha y hora.
0: Así mismo. La última vez que utilizó ese celular, Juan Ángel Laput. Sí, Edgar.
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0: A ver, Nico, quiero llegar ya a los 200 likes. 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Quiero llegar a 200 likes en la transmisión en vivo de YouTube de La Roca, Nico.
8: Sí, señor, la gente que se va sumando, qué pique que le metí, mi querido Wilson, a través del YouTube de La Gran Jugada en vivo. Vayan anotándose nombre, apellido, tres últimos de cédula. 20 pulgares más necesitamos, Wilson. 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
8: Perfecto. Entonces vayan dejando el like correspondiente. 185, 15 necesitamos. Y ya se va el primer vale. 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
0: Bien, excelente. Estamos sumando con los likes en esta previa del fútbol. ¿Qué tenés por tu sector, Iván Bogado?
9: Y ha mejorado bastante la afluencia de público aquí en el sector del Fan Fest de Cerro Porteño. Me voy a acercar a este aficionado del conjunto de Cerro Porteño que está con su hija. ¿Cómo le va, caballero? Estamos en vivo para la Rock and Pop, Grupo Ñandutí. Bueno, viniendo a alentar a Cerro Porteño con tu hija, que es el otro amor de tu vida.
10: Así mismo, correctísimo. Llevamos un 2-0 hoy.
9: 2-0. Bueno, qué buena campaña de Cerro Porteño en Copa Libertadores. Arrancó medio tropezando, pero ese partido ante Palmeiras lo cambió todito.
10: Correcto, así mismo. Ahí se... Ese partido fue realmente el que hizo clic. Y bueno, en la Copa estamos bien, así que esperemos seguir con eso y clasificar primero.
9: ¿Cuál es el pensamiento de Cerro Porteño de este equipo de Ariel Coleman?
10: Y yo creo que hay que darle el tiempo necesario para ver si plasma realmente lo que dice, ¿verdad? O sea, en el discurso está bien, vamos a ver ahora la pretemporada, se acabaron las excusas, demasiadas lesiones, pero bueno, ahora terminando este partido, depende todo de él y de los jugadores.
9: La idea de hoy es puntuar, terminar como primero en el grupo que lo puede posicionar a Cerro de una muy buena manera de cara al siguiente semestre en la Copa Libertadores de América. Y te quiero consultar, ¿el hincha de Cerro quiere refuerzo, no quiere refuerzo? ¿Está contento con este plantel?
10: Yo considero que, como él mismo dijo, el hincha de Cerro quiere refuerzos, necesitamos refuerzos, tenemos una buena base, pero tenemos que estar recuperados físicamente, tenemos demasiadas lesiones. Pero sí, calculo que tienen que haber refuerzos en lugares clave.
9: ¿Algún puesto que te gustaría reforzar?
10: Podría ser un delantero, yo creo que en la saga central estamos bien, mediocampista también, pero es recuperarles a los muchachos y probablemente otro delantero.
9: Hoy la sensación que tiene el hincha de Cerro es, bueno, le ganamos al Palmeiras, el equipo más fuerte de Sudamérica actualmente, que venga el que sea.
10: Y sí, la verdad que fue como una hazaña, ya lo hicimos, fue la tercera vez que lo hicimos, pero ni el más optimista hincha cerrista hubiera creído que le íbamos a ganar en Brasil. Así que bueno, se le abrió el arco a Vegetti, que también era lo que estamos esperando. Y ahora, bueno, estamos en esas.
9: ¿De dónde vienen, caballero?
10: Acá, Asunción, nomás.
9: Muchísimas gracias.
10: Gracias, querido.
9: Ahí está, el aficionado de Cerro Porteño aquí en Parte Baja, Wilson.
0: A ver, Nico, hagamos un ejercicio juntos. Esto ya lo hicimos al mediodía, pero vamos a reiterar nomás para refrescar la memoria de los hinchas, porque muchos ya se ven como primero del grupo en esta Copa Libertadores, en esta serie, por sobre Palmeiras, por sobre el propio Sporting Cristal y evidentemente también por encima de Junior. Suponiendo que Cerro Porteño se quede con el grupo, que termine primero, ¿quiénes son en los otros grupos los que están segundos y que efectivamente se transforman en posibles rivales de Cerro Porteño para los octavos, Nico?
8: A ver, los que están segundos en el grupo A, Estudiantes de La Plata con 9, líder Flamengo con 16, ya, ahí está, 16.
0: A ver, Nico, vamos por parte, Estudiantes, un equipo complicado, pero digamos que no es impasable, Federico.
2: Está peor que el año pasado, y Cerro está mejor.
0: Y ya porque el año pasado no era el gran rival.
2: No, pero fue un equipo que, por ejemplo, llegó a penales con Flamengo.
0: Ah, cierto.
2: Era un equipo duro.
0: ¿Te acordás? Benedetti convirtió 2 goles. Uno se le anuló allá en Argentina.
2: Exactamente.
0: O si no, eliminaba a Flamengo.
2: Y el que le cara está la selección brasileña, Leo Moura, me acuerdo, patea también los penales. Y el arquero Flamengo es el argentino.
0: Rossi.
2: Atajador de penales, pero Estudiante está peor que el año pasado y Cerro está mejor.
0: Ese es el grupo A. En el grupo B, Nico,
8: Tolima con 8.
0: Ah, no, ese es pasable.
2: El equipo pijao, no.
0: Sí, pero Cerro va a ser el equipo pijao.
2: Claro,
0: no. ¿Eh? No. Sí, no.
2: Pero cierto,
11: Cerro va a ser el pijao.
2: Tolima en una época jugaba todos los años con Libertad, ¿verdad?
11: Sí.
2: En siempre jugaba con Libertad en la fase de grupos. Y Ibagué, ahí en el medio de la selva colombiana, pero es un equipo pasable.
0: Esos dos grupos ya están definidos, Nico, ¿verdad?
8: Ya están definidos.
0: Hacemos un asterisco cuando el grupo todavía deba jugarse hoy.
8: Correcto.
0: Bueno, vamos al C.
8: En el grupo C, Fluminense con 8.
0: Ah, complicado. Más allá de
2: Fluminense
0: que
2: Fluminense terminó primero.
11: Segundo.
8: Segundo.
2: Ah, segundo, claro.
8: Rivadavia.
2: Lo que pasa, Nico, que los otros dos equipos eran muy La Guaira y
8: La Guaira, Bolívar.
2: Y Bolívar.
8: Rivadavia terminó primero en este grupo, claro, con 16.
2: No, Fluminense, no. Independiente le ganó allá. Rivadavia con el gol de Arce. Y ayer clasificó en forma agónica.
0: Pero ganando. Es brasileño, Fede, y en octavos.
2: No, pero igual, Palmeiras también es brasileño.
0: Pero fase de grupo.
11: Yo prefiero Tolima antes que Fluminense.
0: No, eso está claro.
2: Yo estoy analizando nomás el grado de dificultad de cada rival.
11: No, es Fluminense que jugó contra Olimpia hace un par de años.
2: 8 puntos hizo.
11: No, tremendo.
2: ¿Hasta ahora monstruo o no?
0: No. A ver, grupo D.
8: Este sí con asterisco porque hoy se juegan en simultáneo los partidos. 21-30, Boca contra U Católica, Cruzeiro contra Barcelona. Y en ese grupo, en el grupo de por ahora, el segundo es Cruzeiro con 8.
11: Pero se supone, Nico, se supone que Cruzeiro le va a ganar a Barcelona, que es el más flojito.
8: Exacto. Sí.
11: Y el rival de Cerro saldría en caso de que se dé el sorteo entre Boca y Católica.
8: Totalmente, es correcto, Carlín.
2: Ahí puede estar complicado.
11: Che,
2: Católica. Porque Boca se va a reforzar, hasta va a cambiar el técnico. Va a estar Zorrito de vuelta. Y porque Católica, si le elimina a Boca, va a estar muy, muy fuerte acá. Mentalmente, un equipo que ganó en Belo Horizonte, Boca perdió en Belo Horizonte, ganó en Guayaquil, Boca perdió en Guayaquil. Por eso tiene hoy el equipo de Garnero 2 resultados para pasar.
0: Y al parecer, por fin, Daniel Garnero sabe cómo jugar partidos internacionales.
11: Y esta noche sabremos.
0: Y sí, cierto.
11: Si se queda afuera, va a playoff y pierde los playoffs.
0: Sí, tener
2: razón. Pero ya ganó 2 afuera.
11: Sí, ganó.
2: Cosa que con Olimpia le gustaba mucho.
0: ¿A Delfín no le pudo ganar?
11: Acá.
2: No.
0: Acá.
11: El Delfín de Sasú. le eliminó.
6: Ni allá tampoco.
0: Allá tampoco.
6: 1-1 había matado.
0: Cierto.
6: Le no le pudo ganar. De fin de manta.
0: En el grupo F es este, Palmeiras segundo, en teoría, ¿verdad?
8: Pero antes viene el grupo E, Platense.
0: Ah, Platense, no, pasable. Equipo argentino, intensidad, todo lo que quieras, pero igual, dámelo.
8: En el grupo, claro, después está el grupo F, en el grupo G, el segundo es Mirasol.
0: No está bien en el torneo.
11: No, pero yo a los brasileños los respeto.
0: ¿Pero qué preferís, Platense o Mirasol?
11: Platense. ¿Para Cerro?
0: Platense.
11: Sí. Bueno. Históricamente no digo que han sido más fáciles los equipos, ningún rival es fácil.
0: El año pasado sí fue sensación. Este año ya no tanto, salvo Mirasol.
6: Mirasol, ahora la sensación es Platense, que ganó en Montevideo y ganó en San Pablo.
0: ¿Pero prefiere Platense antes que Mirasol, Carlin?
6: No, yo prefiero...
11: ¿Vos preferís Mirasol?
6: Mirasol que no tiene público tampoco.
0: Cierto.
6: No tiene localidad. Platense llena la cancha, está pasando un momento excepcional. Usted lo que ganarle a Peñarol de Montevideo y a Corinthians, primera participación de Platense, Copa Libertadores nunca, ni como gol.
0: Bien.
6: Un equipo muy tradicional de Argentina que en los 80 andaba bien, pero yo prefiero Platense.
0: Y por último,
8: y ahí cerramos, Nico.
0: No,
8: cerramos con el grupo H, Rosario Central.
0: Ah, no, complicado.
11: Ahí son los dos fuertes, Central o Independiente del Valle.
0: Yo voy por...
6: Central ya está como segundo, ¿no?
8: Rosario Central segundo, ya está confirmado.
11: Confirmado.
8: Sí, confirmado.
11: Claro, Grupo Libertad que se vino ayer, que volvió a perder Libertad. Sí.
0: No, seis partidos jugados, seis perdidos Libertad. La última vez que pasó con un equipo paraguayo fue en el 2011, cuando Guaraní perdió todos sus partidos también.
8: Hoy los últimos grupos que se definen, el grupo D y el de Cerro Porteño.
11: El de Cerro y el de Boca.
8: Exactamente.
0: Bueno, está bien.
6: Permíteme, Wilson. Un saludo para mi amigo Franco Grill.
0: Un abrazo, Franquito.
6: Y también para su mamá. Su mamá se está recuperando, está escuchando en la radio ahora. María Edith Cabrilla. Gran saludo, doña María Edith. Un gran aprecio y qué suerte que se está recuperando. Mucha fuerza. Y saluda a Franquito, que nos vemos mañana.
0: Ya voy hasta Nati Sosa Covellanos, ya voy hasta Sofi Lamas, pero Nico, anuncio, hemos sobrepasado el primer objetivo de los 200 likes, así que se tiene que ir el primer vale de combustible a través del YouTube, Nico, gracias a Energy.
8: Es correcto, Wilson, 237 likes tenemos. Más de 750 personas en vivo siguiendo la Transmi del fútbol, la previa del compromiso entre Cerro Porteño y Sporting Cristal. Cuando usted me diga basta, damos a conocer al primer ganador.
0: 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A la 0. Va a quedar mal. 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
8: Ahí está. Iván Núñez con terminación de cédula 990. 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Iván-Núñez 92. 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
0: 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Muchas gracias, Nico. ¿Cuál es el otro objetivo? ¿400? ¿Te parece?
8: 450, mi querido Wilson, porque ahora estamos en 250.
0: Muy bien. Y se va...
6: Por otro vale.
0: ¿Qué regalamos? ¿Regalamos el termo, Nico?
8: Regalamos... 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
0: 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A los 450 likes. Voy hasta Nati Sosa Covellanos, móvil Amaro V6. Voy hasta Sofi Lamas. Adelante, Nati. Te vemos, te escuchamos ahí con la gente de Cerro. Adelante, Nati.
12: Siempre te voy a... Sí, señor, acá en Quinta Avenida, Five Avenue, es la avenida donde yo voy a estar en el Mundial, pero esta es Quinta, papu, la Asunción Paraguay, la de Cerro Porteño. Y miren con quién estamos acá. Hoy Sofi tiene el placer de conocerle, venía acá al medio, querido Canata. Yo voy a pasarle el micrófono a Sofi. Esta es la cábala de Cerro. Ahí, Sofi, lo tenés. Date una vueltita, Canata, una vueltita. No sabe ser modelo, Canata.
13: Bueno, yo quiero, don Canata, que vos me cuentes de todo este outfit, que me cuentes la historia de todo esto.
14: Y bueno, somos la familia de cuna cerrista de corazón a muerte, hasta mi tatarabuelo cerrista, mi abuela, tatarabuelo, toda la familia cerrista de corazón, somos de Huacaraí.
13: Ah, bueno, no había manera entonces de no salir así. Y contame, Pope, ¿tenés bandana, tenés de todo un poco?
14: Sí, tengo todo. Tengo la pulsera de Cerro Porteño, que les quiero mucho, es de mi vida, es Cerro Porteño rojo y azul. Tengo acá mi... ¿Cómo se llama? Los colares, cadena, Cerro Porteño, acá tengo.

0: fanática de Cerro Porteño, de mi tía también, de Ipacaraí también. Somos cuna, pie y cabeza, somos cerristas de corazón.
1: Disculpame, Sofi, yo sé que vos no te animás, aguante Cerro, dicen acá. ¿Calzoncillo también no subieron nada?
0: Completo, completo, hasta mi huevo de cerrista.
1: ¡No!
0: Completito, vamos.
1: ¡No! ¡Don Canata!
2: ¡Don Canata! ¿Eso al aire? ¿Cómo?
1: Lo único que falta ya es que te tatúes, Cerro.
0: Vos, amigazo, vos sos mi ídolo, papá. Gran cerrista.
1: ¿A quién?
0: Ahí, mi amigo de Wilson. Wilson, de amigo, poná, cerrista de corazón.
1: Ah, ¿hoy ya estás seguro que él es cerrista?
0: Cerrista de corazón, no, siempre hoy. Yo lo escucho. Toda la vida le escucho a vos, papá.
1: A la mañana,
0: acá con Nati, gran cerrista también.
3: Ahora
0: la mitad
3: Canata.
0: Más uno, mejor hincha del país.
2: Quiero saber algo, don Canata. Vos me contaste que a lo mejor podías llegar a hacer algo si es que Cerro gana la Libertadores.
1: Ah, sí.
2: La Libertadores. Contame un poco qué puede ser.
0: Libertadores, tatuaje Cerro Porteño, pie y cabeza, completito, hasta mi huevo Cerro Porteño voy a mandar a hacer. Si sale 1 millón, 2 millones, igual voy a mandar a hacer Cerro Porteño, tatuaje Cerro Porteño.
1: No, espera, Canata, me estás volviendo loca, yo no te puedo creer. Yo ahora quiero que me digas nomás en una frase, ¿cómo definirías Cerro Porteño? ¿Qué es Cerro Porteño? ¿Tu vida, tu corazón, tu alma, tu familia, tu todo? ¿Qué es Cerro?
0: Cerro Porteño es una familia de Canata, de Jorge Canata, es una familia de Cerro Porteño, porque le quiero y le amo hasta morir. Cerro Porteño es mi vida.
1: ¿Cuánto sale hoy?
0: Ganamos 3-1.
1: ¿Gol de quién?
0: Cecilio Domínguez va a meter 2 gol y Pérez, ¿cómo se llama el defensor?
1: Pero me encanta que él ya está pronosticando todo. ¿Quiere ganar hoy sí o sí? Aunque ya
0: sí, ganamos.
1: ¿Se clasifica
0: Cecilio
1: primero?
0: Cecilio Domínguez va a meter dos gol va a meter.
1: ¿Y Vegetti?
0: También.
1: ¿Viniste medio pirata también con esa banda?
0: Pirata, sí, goleador.
1: ¡Qué grande! Goleador. Vamos, aguante
0: Cerro,
1: Pacaraí.
0: Aguante Pacaraí, Cerro Porteño. Aguante a la mitad más uno, mejor hincha del país. ¡Vamos, Cerro Porteño de corazón!
1: ¡Oh! ¡Qué grande! ¡Qué locura! Sofía acaba de lograr. Canata me dijo, yo nunca en mi vida me iba a tatuar. Pero si Cerro Porteño sale campeón de la Libertadores, este señor dice que se va a tatuar Cerro Porteño hasta... No, voy a decir yo hasta dónde.
0: Yo voy a decir.
1: ¿Hasta dónde?
0: Tatuaje. Hasta mi huevo.
1: ¡No!
0: Cerro Porteño. Tatuaje de Canata.
1: Que uno azul y otro grana, ¿cómo es?
0: Sí, así es.
1: Mira, la familia se está haciendo nombre del padre, no puede creer, bajó la cabeza.
0: Te juro.
1: Te voy a decir algo.
0: Te juro.
1: Pero no vamos a poder corroborar, Wilson. ¿Cómo vamos a hacer para corroborar después si pasa eso? Yo no me voy a revisar si se tatuó o no todo, ¿verdad, Wilson?
3: No. Wilson, y yo mucho
0: vos sos
3: menos.
0: Mi amigo, vos sos mi ídolo, papá. Siempre te escucho. Grande Cerro, papá. Vos sos mi amigo. Vamos, papito Cerro.
1: A ver, ¿qué me decís, Wilson? ¿Te escucho?
3: Gracias, don Canata. Un abrazo.
4: Por la confianza vos tendrías que... Por el afecto que te tiene.
3: ¿Ir a corroborar?
4: Claro.
3: No, por favor, Paso, Federico. Le mando un abrazo grande. Pero ahí a la distancia nomás al señor Canata, Nati.
1: Te mando un abrazo grande. Y ahí está. Bueno, estamos viviendo acá la previa, querido Federico. Pe, no te sorprenda acá. La gente enloquece, el fútbol, ¿vos te das cuenta de lo que es el fútbol ahora, Sofía?
2: Es una locura, pero vos sabés que Nati, de todos los partidos los que tuvimos, este es el más loco de todos.
1: Y hablando de loco, acá tenemos la primera cábala, tenemos la segunda, vení, papu. Vení. Ahí está.
0: Chao, amigo Wilson, amigo, vamos a ser los porteños.
3: Chao, Canata, chao.
1: Acá tengo un amigo que siempre está haciendo la previa conmigo. Te hago la pregunta verdadera de las verdaderas.
0: Sí.
1: Un partido como hoy, Cerro Porteño clasificado.
0: Sí,
1: ¿importa ganar?
0: Sí,
1: siempre.
0: Sí, importa ganar.
1: Ok, ¿quién es el jugador clave para vos hoy?
5: El gordito Aliceda, el pirata y...
1: El ¿Alexi? Que...
5: Yo no voy a seguir ese de jugador de pueblo. No. Para mí lo que existe es Aliceda, después el que le parece a Fey, ¿cómo era? El Fabricio Domínguez y el pirata.
1: ¿A quién le parece Fabricio Domínguez?
5: Al cantante Fey.
1: Ay, yo no te puedo creer, ya le viste medio reggaetonero lento.
5: Sí, pero el reggaetón es lo mejor que existe.
1: Mira
5: el flow, vos no te des el flow. Esa pinta de californiano, de neoyorquino, eso es lo mejor que existe.
1: Ay, yo no te puedo creer.
5: Sí.
1: Bueno, ¿qué es lo más loco que vos te animarías a hacer por Cerro Porteño? Si hoy, por ejemplo, clasifica en primer lugar en su grupo, ¿qué harías?
5: No, hoy todavía no da para hacer algo muy loco. Decime. Bueno.
1: Que me den más, ¿verdad?
5: Y ganamos la Copa Libertadores.
1: Ok.
5: Y corro en bola por la costanera.
1: ¡No! Espera. Nombre, apellido, porque te voy a buscar.
5: Alexito.

0: Alecito.
1: Así te voy a buscar.
0: Sí, mira,
1: me hacen print screen de pantalla ahora mismo, Alecito. Sí. No, Dios mío.
0: Ganamos la Copa Libertadores y voy a correr en bola por la costanera.
1: Pero así como viniste al mundo.
0: ¿Qué?
1: Así como viniste al mundo.
0: Sí, así mismo.
1: Mira un poco, con pelambre y todo, olvídate.
2: ¿Qué es lo que pasa hoy que todo el mundo habla de embola, de esto, de lo horror? O sea, vámonos.
1: Esta es la pasión, ¿verdad? Sí, la locura. Sí.
0: No, y hay que hacer algo simpático para que todos recuerden eso.
1: Ahí está.
0: ¿Me entendés?
1: Es que si llega a pasar eso, yo creo que va a ser
0: Wilson,
1: una locura.
0: Otra cosa, Wilson, si yo me estaba escuchando, hablaba demasiado y tardé mucho para hablar. Eso me molestó, Wilson, y no decís nada que da gusto.
1: No. Pero Wilson es la cábala de cerro,
0: ya
1: papu.
0: Sé, pero igual, yo pues estoy antes que Wilson.
1: ¿Qué?
0: Ese fue el tema.
1: Bueno, hoy gana Cerro Porteño.
0: Sí, gana 3-1. O puede ser un 4, tal vez, si nos ponemos el
2: quisito. ¿Y quién va a meter los goles?
0: Dos de Nacho Aliceda y uno del Pirata Vegetti.
2: ¿Y si hay un cuarto?
0: Y puede ser que meta Fabricio Domínguez o puede ser Cecilio, o si no...
2: Ya son 6 por ahí.
1: No, que la gente quiere goles, esa es la verdad, esa es la verdad.
0: Quizás. Puede ser uno de Morel también.
1: Van tirando, por poco no me tiró todo el equipo, chicos. Los 11 van a marcar. Bueno, esto es un poco la previa. La gente viene contenta, quiere entrar a la cancha a buscar su espacio. Como siempre, un placer, Alecito, haciendo acá la previa en Quinta Avenida, Ciclón de Barrio Obrero, que busca clasificar en primer lugar.
3: Muy bien, excelente. Nati Sosa Covellanos también ahí con Sofi Lamas. Acá el árbitro va a ser el chileno Piero Massa. El hombre del VAR también chileno, Juan Lara. A partir de las 19, Cerro Porteño Sporting Cristal por Copa Libertadores.
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3: Abrazo grande para todas las personas que se conectan a través del Facebook, fanpage de Bruno Pon también, el reporte de sintonía a través del YouTube de la Rock and Pop. Está el desafío, cuando lleguemos a 450 likes, se va otro premio aquí en la previa de la Rock and Pop de Ñanutí, del equipo de la Gran Jugada, el mejor equipo deportivo del país. Tenemos un termo de Patria Seguros que vamos a regalar ahí en coordinación con Nico Sosa. El abrazo grande para Manu Ortega. Veo, por ejemplo, a Náutica Ríos también por ahí, Fide Yindo, Oscar Cristaldo. Veo que también nos escribe Gina Factos. Abrazo para Osby Martínez. Está Pablo Ruiz también por ahí. Abrazo grande para todos, para Rubén Darío Ortellado, para Jorge Luis Villalba, también Hernán Valerio. Abrazo grande para todos. Hay que darle like a la transmisión en vivo. A ver, Dani Maciel, ¿qué tenés por tu sector móvil? Amarok V6. Dani Maciel. Iván Bogado, ¿estás por ahí?
5: Sí, señor, estamos recorriendo la fanfest de Cerro Porteño. Mucha gente, muchas señoritas lindas también ingresando a este sector. Los caballeros, ¿sabes qué lo vi, Wilson? A Roberto Torres, ex entrenador de Cerro Porteño. En este caso me voy a acercar aquí a estos caballeros que están ingresando aquí en la zona del fanfest de Cerro Porteño. Caballero, ¿cómo te va? Buenas tardes, estamos en vivo para la Rock and Pop, Grupo Ñanduti. Bueno, la expectativa es buena el día de hoy. El clima está agradable, esperemos que Cerro Porteño pueda responder hoy a la altura.
6: Sí, esperamos que sí, ¿verdad? Venimos de lejos para apoyar el ciclón.
5: ¿De dónde venís?
6: Ciudad del Este.
5: ¿De Ciudad del Este? ¿Cuántas horas de viaje hasta Asunción?
6: Y más o menos 4 horas, parando un poquito.
5: Hay que hacer ese sacrificio en horario laboral. ¿Cómo se hace en ese sentido? ¿Se pide permiso al jefe?
6: Sí, se pide permiso al jefe. Y al mato y a la esposa,
5: ¿verdad? A la esposa, que es lo más importante. La primera patrona, ¿verdad? Bueno, ¿y venís con tus amigos? ¿Venís solo?
6: Amigos, grupo amigo, venimos y pusimos de acuerdo para venir a apoyar al ciclón.
5: Un regalo lindo también, venir a despedir este primer semestre de Cerro Porteño, que se está terminando de una manera bastante positiva, luego de lo que fue esa victoria ante el Palmeiras. Y decir, le ganamos al Palmeiras, le podemos ganar a cualquiera que venga.
6: La verdad que sí, ¿verdad? Confiamos en nuestro equipo ahora. Y más todavía porque le ganamos Palmeiras. Y ahora esperemos el resultado positivo para nosotros ahora, salir primero del grupo.
5: ¿Cuál es el pensamiento del hincha de Cerro Porteño de este momento, de Ariel Holland, el cierre del primer semestre?
6: Y la verdad que hay muchas expectativas, ¿verdad? Estamos confiamos en el equipo. El equipo hoy, la pasada se portó muy bien. En el último partido también, de la última fecha, también se portó muy bien. Entonces, la expectativa es grande para el segundo semestre también.
5: ¿Te gustaría reforzar al hincha de Cerro Porteño? ¿En qué puesto está conforme con este plantel?
6: Y siempre es bueno reforzar, ¿verdad? Y el plantel mismo está muy bien, también muy sólido ahora. Pero sería bueno también reforzar un poquito.
5: Gracias, caballero.
6: Vale, muy amable, gracias.
5: Ahí está. El aficionado del Cerro Porteño desde Ciudad del Este. 4 horitas de viaje aquí para alentar al equipo más popular del país.
3: Un saludo para Diego Brites. Está con su suegro, Isidoro Gavilán. Vienen a apoyar a Cerro Porteño. Don Isidoro es liberteño, pero le gusta el fútbol. Diego Brites es recontra cerrista. Trae al suegro entonces aquí a la nueva olla para vivir este partido de Copa Libertadores.
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3: La gente también, Wilson, audiencia, se prenda al 0984-955-000. Saludos, Wilson. Fuerza Ciclón, a ganar o ganar. Johnny Garcete, que envía este mensaje. Fede, saludos al CCP de New Jersey de parte de Mole, dice también otro oyente, Humberto. Vaya el saludo para todos ellos. José Velázquez también, que participa, se va anotando. Todos los días le sigo, dice Andrea Román. Estás anotada también por un premio, Andrea. Seguro era pimienta, Wilson, por eso no te gustó tu milanesa, dice otro oyente también. Reporte, no, pero de sintonía.
7: No, yo creo que otra, que llega a sentirse el gusto, pero no es picante, pero tiene un gusto aparte.
3: Sí, es muy invasivo.
7: Sí, sí, sí, sí.
3: Pero
7: sí,
3: no es picante, porque a mí me gusta el picante.
7: Claro, pero tampoco le ponen picante a la milanesa, eso es optativo, por eso está en la mesa, ¿verdad? Pero
3: sí, sí.
7: Entiendo ya de qué está hablando, porque creo que alguna vez comí una por ahí también.
3: No, milanesa por lo menos de ahí no volvería a pedir, pero sí ya comí otras cosas y me gustaron. A ver, el equipo de Cerro Porteño, yo lo armé con Jonathan Bocón Torres tirado por izquierda. No sé realmente cómo o qué idea tiene Jolan, pero sí ya volanteó en varias ocasiones Bocón.
8: Sí, y en Barranquilla, Bobadilla prácticamente fue un volante izquierdo. Él mostró capacidad para hacerlo, pero estoy de acuerdo. Yo creo que Torres va a tener que bajar cuando las cosas no estén en los pies de Cerro.
7: Claro, porque depende de cómo se para el equipo, ¿no? Porque, como usted está diciendo, volantea cuando el equipo se repliega. Hoy, no sé si el Partido Cristal le va a sacar la pelota, y Bobadilla le queda, pero siempre es punto de partida nomás. No es que ellos quedan ahí, el punto de partida para meterse en diagonal generalmente, porque Cecilio cuando se mueve a la izquierda, sí, y ahí puede pasar Bobadilla a la derecha, que pasó también circunstancialmente, y el Bocón detrás de Vegetti. Para mí la mejor posición es detrás de Vegetti, porque Vegetti se siente liberado cuando Bocón le da una segunda pelota, gana de cabeza, los pases para los goles importantes. Entre Junior, aquí hay pase de Bocón abierto, el gol de Vegetti, ¿no? ¿Cuál es el gol que hace Bocón, el pase de vuelta contra Palmeiras? Sí, Palmeiras, Bocón, gran pase para Domínguez, el uruguayo, Domínguez Huerta, centro, y Vegetti. O sea, Bocón tiene esa particularidad, sabe abrir la pelota a los costados.
8: Cuando Cerro tenga la pelota, seguramente va a estar cerca, sí, de Vegetti, ¿no?
7: No es gambeteador, es muy toco, pero es buen pasador de pelota, el Bocón Torres.
8: Tiene criterio para jugar.
7: Exacto.
8: Acá hizo un golazo contra Junior, ¿te acordás?
3: Sí. Sí, señor, hablando del equipo titular de Cerro Porteño, arranca con Alexis Martín Arias en portería.
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3: En la zona defensiva, Fabricio Domínguez Huertas, Gustavo Velázquez, Matías Pérez y Guillermo Benítez.
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3: En la mitad de la cancha, Robert Pires da Mota, Jorge Morel y César Bobadilla.
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3: Más arriba, por derecha, Cecilio Domínguez. Por izquierda, probablemente Bocón Torres. Y como punta de lanza, el pirata Pablo Vegetti.
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3: Wilson. Dani Maciel, móvil Amargo E6. ¿Qué tenés por tu sector, Dani?
9: Ahora sí, con las disculpas del caso, hoy no es mi día. Primero el teléfono y ahora mi retorno. Increíble, pero bueno, ya solucionamos gracias a Iván Bogado que me dio una mano grande acá. Estaba llegando Anthony Silva. Vamos a escuchar al ex arquero de Cerro.
10: Realmente la gente ya está viviendo, se está sintiendo ese ambiente mundialista. Sabemos que después de mucho tiempo Paraguay está. Así que disfrutar, disfrutar ese momento. Nosotros, todos los paraguayos, obviamente tenemos que estar disfrutando de eso. Y bueno, mirar todo eso de afuera es algo distinto, pero feliz a la vez, ¿verdad?
11: Ya te hicieron la pregunta, pero hoy para Anthony Silva, ¿quién es el arquero titular?
10: Bueno, todos sabemos quién, el que tiene grandes chances, ¿verdad? Pero todos los que van en el Mundial tienen la misma posibilidad. El entrenador seguramente ya tiene quién puede ya iniciar, pero por experiencia te digo, yo creo que hay que ya entrenar, hay que ya ponerse a punto, hay que ya a competir, y ahí seguramente van a elegir el mejor que esté en ese momento.
9: Anthony, ¿cómo estás? Buenas noches.
10: ¿Cómo estás, Dani? ¿Cómo te va?
9: ¿Y en qué te dice este momento de Cerro en Copa Libertadores?
10: Hermoso. La verdad que súper...
9: Está sacando una foto. Una señora le pide una foto. ¿Es tu ídolo?
12: Gracias. Sí, mi ídolo primero. Sí. Ángela Alvarenga.
9: Gracias, doña Ángela. Gracias. ¿El cariño de la gente de Cerro?
10: No, es diferente. La verdad que es diferente, obviamente, todo esto. Hoy tengo la posibilidad de venir a ver con mi hijo, que anteriormente lo tenía que mirar a otro lado, pero bueno, eso es parte del proceso de la vida en general y del deportista, ¿verdad?
9: Anthony, para terminar, porque ya te está esperando la familia, trabajaste muy de cerca con el licenciado Blas Reguera, cuando eso, director del departamento de fútbol, hoy presidente de Cerro, y él siempre tuvo una relación de acercamiento muy con los jugadores, siempre estuvo presente, hoy lo está haciendo de vuelta. ¿Qué recordás de esos momentos de él, y si tuviste ya la oportunidad de conversar con él después de que asumió la presidencia?
10: Yo con Blas, parece mentira, ¿verdad? Ya vení porque lo conozco del 2016. Yo sé qué clase de persona es, como directivo, es una persona muy, muy, muy capaz. Y bueno, sabemos que el fútbol es todo el tiempo resultado, exigiendo, pero en lo que significa él como persona, en capacidad realmente de gestión, en lo que hizo estando con nosotros, era espectacular. Realmente siempre estuvo cerca, siempre estaba presente, era muy presencial con el grupo. O sea, realmente en ese momento cuando estaba Juan José y bueno, en ese momento también estaba Camper, realmente era un grupo muy fuerte, la directiva era muy fuerte y siempre fue muy, muy presencial, vamos a decir, en ese momento. Además, lo que me compete en el 2016 y el 2017 fueron bastantes directivos que siempre estuvieron presentes en ese momento. La gestión fue muy buena.
9: Gracias, Anthony, muy amable. Anthony Silva, ex arquero de Cerro Porteño, ingresando ya en este sector. Ahora sí, Wilson, Fede, Carlina, audiencia. La afluencia de público es impresionante, cómo están bajando desde Avenida Quinta para Preferencia, desde Novena para subiendo para Preferencia, de Gradería Novena, FanFest. Ahora sí el movimiento es mucho mayor que 30 minutos atrás, y se entiende, ¿verdad? Porque la gente empezó a salir del laburo y esto va a continuar seguramente hasta que empiece el partido.
3: Sí, señor, excelente. Dani Maciel, el conjunto de Sporting Cristal arranca con Diego Enríquez en portería, la zona defensiva, Leandro Sosa, Miguel Araujo, Luis Abrán y Rafael Lutiger.
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3: Más de 1000 personas conectadas en el YouTube de La Roca, hay que darle like a la transmisión en vivo. A los 450 me gustas, regalamos un termo de Patria Seguros. En la mitad de la cancha del conjunto peruano, Gabriel Santana, Gustavo Casanotti, Martín Tavara, Max Loren Castro, dejando arriba Yoshimar Yotun.
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3: Se mueven los equipos dentro del terreno de juego. Iván Bogado, vamos contigo.
5: Gracias, Wilson. Me voy a acercar aquí a los aficionados de Cerro Porteño que van llegando de a poquito. Un señor con una bufanda. Realmente también se lo nota apurado. Va ingresando aquí en el sector preferencial. ¿Cómo le va, caballero? Buenas tardes. Estamos en vivo para la Rock and Pop, Grupo Ñanduti. Me llamó la atención tu bufanda.
14: Sí, viste, es única acá en Paraguay.
5: Hermosa bufanda, realmente llama la atención. ¿Mandaste a hacer esto?
14: Sí, mandé a hacer. Pero están vendiendo acá también. Yo ya vi con unos parientes los que están vendiendo.
5: Cerro Porteño, el club del pueblo. Ahí lo que indica la bandera, las insignias de Cerro Porteño. Bueno, ¿qué tal la expectativa el día de hoy? Hablame de Cerro Porteño, el equipo de Holland.
14: Y mira, venimos ya clasificados, pero no obstante siempre es importante ganar cada partido, ¿verdad? Mente clara, pensamientos positivos, los jugadores, esperemos, ¿verdad?, que vengan con esta racha, ¿verdad? Vegetti, también Cecilio Domínguez, ¿verdad?, que siga con esta racha. La verdad que le cayó muy bien este puesto que está probando, ¿verdad? O sea, interinando. Y bueno, la verdad que con sus centrazos esperemos que sigamos metiendo más goles.
5: La tendencia es que Cerro Porteño, así como están las cosas, está cerrando un primer semestre muy bueno. Ganar a Palmeiras cambió totalmente el panorama. Yo sé que en Cerro Porteño siempre el campeonar es importante. Salió campeón el rival de toda la vida, eso preocupa. Pero da la sensación que Cerro Porteño está recuperando un nivel importante y ganarle a Palmeiras, hoy puntuar, terminar primero en su grupo.
14: No, totalmente. Ganar al Palmeira fue vital, ¿verdad? Fue más que vital, ¿verdad? Fue una energía extra en cuanto a la motivación, más jugadores, hincha. Y bueno, ganarle a Palmeira es bastante positivo, dejó una nueva esperanza dentro del equipo, dentro del hincha mismo, ¿verdad?
5: Bueno, la sensación, hoy se termina el primer semestre, ¿le gustaría reforzar el equipo? ¿Cómo le va el plantel de Holland?
14: Y mira, todos los nombres que vimos en las redes sociales, da gusto ver, ¿verdad? Ojalá que se cumplan, ¿verdad? Esperemos que el Presi con la nueva comitiva, ¿verdad?, nos traiga buenos resultados, ¿verdad? Esperamos y confiamos en todo ello, ¿verdad?
5: El rival que toque, que venga. Bueno, ya le ganamos a Palmeiras, que venga el rival que sea, también es el pensamiento de Cerro Porteño.
14: Que venga al Real Madrid también.
5: Ahí está. Muchísimas gracias, el aficionado de Cerro Porteño. Que venga el Real Madrid, Wilson, ¿eh?
3: Sí, señor. El hincha de Cerro Porteño que está recontra confiado y optimista. Nati Sosa Covellanos, último contacto contigo también con Sofi Lamas. Excelente, como siempre, el trabajo. ¡Vamos, Nati!
15: A ver, vamos a estar con la compañera Nati Sosa Covellanos ahí para cerrar también su trabajo, su participación en esta previa. A las 19 horas arrancará el partido de Cerro Porteño. Adelante, Sofi.
16: Hola, Wilson, ¿qué tal? Acá sigue entrando la gente, impresionante cómo siguen llegando. Están todos con sus banderas, con sus remeras, impresionante la emoción que hay acá en el aire.
1: Sí, ¿puedo aprovechar y hacer algo? Wilson, si me permitís, vos no vas a poder creer. Primero que me están diciendo acá 3 minutos... que son la cábala, que sí o sí hoy están esperando no solo el gol de Vegetti, de Aliceda, de Cecilio, están esperando el relato del gol de Wilson. O sea, y quiero nomás que escuchen esto. Acá, este panchero, mostró un poco, acá que se vende los mitos, no sé qué, están escuchando, por supuesto, la rock and pop, la gran jugada. No me voy a acercar tanto porque, pero para que corroboren nomás. Oyente fiel viendo acá, vení, vení, vení. Está acá la transmisión en vivo de YouTube. Te juro, justo ahora nomás, pero mira. Justito, mira, fanático de la gran jugada,
17: café. Sí, fanático. La gente adora, menos verse a través de la tele. Impresionante es.
1: Mira lo que es, venid acá. No importa, mejor como si. Ahí justito sale.
17: Ahí sale.
1: Mira, ahí está la transmisión de YouTube.
17: Esto estamos inaugurando hoy, ¿verdad?, con la gran jugada. Ver el partido a través de la Rock and Pop.
1: Qué grande, desde YouTube él está viendo. ¿Cómo es tu nombre?
17: Miguel.
1: Entonces también hoy hacemos mucha platuqui. El pueblo azulgrana, Barrio Obrero, está feliz, compra mucho.
17: Está presente acá en el estadio el 95%.
1: Me encanta. ¿Y qué vendemos? ¿De todo?
17: De todo tenemos acá para todas las visiones.
1: Sí, ojalá que hoy saque una victoria, así se vende mucho, ¿no?
17: Sí, mismo.
1: Eso es.
16: Yo quiero saber algo. ¿Hay choripán?
17: Hay choripán, choriqueso, hay picante, sin picante, super pancho, hamburguesa.
16: Ah, no, tenemos de todo entonces. ¿Hamburguesa también?
17: Sí, hamburguesa, tenemos gaseosa, agua.
16: Ya saben, entonces acá hay que venir hasta para transferir.
17: Para todos los gustos.
1: Para que vean, compañeros, y así nosotros nos despedimos con esto, para demostrarles lo que es la gran jugada. El caballero, para que rinda más su... Ahí está, aguante, Cerro y toda su gente, dice. Este carrito tiene la transmisión de la gran jugada, ¿para qué? para atraer gente, porque la gran jugada es también del pueblo. El pueblo futbolero lo escucha.
17: Sí, así mismo. Se escucha en casi todo el país, en el mundo entero.
1: Bueno, decime, ¿hoy gana el Ciclón?
17: Gana, gana, por supuesto.
1: ¿Cuánto?
17: 3-0.
1: ¿Y vos, el gol de quién?
17: ¿Cómo?
16: ¿El gol de quién?
17: De quien sea, con tal de que gane.
1: Punto final al asunto. Bueno, con esto nos vamos yendo. Muchas gracias. Y acá, rápido, yo me voy mostrando la casaca, la fiesta, los colores. Esto es Quinta Avenida, mostrando acá, Sofi, la bandera, la casaca, la gente llegando, Wilson, Fede, Carlina, todo el equipo, Dani Maciel, que están haciendo un gran trabajo.
3: Excelente, sí, Nati Sosa Jovellano. Cerramos contigo también con la querida Sofi Lamas. Excelente, como siempre, el trabajo. Ahí ubicados en la zona de Avenida Quinta. Estamos cada vez más cerca del inicio del partido. A 25 minutos de que empiece a rodar el balón aquí en Barrio Obrero.
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3: A ver, Nico, ¿cómo estamos en el streaming? ¿Cómo estamos en el Facebook fanpage de Bruno Pons? ¿Y cuántos likes nos faltan para regalar el termo de Patria Seguros?
15: 1150 personas que se van conectando a través del YouTube. En el Facebook, 200 personas. Estamos liderando en el streaming, sumando ambas aplicaciones en esta previa, Wilson. 340 likes tenemos. Necesitamos, por supuesto, llegar a 450 para regalar el termo de Patria Seguros. La gente que se sigue sumando, lo veo a Víctor Franco, a Jorge Salazar, a Náutica Ríos también. Saludos desde Los Laureles, cerca de la radio, dice Náutica Ríos. Así que vaya el saludo para todos los amigos que siguen dejando su pulgar arriba. Nombre, apellido, tres últimos de cédula. Ya se fue el primer vale de Energy de 100.000 para cargar combustible. Queda otro vale de Energy. Quedan dos packs de Múnich. Al llegar a los 450 se va el termo de Patria Seguros. Y por supuesto va a quedar, cuando sobrepasemos los 1.000 pulgares, la camiseta de Cerro Porteño.
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3: A ver, vamos con contigo, Dani Maciel. Sigue llegando el público azulgrana. Vemos que el sector de las plateas, por lo menos en el sector de la zona baja, ya está casi lleno, en un 98%. Sí. Se prepara un gran recibimiento del hincha de Cerro Porteño para la entrada del equipo. Dani Maciel.
9: Sí, señor, mucha gente, como te decía. Ahora de vuelta, un gran número de aficionados bajando hacia el sector de Preferencia Lateral Norte, que hoy a la tarde ya estaba totalmente agotado ese sector. Siguen llegando los hinchas de Cerro. Acá lo veo a un señor sacando la foto de la entrada con la olla de fondo. Lo vamos a molestar un ratito. Ahí está. ¿Qué tal salió la foto? ¿Salió bien la foto?
18: Bien, bien, súper bien.
9: ¿Qué tal tu nombre?
18: Ezequiel.
9: ¿De dónde es ese?
18: Lambaré.
9: El Lambaré. Bueno, ¿qué me decís del partido de hoy? ¿Qué esperás del equipo? Obviamente Cerro ya clasificado, pero como todos, buscando el primer lugar.
18: Y lo ideal sería clasificar primero para que la llave sea más sencilla, para que el siguiente paso sea más sencillo, ¿verdad? Y
9: ¿viste lo que están quedando segundos? Como que son equipos bastante interesantes.
18: Yo también sí, pero yo creo que hay que clasificar primero de igual manera. No importa lo que... hay que ganar sí o sí hoy, como sea. Hay que...
9: bueno, el equipo de Cerro en Copa Libertad.
18: Sí, la verdad que cambió mucho con la venida de Holland, ¿verdad? Mis congratulaciones para Holland, porque la verdad que transformó el equipo. Y ahora es otro Cerro, básicamente. Desde que jugó de visitante con Palmeiras, para mí ya fue otro Cerro Porteño.
9: Ese partido fue el que te dijo, sí, de local. Ese partido dijiste, bueno, en Copa se puede avanzar mucho.
18: Es que yo dije, cuando jugamos en Brasil, yo dije que yo le dije a un compañero que íbamos a ganar. No sabía por cuándo, porque íbamos a ganar.
9: ¿Tu compañero cerrista también?
18: Mi compañero cerrista también. Y coincidimos, y la verdad que yo tenía ese presentimiento de que se lo iba a ganar, porque estaba la verdad que estaba demostrando muchas cosas. Entonces yo decía, y Palmeira no estaba tan bien, entonces yo decía que por eso se lo iba a...
9: ¿Acompañaste ya Cerro en el exterior alguna vez?
18: Todavía no. Todavía no, pasa que trabajo mucho, mucho trabajo. Y no...
9: Qué buena oportunidad en octavos, ¿eh? De estar al lado del equipo.
18: Me encantaría.
9: Sea donde sea.
18: Me enfermo, algo va a pasar. Si me llega a tocarme, voy.
9: Te agradezco, Ezequiel, muy amable.
18: Éxito, hermano.
9: Ezequiel de Lambaré llegando aquí al sector preferencial.
19: La expectativa, Federico, es total, ¿eh? Mirá el recibimiento que prepara el hincha de Cerro Porteño.
7: Claro, el tema que Cerro ya hizo todo con el tema de Palmeira, que ganó, no. Acá el hincha vino como las mejores fiestas, con un clima que por fin está de ganador Cerro, pero como me parece hace bastante tiempo, este equipo es muy maduro. Lo tiene Arias, a Pérez, a Velázquez, a Piridamota, Morel, Vegetti, Cecilio, el Bocón. No va a ser gente que se va a dormir sobre los laureles. Son jugadores que, alineado por Holland, que es un gran técnico, pero también se nota un gran conductor de grupo, Cerro va a salir a serio, con el cuchillo entre los dientes, a no dejar espacios, a no permitir que se agarre el cristal. Ayer cuando Olimpia le estaba pasando algo similar por un gol en contra, que Audas podía creer que podía enturbiar la fiesta, Olimpia le dio su merecido rápidamente. Y creo que Cerro, no creo ni que pase por ese momento, me parece que Cerro hasta se puede poner arriba en el marcador, no digo rápidamente, pero sí en un momento del partido, porque es un equipo que en la Copa ha demostrado cierta madurez. Permíteme un saludo para Cristian Wisman. Hoy estaba votando por tu relato, Cristian.
19: Ah, bien.
7: El hombre que nos provee de la mejor oveja para el Quincho. Un gran saludo para Cristian, que está escuchando. Ahora está viendo por Twitch. Nos estaba escuchando en la ruta con por la FM y ahora mirando por Twitch la gran jugada de Cristian Wisman.
19: Un saludo para el querido Cristian. Ya probamos esa oveja realmente fantástica. Una exquisitez. El saludo también para Amadito Farina, nuestro compañero, gran cerrista. Él siempre ahí apoyando al Ciclón de Barrio Obrero. Belén Pedroso también está ahí en sintonía. Laura Villalba, un saludo para todos los que hacen el reporte de sintonía cuando suena la polca azulgrana aquí en Barrio Obrero.

0: expectativa es total. El público que está ansioso solamente se espera por los equipos dentro del terreno de juego.
1: Y la gente también que hace reporte de sintonía en 0984-955-000 rumbo a la cancha. Recién estoy saliendo del trabajo, Wilson. Se puede pasar muchísimo el tráfico para todos, dice también Quilombo, Estados Unidos, camino a la cancha. Ahí está también nuestro compañero Juan Pablo Fernández. Saludos para María Zulma, para Norma también. Saludos desde Cacupé, la familia Maki, todos los amigos que hacen reporte de sintonía al 0984-955-000 en la previa del ciclón.
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0: 1.200 personas conectadas en el YouTube de La Roca. Por favor, Nico, que suene la sirena y avísame cuando lleguemos a 450 likes, porque hoy estoy regalón. Ya regalamos un vale de combustible de Energy ahí en la zona de Energy Seminario. Un saludo para Eduardo Álvarez, el gerente de marketing. Estuvimos por ahí. Muchísimas gracias por la recepción de siempre. Y también ahora tenemos un termo de Patria Seguros, Nico. Así que llegamos a 450 me gustas en el YouTube y se va el termo.
1: Sí, señor. Hay que dar like correspondiente. 384 tenemos ahora. 1.300 personas conectadas a YouTube de La Gran Jugada en vivo.
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0: Estos globos, Federico Carlín, tienen un nombre especial, son los fideos inflables, ¿verdad?
3: Los bastones.
0: Bastones, ahí está.
3: Están en platea, preferencia en Gradería Novena, que hay mucha gente, ¿eh? Viste que solemos decir, vos decís incluso en el inicio de la transmisión, que la gente reacia, hay mucha gente.
0: En la novena baja, ¿eh?
3: Sí,
0: mirá.
3: Sí, sí.
4: La, mucha gente. En la alta no hay nadie, ¿eh?
3: Globos chiquitos.
0: Globos en las graderías, tanto norte como novena. Mirá lo que es norte. El recibimiento va a ser fantástico también acá, ¿eh?
3: Seguramente. ¿Y qué pasó con la gran colectividad peruana que había antes?
0: No hay nadie ahí en el sector de las cuerdas.
3: Hay unos 10, 12 hinchas, una bandera. Porque antes, cuando venía Alianza, Cristal y Universitario, había mucha gente. Hay una gran colectividad aquí trabajando.
0: ¿Sí?
3: En el Paraguay.
0: Sí, señor. Vamos a ver si
4: Wilson,
0: vamos a tener bombas de estruendo también en la previa, antes del ingreso o al ingreso de los equipos. Sí, escucho.
5: Miren la foto que envié en el grupo ahora. Cómo está bajando la gente de Quinta al sector preferencial y la cola que hay para poder ingresar a preferencia norte.
0: Acá estamos viendo las fotos. Impresionante.
6: Pero mirá, Dani, que no hay mucho lugar en Preferencia Norte, ¿eh? Para no decir que no hay lugar.
5: Y la gente está llegando con todo, ¿eh? Muchísima gente bajando ahora.
6: Preferencia Central, que creo que tiene otro precio, sí tiene espacio vacío. Y Preferencia Novena sería, ¿verdad? Ahí sí, pero en la Norte está casi llena.
0: ¿Te acordás, Dani, que días previos estábamos diciendo que este horario y Copa Libertadores y por la trascendencia del partido era de esos encuentros en los que, iniciado el juego, igual la gente iba a seguir llegando? ¿Te acordás? Estábamos hablando de eso con Dani Maciel en la previa y así va a ser.
3: Pasó eso, y ahora está pasando lo mismo. Pasa que la cancha de Cerro está un poquito más cercana que el estadio. El estadio puede estar ya en la punta. Pero acá también la gente seguramente corriendo, dejando el vehículo o bajando sobre Rodríguez Francia, viniendo rápidamente. Pero está entrando con todo también en la zona de preferencia, más que nada a los costados, al costado hacia sur. Es donde hay lugar todavía como para venir a mirar cómodamente el partido en la zona de preferencia.
6: Sí, hay más gente de la que yo esperaba, ¿eh? Realmente, Dani hablaba de 30.000 tickets vendidos y realmente pinta para eso. Yo pensé que iba a haber menos gente, por lo que Cerro ya prácticamente resolvió.
0: Capitán en el conjunto de Cerro Porteño, Gustavo Velázquez. Capitán en el conjunto de Sporting Cristal, Yoshimar Yotun.
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0: Iván Bogado, último contacto contigo. Vamos, móvil a Marco B6.
7: Gracias, Wilson. Quiero escuchar la voz de una mujer, de una señorita. Voy a tratar de acercarme aquí a nuestra conocida, la que alguna vez en un contacto con nosotros dijo que se iba a quitar una famosa foto. Estoy esperando que le pongan la pulsera. Está aquí realizando el acto protocolar en el ingreso aquí en el FanFest de Cerro Porteño. Y como dijo Dani, mucha gente ingresando, bajando aquí de Quinta Avenida para poder ingresar. La gente también ya no quiere saber nada, quiere ingresar de lleno, trotando, algunos hasta corriendo con las criaturas también, para poder agarrar un buen lugar aquí en el sector preferencial de Cerro Porteño. Me voy a acercar aquí a este caballero. Caballero, ¿cómo te va? Estamos en vivo para la Rock and Pop, Grupo Ñandutí. Bueno, con tus dos, tres hijos viniendo a alentar a Cerro Porteño.
8: Sí, toda la familia viniendo a alentar el club.
7: ¿Siempre suele traerle a los chicos? ¿Es la primera vez?
8: No, no siempre, pero suelen venir. No muy a menudo, pero suelen venir también.
7: ¿El ambiente da para traer hoy a la familia, a disfrutar el cierre del primer semestre de Cerro Porteño en Copa Libertadores de América, que se están dando las cosas?
8: Así mismo, así mismo. El ambiente da, por todo lo que pasó en Copa, la temperatura también está ayudando bastante, entonces sí, realmente, así mismo.
7: ¿Qué te parece el equipo de Holland? ¿Te gustaría reforzar para el segundo semestre?
8: Y realmente hay que reforzar, al menos si es que vamos a, si, ya que continuamos en Copa, tenemos que reforzar en todas las líneas en general.
7: Gracias, caballero.
8: Está cuando guste.
7: Ahí está, el aficionado de Cerro Porteño, Wilson.
0: Excelente, Iván Bogado. Este es el momento, Nico Sosa. Cuando arranque el comentario previo al partido de Federico Arias y Carlín Correa, ya no vamos a cortarles para regalar el termo. Este es el momento de llegar a 450 likes. ¿Estamos a cuánto, Nico, de llegar a ese segundo objetivo en la transmisión en vivo de YouTube de La Roca?
1: Estamos a 20 pulgares arriba, Wilson. 430 tenemos ahora. 20 deditos gordos. Se va el termo de Patria Seguro.
0: Acá está todo listo. Acá está todo preparado. La fiesta en lo previo está preparada también. Solo esperamos aquí en la Catedral de la Pasión, en la capital del sentimiento, el ingreso del conjunto azulgrana, el ingreso al terreno de juego de Cerro Porteño.
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0: Platea prácticamente lleno, el sector de las preferencias también, hay algo desfaltante en el sector de la gradería baja, gradería norte alta llena, mucha gente como decía Federico también en el sector de la gradería novena baja, el sector de la gradería alta novena no se habilitó, realmente fantástico, el público de Cerro Porteño se vino en masa aquí a apoyar al equipo en lo que va a ser el cierre de la fase de grupo de la Copa Libertadores, buscando el primer puesto, el primer lugar en este grupo F.
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0: Piero Massa, árbitro principal del partido, el chileno, el hombre del VAR también chileno, Juan Lara, sirena, anuncio, hemos sobrepasado el segundo objetivo, Nico Sosa, todo tuyo, se va el termo de Patria Seguros.
1: Claro, Wilson, la sirena, acá vamos a llamar desde estudios cuando estemos, 454 likes, tenemos en el YouTube, ya tenemos al ganador del termo de Patria Seguros, Alan Torales, con terminación de cédula 757. Alan Torales, 157, se lleva el termo de Patria Seguros. Ahora vamos por 650 likes y se van los Bucks de Múnich.
0: A 10 minutos del arranque del fútbol, así alienta el público de Cerro. Previo al partido de Federico Arias, Carlín Correa, Federico Arias, en una presentación de
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3: Primer punto a tener en cuenta, no es un mal equipo Sporting Cristal, ¿eh? No es un equipo como en otras ediciones, un equipo que tácticamente se para bien, que en un momento le estaba ganando a Palmeiras en San Pablo, que consiguió un importante resultado en Colombia, y como ustedes saben, le ganó a Cerro en el arranque de esta serie. Por eso, si en un momento el partido se torna complicado, trabado, a no impacientarse, especialmente el público, porque eso le llega a los jugadores. Ahora sí, espectacular el recibimiento. Las miles de voces, algunos papelitos, para un Cerro Porteño que en la Copa ha sido un equipo sobrio, serio, hasta respetado, digo, porque arrancó todo con la victoria ante Junior aquí, muy innecesaria en aquel momento, un empate casi que lo dejaba para pensar en los playoffs. El empate de Palmeiras, jugando como local, dejó buenas sensaciones. Estratégicamente fue un partido muy bien preparado. Cerro Porteño lo pudo empatar, pudo aguantar sin sufrir tanto hasta el final. Y después fue a Barranquilla y ganó muy bien. Y fue a San Pablo y ganó muy bien. ¿Y qué más quieren para ese balance? Por eso esta gente vino con otro espíritu. Vino a celebrar un primer puesto que va a ser muy meritorio. La clasificación ya está. Está el tema de pensarlo del sorteo el viernes. Un Vegetti que cambió totalmente la mirada general sobre él. Pues bueno, muchos estaban impacientándose. Algunos ya decían qué paquete le metieron a Cerro. El sueldo, un montón de cosas. Vegetti hizo un gol extraordinario en Barranquilla. Hizo un gol de gran definidor en Palmeiras. La gente se dio cuenta que, a pesar que no le salían las cosas en el torneo local, el esfuerzo siempre aparecía. Y Vegetti hoy en poco tiempo ya es un referente de este nuevo Cerro. Nuevo Cerro que contó con el regreso de Martínez Huerta al mejor nivel. De Bocón Torres jugando con cancha. Bocón Torres jugando con aguante. No lo rehuyendo al choque, pero también teniendo buenos toques. Pide a Monte Morel doble 6 hasta que aguanten. Bobadilla, revelación tampoco. Metido en partidos complicados. Cecilio que hizo un buen partido ante Palmeiras. Y otra Velázquez, futuro mundialista. Pérez de gran nivel. Y Arias, toda una garantía. Esto es Cerro Porteño. Por eso aspira al primer puesto. Hoy Benítez reemplaza a Chaparro. No pudo ser lamentablemente para hablar de bien en su retorno. Pero aquí está Cerro, sí. Ante seguramente casi 30.000 personas. Para un partido que esperemos sea el del primer puesto. El de consolidar lo que de a poco está mostrando, pero con grandes resultados y diferentes muestras tácticas, el equipo de Ariel Holland, el hombre que lo cambió todo aquí por Barrio Obrero.
9: ¡Qué linda noche! Un Cerro que después de mucho tiempo puede ganar el grupo en Copa Libertadores de América y no debe dejar de escapar, mejor dicho, esta posibilidad. Ante un rival serio, como es el Sporting Cristal de Lima, pero Cerro tiene todo para quedarse con la serie, para evitar a los cucos ante un fortalecido clima interno. Porque Cerro era un equipo que le hacías un gol y le costaba ganar acá. Qué lejos estamos aparentemente de aquel tiene miedo a ganar de Manolo Jiménez. Holland le inyectó actitud, tuvo que pasar varias tormentas, como aquel equipo ante Junior aquí, poniendo a los chicos porque no había cómo cerrar un once competitivo en un partido importantísimo que Cerro estaba obligado a ganar y lo ganó por 1-0 con aquel golazo del Bocón Torres. Hoy más fortalecido, con más confianza, con un triunfazo previo ante el Palmeiras. Es cierto que en el medio se metió Rubio Ñu, pero cuidó a 7 jugadores Holland para el partido de hoy, que es trascendental y que va a quedar en la retina del hincha de Cerro si el ciclón hace lo que esperamos. Vencer a un equipo que en los papeles, bueno, hay que ganarle, respetando al rival. Cerro le tiene que ganar a Cristal, como lo hacía antes, jugando con seriedad, demostrando superioridad, con dinámica, saliendo a arrasar a los ciclón a este equipo. Con jugadores que han levantado ostensiblemente su rendimiento. Ya hablaba Federico Vegetti, siempre nombra al Bocón Torres. Yo le quiero sumar a Bobadilla, que hace 4 meses no sabíamos quién era. Y hoy es titular, y hasta venimos a decir que cuando se recuperen todos va a seguir siendo titular en el equipo de Holland. Después habrá el corte, la famosa pretemporada, intertemporada, y veremos si Bobadilla sigue siendo el mismo. Ojalá que no caiga. Cecilio y otra chance. entró bien ante Palmeiras en Brasil. Esperemos que hoy sea el Cecilio que todos esperamos, esa figura clave que no podía faltar en el equipo. Eso le falta agregarle a Haaland, que Cecilio se acerque al que fue, porque ya no será el mismo. Los años no vienen solos, pero puede dar más de lo que está brindando de un tiempo a esta parte. Cerro y un equipo homogéneo, compacto, es favorito a quedarse con el partido y por ende con el grupo en esta noche fantástica, con un clima excepcional aquí en la Nueva Olla, Federico.
3: Hay sorteo de capitanes. Un gran saludo desde el sur de Encarnación. Ahí están los hinchas de Deporte Cristal. Saludos para Hugo Colmán. El abrazo de siempre de Pérez. A Pérez le hace falta un gol. ¿Cuántas veces está Pérez cerca del gol? Siempre. Pelota en el travesaño, se la saca el arquero. Pasa a centímetro de poste izquierdo. ¿Qué Copa Libertadores está haciendo Pérez? Que seguramente, una opinión personal, en el recambio que se viene para 2030 va a ser parte de la selección paraguaya. Porque tiene todo. Tiempita, garra, carácter. No tiene gran estatura, pero va bien por arriba. Es uno de los símbolos de este cerro. Por eso, aún en los partidos en el plano local, en donde muchos dejaban mucho que desear, los Pérez, Vegetti, mostraron un poco el camino de la lucha, cómo poder hacer. Me queda siempre aquel partido de hace poco en la cancha de Sudamérica al Trinidense. Ahí está posando Cerro Porteño, posando Porte Cristal. Ojalá que cumpla Cerro con lo que está haciendo. No gana por mucha diferencia, pero gana con autoridad. Entonces, que sea así ante este buen equipo de Porte Cristal, que llega con vida y que viene también en un par de objetivos. Uno muy difícil, clasificar directamente. El otro un poco más accesible, ir a los playoffs, porque está por encima de Junior de Barranquilla, este conjunto de Cerro, en un recibimiento que no tuvo ningún jugador artificial, ¿no? O sea, Bengala no tuvo. No, porque miro yo, están los inspectores firmando todo. Cada lugar firman. Como para que no haya una sanción a un Cerro que hoy daba la cifra, Dani. También económicamente ha sido una victoria hasta ahora en la Copa. Y lo que decíamos, que se habilitó Norte Alta. Estaba totalmente vacío. Novena. Estaba totalmente vacío el sector, pensamos que no, pero tanta gente ha venido que se habilitó también, marcando felizmente el grado de consustanciación que tiene, de lo que atrae este partido, a pesar que Cerro ya logró la clasificación.
9: Quiero ver a un Cerro seguro, lleno de personalidad. No aquel dubitativo ante que vimos ante el Junior con los chicos, ni aquel de el otro canal frente al Palmeiras. Línea de 5, a ver qué pasa. El gol de Iturbe con la complicidad de Carlos Miguel. Hoy Cerro no tiene excusas, debe jugar con personalidad y llevarse el duelo.
0: Comentario previo al partido de Federico Arias y Carrín Correa. 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
0: Autorizó el árbitro, movió el conjunto visitante. Se proyectan los primeros segundos de esta película llamada Cerro Porteño Cristal, Copa Libertadores.
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0: Arriba la pelota sobre el costado derecho, viene manejando el número 8 Sosa, la coloca al medio, Tavara recibe, presiona Morel, le quiere robar, viene al auxilio también por la izquierda, Boscón Torres tirado cerca de la raya, falta, le cobran falta a Jorge Morel, el árbitro del partido, Piero Massa, el chileno, tiro libre en salida para el conjunto visitante.
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0: Arriba la pelota, ya voy con Nico, viene sobre el costado izquierdo, se mete Castro, de cabeza gana bien Domínguez. Suertas, intentaba Cecilio, arriba no puede Vegetti, de taco van jugando para Yoshimar, intentaba Irving en la mitad de la cancha, viene ganando el hombre peruano, sobre el costado derecho se manda Sosa de cabeza para adelante, a cualquier parte, Silva Tinas cae para Sosa, hay saque de arco, tres leones para Cerro Cínico.
1: Y por este mismo grupo en Brasil acaba de arrancar Palmeiras contra Junior de Colombia.
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0: Hay salida que le corresponde a Cerro Porteño. lleno, mucho público aquí en la Nueva Olla. 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
0: Pelea Vegetti, de cabeza, se la quieren llevar, le roban en la mitad de la cancha, intenta Irving, jugando por la derecha para Sosa, va corriendo paralelamente a la línea de Cal, le gana con el cuerpo, pone el físico, Bocón Torres, el balón hacia la mitad de la cancha, Bobadilla que no puede, viene el auxilio ahora Morel, intenta Bobadilla, Morel que levanta la pelota, va Vegetti en busca del esférico, la viene bajando de una forma Tabara, retrocede el esférico para Abraham.
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0: Lutiger con el balón, es de zurda, la juega más arriba, corre con todo Ávila, offside, posición adelantada, cobra en línea, cómo se para Cerro Porteño, comenta, opina, Federico lo presenta.
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3: Los cuatro en el fondo, claro, o sea, allí está a la derecha Martín Domínguez Huerta, Velázquez y Pérez los centrales, Domínguez a la izquierda, Pirida Monta es el volante que más se retrasa, casi hasta la media luna, cuando sale Juan Ocerro, Morel el otro volante al costado, Cecilio aparece a la derecha, Vegetti en el medio, Bocón Torres tirado a la izquierda y atrás de ellos Bobadilla.
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0: Bocón que roba, juega Pini da Mota arriba, Vegetti no puede, rechaza Lutiger, balón por un costado lateral, Onofre para local.
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0: Pini da Mota con el esférico, rebobina con el arquero Alexis Martín, tiene la pelota en el área mayor, jugando por la derecha para el capitán Gustavo Velázquez, viene solicitando Jorge Morel, transporta a Velázquez, el que va a ser mundialista seguramente, adelantando verticalmente para que vaya Domínguez Suertas, la pelota al medio, atención, Pastor Porteño, no puede Cecilio, le roba Tabana en la mitad de la cancha para el conjunto visitante.
1: Argentina dio la lista de convocados para el mundial, las novedades, Barco, Lo Celso, Flaco López, Nico Paz, Simeone, ausentes Marcos Acuña y Mastantuno.
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0: Araujo con la pelota, maneja en inicio de campo para el conjunto de Cristal, la presión de parte de Vegetti, rebobina con el arquero Enríquez, tocando sobre el costado izquierdo para que la tenga Lutiger, en la salida el central zurdo, tocando nuevamente por la derecha, tiene Araujo, espera, compañía, va tocando al medio, avanza el futbolista Yoshimar, Yotun, filtrando la pelota, quiere, más arriba Casanotti, el balón sobre el costado derecho, va Casanotti con la pelota, filtra bien, avanza Sporting Cristal, el balón que venía para Irving no llega, en la marca estaba bien, desde abajo Benítez, la falta en contra de Pires da Mota, tiro libre para Cerro.
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0: Pires da Mota que toca, va jugando para la salida, sobre el costado izquierdo del Cerro Porteño, tiene Matías Pérez, otra vez más atrás para Pires da Mota, tocando por la derecha, va saliendo el capitán Velázquez, adelantando para Cecilio, escapa de la marca, falta, falta, falta, falta, le cometen falta al jugador de Cerro, Federico.
3: Solo para sacarme la duda, ¿te acordás a quién Cecilio le metió el lateral en la cara? ¿Está acá o no?
0: Upa, era Castro, me parece que era Castro.
3: Ah, el volante zurdo.
0: Está Castro.
3: Bueno, el gerente le dio un cortito a Cecilio, el lateral izquierdo.
0: Ah, mirá, sí. Le cobró la pelota en la mitad de la cancha, tiro libre para Cerro, rápidamente Morel, lo va jugando por la derecha, se mete con todo, Domínguez Suertas, viene el centro. La pelota muy pasada, de derecha a izquierda se pierde al lateral, saque de manos lateral, Onofre para la visita.
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0: ¿Qué hora tenés, Edgar? Marcamos el tiempo de juego.
2: Yéndote y Rock and Pop, el tiempo de juego 5 minutos de esta primera etapa y el marcador NRG, combustible de calidad al precio justo, indica Wilson.
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0: Que por ahora, pero solamente por ahora, aquí en la capital del sentimiento, en la Catedral de la Pasión, en la Nueva Olla, empata 0-0 Cerro Porteño Cristal.
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0: Mano, mano, mano, mano, dice el árbitro, la mano de Santana, cobrada por parte de Piero Massa, ante el reclamo de Jonathan Torres, sobre el costado izquierdo, ahí, tiro libre que le corresponde a Cerro Porteño, Benítez que retrocede, tiene Bobadilla, ubica la pelota al medio, para la salida de Cerro con Pires da Mota, tocando por la derecha para Velázquez.
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0: Epa, hay gol internacional, Nico.
1: Sí señor, hay gol de Palmeiras, minuto 6 de juego, John Arias anota para Palmeiras.
0: Uy, cuidado con esta gran pase de Bocón, se mete Domínguez Suertas, el pase en profundidad, está el primero, le pega y sobre la línea. Lutiger se metía a Cecilio. El puntín del 10 azulgrana sobre la línea. Lutiger, Carlín Correa.
11: Jonathan Torres, de vuelta, ¿eh? Él clarificó todo. Lo nombró mucho Fer en la previa y sí, y otra vez. Una pelota en esta ocasión para Domínguez Huertas, que le dio algo larga a Cecilio, que logró vencer a Enríquez, pero apareció allí Lutiger para sacarla casi, casi sobre la línea de sentencia.
0: Se levanta el público azulgrana aquí en la nueva olla.
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0: Hay salida que le corresponde al Sporting Cristal. Retrasa la ejecución el arquero Enríquez. Bajan las silbatinas aquí en cancha de Cerro.
1: 1 a 0 decíamos, Palmeiras sobre Junior. La clasificación del campeonato, Cerro primero con 11 puntos, Palmeiras también con 11, pero Cerro le ganó a Palmeiras.
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0: A ver, ¿cómo están los números entonces?
1: 11 para Cerro Porteño, Palmeiras segundo también con 11, ah, Cristal bueno, con 7.
0: Por la ventaja deportiva Cerro
1: claro,
0: primero.
1: Cristal por eso mencionábamos.
3: ¿Cuándo, Rico?
1: ¿Cómo?
3: ¿Junior cuándo?
1: Junior está con 4 último.
3: O sea, Cristal le da lo mismo que pase el tiempo.
0: ¿Cierto?
11: Claro, Cristal, claro, Cristal sabe que está ganando Palmeiras y el empate le sirve para ir a la Sudamericana.
3: Exactamente.
11: Y a Cerro para ganar el grupo.
0: Sí. Ahí saque de arco, tres leones, le corresponde al conjunto local, Dani Maciel, móvil, Amargo de 6.
5: Fíjate, gradería novena, hacia la platea Petengil, los policías tuvieron que ceder el pulmón porque la gente ya prácticamente llenó toda la novena baja.
0: Sí, señor, buena acotación, Dani Maciel, le sigue llegando el público azulgrana, 0-0 el partido.
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0: Pérez con la pelota, solicita Morel, se pone como opción de pase el Espíritu Prael, tocando cortita por bajo para Velázquez, adelanta verticalmente, en la marca estaba Castro, roba para el conjunto peruano, la toca al medio, la salida de parte de Tabara, adelantando, quería más arriba Yoshimar, el balón afuera, pelota por un costado lateral que le corresponde a Cerro, el último a tocarla el hombre de Cristal.
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0: Ya sube terreno para el saque lateral Domínguez Huertas, más arriba espera Cecilio Domínguez, todavía más en ofensiva, Vegetti, la pelota para Cecilio, abre bien la cancha limpia para que se mande con todo, ahora por la izquierda Benítez, va a sacar el centro de zurda, viene a media altura, atención del desvío y la pelota afuera, Bocón no puede dentro del área, saque de arco, tres leones.
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0: ¿Cómo se para Sporting Cristal? 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
9: Con un 4-2-3-1 en el arco Enríquez, la línea de fondo, Sosa, Araújo, Lutiger y Abraham, delante de ellos dos volantes, Tabara y Casonati, por derecha Santana, por izquierda Castro, delante de todos ellos el experimentado Yotún y arriba Ávila, el único punta.
0: La pelota por la mitad de la cancha viene descargando Ávila, el balón en mitad de campo no puede Yoshimar, roba Cerro Porteño y va con todo, falta en contra de Domínguez Huertas, queda en el suelo el hombre azulgrana y tiro libre para el Ciclón, en tres cuartos de cancha callejón interno, qué hora tenés Edgar, marcamos el tiempo de juego.
2: Yendo tío, rock and pop, el tiempo de juego, 10 minutos, de esta primera etapa y el marcador Energy, combustible de calidad al precio justo indica Wilson.
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0: 0-0 el partido aquí en la nueva olla. Hay tiro libre en ofensiva que le corresponde a Cerro Porteño. Ya toma la pelota Cecilio Domínguez. A ver si se viene el primero. Tempraneramente en el fútbol. Va a venir el centro contra el área de parte del número 10 azulgrana. Hay indicaciones de parte de Holland al arquero Alexis Martínez.

0: falta, falta, falta, falta. Lo bajan a Cecilio. Josimar Yotún, el hombre de la falta. Tiro libre para la Subirana.
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2: Parece que lo de Lima trae la consecuencia porque le están dando duro a Cecilio, incluso el más hábil de ellos. Yotún.
0: Hay tiro libre para Cerro Porteño, nuevamente Cecilio, desde la misma ubicación que hace rato. Vamos a ver si Cerro puede aprovechar, pelota parada, viene el centro, qué mal, mal el centro de Cecilio, la pelota tranquilamente a las manos del arquero Enriquez.
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0: Robó Cecilio, le cobran falta, reclama el público azulgrana, dicen que no, el árbitro no tiene dudas, tiro libre, salida para Cristal.
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0: Cuando lleguemos a 600 likes, se va otro premio a la transmisión en vivo del fútbol, la pelota salida tiene Cristal, manejando sobre la derecha Areuco, tocando para Lutiger.
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0: Presiona Cecilio, Lutiger se complica, balón afuera. Ahí saque lateral Onofre por la punta derecha para el conjunto azulgrana. Ya toma la pelota rápidamente Domínguez Huertas, quería que le juegue rápido Cecilio. Pone pausa Domínguez Huertas, dentro del área espera Morel, espera Vegetti, también Bocón. Autoriza el árbitro, va a venir el centro con las manos seguramente. Tomará carrera Domínguez Huertas. En ofensiva está Cerro Porteño. Se retrasa la ejecución del saque de manos. Espera Cecilio, espera Morel. Autoriza el árbitro. Va para un centro con las manos Domínguez Huertas, se pelea dentro del área Vegetti con el central, viene el balón para él, no llega, rechaza la defensa.
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0: Cerca del final del partido elegiremos a la figura, Bristol.
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0: Apretón de mano para todas las personas que se conectan a través del Facebook en la fanpage de Bruno Pont.
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0: La pelota arriba, viene el balón de parte de Bobadilla por la derecha, ahora para Domínguez Huertas, adelantando para Cecilio, va Cecilio. Se arroja Castro, puntín por un costado lateral para el Ciclón.
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0: Sobre la derecha, el saque de manos lateral, Onofre para el conjunto azulgrana, hacia la zona de plateas, ya toma la pelota Domínguez Huertas, espera dentro del área Morel, también Bocón, viene el balón para Bocón, Bocón pelea de espaldas al arco chilena, sin fuerza, el esférico a las manos del arquero Enríquez.
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0: En San Pablo, Palmeiras se está derrotando 1-0 el conjunto de Junior, aquí en Barrio Obrero 0-0 el fútbol, sobre la derecha tiene Sosa, retrocede para conectarse con el fútbol, Ávila juega más atrás, la pelota para Araujo, rebobina con el arquero de Cristal.
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0: Lutiger toca para Tabara, soltando el balón, por la derecha aparece ahora Araujo, está siempre dentro de su terreno Cristal, ahora sí, pisando los patios vecinos con Sosa, gran triangulación, se mete con todo por la derecha, offside, quería Casanotti, balón por línea final. Habrá salida que le va a corresponder a Cerro por posición adelantada.
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0: ¿Qué hora tenés, Edgar? Marcamos el tiempo de juego.
1: Viéndote y Rock and Bob, el tiempo de juego 15 minutos en esta primera etapa y el marcador NRG. Combustible de calidad al precio justo, indica Wilson.
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0: 0-0 el partido en la nueva olla cuando va el Ciclón. La pelota de Domínguez Suerta jugando para Cecilio. Amaga el pase largo. Gira sobre su eje, tocando sobre la izquierda. Avanza Bobadilla, tiene para Cerro. Juega diagonalmente arriba para Bocón. Suelta la pelota para Cecilio, a ver si le pega. A ver si dispara Domínguez Suertas. Mal pase. El rebote para Bobadilla. Avanza Bobadilla, toca con Domínguez Suertas. El puntín para Cecilio. Abre la cancha por la derecha, viene el centro de Morelli, rechaza con pierna zurda Lutiger.
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1: Va Cerro, la pelota dentro del área, no llega para Cecilio, el rebote con Bobadilla, avanza Bobadilla con ímpetu, solo pide falta en la cabecera del área, el árbitro dice que no, Federico.
2: No, no hay falta, se deja caer. Una apuesta interesante, se soltó Morel dos veces a la derecha, vinieron dos centros, había pasado Domínguez Huerta al medio, alguna movida funcional importante en el ataque en el equipo de Holland.
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1: A darle like, a darle me gusta a la transmisión en vivo de YouTube. Cuando lleguemos a 600 me gustas, se va un premio. Se va un premio para la audiencia. Viene solicitando Tabara en la mitad de la cancha. Transporta pelota. Mira, levanta la cabeza. Solicita Lutiger en propio terreno. Tiene cristal.
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1: Unas 30.000 personas aquí en la nueva olla. Alentando a Cerro Porteño, alentando en busca del primer puesto en este grupo F de la Copa Libertadores. Por la derecha Domínguez Huertas, retrocediendo para el capitán Velázquez, solicita Bobadilla, el esférico para él, le pide a Matías Pérez que avance terreno, toca para él, juega para Benítez, se mete al medio, el rebote para Araujo que rechaza con pierna derecha.
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1: Tiene Casanotti, retrocede para Lutiger, presionado por Cecilio, rechaza de zurda, recupera el ciclón, la baja bien de pecho el capitán Velázquez, va a tocar por la derecha, espera el pase, tiene Domínguez Huertas, se mete al medio, juega para Piris de Mota, epa, le roban a Piris, dificultad en el control, se quiere reponer, pelea, Tabara, atención, cae al suelo, pedían falta, no cobra el árbitro, sobre la derecha, tiene Casanotti. Ahora sí cobra la falta, retrotrae la jugada. Tiro libre para Cristal.
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1: Hay tiro libre. Tiro libre en la mitad de la cancha, callejón interno. Tiro libre para la visita. 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
1: Tabara para la ejecución. Va a levantar la pelota. Juega lateralizado para que la tenga ahora Castro, coloca al medio, interioriza, solicitaba Casanotti, tiene Casanotti, toca ahora para Araujo, levanta Araujo de cabeza, repele de buena forma a Matías Pérez.
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1: Despliega sus alas y va Domínguez Huertas, el pase al medio, rechaza Lutiger, le queda a Abrana tocando al medio, juega, intenta Tabara, presiona a Yotun, le van a robar en el rebote Casanotti. Levanta la pelota jugando de buena forma Ávila, avanza por la derecha Sosa, levanta la cabeza, ¿con quién va a tocar? Juega sobre el costado derecho, retrocede la pelota, la tiene Tabara tocando cortita por bajo para la salida de Casanotti.
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1: Castro que levanta, a ver, se mete Ávila, balón dentro del área de Cerro, no estaba nadie, menos mal, recoge tranquilamente por la izquierda Benítez.
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1: Domínguez Huerta recibe, pegado a la raya. Retrocede para el capitán Velázquez. Jugando al medio, metido entre los centrales. Morel tiene la pelota dentro de su terreno, el ciclón.
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1: Pérez que adelanta, control orientado de Bocón. Intenta la conexión con Vegetti. Desde abajo gana Lutiger. Por la derecha tiene Yoshimar Yotun. El capitán de Cristal que cae al suelo. La falta de parte de Bobadilla. El árbitro dice que no. Tiene sobre la raya derecha ahora Sosa. El balón para Yoshimar. Se le escapa. Balón por línea lateral. Saque de manos que le corresponde hacerlo. Lateral Onofre.
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1: ¿Qué hora tenés, Edgar? Marcamos el tiempo de juego.
0: Viendo tío Rock and Bob, el tiempo de juego. 20 minutos. En esta primera etapa y el marcador NRG. Combustible de calidad al precio justo indica Wilson.
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1: Seguimos esperando por el gol de Cerro aquí en la nueva olla. Cuando va con todo Cecilio, se mete Domínguez Huertas, intenta por arriba de cabeza. Rechaza la defensa, sobre la izquierda tiene Castro, colocando al medio para Tabara. Jugando más arriba, tiene Yoshimar, levanta bien, avanza Castro. La pelota para Ávila, pegado a la raya, levanta Ávila. Se mete con todo Castro la marca. Oportuna de parte de Matías Pérez, sale limpiamente para el ciclón.
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2: Se nota que el partido no tiene urgencia, porque como dijimos, Cerro con este empate está asegurando el primer lugar. Sporting Cristal, hasta si recibe un gol, va directamente al playoff. No hay muchas faltas, hay mucha circulación de pelota, pero muy poca profundidad.
1: Comentó Federico, lo presentó.
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1: ¿Cómo estamos en el YouTube de La Roca? ¿Cómo estamos en el Facebook? Nico Sosa, ¿cuántos likes tenemos? Hay que llegar a 600.
3: Hay que llegar a 600 pulgares, 575 tenemos, 1780 personas conectadas. Estamos liderando solamente en el YouTube, mi querido Wilson. En el Facebook, 400 personas.
1: Abrazo grande para todos los que se conectan a través del streaming. Bueno, va a ser Porteño por el primero. Atención, la pelota larga de parte de Morel. Se mete con todo Benítez sobre la izquierda. Le pasa por arriba el balón. Pelota afuera, saque de manos lateral. O no prepara la visita.
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1: Hay pausa en el fútbol. Van a hablar los técnicos. Vamos a escuchar qué dice Ariel Holland. ¿Qué le indica a los compañeros? Hace rato me indicaba Federico Arias la conversación con Alexis Martín. Algo le decía al arquero de Cerro Porteño. Pausa en el fútbol.
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1: A ver, Nico Sosa, ¿se escucha a los técnicos?
3: A ver, lo escuchamos ahora sí, Ariel Holland. Está acomodando la pizarrita. No habla Ariel Holland, Wilson González. Epa, ahora sí, ahora vamos.
4: Acá lo que nosotros tenemos que corregir es esto. Este 2-1 tiene que entrar. Porque la pelota acá tirada con este que ya lo suelta, no va a entrar. Entonces nosotros tenemos que estar un poco más bajo acá, que este es un pajero, y ganar este 2-1 y después cambiar el ritmo y vos venite acá. Número uno. Número dos, ver si acá en el portón, cuando vos venís, esto se cierra un poquito, puede recibir Morel. ¿Estamos? Eso es de este lado. De este lado, nosotros necesitamos que vos no te tires adentro, porque si no, Ville la agarra recién en la anterior y no tiene pase.
1: A ver, Carlín, ¿pudiste entender algo de la pizarra de Holland?
5: Mirá que lo que entendí en síntesis es que Holland está tratando de que le salga a hacer lo que todavía no puede hacer. Meter ese pase filtrado, por eso dice, por acá no entra, vos salí un poco más. No se vio, no se vio bien en la imagen a quién precisamente le hablaba, pero sí se entendió el concepto. Cerro está tratando de meter ese balón filtrado para poder hacer daño, porque maneja el trámite del partido, no digo con tranquilidad, porque Cristal está mordiendo, pero le está faltando ese balón limpio, ya sea para Vegetti o aquel que aparezca por sorpresa, Cecilio o el propio Bocó Torres. Ese es el pase final que le está faltando y Holland trata de trabajar en eso para que se logre.
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1: Se va a reanudar el fútbol. Hay saque lateral. Onofre, le corresponde la visita.
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1: Sosa con la pelota, retrocediendo para que reviente con pierna derecha Araujo. Arriba, peleaba Ávila, gana de buena forma Piris Damota. Quiere también Benítez, pelota por un costado lateral que le corresponde la visita.
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1: Ya me cuenta Nico quienes están conectados a través de YouTube y están dejando sus mensajes. Arriba la pelota, ataca por la izquierda. Yoshimar, que va jugando para Castro, retrocediendo nuevamente para el capitán del conjunto peruano. La toca al medio, interioriza para la salida de Lutiger. Transporta Lutiger, filtra bien, permea balón, tocando para Casonotti, retrocede con Araujo. ¿Qué hora tenés, Edgar? Marcamos el tiempo de juego.
0: Viendo tiro, campo, el tiempo de juego, 25 minutos. En esta primera toma y el marcador Energy, combustible de calidad del precio justo, indica Wilson.
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1: Falta de Casanotti. Lo toca en el tobillo a César Bobadilla. Habrá tiro libre para el Ciclón en la mitad de la cancha. 0-0 el fútbol.
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1: Y va Cerro, la pelota por la derecha se mete. Domínguez Suertas avanza paralelamente a la raya afuera. Se le escapa el balón lateral. Onofre para la visita.
3: 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Todos se van conectando. Eduardo Aguirre, Dionisio y Joaquín. Todos los amigos que dejan su pulgar arriba.
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1: Va Cecilio, se mete al medio Cecilio. Epa, falta de YouTube. Hay tiro libre, cuidado con este tiro libre. Tiro libre peligroso, le favorece al ciclón.
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1: caminos. Que se venga el primero, que se venga el primero del conjunto azulgrana. Hay tiro libre sobre el costado derecho. En tres cuartos de cancha se prepara Cecilio.
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1: Que sangre en las gargantas, que se llene la boca gritando gol el hincha de Cerro. Toma carrera Cecilio. Va a venir el balón al segundo palo. Espera Vegetti, espera Bocón, espera Velázquez. Autoriza el árbitro. Viene el centro. Golpe de cabeza de Lutiger, balón afuera, lateral para el ciclón.
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1: Benítez para el saque lateral. Solicita la pelota dentro del área Vegetti. Viene primeramente para Bocón, centro de zurda. Pelea Cecilio. Rechaza la defensa. Está Yotun sobre la izquierda. Tiene la pelota. Cerro avanza con Pires da Mota. El pase para Bobadilla. Falta. Falta de parte de Pires da Mota. Dice el árbitro Piero Massa. Habrá tiro libre en salida para Cristal.
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1: ¿Cuánto nos falta para llegar a 600 likes? Quiero regalarle algo a la audiencia de YouTube, Nico Sosa.
3: Ya sobrepasamos, Wilson, pero ¿te parece? 25 dedos más, 6.50 y regalamos Pack de Múnich.
1: Sí, señor, vamos con 30 deditos arriba, con 30 likes y regalamos un Pack de Múnich. La pelota por la derecha, tiene Sosa, avanza, pegado a la raya, gran pared con Casanotti, se mete Sosa, acá el suelo pide falta. El árbitro dice que no, menos mal, hay balón que le corresponde en salida al ciclón.
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1: Hay saque lateral en salida que le corresponde a Cerro Porteño por la izquierda. Ya tiene la pelota Benítez, más arriba espera Bocón, que está directamente tirado por la izquierda, la baja de cabeza, rechaza con pierna derecha Benítez.
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1: Y va Guillermo tocando por la derecha para Cecilio, avanza Domínguez, se equivoca en el pase, regala para Castro, recupera Cecilio, se redime del error, avanza Cecilio, Cecilio segundo palo para Vegetti, a ver si llega, se mete al área, la baja de pecho, va Vegetti, se le escapa. Se le escapa el balón, Federico, le faltó combustible y físico, Federico.
2: Exactamente, pero los aplausos de la gente para el ataque, pero juega más directamente de Cecilio, ¿eh? ¿Cómo lo quiere recuperar? Y lo de Cecilio, bueno, porque primero falló en el pase corto, pero fue bueno el cambio de frente. Vegetti le admite que estuvo bueno y el que falló fue él. Porque cuando domina con el pecho la pelota se le va muy larga para romper un poquito un partido que está bastante dormido.
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1: Sosa con el esférico levantando. Se mete más arriba Cristal. Quiere la pelota Ávila. Balón muy largo. Termina en las manos de Alexis Martín. Tocando por bajo. Pasa la salida de Cerro Porteño con el capitán Velázquez. Amaga tocar por la derecha. Prefiere cortita por bajo para Pires da Mota.
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1: Por ahora, con este empate, Cerro Porteño se está quedando con el primer puesto del grupo F de la Copa Libertadores para los números más estadísticas.
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1: Wilson,
0: con todo.
1: Sí, escucho.
3: Ya llegamos, sobrepasamos 665 likes. Se va el Pack de Múnich, César Areco, terminación 119.
1: El premio del Pack de Múnich para César Areco, entonces, tiene que pasar a retirar sobre la avenida Eusebio Ayala, esquina de Recibo Querón. Cuando avanza Cerro, la pelota para Cecilio Calzo, le falta. Falta de Lutiger. Amonestado el hombre. O ellos, Yoshimar Yotun y Bambogado.
7: Amonestado
8: para Yotun, el primer amonestado en el conjunto del Sporting Cristal, Wilson.
1: ¿Quién es?
8: Yotun.
1: Hay tiro libre.
7: 96.
1: Tiro libre para que le corresponda el tiro libre a Cerro Porteño. Luis Abrán amonestado en el fútbol. ¿Qué hora tenés, Edgar? Marcamos el tiempo de juego.
0: Y ando tío, Rock and Pop, el tiempo de juego. 31 minutos en esta primera etapa. Y el marcador NRG, combustible de calidad del precio justo, indica Wilson.
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1: Amonestado Luis Abrán en el conjunto de Sporting Cristal. Hay tiro libre para Cerro Porteño, que va por el primero en el partido. Puede estar el primero, puede estar el grito de gol de Cerro Porteño con este tiro libre de Cecilio Domínguez, que toma carrera. Va a ubicar la pelota contra el área. Está también Benítez, pasa por encima de la pelota, va Cecilio, viene el centro. Golpe de cabeza. ¡Fuera! ¡Afuera el cabezazo de Matías Pérez, Carlín!
2: Bien Pérez, Hizo un gesto técnico como para buscar el ángulo derecho, no era fácil. En esa maraña de hombres logró sacar el testazo que no pasó lejos del poste derecho.
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1: Bueno, va Cerro Porteño, la pelota de Bocón, avanza Bocón, tres cuartos de cancha. El puntín desde atrás, le viene robando Sosa. La pelota que le queda a Yoshimar, es Ávila. Tiene Ávila, cubre, pone el físico. Le quiere robar Bobadilla. Falta Federico.
2: Hablaba de perro de presa. ¿Se acuerdan? Bobadilla ese, ¿eh? El mejor marcador mano a mano que tiene Cerro Porteño. Realmente cada partido va mejorando esa versión. No te deja tocar. Girás, está de un lado, te aparece. Muy buen presente de Bobadilla.
8: Yotun reaccionó. Le tiró la pelota a Bobadilla. No fue la gran Cecilio en Lima o en el Callao. Pero está calentito Yotun. Yo creo que si le hincas un poquito, le podés hacer amonestar.
1: Pero a ver, ¿le perdonó por la experiencia?
8: No,
1: ¿porque era mínimamente amarilla o no?
8: Lo que pasa es que Bodilla agarra la pelota con la mano.
2: Pero Piero es una masa. Como la película, una masita. No,
8: claro.
2: Es un romántico el arbitraje. No, si era otro, pero se le venía con la tarjeta.
8: Pero Yotun está calentito, ¿eh? Está calentito.
1: Comentario de Carlín Correa, Federico Arias en una presentación de...
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1: Uy, cuando se mete Yoshimar, la pelota de taco para adelante, afuera. Afuera el desvío. Intentaba Yoshimar una jugada de lujo. La pelota se desvía, Bobadilla se pierde afuera, lateral. Onofre para Cristal.
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1: Ávila sale del área, va Ávila, gana el fondo, retrocede para Sosa en el confín del terreno. Viene el centro por bajo. Corta bien Bobadilla. La pelota de Matías Pérez. Regala a Matías Pérez, le queda larga. Atención, dispara al arco. Sin fuerza, sin demasiada convicción. Casanotti. El disparo, la pelota a las manos del arquero Alexis Martín.
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1: La pelota por la mitad de la cancha, sector izquierdo. Cuando avanza Castro, quiere escapar de la marca de Morel. Puntín por un costado, lateral o nombre que rápidamente se cumple. El balón hacia la mitad de la cancha, intentaba Santana. En el rebote recupera Cerro y va ahora Bocón, de zurda para Vegetti. Le queda atrás el esférico, rechazando Lutiger. El balón en mitad de campo tiene Tabara, juega, retrocede para Araujo.
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1: Y va Sporting Cristal, la pelota por la derecha, retrocede Ávila, jugando para Sosa, coloca al medio, tiene Tabara, juega nuevamente para que la tenga en salida Sosa, retrocede para Araujo, la marca de Vegetti, entrega mal, Araujo recupera Benítez, jugando para Bobadilla. El puntín defensivo avanza con todo. Ahora Castro se quiere meter al área. Va Castro. Cae al suelo. Pide falta. No, dice el árbitro. La pelota termina en las manos del arquero del ciclón.
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1: ¿Qué hora tenés, Edgar? Marcamos el tiempo de juego.
0: Viéndote Rock and Pop, el tiempo de juego. 35 minutos en esta primera etapa. 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
1: Matías Pérez haciendo su juego, Carlín, ¿eh?
8: Sí, se fue a buscarlo a Yotun después de esta, para mí, falta que no cobró más a favor de Cristal. Pérez se va y empieza, se puso cara a cara con Yotún, que está caliente. Y Pérez que hizo echar a un par en el fútbol paraguayo, ¿no?
7: Amado un par.
8: Ah, sí,
7: Amado un par, sí.
8: Imagínate.
7: Yo recuerdo Pedro Juan Caballero, Mallorquín y Cancha Nacional. Tres ya tenéis.
8: Tres tenéis. Sí. Y a Yotún lo va a buscar, ya se dio cuenta, Pérez.
3: Recuerdo Leandro Sánchez, recuerdo Iván Valdés, entre algunas de las víctimas de Matías Pérez. La pelota para la derecha, va saliendo Domínguez, suelta, la roban. Cuidado que va con todo Yoshimar. Espera la compañía de Ávila. La pelota para Castro. Avanza Sporting Cristal, se quiere meter al área. Castro se arroja Pires de Amota. El puntín por un costado, le reclama al árbitro. Pedía que el saque de manos era para Cerro. Hay lateral para Cristal.
9: 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Se va la camiseta de Cerro Porteño. Se va un vale de combustible de Energy.
3: Y va la pelota por la izquierda. Gracias por el reporte, Nico. Ataca Sporting Cristal. Puntín por un costado. Epa. Reclama al público azulgrana que el lateral era para Cerro. En primera instancia, Piro Massa dijo para Cristal. Luego se corrigió. El balón le corresponde en salida al Ciclón.
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3: Hay gol Internacional, Nico.
9: Sí, señora, y gol de Junior, minuto 36, Muriel empata el partido, Palmeiras Junior 1-1, con esto la clasificación, Cerro Porteño con 11, Palmeiras 9, Cristal 7, Junior 5.
3: Epa, Cerro se está quedando de todas formas con el primer puesto en este grupo, a pesar del empate, aquí en Barrio Obrero, Cerro Cristal 0-0.
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3: Recupera Moreles, toca para Cerro Porteño, limpia bien para Matías Pérez. Avanzando con terreno abierto, levanta la cabeza, pisa el esférico, pone la pausa, escapa de la marca, tocando más atrás para Moreles.
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3: Y va Cecilio, Cecilio por la derecha. La pelota que se escapa por un costado. El último a tocarla, el hombre de Cristal, rápidamente Cecilio con el saque de manos, retrocede para Morel, espera compañía, se posiciona Bobadilla, prefiere retroceder, rebobina, recula con el arquero Alexis Martín.
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3: Antes del portero Pires de Mota, tocando por la izquierda para Pérez, se acompaña ahora con el capitán Velázquez, levanta la cabeza, amaga el pase largo, ahora sí, el balón para que se meta Domínguez Huertas, avanza Domínguez. Domínguez Huertas se quiere meter al área y la marca oportuna de Abraham. Pelota por línea de fondo. Hay tiro de esquina, córner, apostala para el Ciclón.
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3: Guillermo Benítez que cruza terreno para el tiro libre de esquina. Hay córner para el azulgrana.
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3: Con pelota parada, Cerro Porteño quiere abrir el marcador aquí en la nueva olla. Cerro quiere el primero en la Catedral de la Pasión.
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3: Cecilio Domínguez cerca del tiro de esquina también, cerca de la zona de ejecución. Se va retirando, jugada corta. Benítez para Cecilio, avanza Cecilio, media bicicleta, toca para Benítez, el centro largo, pasado, balón afuera. Hay saque de arco, tres leones para la visita.
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3: Excelente el público de la nueva olla azulgrana. Excelente el público de la Gran Jugada también. La salida con el saque de portería para el conjunto visitante.
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3: Lutiger levanta la pelota. De espaldas al arco peleará Castro. El balón peleado también por parte de Velázquez. Gana el capitán, balón por un costado. Hay saque lateral que le corresponde a la visita. Que está pasando en el partido, comenta Pina. Federico Arias lo presenta.
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7: No es un partido tranquilo porque vos marcabas lo de Yotún, lo de Pérez, hay pequeños duelos personales, pero sí, nadie arriesga mucho por lo que está pasando en Brasil. Hay temor, en que un error cambie un poco las cosas aquí.
1: Cuando justamente hay un error en la salida de Cerro, la pelota por la derecha tiene Sosa, espera compañía, se rearma la defensa de Cerro, menos mal, el balón al medio, dispara al arco, el desvío en el camino, y el arquero Alexis Martín que atrapa la pelota, el disparo de Tabara Kerlin.
8: Sí, una pelota que se desvía en el camino y daba la impresión de que iba a realizar mayor peligrosidad, pero muy seguro Arias para contener.
1: Hay gol internacional, Nico.
3: Minuto 40, segundo del Palmeiras. Alan anota, Palmeiras vuelve a pasar arriba, le gana 2-1 a Junior. Cerro lo primero con 11, Palmeiras segundo con 11, Cristal con 7.
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0: Viéndote, Rock and Pop, el tiempo de juego, 41 minutos de esta primera etapa, y el marcador Energy, combustible de calidad al precio justo, indica Wilson. 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
1: Que va Benítez, Benítez por la izquierda pegado a la raya. Reclamaban que la pelota se vea ido. El árbitro dice que no, línea acompaña. La pelota en el círculo central. En esa superficie aparece Pires da Mota. El balón para Morel, levanta bien. Se mete Domínguez, suelta, centra el primero. Viene el centro por bajo. Rebota, atención, disparo al arco. De zurda afuera. Bobadilla con la menos hábil Carlín Correa.
10: Qué pena, qué pena, porque el pase de Domínguez Huerta iba dirigido al bocón. La pelota es desviada por un peruano y le queda Bobadilla. Libre de marca, media luna. Remate pifiado de zurda, mal afuera.
1: Hay saque de arco, Tres Leones. Le corresponde a Sporting Cristal, amonestado el técnico del conjunto peruano, amonestado C. Ricardo.
0: Saque de meta, Tres Leones. 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
1: Albirroja. Arriba, la pelota vuela por cielo de Barrio Obrero. El balón sobre costado izquierdo. Peleaba de cabeza Bocón. La peinada afuera. Hay saque de manos lateral. Onofre para la visita.
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1: Apretón de manos para todas las personas que se conectan a través del Facebook, fanpage de Bruno Pong también. Reporte de sintonía a través del WhatsApp de La Roca, 0984-955-000. Para la gran comunidad de YouTube también, el apretón de manos. La pelota salida tiene Lutiger jugando para Araujo. Rebobina con el arquero, pelea Vegetti. ¡Oh, Vegetti! No alcanzó Vegetti. Apareció el arquero Enríquez, revienta la pelota por un costado.
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1: Se equivocan, salida Sporting Cristal. Regalan un lateral por la izquierda. Ataca por siniestra Cerro Porteño. Retrocediendo Bobadilla. Tiene la pelota ahora Pires da Mota. Coloca por la derecha. Ubica para el capitán. Va Velázquez. Jugando cortita por baja para Domingo Suertas. Se mete al medio como casi siempre. Abre la cancha, lateraliza. Avanza Pérez. Tiene la pelota en patio vecino. Pisa el central de Cerro Porteño. La juega más atrás. Interioriza para Pires da Mota.
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1: Gran jugada, la pelota en profundidad. Se mete Domínguez, sueltas el centro. Saca la defensa. Con el pectoral se la lleva Bobadilla. Retrocede para que la tenga ahora Velázquez. Metido en campo adversario. Tocando por la derecha para Morel. Morel que retrocede con Pires da Mota. Se acompaña ahora con Pérez. Toca para Bobadilla, escapa de la marca. Pelea Bocón. El puntín en la primera línea. En la defensa de Cristal hay salida para el conjunto peruano, Federico.
7: Ahí Pérez interrumpió la salida con una falta. Por momento ilusiona la dupla Cecilio Domínguez Huerta a la derecha. No con habilidad, sino con toque. Muy buenos toques recién para Domínguez Huerta al arranque del partido también. El hincha de Cerro dice, ¿por qué no apretamos tanto? Porque si hay una sorpresa, Cerro puede perder el primer puesto. Porque si Cerro pierde, Cristal hace un gol, queda con 10. Entonces, está interesante lo que hace. Ataca, pero sin volverse loco, sin dejar espacio, que aproveche el porte Cristal.
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1: Hay salida que le corresponde al conjunto peruano, la pelota de parte del arquero Enríquez, balonazo largo sobre costado derecho, va a pelear Ávila, de cabeza gana Pérez, en el rebote quiere Casonati, retrocede un poquito, jugando siempre en territorio de Cerro Porteño para Sosa, Sosa que gira sobre su eje, toca para Casonati, rebobina para el central, Araujo que va tocando con Lutiger.
0: Conte 0-3. 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
1: Vos con Torres pone el físico, atención, le quieren robar, falta. Cobra falta el árbitro, lo estiró del brazo Sosa, quedó en el suelo Bocón, hay tiro libre en salida para el Ciclón, marcamos el tiempo de juego, Edgar.
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1: Falta en contra de Cecilio. Ahora sí, Yoshimar Yotun amonestado en el conjunto de Cristal. Habrá tiro libre para Cerro Porteño en ofensiva de Yotun y Bambogado.
11: Sí, efectivamente, para Yotun el segundo en Sporting Cristal.
1: Hay tiro libre para Cerro Porteño por la derecha, sentido Cecilio Domínguez.
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1: A ver, ¿esta vara finalmente, Carlín?
12: Sí, señor, esta vara, yo también me equivoqué, muy parecido a Yotun. Misma estatura, mismo tranco, pero esta bala la hemos estado.
1: 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Sentido Cecilio, ingresa a la sanidad del Cerro Fútbol en pausa.
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1: A ver, reporte de sintonía, Nico. Amigos y amigas del WhatsApp 0984-955-000. ¿Qué dice la gente, Nico?
3: La gente que va, por supuesto, anotándose por los regalos que tenemos. Buenas noches, Wilson. Éxitos. Aunque a veces no concuerdo con usted, pero estoy feliz de que esta noche relate los goles de Cerro Porteño. Dice también la señora Nilda Russo en el WhatsApp. 0984-955-000.
1: Cuando hay tiro libre, un saludo para la señora, hay tiro libre, le corresponde a Cerro Porteño, se recompone Cecilio Domínguez, va a ser tiro libre para el Ciclón, reglamentariamente no hace falta que salga del terreno de juego porque fue amonestado su infractor, toma carrera Cecilio, viene el envío, pelota contra el área, segundo palo solito, golpe de cabeza Velázquez. ¡Gol! No vale el gol de Cerro. Posición adelantada de Gustavo Velázquez. Entró solito en el segundo palo, Federico.
2: Arrancó muy solo. Hay que ver si convalida las líneas ahora la decisión del asistente, pero qué cabezazo, ¿eh? Entre el arquero Enriquez y el poste derecho, la pelota entró. No lo llaman al árbitro, por lo que respaldan la decisión del asistente al anular el gol.
1: Se traza la línea Carlín Correa.
12: Sí, en esta toma que vimos en el monitor que tenemos en la cabina de La Roca, efectivamente estaba en offside el capitán de Cerro.
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1: 4 minutos más, dice el árbitro, 4 minutos más, de los cuales ya 3 jugamos, queda 1 minuto para que se vaya el primer tiempo aquí en la nueva olla. Sobre la derecha tiene Cecilio, retrocediendo para Velázquez, espera compañía Velázquez, se pone como opción de pase Pires da Mota, prefiere salir para adelante, Velázquez que remata, la pelota se desvía en el camino, está Pires da Mota para el auxilio, tocando para Pérez, se desespera, toca para la izquierda, regala para Sosa.
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1: Cerca del final del primer tiempo, aquí en la Catedral de la Pasión, 0-0 el fútbol.
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1: La pelota por la mitad de la cancha, pelea Velázquez Puntín, el balón rebota en el árbitro Piero Massa. Habrá balón a tierra. Vamos a ver si le corresponde a Cerro o a Cristal. No, es para el equipo visitante, dice el árbitro. El esférico para Yoshimar Yotun.
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1: Abraham para Castro, media bicicleta, avanza, quiere escapar de la marca. Le pone bien el cuerpo, Domínguez suelta, falta. Falta. Lo tocan de atrás al hombre de Cerro. Hay tiro libre en salida para el Ciclón.
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1: Se va el primer tiempo en la nueva olla.
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1: Más de 30.000 personas aquí en Barrio Obrero, en la nueva olla, apoyando, alentando a Cerro Porteño, al Ciclón. Arriba la pelota de Alexis Martín. Vuela por cielo de Barrio Obrero de cabeza Vegetti que gana. Pelea Bobadilla, también Piris da Mota. En lo alto se impone, impulsa la pelota, rechaza la defensa. Desde abajo le queda Cerro con Pérez.
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1: Pelotazo largo para Vegetti. Corre Vegetti, va Vegetti. Lutiger rechaza por un costado. Se va al primer tiempo final. Final del primer tiempo, dice el árbitro Piero Massa, aquí en la nueva olla, en las canchas del Ciclón, por Copa Libertadores de América. Cerro Porteño y Cristal igualan 0-0.
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3: Vamos con el móvil Amaro V6 de Dani Maciel.
13: Con las manos en los bolsillos se va directamente a vestuarios y con la cabeza agachada. Ariel Holland, el técnico de Cerro Porteño, mientras se juntan los jugadores en la mitad de la cancha, esperan que llegue Alexis Martín, también Pablo Getty, y se van todos rumbo al sector de vestuarios. Los suplentes en Cerro Porteño: Junior Fernández, Abel Luciati, Cristian Paredes, Juan Manuel Iturbe, Lucas Quintana, Fabricio Peralta, Carlos Franco, Gastón Jiménez, Ignacio Aliceda, Rodrigo Chino Gómez, Josué Servín y Mateo Klimowicz Nico.
3: Perfecto, Dani. Vamos, Iván Bogado, móvil Amaroco 6.
11: Gracias, Nico. Se van retirando lentamente los componentes de los equipos del Sporting de Cristal. El entrenador Cerro Huerto encabezando la salida del equipo. Reiteramos los amonestados: el central Luis Abrán y también el volante central Martín Tavara. También el técnico C. Ricardo, los amonestados en el conjunto peruano, que se van retirando lentamente. La banca de expectativa del Sporting: César Bautista, Cristian Bentavente, Alejandro Posito, Luis Ibérico, Jeffrey Cabellos, Ian Weyton, Diego Otoya, Leonardo Díaz, Carlos del Valle, Fabián Lora, Joao Cuenca y Mateo Rodríguez, del conjunto peruano, que hoy trajo unos 70 aficionados aquí en la nueva olla monumental.
3: Perfecto, ahí está entonces la gente, el móvil Amaro V6 también, de nuestro compañero Iván Bogado, en lo que es este entretiempo. Cerro por ahora está igualando 0-0 con el Sporting Cristal, cuando hubo un tercer gol del Palmeiras. John Arias anota nuevamente para el Palmeiras. Así está la clasificación, así está el resultado. Con el empate, mejor dicho, y con la victoria del Palmeiras, el Ciclón de Barrio Obrero continúa en primer lugar. 11 puntos para Cerro Porteño. Palmeiras con 11, Cristal con 7, Junior 4. Así la clasificación del Grupo F. Más de la Copa Libertadores para ella con los compañeros en instantes al comentario entretiempo. Allí en Barrio Obrero, buen marco de público, 21:30. Boca Juniors de Argentina contra U Católica de Chile, mismo horario, 21:30 para Cruzeiro de Brasil, Barcelona de Ecuador. Hay que hablar de la albirroja porque el seleccionado nacional completó una nueva jornada de tareas en la albiroga, en la ciudad de Upané, sumando ritmo y enfocados ya a la cita del fútbol. Es el Mundial 2026. Sensaciones mundialistas hablaron en la zona mixta Andrés Cubas, por supuesto el trabajo liderado por Gustavo Alfaro, y la principal novedad, la incorporación de Gastón Olveira, arquero del Olimpia. Activación en el gimnasio, tareas de circulación técnica en campo, es lo que reporta el departamento de prensa. La próxima movilización del albirroja de cara a lo que va a ser el Mundial está prevista para mañana viernes a las 17 horas en el CAR de Tuipané, a puertas cerradas. Sigan participando por los premios, sigan participando a través del YouTube de La Gran Jugada en Vivo. 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
9: queda la camiseta de Cerro Porteño. Ya se fueron los packs de Múnich para César Areco, 119. Ya se fue el termo de Patria Seguros para Alan Torales, 157. Ya se fue también un vale de combustible de Energy para Iván Núñez, 9.90. A seguir dejando el pulgar arriba, a seguir dejando el like correspondiente, a seguir comentando en el chat de YouTube. Vamos a ir hasta Barrio Obrero porque está igualando Cerro Porteño y está clasificando en primero, en el primer lugar, mejor dicho, a pesar del triunfo de El Palmeiras en Brasil. Comentan, opinan, Federico Arias, Carlín Correa, en una presentación de
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7: Bueno, primero resaltar lo de la gente, porque no, novena, la parte baja de novena, hay un montón de gente sobre el alambrado, parada, ahí como se dice, con la nariz contra el alambrado, como los viejos tiempos. Y la parte alta está llena. Entonces hablamos que el público sí respondió, a pesar que Cerro había hecho muy bien los papeles, porque falta la firma. La firma final, la rúbrica, que está metiendo ahora en un partido serio, pero de mucho cuidado. Porque en Brasil, Palmeiras le está ganando, ¿cuánto? 2-1 era, o 3-1.
9: 3-1, Fede.
7: Gracias, Nico. Entonces Cristal sabe que el hecho para ellos está consumado. Porque aunque Cerro le haga un gol a Cristal, Cristal no se mueve de los playoffs. Pero si Cristal hace un gol, que tuvo un solo remate al arco en todo el partido, pero tuvo mucho dominio de pelota, ahí le complica a Cerro porque estaría perdiendo el primer puesto. Entonces está bien que cuando Domínguez Huerta pase al ataque, Bobadilla y Pidia Mota queden, para que no venga una contra que sea letal. Cerro una sola vez se equivocó en la salida, pero pudo suplir eso. Me encanta Bobadilla. Bueno, lo va siguiendo partido a partido. Y el que había aparecido casi apichonado, con el pelo totalmente rapado hace un par de meses en primera, se fue soltando. En un partido en Itagua lo vi apoyando bien en ofensiva, pero hace varios partidos lo estoy viendo muy bien en el mano a mano. La otra vez ya contra Palmeiras decía, no rehuya el contacto, te salta con gente que tiene mayor físico. Pasó lo mismo en Colombia, contra gente de muy buen físico, de buena estatura, y sabe con la pelota. Realmente es un hallazgo muy importante, creo primero de Baba, ¿verdad? Pero lo está potenciando ahora el técnico Holland. O sea, entre el desgaste que uno le advierte siempre a Piris y a Morel, es la chispa, es el fuego en la marca Bobadilla. Cecilio mucho más colectivo, puso un par de pases muy buenos para Domínguez Huerta, que ya alcanzó el estado físico que debió haber mantenido siempre, como cuando llegó. Después tuvo un pozo donde había partido que se caía solo. Vegetti tuvo una sola, que no fue muy fácil. El cambio de frente de Cecilio, que bajó con el pecho, le quedó larga. El Bocón con el trabajo generoso para el equipo siempre, con un muy buen pase que culminó con un centro de Domínguez Huerta que no pudo ser bien conectado. Y el resto con muchos altibajos en la salida. Guillermo Benítez, se nota que le cuesta el ritmo, porque ese es un ritmo importante, porque Sporting tuvo mucha gente en la mitad de la cancha. El clásico Yotún, hace cuánto tiempo ya. Castro, tiene buena salida. Ávila es el único punta. Ávila, créame, estará hace 10 años en el Alianza, porque me acuerdo haberlo transmitido varias copas atrás y me quedó el nombre, Irven Ávila, el único delantero. Entonces un equipo con oficio que sabe que también lo está cumpliendo seriamente al papel, porque ahora Mestuario le está contando el resultado. Entonces Sporting sabe que no puede aspirar más de lo que tiene, y lo que tiene no se le puede escapar con una derrota. Y Cerro sabe que está manteniendo con este empate nada más el primer puesto por sobre Palmeiras, por la diferencia entre ambos, porque hay 4 puntos a favor de Cerro tras la gran victoria del miércoles pasado, del jueves, allí en San Pablo. Arias una sola tapada, el arquero Enrique de Sporting ni una. un gol anulado por una posición adelantada, sí, me parece bien, manifiesta, de Gustavo Velázquez. Pérez con un cabezazo que salió cerca del poste. Le estaba diciendo en privado a los compañeros cómo le hace falta un gol a Pérez, que siempre está cerca, ¿eh? Matías Pérez, o pelota en el travesaño, en el palo, el arquero la saca, el hombre sobre la línea, pero siempre llega, como hoy que tuvo, quizá, si sacamos la de Velázquez que estaba en posición adelantada, ha sido la llegada más importante que tuvo Cerro, el cabezazo de Matías Pérez, porque después no hubo mucho, francamente, el arco. El público apoyando, aplaudiendo, viviendo lo que puede ser el primer puesto, y repito, la gente que está parada en novena, parte baja sobre la alambrada, mucha gente en platea también, ¿eh? Norte estamos acostumbrados que se ve así, pero en novena se da cuenta uno de la magnitud que tuvo para el hincha de Cerro Porteño este partido, donde va a cerrar una muy buena fase. Otro punto, ¿quiénes le hicieron con la Cerro en esta fase? Le hizo uno Sporting sobre la hora, el otro Palmeiras aquí. Después tampoco recibió goles, lo que habla de un buen ordenamiento defensivo del equipo de Holland, con el 1-0 aquí ante Junior, con el 1-0 allá ante Junior, el 1-1 con Palmeiras y el 1-1 ante el equipo de... el 0-0 que está viviendo ahora. Repito, con un solo remate al arco. Lo que habla de un partido equilibrado, un partido de mucha contención, a no cometer locuras, para no perder el sitio ganado para Cerro Porteño, con la muy buena campaña que está haciendo ahora, que a pesar que Palmeiras esté ganando por 3-1 al Junior, el primer puesto, amigos, es de Cerro Porteño.
8: 37 mil personas, Federico.
7: Sí.
8: Nos sí. Pasamos la mano y decimos que hay 37 mil.
7: ¿Por qué si no pasamos la mano? ¿Por algo que viste?
8: Dejamos un acuerdo. No.
7: Ajá.
8: No. Llegamos al acuerdo.
7: Mira que tiene que ser muy bueno, pero puede ser, ¿eh? Sí.
8: Mira que puede ser más, pero...
7: Vamos a ingresante, 38. ¿Tenés más?
8: 38, mira.
7: ¿Cuánto tiene Petergil? ¿2000?
14: 1830 personas.
7: ¿Y cuántas
14: personas?
7: Quedamos, Dani, en 37, como decía Carlín, ¿te parece?
14: Sí, señor.
7: Bueno, me dieron.
8: Sí, alguno que otro que deja un lugarcillo por allí, por eso no me quiero arriesgar, porque me gustaría tirar un número más alto, porque por la capacidad del estadio. Y Cerro tuvo de aquella de Cecilio la más clara, minuto 6. Y después el cabezazo de Pérez y ninguna más. Holland no logró su cometido de filtrar el pase para Vegetti. Cecilio metió una que Vegetti bajó mal. Y después controló el partido Cerro. Pero siempre le faltó algo que el técnico se percató de entrada y que lo remarcó en el momento de la hidratación. Pero no pudo mejorar Cerro en ese aspecto, que fue el famoso pase final. El pase entre líneas. Estuvieron muy atentos Lutiger y Araujo en la última línea para cortar algún que otro intento, con Casonati y Tabara, que son dos volantes que se ubican muy bien, cerrando muy bien los espacios. Abraham es un central devenido a lateral, que tiene buena marca, que no se fue nunca, porque el que salió era Sosa, como decía recién Federico, y eso hizo que le costara a Cerro. Yo creo que lo del Brasil también influye en Barrio Obrero, el no equivocarse para no perder el liderazgo de la serie. Eso juega inconscientemente en el equipo. Saben que Palmeiras está ganando y ahora van a saber que con mayor holgura en San Paulo. Pero igual Cerro tiene que regalarle un triunfo a este público. Vamos a ver qué pieza toca Holland. Está en esa encrucijada de dejar todo como está o jugarse un poco más, corriendo el riesgo que significaría poder perder también el grupo, el liderazgo del grupo. Holland, con los años que tiene, vamos a ver que, con qué se la juega. En el banco está Klimowicz, está Iturbe, que debe estar relamiéndose para ingresar y meter un bombazo y clavarse a Enriquez como aquella de Velázquez que fue anulada por offside. Pero eso le falta a Cerro. El partido es muy táctico. No es un duelo sin chances, aburrido, cansino, de esos que nos ha tocado ver muchas veces, tanto en Copa como en campeonato local. Es de dientes apretados, de alguna que otra pierna fuerte, alguna que otra amarilla. que sacó Piero Massa para los peruanos principalmente, pero le falta claridad. Ojalá que en este segundo tiempo podamos ver a un Cerro más suelto en ese aspecto, porque tampoco sufrió. Lo único de Cristal fue un remate desde muy lejos de Casonati, que tapó áreas sin mayores complicaciones. Después Cerro no sufrió atrás, así como Cristal se lo estuvo muy atento atrás. Así que ojalá Cerro pueda conseguir ese pase final para darle el triunfo a esta multitud que llegó a la nueva olla.
2: Ahí sale Cerro. Dani,
13: sin cambio Cerro Porteño, Fede.
2: Repetí, mitad de cancha adelante que tiene Cerro, Dani. Mitad de cancha adelante en el banco.
13: ¿Cómo no? Cristian Paredes, Juan Manuel Iturbe, Fabricio Peralta, Carlos Franco, Gastón Jiménez, Ali Seda y Mateo Klimowicz.
2: Ah, lindo, ¿eh? ¿Te acordás, Dani, aquella época que el técnico miraba al banco y no había nadie,
13: Y hasta hace un mes y medio atrás no había nada.
2: Una vez era poco para nosotros.
8: Contra el Junior no sabía quién poner, ¿te acuerdas?
2: Sí, claro, o sea, estaba remendado.
8: Entró Páez, creo, uno de los cambios.
2: Entró
8: Franco arrancó el titular, entró Páez.
2: ¿Amarilla no volvió más de su lesión?
13: Ya no volvió más, Fede, ya no.
2: Qué bueno, qué paso también de Tutín, ¿eh? Por aquí habla Vegetti con Piero Massa. Hoy no lo tomaron a Vegetti, marcaron a otros asesinos, le repartieron varios. Y así está el tema. Esta es la idea que uno tiene del partido y compartimos con Carlín. Cerro Porteño sabe que un error le puede costar el primer puesto. Busca el partido pero sin desguarnecerse, sin lanzar mucho a los volantes. Y Cristal también se lo está tomando en serio, sabiendo que su situación ya es inamovible. Ganando, empatando, perdiendo, los suyos son los playos de la Copa, pero está haciendo un partido competitivo, por momentos caliente, picante, el equipo o uno de los tres más grandes del fútbol peruano.
3: Comentario entre tiempo de Federico Arias, Carlín Correa. 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
3: Ya nos contaba Dani Maciel, sin cambio Cerro Porteño. Los mismos 11 que arrancaron el partido. ¿Hay cambios en el conjunto visitante Sporting Cristal, Iván Bogado?
11: Mismo 11 que arrancó el partido.
3: Muy bien, amonestados Abrán y también Tabara en el conjunto de Perú. Hay balón que le corresponde a Cerro Porteño para que inicie el fútbol. Frente a la pelota Pablo Vegetti. Solamente esperamos la autorización del árbitro. Arrancará el segundo tiempo. Balón para atrás. Se proyecta en los segundos 45 minutos de esta película llamada Cerro Porteño 0, Cristal 0, Copa Libertadores.
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3: Tiene Cerro Porteño la pelota en salida, manejando Pires da Mota, tocando para la derecha, para Velázquez, levanta y va Vegetti offside, posición adelantada del Pirata. Hay pelota que le corresponde a Cristal.
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3: Hay salida para el conjunto visitante, la pelota para el arquero Enríquez. 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
3: Sale Araujo, recepciona de parte de Lutiger. El balón retrocedido para el arquero Enríquez. No quiere complicaciones, levanta hacia la mitad de la cancha. Sobre el costado izquierdo pelea Castro. Pelota afuera, hay saque lateral a Onofre que le corresponde a Cerro. Rápidamente Domínguez Suertas, jugando para Morel. Levanta para Domínguez Suertas, de cabeza para Cecilio. Y va Cecilio, se mete al área. Va Cecilio, Cecilio, Cecilio, gana Cecilio. El puntín hacia el arquero Enríquez, que sin mayores inconvenientes atrapa el esférico.
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3: La gente que se sigue conectando a través de YouTube de La Roca, a través del Facebook, fanpage de Bruno Pony también. Reporte de sintonía a través del WhatsApp de La Roca and Pop. 0984-955-300. Hay que darle like a la transmisión en vivo. Participen a través de YouTube de la camiseta original que tenemos para ustedes. Camiseta original de Cerro Porteño.
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3: Pelea Morel, pierde, le roban, va Yoshimar. La pelota en la superficie del círculo central. Yoshimar que la pone a correr por izquierda para Castro. Balón muy largo, termina en las manos de Alexis Martín.
9: Minuto 51-6 del segundo tiempo. Palmeiras se le está ganando por 3 goles contra 1 al Junior.
2: Me dice mi asesor Ángel, un gol que miro mucho, me encanta mi Flaco López.
7: y me encanta que vaya al Mundial. Los tres goles fueron por asistencia de Flaco López.
1: Ah, mirá, bien.
7: Gran pasador.
1: El Flaco López de Palmeiras a la Copa del Mundo. En la selección de Scaloni, la selección argentina. Arriba la pelota, rechaza. En la mitad de la cancha Tabara. Recoge bien Matías Pérez. Atención, se complica. Pierde Matías Pérez ante la marca de Ávila. Va Ávila. Se recompone la defensa de Cerro, menos mal. El balón retrocedido para que la tenga Casonati. Juega al medio. Tiene Yoshimar. Abre la cancha, se manda. Ahora teniendo Sosa. Adelanta. Afuera la pelota. Menos mal el balón por un costado. Lateral en nombre para Cerro Porteño. Y gol internacional, Nico.
9: Sí, señor. Gol en la Copa Libertadores. Cuarto del Palmeiras. Minuto 52. Andreas Pereira. Cuarto del Palmeiras. 4-1 sobre Junior. Cerro 11 en el primer lugar. Palmeiras 11. Cristal con 7.
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1: Para que se valore más la victoria de Cerro Porteño en San Paulo, ¿eh? Derrotó 3-0 a Flamengo y ahora está goleando a Junior en el Allianz Parque. La pelota prometida de la cancha. Recupera y va con todo Yoshimar. Adelantando para Ávila. Ataca el conjunto de Cristal. Entrega mal Ávila. Y va Cerro Porteño ahora con Domínguez Sueltas. Se mete al medio. Espera por la izquierda Benítez. Despliega las alas y va. Atención, de derecha al centro. Se metió Domínguez Sueltas. Toca para Benítez, la juega al medio, cabecera del área. Va Bocón, levanta para Cecilio. Corre Cecilio, a ver si llega. No, pelota por línea final. Ahí saque de meta, tres leones para la visita.
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1: El público azulgrana en la nueva olla. Alientan las más de 30.000 personas aquí en Barrio Obrero. La pelota.

0: pelota que le corresponde a Guillermo Benítez. Saque lateral a nombre para Cerro Porteño por la punta zurda. Va a venir el centro con las manos. El hincha de Cerro aquí en la nueva olla que quiere gritar el primer gol del partido. Va a venir el pase para que vaya ahora Bocón descargando por la derecha. Todo pasa en territorio adversario. Todo pasa en campo peruano. La pelota de Pires Mota adelantando verticalmente para Domínguez. Suertas de evolución para Pires de Mota.
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0: Velázquez jugando la pelota para Pires de Mota. Adelantando para Morel. Morel y la devolución de Higo para Pires de Mota. De primera tocando para Domínguez. Suertas para la derecha. Un tiempo en un costado lateral. Onofre. ¿Qué hora tenés, Edgar? Marcamos el tiempo de juego.
1: Yendo tío Rock and Pop, el tiempo de juego. 5 minutos de esta segunda etapa y el marcador Energy. 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
0: 0-0 el fútbol. Aquí en la nueva olla estamos. Noche de Copa Libertadores. Cerro Porteño ante Cristal. Cuando avanza el ciclón, quiere primero. El esférico para Velázquez. Tocando con Morel, adelanta bien. Iba Domínguez, suelta por la derecha. Viene el centro, está el primero. Saca Lutiger de cabeza, la viene recogiendo otra vez Domínguez. Suertas, adelanta bien para Morel, y va Morel para Cerro, centro al área, golpe de cabeza, ¡gol!

0: Spaghetti, encontrando el tesoro escondido. Otro desembarco exitoso del pirata azulgrana, del pirata Spaghetti, de este gran goleador azulgrana, a quien siempre le tuve confianza y está respondiendo con creces. No importa cuánto se le pague, porque está rindiendo, porque está marcando, porque es el goleador azulgrana. Para que festeje el hincha de Cerro, festeja Cerro, festeja el movimiento social y cultural más grande del país, Cerro Porteño, ante más de 35.000 personas. Festeja aquí en la Nueva Oña, Cerro le gana 1-0 a Cristal.
1: Arriba la muchachada y la hinchada del gran ciclón, que defienden los colores azulgrana y por tradición.
0: Federico Arias.
2: Y prepare el parche, Wilson. Prepare la pata de palo. Prepare el garfio. Si quiere la nave, su jugador y el jugador del pueblo. Como es ahora, Spaghetti acaba de sellar otro golazo. Un gol por partido que vale 3 puntos en la Copa. Pero con definiciones asombrosas, porque el cabezazo de Spaghetti fue increíble. Tocó Cerro, apareció Morel para el centro al primer palo y Spaghetti sin quedar de frente al arco. No peina la pelota, mete un cabezazo de costado, pero que pone la pelota al segundo palo, inalcanzable para el arquero Ríquez. Es una definición de alto goleador, como lo está mostrando Spaghetti en la Copa Libertadores, en el torneo que le interesa al hincha de Cerro y donde vale oro de pirata en cada partido superándose. Cerro gana gracias a quién? A Pablo Spaghetti. Carlinata, claro.
0: Carlín Correa.
3: Domínguez Huertas hizo atención para ir a buscar una segunda pelota que él había metido en primera instancia. El rechazo, él levanta el brazo.

0: solo es una seña. Morel le pone la pelota por delante. Morel y el centro, primer palo. Y qué gesto técnico de Getty, por Dios. Qué golazo hizo el Pirata. Porque la clava en el segundo palo, moviendo la cabeza de lado a lado. Explota la olla de júbilo por el golazo que acaba de hacer Becotti. El ciclón regalándole un triunfazo a esta gente que vino a acompañar. Se queda con el grupo de la Copa Libertadores de América. El gol de Becotti, el gol de Cerro Porteño.
1: A los 6 minutos.
2: Y es el gol 273 de la Copa Libertadores 2026. Tercero en la competencia de Pablo Vegetti. Su sexto tanto con la camiseta del ciclón.
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3: Y Cerro, que quiere segundo. La pelota sobre el costado derecho. Tiene Velázquez retrocediendo un poquito para Pires de Mota. Jugando la devolución para que salga Velázquez por la derecha. Levanta la cabeza. No, la pone para arriba. La juega en la mitad de la cancha. Tiene Morel. Morel que va a orientar el fútbol por la izquierda. Le zurda, levanta bien. Se mete con todo Benítez. A ver si llega con bien de terreno afuera. Pelota afuera, Federico.
4: No, lo que marca el Getty. Me preguntás los tres goles de la Copa y me acuerdo de todos y todos. Van a quedar en la historia, el golazo de Marranquilla, ante Palmeiras, este es el primer puesto. Me preguntaste ahora en los locales y no me acuerdo.
3: Gol de penal contra Luqueño, un gol de cabeza contra San Lorenzo y uno contra Trinidense en Villaliza.
4: Gracias por refrescarme la memoria, gracias.
3: La pelota sobre el costado derecho, avanza el conjunto de Cristal, gana Cerro Porteño en la nueva olla, al tanto del Pirata Vegetti.
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3: Nico, por favor, recordanos el goleador de Cerro en este primer semestre, ¿quién es? La pelota por la derecha, tiene Cristal, se mete al medio, va con pelota dominada Sosa, levanta la cabeza, espera la compañía de Casanotti, el balón retrocedido, tiene salida Tabara.
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2: Y el goleador del ciclón en esta primera parte del año, Pablo Vegetti, con 6 tantos para el ciclón.
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3: La pelota sobre el costado derecho, qué lindo escuchar eso. Hay saque de manos que le corresponde a Cerro Porteño, el lateral Onofre. Va jugando Domínguez Suertas para Morel. Devolución para Domínguez Suertas, pelotazo largo, muy largo para nadie. A la bolsa del arquero Enríquez.
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3: En salida tiene Araujo, maneja el conjunto peruano. La presión de parte de Pablo Vegetti. Espera Cerro Porteño. Transporta el conjunto peruano. Solicita el balón más arriba. Casonati retrocede. Rebobina con el arquero Enrique.
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3: Pérez con la pelota. Lateraliza para Velázquez. Le pide a Morel que se coloque más arriba como opción de pase. El esférico para Morel, levanta la pelota, orienta bien arriba, se mete Domínguez Suertas, va Domínguez Suertas, offside, posición adelantada, marca línea, hay salida que le corresponde a Cristal.
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3: Por favor, Nico, regalemos el vale de Energy, combustible por 100.000 guaraníes a la gente de YouTube. ¿Cuántos likes tenemos, Nico?
2: En este preciso momento en el YouTube de la Gran Jugada en vivo, 835 likes, 2.000 personas que se prenden a la cobertura del fútbol.
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3: Hay que darle me gusta, hay que darle like atrás de vivo, descargando de buena forma, Boscón por la derecha, avanza por diestra, por estribor el conjunto azulgrana, tiene Domínguez Suertas, coloca al medio para Morel, Morel que juega, se acompaña con Cecilio, Cecilio que retrocede para Velázquez, gran cambio de frente, ataca por siniestra Cerro, retrocede Benítez, toca para Matías Pérez, el balón para Vegetti de primera, descargando al medio, tiene Morel.
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3: Cerro Porteño se está quedando con el primer lugar en este grupo F de la Copa Libertadores de América. Uno de los más complicados en este torneo, que es el más importante de Conmebol.
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3: Por y va Cerro para el segundo, el pase de Cecilio Bocón le pega. arquero. El arquero Enríquez. El balón de parte de Bocón Torres. Responde bien el portero Carlín Correa.
0: El pase que tanto buscaba Holland, ¿no? Qué buena pelota. El Bocón le pegó al bulto. Tapó Enríquez. Era para meterla por bajo, cruzado. Optó por la potencia al medio, potente. Enríquez acaba de salvar la segunda caída de su valla.
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3: Se preparan variantes en el conjunto de Cristal. Cuando hay saque de manos para Cerro Porteño, error en la salida del conjunto peruano, no se apura Cecilio. El árbitro le dice que espera un poquito, van a haber cambios en el partido. Pausa en el fútbol. Se van a juntar a un costado del terreno de juego para tomar un poco de agua. Iván Bogado, móvil, ambos B6, los cambios.
5: Sí, se retiran Luis Abrán y el 25 Martín Tabara. Ingresa camiseta 16, Luis Ibérico y dorsal 37 para Fabián Lora. Dos cambios en el Sporting Cristal.
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3: La pelota hacia la mitad de la cancha tiene Pires Zamota para Cerro Porteño. Orienta el fútbol sobre costado diestro. Tiene Morel, pisa patio vecino. Levanta bien para Domínguez Suertas. En el confín de terreno va Domínguez Suertas. Gana Domínguez Suertas, se mete al área, está el gol. Viene el centro. La pelota desviada por Lora. Balón por línea final, hay tiro de esquina, córner apostada para el ciclón.
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3: Epa, ¿quiénes se vienen en Cerro Porteño? Dani Maciel, móvil Amargo E6.
2: Ya confirmé a uno de ellos, Juan Manuel Iturbe, te confirmo el segundo.
3: Hay tiro de esquina por la punta derecha.
2: Aliceda, Ignacio Aliceda, 31 y 11, Juan Manuel Iturbe.
3: Se viene el gordiño del ciclón, se viene Ignacio Aliceda. Hay tiro de esquina para Cerro Porteño por la punta derecha. Va a venir el envío de parte de Cecilio Domínguez. Quiere otro gol en el partido Cerro. Quiere volver a gritar gol el hincha azulgrana. Más de 30.000 almas aquí en Barrio Obrero. Va a abrir el centro de parte de Cecilio. Espera Vegetti, espera Velázquez, espera Pérez. Autoriza el árbitro, viene el centro. Y no estuvo nadie para empujarla, Federico.
4: Y pidieron una mano penal, que no sé si se revisa, pero en el banco de Cerro pidieron más una mano. Ahí va Morel a protestar, ahí va Vegetti también a protestarle, al árbitro Piero Massa. Hay que ver si ven algo en el bar. Cerro abrió la canilla, marcó el gol y va por más. Estuvo muy cerca del segundo, ya en dos ocasiones.
3: A ver, Dani, ¿fue amonestado en nombre de Cerro?
2: Sí, señor, Bobadilla, el 32.
0: Ahora lo amonesta a Bobadilla, que fue ampuloso la forma en que cortó el contragolpe y se va a ganar la amarilla.
2: Y Wilson Néstor Arzamendia con terminación 460 se lleva el segundo vale de combustible de Energy. Vamos por 1000 pulgares para la camiseta de Cerro Porteño. 2.200 personas conectadas en el YouTube.
3: Abrazo grande para todas ellas. Leemos enseguida algunos mensajes también, el apretón de manos para todas las personas a través del Facebook, fanpage de Bruno Pon, reporte de sintonía a través del WhatsApp de La Roca.
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3: Hay pelota que le va a corresponder en salida al Sporting Cristal. Se revisa la acción, Carlín, Se revisa la acción, la mano penal que pide Cerro.
0: Exacto, por eso no se reanuda. Seguro se dan fe.
4: Ahí va a revisar,
3: epa,
4: es lo que decíamos.
3: Lo llaman al bar al árbitro.
4: Es lo que decíamos, una mano que todo el cuerpo técnico gritó. Si lo llaman,
0: lo llaman, es porque Juan Lara considera que es penal.
3: Puede ser penal para Cerro Porteño,
0: No va a haber cambios,
3: Piero Massa
0: los cambios.
3: Va al monitor y puede ser penal para Cerro Porteño. Mano penal. Y puede estar la oportunidad del segundo. Bocón Torres ya tomó el balón,
4: Pero Vegetti está hablando con Cecilio. Los tres están ahí, Vegetti agarra la pelota ahora.
3: La pelota para el pirata,
0: Sí.
3: Y es una mano clara, Carlín. Me parece que Casonati.
0: Ahí está. Salta de Velázquez. Sí, una mano alocada, hasta te diría.
3: Muy entre abierta.
0: El punto del penal y la línea de la derechica.
3: Sí, va con la penal. Tiene la decisión en el otro penal. Penal para Cerro Porteño. Mano dentro del área. Y puede ser el segundo del ciclón, Federico.
4: Por la forma de protestar de todo el banco y Holland, nos dimos cuenta que era mano. porque fue una protesta muy efusiva para un par de equipos que estaban 1-0. Si saca provecho de eso. Por ahora va Vegetti, se suma Bocón y queda la media luna Cecilio.
6: Lo que faltaba divisar o dilucidar era si era cobrable o no, ¿verdad? Porque como dice Federico, la mano había existido por la forma de protestar y es muy clara. Saltó, creo que fue Casonati, en el aire, la mano abierta, clarita, para mí, bien cobrada la pena máxima.
3: Va Vegetti, aunque le tiene ganas al penal también Bocón. Frente a la pelota Pablo Vegetti. Flashes encendidos en la nueva olla. Este estadio se va a caer. Pablo Vegetti contra Luqueño de tiro penal al poste izquierdo del portero. Pablo Vegetti frente a la pelota. Lo va a cantar el hincha del Ciclón. Lo va a festejar el hincha de Cerro Porteño. Hay penal para el Ciclón, Edgar.
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3: Epa, va Cecilio. Le otorgaron la pelota a Cecilio y el público...
4: El estadio no.
3: El público gritó que no.
6: Es la gente que quería que patee Vegetti. Vegetti y Bocón sacándole la presión al pateador, la presión del rival. Cecilio le va a pegar.
3: Va Cecilio. Va Cecilio para redimirse. Justo contra Sporting Cristal. En la ida se hizo expulsar. Autoriza el árbitro. Está el segundo de Cerro. Lo liquida aquí en la nueva olla. Se cae el estadio. Atención. Va Cecilio, le pega.

porteño. Cerró, cerró, cerró. Cecilio, Cecilio. Resiliencia, resiliencia de Cecilio Domínguez para redimirse del error, besando el escudo azulgrana. Se cayó la nueva olla, explotó la cancha de Cerro Porteño. Por fin decía hace rato, y por fin dice el hincha del ciclón, por fin se le dan Copa Libertadores. Tantas noches tristes, tantas noches de desgracias, por fin una vez, por fin una vez Cerro Porteño tiene varias a favor, no solamente en este partido, sino en todo el transcurso de esta primera fase de la Copa, de esta fase de grupos, que va a ser para el ciclón. Cerro se hace respetar en casa. Cerro Porteño festeja en la nueva olla, el equipo del pueblo, la mitad más uno del país, aquí en la capital del sentimiento, en la catedral de la pasión, con el tanto de penal de Cecilio Domínguez y el compañerismo a tope de Vegetti, de Bocón, de todos sus compañeros, para darle la posibilidad del festejo, para darle la posibilidad de festejar este gol, que es el segundo del ciclón. Aquí en la nueva olla, Cerro Porteño, el movimiento social y cultural más grande del país, derrota 2-0 Cristal.

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1: Carlín Correa.
2: Qué bien le pegó Cecilio. Yo pensé que le iba a romper el arco a Enrique, pero la colocó al ras del césped. Remate seco, cerquita del poste izquierdo. Enrique no llegó para que se desate de vuelta al baile. Como en aquellas memorables noches coperas que ilusionaban al ciclón y a su público. La gente contenta, Cerro ganando con autoridad en casa frente a su gran hinchada. Federico Arias.
3: Y ahora sí, Cerro primero. Cerro primero y a esperar el sorteo de mañana. Decíamos que había abierto la carilla y el segundo estaba cerca. Y llega por un penal. El efecto Haaland. Qué buen grupo humano armó Haaland ahora en Cerro Porteño. Cuánto compañerismo, como decía Wilson, que no solo en objetos, sino a la hora de ponerse nota. Porque Cecilio fue, le pegó, marcó, y el primero que lo corrió hasta manteniendo el corro fue Vegetti, que tranquilamente podría haber pedido como condición de goleador patear el penal. Lo asaron todos a Cecilio. Un grupo que hasta hace poco tiempo era complicado, era desparejo, tenía algunos jugadores que corrían mucho y otros que andaban con la mano en la cintura, algunos que estaban bien, otros con cara de enojado. El efecto Haaland hace que este Cerro sea un gran grupo humano, que gane el grupo, que esté para cosas importantes de seguir así, y esto lo demuestra la suficiencia. El 2-0 ante los peruanos, que ya sí, repito una vez más, le garantizan el primer puesto, nada más y nada menos que relegando definitivamente al poderoso Palmeiras a la segunda ubicación.
1: El segundo de Cerro.
4: A los 21 minutos, segunda etapa Wilson.
1: Y es el gol 274 de la Libertadores 2026. Primero en la competencia de Cecilio Domínguez. Su sexto tanto en la temporada con la camiseta del ciclón.
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5: Es fiesta pura en Barrio Obrero. Iba por el tercero Cerro. La pelota por la izquierda, Puntín por un costado. Hay cambios en el partido. Adelante Dani Maciel, móvil Amargo 6.
6: Sí señor, ingresaron con el número 11 Juan Manuel Iturbe y con el 31 Ignacio Liceda. Dejaron la cancha César Bobadilla, el 32, y Jonathan Torres, el número 27.
5: En Cristal también hubo cambios, Iván Bogado.
7: Es así, dos variantes en el Cristal. Se retiraron Gabriel Santana e Irben Ávila. Ingresó el 14, Cristian Benta-Vente, y el 21, Jetfrey Cabello.
5: Cuando va Cerro, la pelota por la derecha, bailotea Cecilio, escapa de la marca, no puede para adelante, retrocede. En la mitad de la cancha aparece el capitán Velázquez. Devolución para Cecilio, el hombre que marcó el segundo de este partido para asegurar el primer puesto en la Copa Libertadores.
1: Y Cecilio Domínguez, Ignacio Liceda, ambos con 6 goles. Los goleadores en la primera parte del año del ciclón.
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5: La pelota sobre el costado derecho. Tiene el capitán Velázquez. Levanta la cabeza. Juega diagonalmente para adelante. Tocando para Domínguez Huertas. Retrocede un poquito con Pires Amota. De primera descargando para Pérez. Toca y toca Cerro Porteño.
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5: Por la derecha quería Cabello. Falta. Le comete falta Matías Pérez. Rápidamente van tocando los peruanos y va con todo. Ahora Cristal por el descuento, el pase al medio se equivoca. El pase de Lola recupera Cerro.
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5: Aniceda para Vegetti, el cambio de frente a Domínguez, suelta para Morel. Se mete al medio, va Morel. Quiere el tercero Cerro y va Morel, cabecera del área. Espera la compañía de Benítez, va a venir el centro de zurda. Espera Vegetti, pone la pausa. Benítez tocando más hacia el vértice ahora para Morel. Morel con Iturbe recientemente ingresado cerca de la media luna. Tocando para Velázquez. Todo Cerro Porteño en ataque. Quiere el tercero. Quiere golear Cerro. Balón al medio. Se equivoca. Domínguez Huertas regala la pelota para Casonati.
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5: ¿Cómo estamos en el YouTube? ¿Cómo estamos en streaming, Nico Sosa?
1: 2.300 personas en el YouTube de la gran jugada en vivo, 550 en el Facebook. liderando ampliamente en streaming. Vamos por 1100 likes en el YouTube.
5: Hay que darle like, hay que darle me gusta a la transmisión en vivo. Se van todos los premios que tenemos. Vamos en busca del ganador de la remera oficial de Cerro Porteño. Sí, Federico.
3: Ahora Cerro eligió el momento para jugar bien, ¿eh? Arra del piso, taco, sombrerito. Así está jugando el equipo de Holland. Cuando otra vez ligó Cecilio.
5: Cuando va Yotum, la pelota por la zona izquierda, Lora. Avanza Lora, espera más arriba, Benavente. Toca para Yotun, el pase filtrado. Y la marca, interceptando bien Domínguez Huertas.
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5: Atención, se están tomando cerca del área de Cerro, ¿eh? Aparece Vegetti también para empujar al rival, queda en el suelo. Hay un hombre sentido de cristal. Se arrojó Carrín Correa. Reclama un golpe en la cara inclusive.
2: No, no pasó. No pasó a mayores. Lo que pasa es que quieren tratar de llevarse a uno de Cerro para poder soñar con un mejor resultado. Yo creo que va a terminar esto en la nada.
3: Lo que pasa es que Vegetti que salió de taquito y Pérez hizo un sombrerito. Entonces hay que calentarlo. Pero también el cristal en Lima le gritaron el gol en la cara a lo de Cerro. Sobre la hora se lo gritaron en la cara. Entonces Cerro está viviendo su revancha, como decía, jugando muy bien, tocando muy bien, floreándose ahora a esta altura del partido.
5: Sí, escucho.
6: Fue amonestado Pablo Vegetti.
5: Bueno, por el empujón amonestado el Pirata. Hay pausa en el fútbol, se recompone Cecilio. Fútbol en pausa en la nueva olla.
4: 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Ñandote, Rock and Pop, Apple, tiempo de juego 30 minutos. En esta segunda etapa y el marcador Energy. 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
5: Pulsamos F5, actualizamos el marcador. Aquí en la nueva olla en Barrio Obrero, Cerro Porteño derrota 2-0 Cristal y se está quedando con el primer puesto, con el primer puesto del grupo F de la Copa Libertadores.
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5: Bote al suelo, le corresponde al conjunto de Cristal. El balón para Yoshimar. Adelantando para que vaya Castro. Amaga ponerla adelante y correr. Devolución para que la tenga Yotun. La pelota sobre el costado izquierdo. Tiene Lora. Coloca al medio. Va saliendo el conjunto de Perú.
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5: Araú con salida. Manejando para el conjunto de Cristal. Toca al medio para Casonati. Escapa de la marca. Pasa filtrado. El balón muy largo. No llega para el compañero. Sí para el arquero Alex Martín.
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5: La pelota por la mitad de la cancha, el pase para Cecilio que peina. Va Vegetti, no llega. Si lo hace el defensor, rechaza. La pelota rebota en Vegetti y se pierde por un costado lateral. Onofre para Cristal.
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5: Lora, Casonati, Yotum, la pelota por la derecha con Sosa adelantando, se meten al medio, va Casonati, recibe en el círculo central, apertura por la izquierda, va Castro, le pasa por atrás Lora, el esférico para él, se arroja con mucha determinación Domínguez Huertas, el balón por un costado, el último en tocarlo al peruano, y hay pelota que le corresponde en salida al ciclón.
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5: ¿Quién se viene en Cerro Porteño? Dani Maciel.
6: Será el tercer cambio, Fabricio Peralta, camiseta número 16.
5: Y va Yotun, jugando por la izquierda, va Yotun, toca para Benavente, descargando para Lora, Lora que adelanta con Castro, se quiere meter al medio, la marca de Domínguez, una de las grandes figuras de Cerro en este partido, pero pierde Domínguez, va el 14 Benavente, y aparece el bloqueo de parte de Morel, pelota por un costado, Federico.
3: No debe cuidarse el Cerro porque la amarilla se limpia, pero la roja no.
2: No.
3: Que no se le vaya la pierna a uno y te quedas sin un jugador en los octavos de final.
8: Mucha efusividad en algunas divididas.
3: Digo,
8: a esta
3: porque
8: altura...
3: Domínguez Huerta levantó mucho la pierna.
8: A esta altura ya no corresponde. Que se pongan nerviosos ellos.
5: Cerca del final del partido elegiremos a la figura, Bristol.
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5: Cambio en el partido. Adelante, Dani Maciel.
6: Sí, señor, el tercero en Cerro Porteño y va a salir. Y prepárense para la ovación. El número 10, Cecilio Domínguez, para que ingrese Fabricio Peralta.
5: Ovación del público. Responde saludando Cecilio Domínguez. Qué cambiante es el fútbol. Las dos caras de la moneda. Y ante el mismo rival, vilipendiado en Perú, ovacionado en Asunción, y ahora saludado por el técnico, el mago Holland. Como le dice Carlín Correa, es fiesta total aquí en Barrio Obrero.
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5: La pelota sobre Andarivel derecho. Sosa va tocando más arriba, quiere de espaldas al arco Cabellos, descargando nuevamente para Sosa, el pase largo de Yotún, de cabeza Domínguez suelta, ganando por lo alto, le queda ahora a Iturbe, Iturbe para Domínguez suelta, cae al suelo, pide falta, no pasa nada, se le escapa la pelota por un costado, Benavente, el saque de mano rápidamente, va para Castro, levanta segundo palo, golpe de cabeza y saca oportunamente Matías Pérez en el rebote, quiere Casonati, pelea, tranca, gana Velázquez, atención, Yotún que la pone por la izquierda, de cabeza Castro al medio, quiere Cabellos, cae al suelo y rechaza la primera línea del ciclón Carlín.
8: Cristal mete la pelota al área como sea y hay luchas bastante parejas, ¿eh? A veces ganan los peruanos, a veces los azulgranas. Cabello buscó un penal, pero Piero Massa estaba muy cerca y le dijo levántese.
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5: ¿Qué tenemos para regalar a la audiencia, Nico? A la gente que se va conectando a través de YouTube, tienen que dejar sus nombres y tres últimos, Nico.
1: Sí, señor, la camiseta de Cerro Porteño regalamos, Wilson, a llegar a los 1100 likes, se va la camiseta del ciclón y saludos para el chofer de la Iteña de Itá. Camino a Itá, en sintonía de la gran jugada.
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5: Arauco para Benavente, de primera se la rebota Yoshimar Yotun, el balón al medio tiene, sobre costado derecho, entrega mal, iba con todo Iturbe, iba con todo Iturbe, prende Iturbe, Iturbe, Iturbe, Iturbe, cabecera del área, le puntea Arauco, cuidado con esta contra, tiene Yoshimar Yotun, el pase largo, va Castro, a ver si llega, va Castro por Andarivel izquierdo, se le va. A la pelota, Federico.
3: Para que la gente entienda, por el estudio tenemos semáforo en la ciudad de Ayala y para muchos buses, mucha gente que saluda. Y me imagino que así habrá sido el tema, ¿no? El chofer de Iteña
1: está escuchando y nos reporta nuestro compañero Ángel Elian, Federico.
3: Ah, no, ahí cambia la cosa.
1: Camino ahí está a todo volumen el bus.
3: Espectacular. Y Ángel nos dijo, señor, yo soy Ángel Elian de la gran jugada. ¿No le
8: yo
3: dijo?
8: Soy el milagroso.
3: Exacto.
5: Yo relaté el partido de Recoleta, la histórica clasificación, el histórico triunfo, seguramente que sí. La pelota en la mitad de la cancha tiene Yotun, el balón manejado por parte del conjunto peruano. Gana Cerro Porteño en la nueva olla por 2-0. Los tantos de Vegetti y de Cecilio.
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5: Araujo, Araujo, transportas, anima, le pega. Qué mal le pegó Araujo. Caen las silbatinas, balón afuera, saque de arco, tres leones para el ciclón.
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1: 2.400 personas en el YouTube, solamente estamos liderando en YouTube, esto sin computar las 550 personas del Facebook, el mejor equipo deportivo del país. Como Cerro Porteño en lo más alto, Wilson.
5: Esto es para festejar. Esta victoria de Cerro Porteño es para festejar. El triunfo de la gran jugada también. Y este es el momento de conectarse al YouTube de La Roca y participar por la remera oficial del ciclón, que está consiguiendo algo histórico. La pelota para Vegetti, de espaldas al arco se le escapa. Recupera en mitad de terreno el conjunto de Cristal. Cuando avanza Yotun, el balón para el recientemente ingresado del Valle. Retrocediendo para Lutiger, el cambio en Cristal. Adelante, Iván Bogado.
8: Escucha.
7: correcto. El 34, Carlos del Valle ingresó, se retiró McLaren Castro, el último cambio en el Sporting.
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5: Juega con tranquilidad, con tranquilidad, Cerro Porteño, pero va en busca del tercero. La pelota sobre el costado derecho, avanza con todo Domínguez Huertas, puede estar el tercero, viene el centro. El bloqueo oportuno de parte de Sosa, balón por un costado, cerca del banderín, hay saque lateral, Onofre para el Ciclón.
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3: 38 minutos, ¿quién picó para ver si venía al centro a Vegetti? Impresionante, 38 años, ¿no? ¿O cuánto?
5: 37.
3: 37, ¿no? Impresionante. Lo marcamos ya con Carlina en algún partido de Cerro anterior aquí por Copa. Impresionante físicamente lo que es el goleador.
5: Y va para el tercero Cerro. Tiro de esquina, corre la postala, viene el centro de Iturbe. Rechaza la defensa. No pudo Morel en el primer palo. Cuando va saliendo ahora del Valle, falta. Falta, falta en contra del peruano. Tiro libre salido para Cristal.
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5: El primer puesto no se lo saca nadie a Cerro Porteño. Victoria 2-0. Contundente. Con mucha personalidad aquí en la nueva olla. Cuando el árbitro marca el final del encuentro, se va a caer este estadio. El balón sobre el costado derecho, maneja el cuadro de Cristal, pelota al medio, tiene Yoshimar Yotun, devolución para Sosa, avanza, transporta, abre bien la cancha, se mete con todo del Valle, va a sacar el centro que hace Lora, juega, cortita por bajo y va Benavente, Benavente para Sosa, saca el centro, no, lateraliza bien para Yoshimar, va por la derecha, quiere meter el balón al área, la juega por bajo, recientemente ingresado tiene del Valle y va del Valle a ver si le pega. Filtra, golpe de taco del Valle, tiró. Y el bloqueo de Benítez para Cerro Porteño. Marcamos el tiempo de juego, Edgar.
4: Miendo tío, Rock and Pop, el tiempo de juego. 40 minutos, resta segunda etapa y el marcador LRC. 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Pulso, pulso, pulso.
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5: Carnaval azulgrana aquí en Barrio Obrero. Victoria del Ciclón. Se está quedando con el primer puesto en un grupo recontra difícil de la Copa Libertadores. Dejando atrás a Palmeiras. Dejando atrás a Junior, el campeón colombiano. Dejando atrás también a Sporting Cristal. Lo gana Cerro Porteño por 2-0.
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5: Y hay tiempo para un tercer gol. Créanme que hay tiempo para un tercer gol. La pelota de Morel va Domínguez Huertas, se quiere meter al área Domínguez Huertas y la marca de Lora, rechaza la pelota por línea lateral.
1: $340,000 más para Cerro Porteño en total en premios de Conmebol hasta el momento. $3,610,000 para el Ciclón.
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5: Y hay que sumarle $1,250,000 por octavos de final, Nico, ¿no?
1: Ya sumando todo, Wilson.
5: Bueno, $3,000,000, partidos ganados en fase de grupo, $1,250,000 por octavos. Realmente tremenda recaudación de Cerro Porteño. Se pagó solo Pablo Vegetti. Los goles más importantes del semestre del Pirata. Y quiero un tanto más. Y va Aliceda. La pelota en el vértice. Tiene Domínguez Huertas. Viene el centro de Iturbe. Largo afuera. Saque de arco. Tres leones para la visita.
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5: Benavente, Benavente, Benavente, entrega mal la marca del capitán Velázquez, el mundialista del Ciclón, jugando para Del Valle, Benavente, devolución para Benavente, viene el centro, golpe de cabeza, el arquero. El arquero Alexis Martín Federico.
3: Otro que mantuvo muchos partidos su arco en cero. Otro que aparece poco. Bueno, la verdad que es calambre nomás, ¿no? A esta altura cerca de la lista mundial, que no sea otra cosa. Pero es calambre. La famosa elongación cuando tenés una fatiga física. Última llegada de Sporting. Creo que Cerro debería bajar la persiana ya, ¿eh? Para no ponerse a ninguna lesión, a otra contingencia. Me parece que es momento de la gente ya la fiesta. en esta parte final.
5: Este...
3: Hay cambio, piden cambio.
5: A ver, se va cambiado. ¿Es Velázquez?
3: Sí.
5: No quiere arriesgar, me parece, Federico, ¿eh?
3: Yo creo también lo mismo, porque el ejercicio que le hicieron fue el de la elongación, el famoso cuando te tiran las piernas en un momento de calambre.
6: Se viene Lucas Quintana.
3: Sí.
5: Perdón, me parece que no quería salir Velázquez y los compañeros le dijeron, ¿para qué vas a arriesgar?
3: Dejate joder.
2: Claro, sí, claro. Ya está hecho esto, ya está.
5: A la cancha Quintana, como decía Dani Maciel, se retira el capitán Velázquez y hay ovación para él. Impresionante. Reconocimiento para el capitán azulgrana, inclusive más que para Cecilio Domínguez. Hay balón que le corresponde en salida al ciclón.
9: Mañana al mediodía en la sede de la Conmebol, el sorteo de los octavos de final de la Copa Libertadores. 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
5: Por favor, reiterame los posibles rivales de Cerro Porteño cuando pelea Liceda. Va Liceda, el pase para Iturbe, está el tercero, se corona bien el centro. Y rechaza Araujo. ¿Por qué no le pegó al arco Iturbe, Carlín?
2: Porque le quiso dar al mejor ubicado, que era Vegetti. Vegetti se tapa la cara, pero inmediatamente se da vuelta y lo aplaude, porque el pase fue muy malo. Casi gol en contra del hombre del Cristal. Se salvaron los peruanos.
5: 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Se va la camiseta oficial de Cerro Porteño. A través de trabajo de la gran jugada, viene el centro. Golpe de cabeza Morel. Y el arquero que se queda con el esférico.
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5: Aquí solamente se espera el final del encuentro. Aquí solamente se espera el final del partido. ¿Qué hora tenés, Enter? Marcamos el tiempo de juego.
4: Viendo tío, Rock and Pop, el tiempo de juego. 45 minutos de esta segunda etapa en el marcador Energy. 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
5: Que lo va a ganar Cerro Porteño. Que a lo guapo, que con fútbol, que con determinación, que con personalidad, Cerro Porteño se va a quedar con el primer puesto en este recontra difícil grupo de la Copa. En un grupo donde estaba Palmeiras, en un grupo donde está Junior, donde está Cristal, el ciclón de Barrio Obrero, aquí frente a su público, ante más de 35.000 personas, le está ganando 2-0 a Cristal.
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5: Y va Yotun, Yotun para Benavente, va a sacar el centro, el disparo y el bloqueo de Piris da Mota. En el rebote está Sosa, Sosa que la va a sacar contra el área de Cerro, no, coloca al medio, tiene Lutiger, avanza el conjunto de Sporting Cristal, espera pegado a la raya ahora y va Lora adelantando para Benavente, va a sacar el centro, no, viene el balón en profundidad, Yoshimar, Yotun el centro y de cabeza saca de buena forma la defensa de Cerro Porteño, sacó Peralta.
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0: al público de Cerro en la nueva olla. Ya estoy con la figura Bristol de Carlín. Ya estoy con la figura Bristol de Federico. Escucho el llamado.
1: Y Cerro Porteño líder en su grupo. 13 puntos, 4 partidos ganados, un empatado, un perdido. Cerra así Cerro Porteño en lo más alto. Final del partido, Palmeiras 4, Junior 1 con 11 Palmeiras.
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0: Emocionante todo lo que se vive aquí en la nueva olla. Cuando ataca Cristal, quiere el descuento. El rebote que le viene quedando a Yoshimar, le pega. ¡Afuera! ¡Afuera, afuera, afuera, afuera! Hay saque de arco, Tres Leones para Cerro. Lo va a ganar el Ciclón. Acá solamente se espera el final del partido.
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0: Federico Arias, a continuación, elija la figura Bristol del encuentro, Federico.
3: Un terrible cabezazo. Una demostración de jugador de equipo siempre, abrió el camino para otra victoria. Me quedo con Vegetti, varios jugaron bien. Domínguez Huerta nuevo también, con una energía tremenda, pero ese cabezazo de Vegetti es increíble.
0: Carlín Correa, tu figura Bristol.
4: Sé que voy a perder en la votación. Me quedo con Fabricio Domínguez Huertas.
0: La figura del encuentro la termino determinando yo. El pirata Pablo Vegetti, la figura Bristol.
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0: Arriba la pelota, tocando Domínguez Huertas para Iturbe. Se le anticipa el jugador por la izquierda de Cristal Benavente. Intenta Peralta, falta. Falta, falta, dice el árbitro. Hay tiro libre que le corresponde a Cristal. Son los últimos minutos del partido. Amonestado Quintana. Acá solamente se espera el final. Es carnaval en la nueva olla.
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0: Por fin, por fin. Es lo único que sabrá decir el hincha de Cerro. Por fin en Copa Libertadores se le da. Cuando viene el centro. Y de cabeza la saca Pérez para el Ciclón.
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0: Que suene la polca de Cerro. Que suene la polca del Ciclón. Que suene esa música que hace erizar la piel de todo hincha cerrista, de todo hincha azulgrana. Suena la polca del Ciclón. Se va a terminar el partido. Lo va a ganar Cerro Porteño.
5: Que defienden los colores azulgrana por tradición. Mira al antecedente que con su ejemplo se enseñó.
0: Se va el partido. Se acerca Piero Massa, pide la pelota. Se va a terminar, se va a terminar, se va a terminar. Aquí en su casa, ante más de 35.000 personas, Cerro Porteño venció a Cristal 2-0. Los tantos de Pablo Vegetti, de Cecilio Domínguez, y este triunfo que lo deja líder, que lo deja como primero el Ciclón en el grupo F de la Copa Libertadores de América, dejando atrás a un tal Palmeiras que tiene un presupuesto de 200 millones de dólares, pero eso no importa. Ante la gallardía, ante la personalidad, ante la hombría y ante los juegos de estos grandes jugadores. Gran arquero Alexis Martín, gran lateral Domínguez Huertas, grandes centrales Velázquez, Matías Pérez, por la izquierda en muchos partidos Machado, en la mitad de la cancha Morel, Pérez La Mota, también el gran descubrimiento, la gran aparición de César Bobadilla, arriba Pablo Vegetti, el hombre de los goles importantes, también todo el aporte de Jonathan Torres, también Cecilio Domínguez, en esto que fue resiliencia para él, en esto que fue dar vuelta a la página, redimirse de aquel error en Perú, también el aporte de Iturbe en aquel partido contra Palmeiras. Cerro Porteño y el hincha que grita, que es feliz en Barrio Obrero y que dice por fin, por fin, por fin se nos dio el Copa Libertadores. avanza Cerro a los octavos como primero. Cerro Porteño, el movimiento social y cultural más grande del país.

0: los jugadores. Festejan los jugadores. Hacia la bandeja norte. En esa gradería que está repleta. Al igual que toda la preferencia. Al igual que platea y también novena. Cerro Porteño derrotó 2 a 0 a Cristal. Móvil, Amaro y Seis adelante. Dani Maciel.
1: Gracias, Wilson. La gente que está saliendo aquí en el sector preferencial.
2: Cerro, carajo. Vamos, alegría total. Vamos.
1: Séme sincero. ¿Esperabas esto cuando se iniciaba la Copa?
3: No, la verdad que no. Nos sorprendió Cerro esta vez. Vamos a ir, clon, carajo.
1: Federico, recién, ¿qué gran grupo humano formó Holland?
3: Sí, la verdad que sí, estamos fortalecidos y sea clausura y durante todo el desarrollo de la Copa. Vamos, vamos, Cerro.
1: Ahí está el hincha de Cerro aquí en este sector, vamos a seguir hablando con la gente.
4: Dani, ¿qué tal? ¿Cómo estás? ¡Felicidades! ¿Verdad? Tanto tiempo. Vamos aquí campeón de América, ¿verdad? Sí, yo creo que sí, que mueran los olimperos.
1: Bueno, señora, señora, acá está.
5: Hola, bien, amigo. Muy bien.
6: Un fenómeno nuestro 9. Por fin tenemos un 9 que hace tanto estábamos buscando. Un fenómeno.
1: Tener un poquito de paciencia.
6: Un fenómeno. La tuvo y la mandó a guardar. La primera jugada, golazo. Es un 9 de clase. Encima se identifica con nosotros porque pone huevo, corre todo el partido. Y él fabricó el penal. Él le dijo al referee que vaya al bar, que era penal. Es un crack.
1: ¿Cuántos años tiene el pibe?
6: 6.
1: ¿Cómo se llama?
6: Máximo.
7: Sí.
6: Gracias, gracias, Dani.
1: Gracias, gracias. A ver, me voy a acercar acá. Más hinchas de Cerro.
8: Dani, ¿cómo no, papá? Y sufrido, pero sacamos la clasificación, que era importante. Esta clase de partido, Cerro, ¿hace cuánto que no gana? El partido contra Palmeiras. Ese fue el partido clave, papá. Ese fue el partido clave. Y este es el Cerro que queremos, carajo. No, que venga Palmeiras.